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1: Muy buenas noches para todos. Qué alegría, qué alegría, qué alegría saludarlos hoy en esta noche, 7 de la noche. Bueno, para algunos ustedes son las 5 de la tarde, para otros son de pronto otro horario diferente, 1 de la mañana. Bueno, no sé, porque también nos escuchan de otros lugares, de otros países. Estamos en nuestra emisora Minuto de Dios Medellín y por eso hoy empezamos nuestro programa. ¿Cómo es que se llama? Sanar para Vivir. Muy buenas noches, ¿cómo están? Aquí en Colombia hoy está haciendo un frío. Y por eso nuestro tema es sanando las relaciones frías. Ave María, apenas era con ese frío. O sea, que usted va a buscar un chocolatico, un cafecito, un favor, va a invitar a otra persona, un amigo, un compañero, un hermano, un vecino. Usted va a invitar a alguien, mejor dicho, su misión es invitar a otro a nuestro programa Sanar para Vivir. Si usted tiene en su casa, óyalo pues, si usted tiene en su casa un hijo amargado, entonces quiere decir que a ese hijo le falta sanar para vivir feliz. Si usted últimamente todos estos días ha estado como triste, aburrido, como que desolado, es porque le falta sanar para vivir. Vivir, ¿cómo estás viviendo? ¿Cómo viviste esta semana? Porque queremos tratar las relaciones frías, las relaciones de mamá, de papá, de hermanos, de pareja. ¿Se acuerda que la semana pasada hablamos por qué es tan difícil ahora conseguir una pareja? ¿Se acuerda que hablamos eso? Hoy queremos hablar de esas relaciones frías, pero yo quiero que usted se haga la pregunta, ¿cómo vivió esta semana? Acuérdese, comparta, esa es su misión, comparta, diga, conéctese en el 1230, escucha la señal del cielo. Ya la escuchó, tiene que escuchar la señal del cielo. Dios le quiere hablar a usted hoy y le va a hablar a usted hoy y quiere trabajar con esa relación que tiene con sus hijos, con su esposo, eso que pasó esta semana, esas cosas que tanto le marcaron en su vida. Por eso, ¿cómo viviste esta semana? ¿Amargado, aburrido, pensativo, triste, enfermo, quejambroso? Si viviste esas cosas, dígale al que tiene cerquita, acuérdese de sanar para que viva mejor. Acuérdese de sanar para que viva mejor. Los que se están conectando en las redes sociales, bienvenidos. Recuerden compartir también, invitar a otro, esa es su misión. Pégale la llamadita, dale la timbradita. Ya empezó Sanar para Vivir, 7 de la noche. Comenzamos entonces nuestro programa también. Y cómo no comenzar orando. Pero yo quiero que oremos un poquito por todo lo que ha pasado el cambio climático. Hasta hace poco teníamos unos calores. En otros lugares dirán, una calora, una cosa impresionante. Mejor dicho, yo no estoy negrito de milagro, pero qué señores calores. Ahora, desbordados en lluvias, inundaciones. Usted que está en la emisora Minuto de Dios, ponga la radio, súbale a la radio. Usted que está conectado en este momento por los medios de comunicación, súbale a los medios de comunicación. Déjese en este momento llenar de la fuerza de Dios. Déjese llenar de la gracia de Dios. Estás con Johnny Posada, yo también tengo redes sociales. Sigue los de la emisora, sigue mis redes sociales, Johnny Posada, YouTube, Tito, Instagram. Pero yo quiero que usted hoy se encuentre en Sanar para Vivir. Vamos a orar. Si puede buscar un lugar tranquilo, o si puede subirle a la emisora, que prefiero que le suba a la emisora, o que le suba al Facebook, o que le suba donde usted lo está escuchando en la aplicación de nuestra emisora Minuto de Dios. Quiero que le suba volumen. Y yo le invito para que, si no puedes cerrar tus ojos, pienses en Dios. Mira un punto fijo y piensa en Dios. Piensa en Dios. De pronto estás cansado, hijo, hija. De pronto estás agotado, pero piensa en Dios. Aquí en este lugar no vas a irte como llegaste. Si te acabas de conectar, no te desconectes. Él te va a hablar hoy a ti. Si estás preocupado, Johnny, yo no creo en Dios, pero dale la oportunidad hoy. Johnny, yo no creo, dale la oportunidad. Estoy peleando con, dale la oportunidad hoy. Dale la oportunidad hoy. Mira un punto fijo o cierra tus ojos, abre tus manos. Yo sí voy a cerrar mis ojos y vas a pensar en Él. Piensa en Él. No pienses en el problema. Tampoco pienses en lo que ha venido pasando últimamente. Claro, mujer, no pienses en lo que viviste esta semana. Tampoco pienses en esa angustia e incertidumbre. Piensa en Dios. Piensa en algún crucifijo, en el corazón de Jesús que hay en tu casa. Piensa en una cita bíblica. Piensa en aquello que te está atormentando. Y deja que el Espíritu Santo venga a tomar posesión de ti. Y por eso comenzamos con el Salmo. Salmo 27. A ti clamo, Señor, escúchame, ten compasión de mí. Respóndeme, por favor. Tú sabes que el corazón me dice, busca la presencia del Señor. Y yo, Señor, buscaré tu presencia. No te escondas de mí, Señor. No me rechaces con ira. Mi única ayuda eres tú. No me dejes solo y sin amparo, pues tú eres mi Dios y mi Salvador. Aunque mi padre y mi madre me abandonen, tú, Señor, te harás cargo de mí. Señor, por favor, en esta semana y en este fin de semana, muéstrame el camino. Salmo 27, versículo 11. Guíame por el buen camino. Acusa de mis enemigos. No me entregues a su voluntad, pues se han levantado contra mí testigos falsos y testigos violentos. Pero yo estoy convencido de que llegaré a ver la bondad del Señor a lo largo de la vida. Por eso, Dios Padre Santo, unidos en nuestro programa Sanar para Vivir, conectados con todos mis hermanos que están en esta hora, Jesús, queremos pedirte que derrames tu presencia y tengas misericordia, Señor, de nuestras necesidades. Ven con tu presencia sobre cada necesidad y escucha nuestro clamor. Ven con tu presencia sobre aquello que estamos necesitando y pidiendo y escucha nuestro clamor. Órale, órale, órale. Yo no sé orar. Cuéntale lo que te pasó esta semana. Cuéntale lo que te aburrió, lo que te puso triste, aquellas cosas que te marcaron, mujer, varón. Cuéntale aquellas cosas que te pusieron triste. Eso que pasó con tu economía, que te tiene tan preocupado. Eso que pasó con tu esposa, en tu casa, con tus hijos, que te tiene tan angustiado, solamente háblale, dile, yo no sé, yo no te conozco, no sé orar, pero mira, me pasó esto. Cuéntale, varón, tú que estás en la emisora Minuto de Dios, es para ti, te está invitando a orar, súbele a la emisora, súbele a nuestros canales digitales y deja que el Espíritu Santo entre y penetre sobre ti en este instante. Y por eso desciende con tu gracia. Desciende con tu presencia en este momento y comienza a permear ahora mismo cada corazón. Comienza a inundar ahora mismo cada corazón y escucha las súplicas de tus hijos. Mira lo que te están contando, Jesús. Mira cada problema, mira cada dificultad, mira cada momento de tristeza, mira todo cansancio, mira toda incertidumbre, mira aquellas personas que tienen miedo a las inundaciones, que están perdiendo sus casas, que han perdido sus vehículos o sus medios, Señor. Hoy te quiero pedir que pases con tu presencia. Mira aquel matrimonio que está cansado y se quiere separar. Hoy te pido en este instante por ellos ahora mismo. Hoy derrama tu divina presencia y permite que ellos escuchen la señal del cielo que quiere hablar en este momento, Jesús. Hoy derrama tu presencia, Señor, y con tu gracia ven a consolar a aquel que se encuentra triste. Ven a liberar a aquel que tiene tantas dificultades personales, laborales. Ven a obrar sobre cada corazón en este momento. Ven a pasar con tu presencia y con tu gracia que tú sabes que te necesitan. Tú sabes cuánto te necesitan, Jesús. Por eso derrámate, por eso pasa, por eso invade, por eso llena con tu presencia y con tu fragancia. Por eso comienza a derramar tu gracia, Espíritu Santo de Dios. Ven y pasa, pasa, pasa, pasa, pasa, pasa. Ven y pasa, pasa, pasa, pasa, pasa, pasa. Ven, inunda el corazón, ven y llena este lugar, ven y pasa sobre tus hijos. Ven, Espíritu Santo de Dios, ahora mismo y quita todo cansancio, quita toda fatiga, llévate todo miedo, mira cualquier dificultad personal y obra ahora mismo sobre la vida de tus hijos en el nombre poderoso de Jesús de Nazaret.

0: Padre nuestro que estás en el cielo, santificado sea tu nombre, venga a nosotros tu reino, hágase tu voluntad en la tierra como en el cielo, danos hoy nuestro pan de cada día, perdona nuestras ofensas, como también nosotros perdonamos a los que nos ofenden, no nos dejes caer en la tentación y líbranos del mal. Gloria al Padre, al Hijo y al Espíritu Santo, como era en un principio, ahora y siempre, por los siglos de los siglos. Amén. En nombre del Padre, del Hijo, del Espíritu Santo. Amén. Hace poco, en uno de los procesos de sanación, estaba sentado con una joven y me decía: Johnny, yo me quiero ir de la casa. Y yo le decía: ¿y por qué? Porque mi mamá solamente pasa quejándose de mí. Se queja de que no hago esto, de que no hago aquello, de que no tal cosa. Se queja, le ayudo, estoy pendiente de ella, brego a que esté bien, y constantemente se queja: yo no me siento amada. Y ella dice que lo haces que por mi bien, y constantemente yo siento que es como irascible conmigo, como que me ve y no me tolera. Hace poco, en otro de los procesos, me sentaba con un varón y me decía: ¿tú qué piensas de la infidelidad? Y yo le decía: ¿por qué? Es que yo decidí amar a una mujer, me entregué a ella, pero a mí me da tan duro llegar a mi casa. ¿Y por qué? Johnny, es que yo llego a mi casa y mi mamá y mi esposa solamente es que falta esto, que no ha comprado aquello, que por qué no compro esto, que por qué llego tan tarde, que por qué no he llamado. Quejas, reclamos, reproches. Y ella dice que me quiere mucho y tiene días en los que es tan especial y otras veces no. Y últimamente he estado conversando con alguien y me hace sentir tan bien. Y entonces empezamos a hablar de ese tema en otro de los procesos. Pero ¿cómo olvidar a aquella mujer que nos sentamos un día a trabajar tantas heridas porque ella sentía, su sueño era ser una gran mamá? Entonces comenzó a esforzarse todos los días, se levantaba temprano, despachaba a sus hijos, despachaba a su esposo, y era muy común, o sea, constantemente eso era casi su rutina. Muchas veces se sentía sola o vacía, pero ella decía: todo por mis hijos, por mi pareja, para que esté bien, no le falte nada. Me decía: Johnny, pero yo siento como que no me quieren, yo siento como que no me agradecen mi esfuerzo. Y ahí concluía algo: tenemos relaciones frías. Tenemos relaciones frías. Papás que sienten en su mente o piensan en su mente que aman a sus hijos y se van y trabajan todo el día, al sol y al agua, para que no falte un alimento, pero son poco afectivas, hay poco cariño. Cuénteme usted ahí en las redes sociales y en nuestra línea telefónica, que es el 317, ¿cierto? 317-369-0797. ¿En algún momento ha sentido que su relación es fría? Cuénteme. Cuénteme una experiencia de alguna relación fría que usted tuvo, de algún exnovio, de algún amigo en su misma casa, con su mamá. No quiero que justifique. Gracias por saludarnos, cuéntenos de dónde nos escriben. Me encantan los saludos de cada uno de ustedes, de verdad que yo también los aprecio mucho. Y gracias por esos saludos. Este espacio yo siento que es como un espacio de Dios que permitió nuestro programa Sanar para Vivir. Pero yo también quiero escucharlos a ustedes en este momento, escucharlos a ustedes en este instante. Y entonces, si usted detalla, queja del siglo XXI, oiga, la gente como lo trata uno de mal, oiga, la gente, mi mamá como que no me quiere, mi papá. Entonces, usted va a escuchar en muchas de las predicaciones: es que solamente quieren tener perritos, es que no quieren casarse. Claro, tenemos relaciones frías. Frías. Sin te amo, sin te quiero, sin afecto, sin cariño, sin un abrazo, sin una palabra de aliento. ¿Cuántas veces llamaste a tus hijos esta semana? A tu hijo que no está cerca de tu casa. Ay, es que no me llaman a mí. Es que pasan muy ocupados. Relación fría. ¿Cuántas veces estuviste pendiente de tus hijos en esta semana? ¿Atendiste, ayudaste? No se lo merecen. No se lo merecen porque es que han sido muy groseros. Relación fría. ¿Cuántas veces te llamaron a ti? ¿Estuvieron pendientes? ¿Te escucharon? ¿Con quién lloraste? En el momento en el que te rascaba la cabeza y estabas angustiado, ¿quién estuvo ahí? Tenemos relaciones frías, pero todos quieren sentirse amados. ¿Cómo te vas a sentir amado si hay relaciones frías? Y luego le decimos, Señor, pero es que tú no nos amas. Con amor eterno te he amado. Señor, pero es que tú no nos abrazas. Y entonces llega y dice el texto, yo estoy ahí para cuidarte. Señor, pero es que tú no nos hablas. Y llega y dice, la llevaré al desierto y le hablaré al corazón. Señor, pero es que yo siento que tú me abandonaste. ¿Dónde estás? Tú me abandonaste. Y dice el Señor, yo estaré contigo todos los días hasta el fin del mundo. El problema es Dios. El problema es que nosotros no sabemos amar, no nos dejamos amar. El problema es que nosotros no sabemos expresar amor, no sabemos cómo darlo. Y eso es claro que tiene un motivo. Claro que tiene un motivo el no escucharlo, el no sentirlo, el no abrazarlo, el no palparlo. Acuérdese de compartir emisora Minuto de Dios 1230, las aplicaciones y también por Facebook y por las redes sociales donde estamos conectados. Y cuénteme en algún momento cuando usted tuvo una relación fría, una amistad fría. ¿Cómo fue la relación con su hijo? ¿Cuándo sintió frialdad? Frialdad. Recuerdo hace poco que nos sentaba en uno de los procesos de sanación, porque yo me siento a escuchar a las personas también. Entonces, estábamos ahí sentados y me decía, Johnny, ya tengo novio. ¡Ah, qué rico, espectacular! ¿Se acuerda que estábamos pidiendo al Señor eso? Sí, me encanta. Y llega y me expresa y me dice, ahí en las terapias de sanación, llega y me dice, Johnny, pero yo me siento rara, yo estoy que lo he hecho. ¿Y por qué? ¿Qué pasó? ¿Le hizo algo? ¿Es infiel? Johnny, es que es tan cariñoso. Vea, me llama todos los días. Es pendiente de mí. Me trae veces flores, unas veces me va al trabajo y me da un detallito. Y yo lo veo y yo digo, ay, ¿qué es esto tan raro? Y yo le busco pelea, yo le busco, o sea, yo intento a ver si de pronto discutimos por algún lado. Johnny, no discute, no discute. Yo hasta digo, oiga, ¿esta relación qué es? Y yo le dije, no, eso es una relación que te ama. Johnny, es que me da mi lugar, eso no le parece muy extraño. No, es una relación que te ama. Es que yo vengo de relaciones caóticas que ponen problemas, que lo echan a uno. Yo vengo de relaciones que a uno le gritan, lo tratan mal. Yo vengo de relaciones que me quieren y luego se van. Eso, de relaciones frías, que están acostumbrados a que no te quieran. Y como no te enseñaron a amar, y como nunca has aprendido a amar, le decía yo a esta persona, entonces ahora que llegó la persona adecuada para ti, no sabes qué hacer con ese amor. Cuando el hijo empieza a estar muy cariñoso en la casa y empieza a estar muy cariñoso con el papá y la mamá, usted como papá o como mamá, usted empieza a decir, ¿qué favor va a pedir? ¿Qué necesitará? ¿Por qué lo hará? Está muy, no sé, como que no me gusta, como que lo miras con desconfianza, porque no estás acostumbrado a que te quieran, porque no estás acostumbrado a que te traten. Yo vengo de una mamá y un papá muy entregados en una familia, claro, con muchos problemas familiares. Y en eso yo pensé que esa era la vida que me tocó. Y luego conocí el poder de la sanación interior, o sea, de la psicología más la espiritualidad. Y ahí me di cuenta que había cosas que había que sanar. Pero te digo algo, estás con el hermano mayor, el hijo más adorado en la casa. El hijo más adorado en la casa, somos tres. El hijo que todo mundo se peleaba, que todos querían cargar, que todos abrazaban. El hijo que intentaban darle lo que pedía. Al hijo que nunca le dijeron no. El hijo que recibió mucho cariño de mi papá y de mi mamá. Y recibió muchísimo cariño más o menos hasta los 16 años que hubo algunos problemas fuertes en mi casa. Entonces cuando yo salgo a mi vida profesional, porque entonces trabajé y estudié, era auxiliar contable en una empresa que queda por aquí, quedaba por aquí cerquita, por estos lados de Laureles, que se llamaba Manun Logistics, IM Ingenieros, eran los que hacían las vías en Ingevías y todo eso. Pero trabajando allí, trabajando allí, ahí termino conociendo a Dios. Pero antes de hablar de ese tema de Dios, Johnny siempre era querido, amable, cordial, servicial, noble. ¿Y sabe qué me pasaba? Y todavía me pasa, que me miran así como, ¿este qué intención tendrá? ¿Este por qué es así? Y entonces me dicen, Johnny, ¿usted qué intención tiene? Ninguna. Y algunos piensan que es por temas de dinero, otros piensan que es porque me gusta, otros piensan, ninguna. ¿Saben qué sucede? Que nací de una familia que me dio mucho amor, pero como me rodeo de gente que no ha recibido eso, entonces te mira con malicia, te mira con maldad. Por eso tenemos relaciones frías. Tenemos relaciones frías. No porque Dios te mande esa pareja así, no porque Dios quiere verte sufrir con ese hijo así, no porque Dios quiere que tu esposo sea frío, no porque en el trabajo no te quieren querer, no porque todo mundo te quiere abandonar. Tenemos relaciones frías porque nunca nos dejamos amar. Y eso empezó en mi infancia. Tu infancia determina tu forma de amar. Por lo tanto, no es culpa de tu alrededor. Mira cómo te amaban en tu infancia. ¿Te hicieron bullying? ¿Te rechazaron? ¿Te dieron mucho abrazo? ¿Te atendieron? ¿Te abandonaron? Ah, esos son los tipos de pareja que escoges. Así tratas a tus hijos. Así tratas a tu pareja. Y luego dices que es culpa de él o de ella. Y entonces, por eso nuestro programa se llama Sanar para Vivir. Porque tú quieres vivir y te vas a la iglesia, vienes a la emisora Minuto de Dios, oras un poco, haces tu santo rosario. Oiga, pero qué señora tan cantaletosa. Oiga, pero qué hijo tan difícil. Oiga, pero no sabe abrazar, no sabe amar. Y claro, cuando yo empiezo a querer, porque vengo de una familia que me quiso mucho, entonces empiezo a sentir como la desconfianza de la gente y la mirada así como tan rara. Y algunos decían, no, es que es como un niño. Entonces Johnny se volvió frío, pum, puso un caparazón. Y ya no quería amar a nadie. No quería. Yo no quería querer a nadie porque en mi casa me habían amado tanto que para mí era anormal que no me quisieran. Anormal que no hubiera afecto. Anormal que no hubiera cómo estás, qué rico saludarte, cómo te sientes, qué quieres, qué te falta. Anormal. Anormal que la gente malinterpretara tanta formalidad. Te solté por volverme frío. Y en eso, un día conozco a Dios. Y entonces entro por la emisora Minuto de Dios, allí en Laureles, aquí donde estoy en este momento conectados con ustedes. Y cuando estoy entrando en la casa Tierra Nueva, nunca olvidaré a un joven que le llamaban Salse. Y entonces cuando estaba ahí en la puerta, ese muchacho me saludó. ¿Cómo estás? ¡Qué alegría conocerte! Y ¡pum! Un abrazo. Y yo lo miré con desconfianza como me miraba al mundo. Lo miré con mucha desconfianza como me miraba al mundo. Recuerde compartir con otros nuestra emisora. Entonces, claro, él me abrazó, me saludó, me presentó a sus amigos. Me dijeron, había otra joven que se llamaba Daniela. Me dijeron, Daniela, no lo vas a dejar solo, hay que acompañarlo. Y otra vez volvió el Johnny, que era caritativo, amoroso, amable, dulce. Y entendí que esa era mi esencia porque nací de una familia que me dio amor. Usted puede decir, Johnny, yo nací de una familia que no me dio amor. Ah, y entonces te vas a quedar justificando toda la vida porque estoy en una emisora católica de oración. ¿Dónde está tu oración? ¿Dónde está tu fe? ¿Dónde están todas las actividades que vas de sanación? ¿Dónde estás tu rosario? Ah, yo soy así. No. Ninguno nacimos así. Lo aprendimos a partir de las situaciones que vivimos en el camino. Por eso miras con desconfianza. Por eso no abrazas. Por eso no llamas a tus hijos. Por eso siempre esperas a que te llamen. Por eso no eres atento. Por eso no eres servicial. Por eso no sonríes. Porque no te enseñaron a amar, pero tampoco haces nada para amar. Esperas que los otros lo hagan por ti, como si tú fueras el centro de atención. Dígale al que tiene a su lado, usted no es el centro de atención del mundo. Ay, no, no, ¿qué es eso tan horrible? ¿Yo en qué emisora me conecté? ¿Qué es esto? Usted no es el centro de atención del mundo. Usted no es el centro de atención del mundo. Dígale que tiene a su lado. ¿Sí está amando? A ver, cuénteme en los comentarios. ¿Usted sí está amando? Johnny, ¿qué es amar? Usted se atiende, se abraza, se dice te amo, te quiero, si da una llamadita. Usted sí es pendiente, pero no cada 20 días, ni cada 8 días. Mire, una cosa tan simple, a mí me da risa. Cuando me entran llamadas aquí en este celular, a mí me da risa. O cuando me escriben ahí en el de las citas, porque me dicen, no, es que no le había escrito porque pensaba que estaba muy ocupado. Y yo, otro dice, mire pues lo que dice, me da risa, me dice, es que, ve, ¿cómo está? Ve, hace tiempo no hablaba con usted. Es que, y entonces dice, yo tampoco he visto ninguna llamada suya, es que como pensé que estaba ocupado. Y yo, yo tampoco ninguna suya, yo también pensé que estaba ocupado. Es una excusa. Esa es la excusa del ser humano para justificarse. Nunca me interesé por usted. Ay, es que he estado tan ocupado que no eres capaz de pensar en el otro y dar una llamadita. Tan ocupado que estás esperando que tus hijos te atiendan, te quieran, te sirvan. ¿Y tú? Ay, es que yo tuve un papá que no era así conmigo. Y entonces es allí donde nos dice la Sagrada Escritura en este momento en el capítulo 20, en el versículo 14 dice, luego empezó Jesús a hablar a la gente en parábolas. Un hombre plantó una viña, lo alquiló y unos ladrones emprendieron un largo viaje. A su debido tiempo mandó un criado a pedir a los ladrones de parte de la cosecha que les correspondiera. Pero ellos lo golpearon, pum, pum, le dieron golpes y lo enviaron con las manos vacías. Entonces el dueño mandó a otro criado, pero también a este lo insultaron y lo golpearon. 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Vea, guárdeselo. Listo. Entonces, claro. Bueno, vamos a escuchar a Carlos que nos va a contar unas cositas.
1: Johnny, no sé si sacamos ya al aire a algunos oyentes que claro. Nos están escuchando.
0: Me encanta.
1: Bueno, vamos rápidamente entonces a Facebook. Allí Grace de Castro dice, mi Johnny, hola, un saludo que te envían a esta hora. Diana Caicedo dice, buenas noches, qué bonito escucharlo, muchos saludes. Luceli Marín Gil dice, mil gracias, bendición. Mónica Lucía Beltrán dice, buenas noches Johnny, bendecida noche. Estela, a ver, por aquí tenemos a Estela de Nazaret que también envía un saludo. Verónica Jaramillo López dice, buenas noches, qué bendición este espacio. Ángela Patricia Otálvaro dice, muy buenas noches. Y finalizamos con Mónica Lucía Beltrán, que dice, yo amo a mi esposo, a mi hijo y a mi papá y mi mamá, mis hermanos y mis sobrinos. Y les digo, te amo. Y por aquí en WhatsApp, un oyente que reserva su nombre dice, buenas noches, bendiciones. Hace poco les conté que estaba pasando por un proceso de depresión. Ciertamente sí lo conozco y me fui al médico. ciertamente lo reconozco y me fui al médico. Gracias a Dios ya estoy mucho mejor, ya más tranquila, salí a vacaciones de mi empleo y ya regreso a trabajar el próximo jueves. A mi Padre Dios y a tantas personas que oran por mí, que Dios Padre Celestial los colme de infinitas bendiciones siempre. A ti, Johnny, que me escuchaste ese día, gracias. Todo lo que has estado contando, hace muy poco lo viví, que es muy difícil empezar de nuevo.
0: Qué bonito escuchar eso, porque eso es un testimonio. Uno de los días que estamos aquí conectados, no solamente damos el tema, no solamente oramos, sino que le pedimos al Señor la dirección, y especialmente como el programa se llama Sanar para Vivir, le pedimos a Dios que venga a sanar. Y recuerdo una de las palabras que el Señor decía, que había una persona que tenía depresión, y vea qué bonito escuchar ese testimonio, Carlos, también, cómo al escuchar nuestro programa toda la noche, 7 de la noche, recuerde, guárdelo ahí, vea, coja el celular. Usted va a aprender donde es alarma. Y donde es alarma, usted va a poner 7 de la noche, viernes, Sanar para Vivir. Y si Johnny no puedo, domingo, 5 de la tarde, Sanar para Vivir. Johnny no puedo, a la 1 de la mañana, ¿cuándo es que es? ¿Los qué, Carlos? Los lunes.
1: Sí, los lunes. Y sábado, domingo, 5 de la tarde.
0: Y los lunes a la 1 de la mañana. Sí. Ay, que es que no puedo dormir, que es que estoy sin sueño. Usted coge, escucha la señal del cielo, pum, la escucha, y usted escucha ahí nuestro programa Sanar para Vivir. Pero qué bueno que ese gran testimonio que acabo de escuchar. ¿De dónde viene la depresión? De tantos problemas que tenemos y que muchas veces nos guardamos y no tenemos con quién expresarlos. O sea, no nos sentimos escuchados, valorados. Johnny, tengo una pregunta. Entonces, ¿qué es amar? Amar es acompañar. Johnny, ¿qué es amar? Amar es escuchar. O sea, sentarme con el otro aquí cara a cara, sentarme y escucharlo, darle un abracito, ¿cómo está? ¿Cómo ha estado? ¿Cómo va su vida? Amar es llamar al otro. Amar es, en medio de este frío tan horrible que está haciendo este aguacero, usted esperar a ese integrante de su casa con una toalla, con un chocolatico o con un pancito para que se sienta caluroso. Amar es recibir al otro con un desayuno, con un almuerzo, con una comida. Amar es decirte, ¿cómo estás? Te quiero mucho. Eso es amar. Y cuando eso lo hacen contigo, deje de ser morboso. No es que están enamorados de usted. Es que están dando el amor de Jesús. No se vaya más allá a lo mundano. Es que lo normal de alguien que tiene una relación caliente, o sea, una relación que quiere, estamos hablando de las relaciones frías, una relación que tiene amor, que es llena de fuego del Espíritu Santo, es una relación igual que Jesús. Jesús miraba a los ojos, Jesús escuchaba, Jesús abrazaba, Jesús era pendiente, Jesús siempre estaba cuando había preocupaciones. Eso es una relación llena de fuego del Espíritu Santo. No es que tus hijos no te quieran, es que los enseñaste a ser fríos. No es que tu esposo no te quiera, es que lo enseñaste a ser frío. ¿Hace cuánto no le sacas una sonrisa? ¿Hace cuánto no sonríes? Eso es amar. ¿Hace cuánto no le das una palmadita en el hombro? Eso es amar. ¿Hace cuánto no te sientas a escuchar sin el celular? Eso es amar. ¿Hace cuánto no lo esperas con la toalla en este momento mientras cae el aguacero? Eso es amar. ¿Hace cuánto no llamas y dices, ¿cómo vas? Te estás mojando. Pon cuidado, que no se te pase algo. Eso es amar. Eso es una relación llena del fuego del Espíritu Santo. Una relación caliente, llena del fuego del Espíritu Santo. Por eso pregúntate hoy, y quiero que me cuenten en los comentarios, tus relaciones, o sea, con tus hijos, en tu trabajo, con tu esposo, con tu novio, con tu novia, en tu casa, ¿son frías o llenas de fuego? Hay muchos que dicen, yo los amo, pero en los comportamientos y actitudes, hay que salir corriendo. ¡Frío! ¡Frío! Ni un abrazo, ni un te quiero, ni un te amo, nada. ¡Frío! Y cuando van donde Jesús y levantan las manos, de una sienten el calor divino que los abraza. Porque el calor divino quiere sanarte hoy. Y yo te quiero invitar para que tú que estás escuchando nuestra emisora, hazte la pregunta, ¿cómo te amaron en tu casa? Y hoy vas a experimentar la sanación de Jesús. Vas a experimentar un Jesús que viene y entra en tu historia en este momento, en este instante, se para la historia de vida y comienza a sanar tu corazón. Si no crees, dile, yo quiero que me sanes hoy. Yo quiero que lo hagas hoy. Hazlo hoy. Si es verdad que tú existes, rételo. Si es verdad que tú existes, no le dé pena. Yo necesito que tú entres hoy en mí. Y entres a cambiar mi corazón, mi vida, mi ser, mis sentimientos, mis emociones, mis afectos. Y entres a hacerme diferente. Y entres a hacerme diferente. Termino con esto. Hace poco, sentado escuchando los procesos de sanación ahí con las personas en las terapias que hacemos, donde nos sentamos a descubrir la raíz, donde a través de actividades resignificamos lo que ha pasado después de encontrar el problema y donde siempre hacemos la oración de sanación. Entonces llega una joven y esa joven estaba quebrantada, llorando constantemente porque había dejado su novio, un novio de otra ciudad, y yo le dije, ¿por qué lo dejaste? Johnny, porque es que me parecía muy raro, mire, me atendía, me llevaba al trabajo, me recogía del trabajo, era súper querido conmigo, pero me hacía reclamos de que yo no le ayudaba, de que yo no cocinaba, sí, yo a veces me quedaba dormida, yo llegaba cansada de trabajar, y a mí me parecía muy raro, porque para mí, este hombre lo que quería era enamorarme y luego irse. ¿Por qué piensa tan trágico? ¿Qué es eso? Es que era muy especial. Eso no es tan normal. Cuando son tan especiales, algo tienen guardado. Y yo decía, no. No. Y me dice, ¿por qué? Porque yo soy especial y yo no tengo nada guardado. En mi casa me daban mucho amor. Está hablando con el niño de la casa. ¿Cómo será que yo estoy donde me quieren? Donde no me quieren, yo me hago a un ladito. Porque estoy acostumbrado a que me quieran. Vengo de una familia. O sea, yo no tengo que, por favor me quiere, yo voy a ser bien querido contigo, ¿no? Yo vengo de una familia que le dieron mucho amor a Johnny, es normal. O sea, para mí es algo normal, natural. Entonces, claro, cuando seguimos hablando, yo empecé a preguntarle y en su casa cómo la querían, cómo la amaban, y empieza a contarme que el papá le sacaba en cara cosas, que el papá nunca estaba, que el papá no acompañaba, que el papá era grosero con la mamá, y que hasta la mamá le decía, cuidado con los hombres que son mentirosos. Y yo le decía, ¿y ese hombre es igualito a su papá? No, nada que ver, pero es que ese tiene su guardado. Yo por eso me fui primero de esa casa antes de que hiciera lo que iba a hacer, que era echarme. ¿Y usted cómo sabe que le iba a echar? No sé, algo dentro de mí me presentía lo mismo. Pero yo vengo donde usted para que me lo arranque del corazón. Arranque. Yo la llevé a que perdonara al papá. Luego a perdonar a la mamá. Luego a perdonar la forma como le enseñaron a amar. Luego a mostrarle otra perspectiva de la forma de abrazar, de amar, de querer. Y entonces en eso, ella volvió a recuperar la relación. Y entendió que el problema no era el otro, sino que a ella le habían enseñado a amar de una manera tan diferente que no se estaba dejando amar. Pregúntese, ¿usted sí se deja amar? Entonces, cierre sus ojos y vamos a orar. Vamos a pedirle al Señor que venga a entrar en nosotros y sane nuestras relaciones amorosas. Porque por eso nuestro programa, viernes a las 7, se llama Sanar para Vivir. Domingos a las 5 se llama Sanar para Vivir. Y lunes a la 1 es Sanar para que tú puedas ver los tuyos de manera diferente. Y antes de comenzar, yo quiero que usted busque un lugar tranquilo. Deje lo que está haciendo. Y vas a experimentar el abrazo tierno de Jesús donde esté. Y por eso vamos a comenzar escuchando esta canción.

Señor Dios Padre Celestial, tú que estás aquí. Y estás aquí, podemos experimentarte y sentirte con tu gracia. Me muestra, Señor, varias mujeres que están cuestionadas y están pensando que será que por eso sus casas son tan frías. Y hoy, mientras pides que cambie a otros, dile que entre en ti y que sanes toda frialdad del corazón, mujer. Dios, tú estás aquí. Tú estás aquí. Y estás aquí en este momento abrazando ahora mismo el corazón de aquellas mujeres que nunca se han sentido amadas ni en su casa, ni con sus padres, ni en sus nuevas relaciones, ni en sus proyectos de vida. Hoy ven a sanar el corazón de cada mujer. Hoy sana el corazón, cuéntale. Claro que es normal que estás llorando, ¿no ve que te está hablando a ti? Es normal, es el Espíritu Santo que está pasando por la radio, por los medios de comunicación y te está llenando, y te está abrazando, y te quiere consolar. Por eso entra con tu gracia. Tú que estás aquí en este lugar, amado Jesús de Nazaret, con tu presencia y con tu gracia queremos pedirte que vengas y abraces. Con tu presencia y con tu gracia queremos pedirte que consueles. Con tu presencia y con tu gracia desciende en este lugar, en este momento. Desciende ahora mismo, Señor. Desciende con tu presencia y ven a consolar, ven a abrazar, ven a llenar, ven a inundar. Ven a pasar en este momento, Jesús. Ven a pasar en este momento, Jesús. Mira aquellos varones, Señor, que están sumergidos en el vicio, en la infidelidad, en el alcohol, que pasan pensando constantemente porque no se sienten amados, porque nunca se han sentido escuchados, porque solamente tienen que llevar dinero o solamente tienen que responder con ciertas cosas, pero nunca han experimentado el amor. Hoy ven a sanar. Ven y sana. Ven y sana, sere, viriri, erererererey. Ven y sana, Jesús. Y entra con tu gracia, Espíritu Santo de Dios, en este momento. Y desciende ahora mismo, Señor, en este instante. Ven y pasa, Espíritu Santo de Dios. Ven y pasa, Espíritu Santo de Dios. Y a través de esta canción, comienza a sanar los corazones. Cuéntale a Él. Cuéntale en este momento.

Por eso pasa sanando con tu gracia, Jesús. Pasa resucitando aquellos corazones que se sienten frágiles, Señor. Pasa resucitando aquellos, Señor, que ya se echaron a la pena, que nunca se sintieron amados, valorados. Mira, Padre Celestial, aquella persona que está postrada, Señor, y está postrada porque ya no quiere vivir más, siente el cansancio de la vida, el agotamiento de la vida, siente que la vida está pesando, Señor, que ya no puede más. Por eso ven y sana el corazón, abre el corazón, abre el corazón. Tú que estás postrado es para ti. Tú que estás postrado, abre el corazón, abre el corazón. Y cuéntale al Señor todas las malas experiencias que te pasaron, los rechazos, las humillaciones, los golpes, lo que sufriste, cómo nunca estuvieron para ti, cómo te tocó vivir en la calle por mucho tiempo, cómo te sientes solo y ya pesa la vida. Varón, el Señor sabe que has sufrido mucho, el Señor sabe que pasaste necesidades, que caminaste descalzo para ir al estudio, pero es el momento de soltar ese pasado y comenzar a avanzar. Comenzar a avanzar, comenzar a avanzar. Varón, mujer, está bien, te hicieron bullying, te rechazaron, nunca te abrazaron, no estuvieron contigo, pero no tienes que repetir eso con tus hijos, no tienes que repetir eso con tu historia, no te sientas apocado, no te quedes ahí en el dolor. ¿Cómo que no eres capaz? Claro que eres capaz, lo tienes a Él, lo tienes a Él. Llora tranquilo, llora, es que te está hablando a ti en este momento, es para ti el mensaje, es para ti. Porque es sanar para vivir que Dios quiere hacerlo en este momento. Quiere una vida distinta, una vida restaurada, con fe, con esperanza. Ya no más, no te quejes más del pasado. Dile que venga a sanarte. Si nadie te ha escuchado, entonces busca que te escuchen, busca que te ayuden. Deja que Él entre y comience a hacer posible aquello que es imposible para ti. Deja que Él comience a hacer posible aquello que es imposible para ti. Pero quita la queja, quita la queja. ¿Cómo que la oración no te puede ayudar? Claro que la oración te puede ayudar. Y me muestra el Señor una persona que vive de estatus, que sufre, que porque en su estatus no lo quiere, no lo felicita, no lo reconocen. Entonces como que constantemente intenta sostener un estatus que no es capaz de sostener. Y me dice el Señor, ¿cuándo vas a mendigar amor si yo soy el que te quiero dar amor? Es el que te quiere dar amor. No es el dinero, no son los bienes, no es tu negocio, es Él, es Él. Y es un llamado de atención que te está haciendo para que pongas tu mirada en Él. Cuando pongas tu mirada en Él, tu negocio volverá a florecer. Cuando dejes de buscar el amor en las personas y en los bienes, tu negocio volverá a florecer. Y por eso sana, Jesús. Ven y sana, Señor, el corazón de tus hijos. Ven y entra a sanar con tu presencia y con tu gracia. Ven y pasa sanando el corazón de tus hijos. Ven y derrama tu presencia y sana, sana, sana, sana, sana, sana, sana, sana, sana, sana. Hay una mujer que mira su casa y le dice, Señor, tú no me puedes bendecir con una casa, Señor. Yo sí quisiera que mi casa mejorara. Por favor, yo te lo pido. Dice el Señor, tú has recibido conforme a tu fe. Y como me has pedido más, te haré más para que renueves tu casa. Por eso entra, Jesús. Y entra a sanar, dale Carlos, el corazón de tus hijos en

y me mostraba el Señor cómo en esta noche sanaba a una persona que estaba postrada. Hay varias personas postradas. Y mientras hacíamos la oración, los dolores se iban y lloraban mucho. Y yo te invito para que te pares de allí, porque Dios hoy te sanó. Recibe tu sanación. ¿Y vas a contar el testimonio? Claro que sí. Vas a dar testimonio de un Dios que sana. Vas a dar el testimonio. Sacúdese normal. Mire que los dolores se fue, porque hoy perdonaste. Y me mostraba el Señor un varón que recordaba a su papá. Y como que ese papá le había dicho, no sé, alguna experiencia fuerte en su economía. Y hoy lo perdonaba. Y había tomado la decisión de no hacer lo mismo con sus hijos, porque se estaba como quejando mucho. Y en este momento, dice el Señor, vas a ver a partir de ahora cómo florece tu economía. Y por eso luego vas a contar el testimonio. Señor, abraza el corazón, abraza el corazón. Hay un hermano sacerdote escuchando la emisora. Hermano, perdone todo lo que le pasó. Yo sé que estás cansado, entréguele ese cansancio. Dígale que lo llene de fuerzas. Deje que Él sane su corazón para que encuentre la motivación y puedas vivir. Claro que sí, claro que sí. Por eso sana Jesús. Abraza, consuela y anima en este momento en sanar para vivir.

Muchas bendiciones para todos. Oiga, qué tristeza, esto se va muy rápido. No, yo ya estoy triste, con razón. El programa lo alargamos para el domingo y para el lunes a la 1 de la mañana. No, yo ya estoy muy triste. Recuerde, todos los viernes, 7 de la noche, domingo, 5 de la tarde, lunes, 1 de la mañana, Sanar para Vivir. Conéctese con nuestro programa. Yo estoy en las redes sociales, hago también Vitaminas para el Alma todos los días, 6 de la mañana, ahí en YouTube, en Facebook, en Instagram, en TikTok. Qué bueno que participen de nuestra emisora. Un favor, ¿cuál es su misión? Contar el testimonio, invitar a otra persona. Y recuerde todos los días una cosa muy linda. Escucha la señal del cielo. Tienes que escuchar la señal del cielo, que Dios te está hablando. Amén. Dios los bendiga. Feliz noche. Y qué rico, Carlos. Gracias por estar en este momento, por servirle al Señor. Yo sé que uno se siente agotadito, pero que Dios le bendiga tanto bien que hace, y al Padre José también. Muchas bendiciones. Chao, pues.

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7: Son las 8 y 2 minutos.
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1: Para la renovación carismática, para la emisora Minuto de Dios, para la iglesia, para la ciudad, para nuestras parroquias, tenemos que empezar hoy por romper esquemas, paradigmas, ataduras, barreras, muros que nosotros nos hemos levantado y que distancian amigos, familiares, compañeros de trabajo, compañeros de servicio pastoral, hermanos de servicio en el Señor. Y eso fue lo que a este hombre le tocó romper. Se devolvió rompiendo su propia estructura y rompiendo su propio esquema y rompiendo su propia estructura mental. Y Jesús dijo: ¿acaso no eran 10 los que quedaron limpios de su enfermedad? ¿Dónde están los otros 9? Únicamente este extranjero ha vuelto para alabar a Dios. ¿Acaso no eran 10? ¿Dónde están los otros 9? Únicamente este extranjero se ha vuelto a dar gracias. Únicamente este extranjero se ha vuelto para bendecir. Y le dijo al hombre: levántate y vete, por tu fe has sido sanado. Fíjense lo que le dijo al hombre: levántate y vete, por tu fe has sido sanado. Por tu fe has sido, por tu fe has sido. Yo me pregunto, si este hombre ya había sido limpiado de su enfermedad, ¿cómo Jesús le dice: levántate y vente y vete, que has sido sanado de tu enfermedad? Si todos 10 habían sido curados de la lepra, ¿por qué a este le dice que ha sido sanado? Los otros fueron curados de su enfermedad. Este fue sanado. Cuando uno va a ver cuál es la palabra que utiliza, podríamos decir aquí sanado, o podríamos decir salvado. Levántate y vete, por tu fe has sido salvado. Levántate y vete, que por tu fe has sido salvado. Por tu fe has sido. Óigame bien lo que les voy a decir. 10 fueron sanados. Solo uno encontró la salvación. 10 fueron curados de su enfermedad. Solo uno recibió salvación. 10 quedaron limpios de la lepra. Solo uno recibió salvación, sanación total. ¿Qué quiere decir? Que cuando uno se vuelve a dar gracias, y en esa acción de gracias uno es capaz de romper esquemas, estructuras personales, divisiones personales, distanciamientos personales, puede encontrar la salvación. Solamente el que se devuelve a dar gracias, y solamente el que se devuelve a agradecer, rompiendo esquemas, rompiendo estructuras, rompiendo ataduras, rompiendo sus propios esquemas mentales, encuentra salvación. ¿Cuál es la diferencia entre ser curado de la enfermedad y ser salvado? 10 fueron curados de su enfermedad. A 10 les desapareció la lepra. A 10 no les volvió a dar lepra. Solamente uno fue salvado. ¿Qué significa? Solamente uno encontró equilibrio interior. Solamente uno fue rescatado. Solamente uno encontró reestructuración, restauración en su ser. Solamente uno fue salvado. Es decir, solamente uno encontró el sentido. Solamente uno encontró la salvación. Solamente uno fue reestructurado. Y yo te quiero decir hoy a ti, tú puedes ser sanado, pero tú también necesitas ser salvado. Tú puedes ser sanado de ese problema, pero tú necesitas ser salvado. ¿Sabes qué es ser salvado? Es más que ser sanado. Ser salvado es ser capaz de dar un paso donde no puedo darlo. Ser salvado es ser capaz de asumir retos que nadie es capaz de asumir. Muchos en la iglesia son sanados, pocos son salvados, porque hay unos que se llenan de miedo, echan para atrás, no son capaces de avanzar, no son capaces de avanzar en medio de la dificultad. Solamente el que es salvado es capaz de ir adelante. ¡Aleluya! ¿Tú qué quieres en el día de hoy? No te vayas hoy del estadio Atanasio Girardot sin tu salvación. Es decir, sin romper tu esquema, tu estructura, sin romper tu mentira, sin romper tu infidelidad, sin romper lo que te está matando, sin dejar aquí hoy lo que te está destruyendo. Y te voy a decir, para que seas sanado, grítale que te sane. Pero para ser salvado, devuélvete a dar gracias. Si quieres ser sanado, grítale, grítale tu enfermedad. Y si quieres ser salvado, grita de gratitud, grita en alabanza, grita en acción de gracias. Gloria a Dios. Muchos de la iglesia, muchos de la renovación carismática, muchos de la emisora Minuto de Dios han encontrado sanación. Pero solamente el que hace de su vida una acción de gracias encuentra salvación. Solamente el que irrumpe en gritos, en voces de alabanza, encuentra una sanación y una salvación. ¿Usted qué quiere? Pregúntese. ¿Quiere solamente una sanación? Muchos de los que van a los santuarios quieren solamente una sanación. Muchos de los que mandan a decir misas aquí y allá, en esta parroquia y en la otra, quieren una sanación. Pero solamente el que agradece encuentra la salvación. Es decir, ser capaz de acercarme al que no considero que puedo acercarme. Ser capaz de quebrar las divisiones humanas. Ser capaz de romper esquemas, ataduras, murallas que hemos levantado los hombres. ¿Usted cuál quiere? Si usted quiere ser sanado de su lepra, grítele al Señor. Pero si usted quiere ser salvado, hoy aquí agradézcale. Su familia necesita sanación y salvación. La iglesia necesita sanación y salvación. ¿Por qué? Necesitamos que nos curen la lepra, pero necesitamos ser reestructurados, ser cambiados, ser transformados por dentro y desde adentro. Tenga la bondad, hermano, de poner las manos sobre las rodillas. Ponga las palmas hacia arriba en una actitud de oración. Cierre sus ojos. Cierre sus ojos, hermano. Cierre sus ojos porque vamos a orar. Vamos a orarle al Señor. Vamos a orar con el corazón, con el alma. Vamos a orarle al Señor. Piensa por un momento que tú también tienes tu propia Jerusalén, que tú también tienes tu propia Galilea, que tú también tienes tu propia Galilea. Tú también tienes lugares de muerte, tienes lugares de reinicio en la vida. Tú también tienes lugares de distanciamiento. ¿Cuáles son esos lugares? ¿Cuáles son los lugares del distanciamiento? ¿Cuáles son los lugares de la muerte? ¿Cuáles son los lugares del reinicio? ¿Cuál es tu lepra? ¿Cuál es la lepra que tienes? ¿Cuál es la lepra que te está consumiendo, hermano? ¿Cuál es la lepra que te está acabando, hermano? ¿Cuál es tu lepra? ¿Cuál es esa lepra que te está acabando? ¿Que te está destruyendo? ¿Cuál es tu lepra, mi hermano? Se te nota. Se te nota tu enfermedad. No es una enfermedad que llevas por dentro. Se te nota. Se te ve. Se te ve tu enfermedad. Te la perciben fácilmente tus amigos. Te la perciben fácilmente tus familiares. Tu lepra se ve. Se te nota en la piel. Se te nota porque no puedes controlarla. Se te nota porque no puedes dominarla. Se te nota porque no puedes dominarla. Se te nota esa enfermedad, mi hermano. Se te nota. ¿Cuál es tu lepra? Algo que te avergüenza. Algo que te hace sentir sucio, manchado. Algo que te hace sentir avergonzado. ¿Cuál es tu lepra, mi hermano? ¿Cuál es? ¿Cuál es esa lepra, mi hermano? ¿Cuál es? ¿Cuál es esa lepra? ¿Será que para ti la lepra es un familiar? Porque te avergüenza de él. ¿Será que tu lepra es tu misma familia? Porque te avergüenza de ella. ¿Será que tu lepra es la iglesia? Porque a veces nos avergonzamos de ella. ¿Cuál es tu lepra, mi hermano? Dice la palabra que estos 10 hombres comenzaron a gritar: Jesús, Maestro, ten compasión de mí. Jesús, Maestro, apiádate de mí, ten compasión de mí, apiádate, Jesús Maestro, ten compasión de mí. Y Jesús te dice a ti, como a estos 10 leprosos, cumple con las leyes, cumple con las prescripciones del Antiguo Testamento. Ve a presentarte al sacerdote. Ve a cumplir una promesa. Dice la palabra que cuando ellos 10 se devolvieron, fueron sanados, fueron limpiados de su enfermedad. Señor Jesús, yo también quiero devolverme porque quiero obedecer a tu palabra. Aquella que dice, si tu hermano tiene algo contra ti, ve a ponerte en paz con él. Si te ponen una mejilla, pon la otra. Aquella palabra tuya que dice, ora por tus enemigos y por los que te persiguen. Ama a los que te odian. Yo, Señor, yo tengo mi propia Samaria en el corazón. Yo también, Señor, tengo mi propio resentimiento. Yo también, Señor, tengo mi propio odio. Yo también, Señor, he ido creando distancias por mucho tiempo. Yo también, Señor, he ido creando distancias, levantando muros, realizando separaciones. Yo también, Señor, soy samaritano, porque tengo odios, tengo rencores, tengo separaciones, con razones justas o con razones no tan justas, con hechos que lo ameriten o con hechos que no lo ameriten. Yo también he levantado muros, yo también he levantado divisiones. ¿Cuáles has levantado tú? ¿Cuáles divisiones has levantado tú, mi hermano? ¿Cuántas separaciones has levantado tú, mi hermano? ¿Cuántas divisiones hay en tu corazón? Nos hemos dejado llenar de divisiones. Yo soy de aquí, yo soy de allá. Yo soy de este grupo, yo soy del otro. Yo soy carismático, yo soy legionario. Yo soy conservador, yo soy liberal. Yo soy católico, yo soy cristiano. Yo soy antioqueño, yo soy de otro lugar. Yo soy pobre, yo soy rico. Yo soy estrato 6, yo soy estrato 1. Yo soy blanco, yo soy negro. Yo soy creyente, yo soy ateo. Yo soy así o yo soy asá. Y hemos levantado divisiones, guetos, muros, barreras que nos separan, que nos dividen, que nos quitan unidad, que nos quitan paz. Hemos creado barreras, divisiones, ataduras. Y yo te invito, hermano, a que hoy hagas caer esas ataduras con tu alabanza. Yo te invito, hermano, a que hoy hagas caer esas barreras con tu alabanza. En el nombre de Jesús de Nazaret, te pido, hermano, que te pongas de pie en este momento para comenzar a devolverte, a darle gracias, para que te devuelvas a agradecer, para que te devuelvas a decirle gracias. Gracias, Señor, por este año. Gracias, Señor, por tantas bendiciones. Gracias, Señor, por tantos regalos. Gracias, Señor, por tantos problemas. Gracias, Señor, por tantas bendiciones. Gracias.

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1: Son las 8 y 28 minutos.
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7: Queridos amigos, querida familia, busquemos siempre en lo profundo de nuestro ser la misión que a cada uno de nosotros nos ha de acompañar en esta vida. ¿Cuál es mi misión? ¿Cuál es mi misión? Ocupe esa mente en cosas nuevas, en cosas importantes. Tenga la posibilidad de ir generando en su corazón el orden, la sabiduría y la inteligencia para que las cosas marchen para bien y marchen con amor. Ojalá tengamos en el corazón esa bella oportunidad de mostrarle a la gente, a los demás, cómo en el día a día cada uno puede ir gestando una tarea e ir cumpliendo con su responsabilidad para que vivamos siempre sumándole a esa realidad llamada familia. El valor del hogar, el valor de la casa, está en el valor del matrimonio. El matrimonio da estabilidad. El matrimonio me permite acoger al otro con amor. El matrimonio me permite recrear en el otro la alegría, la esperanza. En el matrimonio yo doy un sí y con ese sí busco asumir un rol, una tarea, una responsabilidad. Entonces es bien interesante cuando una persona tiene en su perspectiva la capacidad de ir sumando y de ir levantando los ánimos de quienes están a mi alrededor. Y esto ciertamente, cuando yo le doy un sí al matrimonio, le doy un sí al hogar, le doy un sí al amor, empiezan a llegar esas tareas y esas bellas y gratas responsabilidades como es la paternidad y la maternidad responsable, como es el fruto del amor, un hijo, y ante esos hijos, uno o varios hijos, que uno pueda, en mi rol de papá o en mi rol de mamá, ser una respuesta serena y eficaz a lo que el otro necesita para la vida y yo le pueda propiciar para que sea feliz. Una excelente paternidad, una excelente maternidad, es aquella que lleva a la persona a que con esperanza siempre esté trabajando por un algo mejor. La paternidad responsable proyecta a los hijos, al amor, a la esperanza, a la vida, a la felicidad, a la estabilidad, a todo lo bueno. Una paternidad responsable está colmada de valores, porque siempre está dándonos un norte y nos está mostrando en el aquí y en el ahora que uno no está solo y que ciertamente uno va buscando ese bien y ese buen orden de las cosas. Yo quisiera hoy traer a cada uno de ustedes aparte del Salmo 37. Vamos a tomar hoy el versículo 27 del Salmo 37. Y dice así: apártate del mal y haz el bien, y siempre tendrás una morada. Pues el Señor ama el derecho y no abandona a sus fieles. Los protege siempre, pero la descendencia de los malvados será exterminada. Los justos poseerán la tierra y habitarán siempre en ella. La boca del justo expone la sabiduría, su lengua proclama el derecho. Lleva en el corazón la enseñanza de su Dios, sus pasos no vacilan. Espía el malvado al justo, intentando darle muerte. Familia, uno se va acercando a estos salmos y ciertamente uno va viendo cómo el llamado es a que el hombre, acercándose a Dios, encuentre que la prioridad de su vida es hacer el bien y evitar el mal. Apártate del mal y haz el bien. Así está el comienzo del salmo que les he compartido hoy. Y en esto radica el secreto de muchas cosas. Tenemos que apuntarle siempre al bien. Definitivamente hay que apuntarle siempre al bien y empezamos a mirar cosas que vengan por añadidura. Cosas que nos lleguen por añadidura. Voy a mirar en este programa la gran misión, esta de la paternidad, de la que no pocos padres hoy están tentados de abdicar. Y uno va viendo que ciertamente hoy encontramos personas que ya no se quieren desgastar en la palabra responsabilidad. Hoy el tema de la paternidad en algunas personas, gracias a Dios, no son todas, la paternidad tiene hoy un reto muy grande y es la presencia. La presencia permanente de esos papás al lado de sus hijos. El que los hijos sean conscientes que yo tengo un papá, que yo tengo una mamá, que yo tengo unos seres que me aman, que yo tengo unos seres que lo están dando todo para darme luz y darme esperanza y darme paz. Y es una verdad que hoy muchos ya no se quieren casar, que hoy muchos no quieren tener una experiencia de amor, que hay muchos que no quieren ni siquiera experimentar el llamado a cumplir un rol, una tarea, una misión. Y uno encuentra en un gran segmento de nuestra juventud que no les interesa ni el matrimonio, no les interesan los hijos, no les interesa nada que los amarre, que les genere responsabilidad y que tengan la sensación de que asumir un rol, una misión, es asumir un estorbo. Ni riesgos. Cuando uno escucha a estos muchachos de hoy en día decir, no, yo quiero ser libre. Yo siempre les digo, cuando conversamos ahí en familia, y miren, ustedes vinieron a este mundo y ustedes fueron creciendo y les acompañamos su infancia, su juventud, sus procesos de formación, su proceso de educación. Nosotros les acompañamos y les pregunto a los papás ahí al lado, yo como padrino, y les pregunto, ¿en algún momento estos hijos te estorbaron para tu proyecto de vida? La mamá, nunca. El papá, jamás. Uno como padrino, jamás. Y entonces uno dice, ¿por qué si a mí un hijo o una hija nunca me estorbó ni me estorba? ¿Por qué esa mentalidad hoy de unos jóvenes que ven la procreación, que ven el tener hijos como si fuera un estorbo, como si fuera un dolor de cabeza, como si fuera un problema? Y ciertamente no son un problema, son una bendición. Y ciertamente no son un caos, son un regalo que nos da la vida. Y en ese plano y en ese orden de ideas, uno debería siempre manejar el pensamiento con gratitud y uno expresar con alegría que lo más maravilloso que ha acontecido en mi vida es haber tenido un hijo. A uno lo saturan con información, todas estas ideologías. Y en estas ideologías le hacen ver como si un hijo fuera un dolor de cabeza, como si fuera una carga, como si fuera una pesadilla, como si fuera un problema para mis sueños, como si fuera un obstáculo para mi libertad, como si fuera un limitante para yo conocer. Y por Dios, si hay algo lindo, es yo poder pasear con mis hijos. Si es algo maravilloso, es yo poder recoger el fruto de mi trabajo y poder compartir una escena o un lugar o un espacio o unas vacaciones con mis hijos. Eso es una bendición de Dios impresionante, formidable. Pero es que hay gente que es muy particular. Hay gente muy particular. Y en ese orden y en ese plano de ideas, si hay algo que uno puede disfrutar en la vida, es poder compartir en familia. Recuerdo cuando era muy niño, don Héctor tenía a su hijo, también Héctor se llamaba, compañero de estudio en la escuela, y éramos muy niños. Y recuerdo que el papá nos llevaba a pescar al Peñol. Eso era un paseo de todo un día. Era un de esos carros antiguos Studebaker y nos íbamos en ese carro clásico todo un día a aprender el arte de la pesca, a mirar cómo se disfrutaba en una canoa en mitad de una represa. Y uno decía, uy, qué belleza, qué maravilla. Pero era una cosa toda bonita. Y eso que en ese entonces recuerdo que no era represa todavía, lo del Peñol. Era simplemente un río grande donde había peces. Y nos metía allá en una canoita. Y eso se disfrutaba. Y desde ahí muchos otros paseos donde uno agradecía tener amigos, donde los papás se sentían plenos sabiendo que tenían hijos y que compartíamos entre todos. Recuerdo que en ese carro nos metíamos hasta 8 personas y todos íbamos felices porque íbamos compartiendo y nunca, nunca nos sentimos estorbo. Nunca nos sentimos que estábamos truncando un sueño o estábamos impidiendo que la gente fuera feliz. Al contrario, yo siento, tanto en mi casa como con la casa de mis amigos, que yo llevaba alegría y los hijos de igual forma, de igual manera, eran portadores de cosas nuevas y alegres en medio del hogar. Entonces, quiten ese prejuicio, esa necedad de que un hijo, ¿para qué? ¿Que yo qué me voy a matar para educar un hijo? ¿Qué voy a trabajarle yo al otro? No sean egoístas. Porque escuché en estos días una mujer profesional que decía, no, yo estoy trabajando muy duro para gastarlo en un niño. Y, por Dios, eso es un pensamiento tan plano, tan egoísta, tan solitario. Para mí, esa es una autosentencia a la soledad. Porque yo estoy trabajando y estoy ganando dinero, el solo pensar que lo que estoy ganando lo tengo que entregar, entre comillas, lo tengo que entregar y gastarlo en un niño, en una niña, en un hijo, una hija, y que no lo hago porque yo no voy a derrochar mi dinero en una carga, en un problema. Eso es un pensamiento muy plano, muy egoísta, muy carente de amor. Y ciertamente por ahí no va esto. Pero fíjense entonces cómo la paternidad es un llamado para que acojamos con júbilo y con gozo esa nueva vida. Y no podemos abdicar de esta misión. Por eso hay gente que están abdicando de la paternidad y están optando por una relación de igualdad con los hijos. Y eso también es otro factor. Entonces dejan de ser padres y se ponen de tú a tú, de igual a igual. Uy, qué problema también eso. Entonces una paternidad se abdica porque no quiero ser papá ni mamá. Otra paternidad se pierde porque quiero ser igual a usted. Entonces aquí todos somos iguales. Aquí nadie manda más que el otro. Aquí todos pensamos de la misma manera. Aquí las decisiones cada uno las toma. Aquí no hay autoridad ni hay normas. Aquí simplemente relax y desconéctese de tareas, de responsabilidades, y cada uno haga buenamente lo que quiera hacer. Nadie va a escuchar un control, nadie va a escuchar un no, nadie va a escuchar un sí, nadie va a escuchar por aquí sí, por aquí no. Uy, eso es gravísimo en el orden de la casa y en el orden del hogar. Y ahí es donde tenemos que empezar nosotros a tener ese apoyo, ese estímulo y esa fuerza para ir luchando la casa y luchándola siempre con amor. Entonces, usted no puede optar por una relación de igualdad con los hijos, porque usted los estaría privando de un apoyo psicológico, de un apoyo moral, de un apoyo antropológico. Y obviamente uno tiene que superar situaciones precarias de la vida, uno tiene que superar limitaciones de la vida, uno tiene que afrontar esos caminos de primera adolescencia, y la manera de uno lograrlo y de uno poder vencerlo es precisamente cuando uno es capaz de abrir la mente a cosas importantes y a cosas fundamentales, como es ejercer mi paternidad y mi maternidad. Alguien por ahí dijo que hoy estamos viviendo la crisis de una sociedad sin padres. Y tienen hasta razón. Porque obviamente no son todos los hogares, gracias a mi Dios. Pero el que estamos viviendo una crisis de una sociedad sin padres, es cierto. Aquí llega cualquier persona y trastoca el destino de un hogar, el orden de una familia, el bien de una casa. Y llega una persona de buenas a primeras y va impartiendo una serie de normas o va descalificando los procesos de la casa simplemente porque cada uno va buscando su propia conveniencia. Y por ahí no es, por ahí no es. Esto, la crisis de papás, es porque se están invisibilizando permanentemente. Y encontramos papás que no van encontrando como ni el norte, ni van encontrando la luz, ni el orden de las cosas. Y papás, una sociedad sin padres es un caos, porque es una sociedad sin autoridad, es una sociedad sin referentes, es una sociedad sin norte, es una sociedad sin camino, es una sociedad sin luz. Y esto hay que mirarlo. Y se advierte cada vez con mayor claridad la necesidad de poder contar con padres que sepan desempeñar su rol, con padres que sepan desempeñar su papel. Y por eso, uniendo la ternura con la seriedad, la comprensión con el rigor, la camaradería con el ejercicio de la autoridad, esto hay que irlo llevando y hay que irlo trabajando, pero con mucha inteligencia, porque sólo así podremos crecer armoniosamente con los hijos, dominando los propios miedos y disponiéndonos a afrontar con coraje las incógnitas de la vida. Pero la pregunta es, ¿de dónde podemos sacar la energía necesaria para asumir nuestros roles y para asumir nuestras tareas? La respuesta la encontramos en haciendo presencia, teniendo siempre la capacidad de actuar, buscando siempre encontrar en mis actitudes referentes que sirvan de modelo a los hijos, que mi paternidad sea eficaz dentro de la casa. Y una buena paternidad no sofoca. Una buena paternidad es espontánea. Una buena paternidad no abandona. Una buena paternidad se personaliza de tal forma que lo que uno le regala a los hijos es puro amor. José y María, preocupados por Jesús, le iban dando un norte y le iban dando un camino y le iban dando un horizonte. Y lo más maravilloso de todo, le iban mostrando cómo en el día a día todos tenemos que trabajar una sola realidad. Y esa sola realidad se llama un amor verdadero, un amor que genere confianza, un amor que genere esperanza, un amor que dé paz. Y aquí es donde nosotros debemos ir construyendo esa realidad de casa y esa realidad de familia con sabiduría, con dignidad y con altura. Familia, estamos ante un crecimiento del día a día de nuestros hijos y no nos podemos ausentar de esa responsabilidad. Y tenga en cuenta una cosa, que su paternidad le permite una cosa, disfrutar sus hijos. Que la paternidad le permite a usted una cosa, saber que tiene un hogar. Que la paternidad a usted le permite una gran cosa, entender que usted no está solo, que usted no está sola y que ustedes tienen una inspiración por la cual ustedes deben darlo todo con amor y darlo permanentemente y darlo siempre con alegría y con mucha paz. Familia, hay que rescatar la paternidad y hay que entender que no podemos darnos el lujo de hacer parte de una crisis en la cual aflora una sociedad sin padres. Necesitamos una sociedad con papás presentes, presentes. Que Dios me los bendiga en el nombre del Padre y del Hijo y del Espíritu Santo. Amén.
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5: Son las 8:59.
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Si va a aplaudir al Señor, apláudale fuertemente a Jesús. Haga de sus aplausos una alabanza. Haga que su aplauso sea una alabanza a Jesús. Y acompañe sus aplausos con una alabanza que brote del corazón. Dígale que grande es Él. Dígale a Jesús que grande eres, Jesús. Apláudale, pero alábelo. Dígale que grande eres, mi Dios. Bendito seas, Jesús. Alábalo, alábalo, bendícelo. Abre tus labios también para alabarlo. Abre tus labios, esta noche es una noche de alabanza también. Es una noche de bendición estar delante de Jesús. Alabe, alabe y glorifíquelo. Dígale cuán grande es Él, bendiga al Señor. Que retumbe Tierra Nueva en una alabanza. Que retumbe esta casa en una adoración. Que todo lo que respire alabe a Dios. Alábelo. Bendiga verarancirere. Bendiriara yere. Bendiga, bendiga, alábelos, que suene más fuerte, comunidad. Bendice al Señor. Bendice su presencia eucarística en medio de nosotros. Bendice la presencia de Jesús en medio de esta casa. Bendice y glorifica al Rey que vive entre nosotros. Bendito sea, Señor. Bendito eres, mi Dios. Aquí estás obrando en mí, Jesús. Te adoraré. Te adoraré, Jesús. Aquí estás, Jesús, obrando en mi vida. Te voy a adorar, Jesús. Y dile, Señor, no mire de acá hasta no alabarte como mereces. Señor, no me levantaré de este suelo. No me levantaré de este lugar hasta que tú no te sientas amado por ti. Hoy mi lucha espiritual y mi guerra es que tú te sientas amado por encima de mi cansancio, por encima de mis fuerzas. Hoy mi lucha es contra mí mismo y mi pereza espiritual, porque hoy quiero alabarte y no quiero salir igual como llegué. No quiero que mi vida se convierta en una queja. Quiero que mi vida sea una completa alabanza. Quiero que hoy, Señor, hoy mismo, por la alabanza que yo te brinde, yo me pueda enamorar de ti, Jesús. Yo pueda enamorarme totalmente de tu presencia. Dile, Señor, yo deseo enamorarme de ti. Dile, Señor, yo deseo amarte. Señor, yo deseo glorificarte. Dile, no mire, abre tus labios, ábrelos. Abre tus labios y dile, Señor, yo te voy a alabar porque estás aquí. Porque tú estás aquí, tú estás aquí, tú estás aquí. Declárelo, declárelo. A ver, mujer de Dios, varón de Dios, hombre, declare que Jesús está aquí. Declare que su vida es una alabanza al Santísimo Sacramento. Que hoy sus problemas se van a acabar porque Jesús está en medio de nosotros, porque Él nos acompaña en la solución de nuestros problemas. Comience a alabarlo, alábelo, alábelo por ese hijo con el cual ha tenido problemas, alábelo por esa nuera, alábelo por esa enfermedad que le diagnosticaron, alábelo por el cansancio que tiene, alábelo por la comunidad que el Señor le entregó en las manos a usted. Alabe a Jesús porque está postrado en cama. Alábelo. Si usted está en cama, enfermo, convaleciente, alabe a Jesús. Si usted es cuidador de un enfermo, alabe a Jesús. Si usted es quien está caminando, haciendo ejercicio y escuchando esta hora santa, alabe a Jesús. Si usted tiene sus hijos en la drogadicción, alabe al Señor. Si usted tiene a su familia en crisis, alábelo. Si hay crisis económica hoy, va a alabarlo, porque hoy es un día distinto, hoy es un día diferente. Bendito sea, Señor. Gloria a

0: aquí estás, obrando en mí. 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

0: noche en que tú renuevas, Jesús. Alábalo, alábalo, alaba al Señor con tus propias palabras. No nos alcanzaría esta vida para alabarlo. No nos alcanzaría esta vida para glorificarlo. Una y otra vez esta vida estaría perdida si no es por la alabanza. Alaba a Jesús. Glorifica al Señor. Glorifícalo, glorifica. Glorifica al Rey de Reyes y al Señor de Señores. Qué bueno es estar aquí. Bendito seas. La alabanza hará que de nuevo tierra nueva comience a surcarse en los ríos de adoración. Sumérgete en los ríos de la alabanza. Sumérgete completamente. Sumérgete en esos ríos de alabanza. Sumérgete completamente en los ríos de alabanza. Sumérgete en ríos de adoración ante Jesús. Esta casa y toda la creación se somete a la presencia de Jesús. Hoy nos sometemos, Jesús, a tu presencia. Hoy nos sometemos a tu amor, Señor. Y ninguno de los que estamos aquí, Señor Jesús, estamos por nuestra propia cuenta, sino que hemos venido porque te amamos, Señor. Y sabes algo, Jesús, Tierra Nueva es el lugar donde todos pueden entrar a sentirse en parte de tu presencia. Tierra Nueva se convierte en el monte Horeb, ese lugar de la revelación, Señor, donde Moisés fue llamado por ti. Hoy Tierra Nueva se convierte en esa montaña donde Abraham ofreció el sacrificio del cordero que tú mismo le entregaste. Hoy Tierra Nueva se convierte, Señor, en el monte de las bienaventuranzas, donde tú enseñas que es bienaventurado todo aquel que es perseguido por causa de la justicia, Señor. Hoy Tierra Nueva se convierte en tu cruz, donde te sacrificas una y mil veces por nosotros. Hoy Tierra Nueva, Señor, es el lugar de la adoración. Ya, Señor, Tierra Nueva se convirtió en el cielo, en la tierra, Señor. Este lugar es el cielo porque tú estás aquí y tú habitas en los cielos, Señor. Y este lugar se ha convertido en tu cielo y cada corazón es un cielo en la tierra donde habitas. Este lugar es tuyo, Señor. Esta es tu casa. Tú eres el Señor de esta casa. Tú eres el hacedor de caminos. Tú eres por el que esta casa se sostiene mes a mes, año tras año. Esta casa se levanta porque tú la acompañas, porque tú acompañas los procesos, porque tú levantas procesos de bendición, porque tú preparas esta casa para una nueva cosecha, Señor. Una cosecha donde muchos hemos sembrado con lágrimas y gritaremos, Señor. Nuestras cosechas serán gritos de alegría porque te tenemos a ti, Jesús. Muchos hemos sembrado con lágrimas y ahora mismo, Señor, quizás muchos de mis hermanos están pasando necesidades y te están clamando auxilio y ayuda. Señor Jesús, han llegado porque solamente contigo encontrarán respuesta en medio de su fracaso, en medio de su dolor, en medio de su necesidad, en medio de todo lo que están viviendo. ¿A quién van a ir más que a ti, Señor? ¿A dónde van a ir más que a ti, Jesús? Por eso, como sacerdote tuyo, quiero interceder y mediar entre el pueblo y tú, Señor. Y quiero decirte que el pueblo te necesita, Señor. Quiero decirte que tu pueblo te está necesitando, Señor. Como tu sacerdote, hoy quiero decirte que el pueblo necesita un nuevo avivamiento, Señor. Que este pueblo está necesitando un nuevo ardor. Que este pueblo de Dios necesita ser levantado, Señor, que ya no podemos continuar cansados cuando estamos contigo, que quizás para algunos llorar se convierte en un hábito porque no encuentran salida, pero ¿a dónde ir más, Señor, sino a ti? ¿A dónde van a ir ellos, Señor? Nadie les podrá dar lo que tú les das. Y yo no solamente te pido que les solucione los problemas, que creo que es lo más fácil que puedes hacer. Todo para ti es fácil, Jesús. Y por eso lo fácil que te pido es que todos se enamoren de ti, Jesús. Que lo más difícil para nosotros los humanos, enamorarnos de nuestro propio Dios. Porque por nuestro pecado, Señor, te hemos desobedecido. Por nuestra ingratitud y por nuestro pecado nos hemos apartado de tu mano, Señor. Pero ya no queremos más eso. Por eso yo te pido por ellos, porque ellos quieren enamorarse totalmente de ti. Porque ellos quieren ser un fuego que arde delante del altar de Dios. Fuego que arde delante de este altar. Ustedes son el nuevo fuego que enciende el altar de Dios. Ustedes, tierra nueva, son el fuego que alumbra el altar de Dios. No son estos cirios, son ustedes el fuego que está alumbrando el altar del tres veces santo, el altar de este llave de Dios, el de Rashi Adorosai. Es el altar de Dios, este es el lugar donde el Dios Altísimo se vuelve a revelar al hombre. Este es el lugar donde hoy te llama a ti como llamó Moisés, Moisés. Este es el lugar donde todos recibirán la revelación total y plena de Jesús por medio de su palabra. Por eso, aquí y ahora, en el nombre poderoso de Jesús, alce sus manos, porque no es hora de estar derrotados, no es hora de estar en la derrota, no es hora de ser espectadores, no es hora de estar en silencio, es hora de lidiar con una batalla entre mis pasiones y la pasión por Dios. Vamos a dar esta batalla en oración, en alabanza, y usted no se va a quedar dormido, usted va a alabar a Dios. Va a alabarlo. Esta noche será la preparación para mañana, la gran noche de alabanza. El Señor nos está anticipando desde ya que esta noche de alabanza será única. Si usted está sintiendo el gran poder de Dios, imagínense todavía si usted permanece delante de su cuerpo y de su sangre. Imagínense mañana, que es el día que le dedicaremos para solo a la alabanza. Esta es la noche en que Jesús es amado. Y desde hoy levantamos un muro de alabanza. Desde hoy levantamos contenciones de alabanza. Desde hoy levantamos un estandarte de alabanza. Y todos quedaremos saciados de tu presencia por la alabanza. Por la alabanza, Jesús. Bendito, bendito, bendito seas, Señor. Bendito seas, Jesús.
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0: Dile, no lo hay.
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0: Vamos a repetirlo una vez, Edgar. No, no lo hay. Todos juntos.
1: No, no hay.
0: No lo hay.

0: Y si ya se la aprendió esa parte de la canción, colóquese en pie. Ahí donde está en esa silla, colóquese en pie. Porque vamos a cantarlo, porque es una verdad. No hay mal que nos pueda vencer. Diga conmigo, no lo hay.
1: No lo hay.
0: Más fuerte, no lo hay.
1: No lo hay.
0: No hay mal que me pueda vencer.
1: No hay mal que me pueda vencer.
0: Una vez más, no lo hay.
1: No lo hay.
0: Otra vez, no lo hay.
1: No lo hay.
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0: Pues todo puedo.
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0: En aquel que me fortalece.
1: En aquel que me fortalece.
0: Dígalo otra vez, pues todo puedo.
1: Pues todo lo puedo.
0: En aquel que me fortalece.
1: En aquel que me fortalece.
0: Dile otra vez, no lo hay.
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0: Y díselo a ti mismo, no lo hay.
1: No lo hay.
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0: Jesucristo. Dígalo con fuerza, Jesucristo.
1: Jesucristo.
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0: Vamos.

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todos. Vamos una vez más, repítalo con fuerza. Ningún problema, ni mis pecados podrán superar el amor de Dios. Vamos, cántelo con fe, una vez más.

quiero que se tome de las manos con el que tiene al lado. Porque vamos a hacer esa batalla espiritual y vamos a cantar con ese otro, porque no lo hay, porque también tenemos hermanos. Vamos a decirle: pues todo puedo en aquel que me fortalece. Vamos a cantar desde ahí, pero como esa fuerza que tenemos de Dios con el hermano, juntos.

Usted está acogido con su hermano, no por casualidad, sino porque son el nuevo pueblo de Israel que han adquirido la tierra prometida. Son el nuevo pueblo que adquirió la tierra nueva, la tierra prometida. Jesús es la tierra de cada uno de ustedes. Jesús es su tierra y no se la van a dejar arrebatar de nadie. Ningún otro, ninguna persona, ni los demonios, ni el pecado, ni los problemas podrán arrebatarle estar con Jesús. Estar con Jesús, nada, nada ni nadie. Vamos a cantarlo con fuerza. Agárrese bien de su hermano y alce las manos, porque esta noche saldremos victoriosos.

ni la tristeza, ni la tristeza, ni el dolor, ni el dolor podrán superar el amor de Dios. Levante la mano del que tiene a su lado y cántelo fuerte. Ni la tristeza, ni el dolor, ni el dolor podrán superar el amor de Dios. Vamos, cántalo una vez más con fe. Ni la tristeza, ni la tristeza, ni el dolor, ni el dolor podrán superar el amor de Dios. Dígale, Dios, es más grande.

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0: Mueva su cuerpo en alabanza.
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Denle un fuerte aplauso a Jesús. Más fuerte a Jesús. No hemos terminado nuestra obra santa y el Señor ha hecho una obra esplendorosa. Y estoy seguro que si esta noche fue así, mañana queda gran noche de alabanza. Ustedes apenas han probado una porción pequeña, no porque Dios no quiera darles más hoy, sino que mañana les tiene preparado un gran banquete aquí en la casa de oración. Mañana haremos la gran noche de alabanza y ustedes quedarán admirados. Si hoy comenzamos ya, yo sentía que eran como las vísperas de una gran fiesta, cuando el pueblo de Israel se reunía. Cuando el pueblo de Israel se reunía y comenzaba desde días antes a alabar y a glorificar y a danzar, y eran 7 días de fiesta, así va a pasar. Desde hoy comenzamos una sola fiesta y mañana la culminaremos. Y estoy seguro que si usted se da la oportunidad, mañana estaremos glorificando a Dios. Por eso yo le voy a pedir el favor acá a Milena, a Valerie y a Juliet, que a la final estén anotándome afuera, inscribiendo a los hermanos que van a participar de la gran noche de alabanza al día de mañana. Y por consiguiente, quiero informarles que la casa de oración, junto con la emisora Minuto de Dios, tenemos nosotros la intención de seguir sosteniendo la casa. Ustedes han vivido una experiencia de alabanza en esta casa, ustedes han vivido una experiencia renovadora y en especial yo creo que sus vidas han comenzado a cambiar. Alce su mano, ¿a quién le ha cambiado su vida desde que comenzó a amar a Jesús también en esta casa de oración? ¿A quién le ha cambiado su corazón, su casa, su vida, todo? Alce su mano delante, álcele la mano a Jesús. Yo creo que ninguno puede irse de acá diciendo me quejo porque me voy porque acá no se siente la presencia de Dios. Por eso queremos seguir sosteniendo la obra, queremos seguir sosteniéndola, y es a través de estas alcancías donde vamos a sembrar durante estos 3 meses nuestra ofrenda para entregarla al final de año. Hagan de cuenta que ustedes van a recoger todo lo de su cultivo para ofrecérselo al Señor, y vamos a ofrecer esto al Señor y lo vamos a hacer. Esas son las alcancías familiares. Los coloco acá delante del Señor porque Él es el administrador de esto. Esas alcancías no es para colocarlas para otras personas, sino para su familia, para usted. Vamos a colocar en estas alcancías lo que usted desee durante estos 3 meses, y al final de esos 3 meses, en la misa de la Catedral Metropolitana, la misa de Acción de Gracias que tenemos cada año, vamos a hacer una procesión de ofrendas. Usted mismo va a llevar su alcancía al altar de Dios, a decirle: Señor, este año se está terminando, pero con él quiero entregarte el fruto de lo que tú me diste. Quiero entregarte lo que tú me diste también. Y quiero agradecerte por todo lo que yo he recibido en la casa de oración, en la emisora Minuto de Dios. Y eso lo vamos a hacer a través de estas alcancías. Por eso, de manera respetuosa, porque está el Santísimo Sacramento, les voy a invitar para que comiencen a levantarse uno por uno y tomen una alcancía y se la puedan llevar. Acá Ángela va a notar. Gracias. El compromiso es con Dios. Estamos delante del Santísimo. Y todavía tenemos muchas más. Necesitamos que esta emisora se sostenga. Necesitamos seguir al aire. Mucha gente dice: es que ya no se escucha radio porque ahora están las redes sociales. No importa. Quizás alguna persona en algún momento de la vida tuvo que haber prendido la radio y escuchar una palabra de Dios, y si tiene la intención de suicidarse o matarse, dejó de hacerlo porque escuchó la palabra. Yo estoy seguro que ha pasado estos testimonios de que usted en algún momento encendió la emisora Minuto de Dios por casualidad, o se encendió o prendió la radio y no sabía, y algo le habló Dios, y ese era Dios. 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
ustedes tienen la oportunidad de tener una emisora 24 horas al día. No la desaprovechen. 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Ahora quiero presentarles a nuestros hermanos valientes. Voy a orar por ellos primero. Les voy a invitar a que pasen frente al Santísimo. Todos los valientes. Ellos son la comunidad de jóvenes y profesionales. Van a pasar todos los valientes delante de Jesús. Van a postrar ahí delante del Santísimo. Y ustedes me van a ayudar a orar por ellos. Los demás nos colocamos en pie y solamente la comunidad de valientes va a ponerse de rodillas porque vamos a interceder. Quiero que mira a Jesús y alzando las manos hacia ellos como una bendición, va a abrir su boca para pedirle a Dios que bendiga a esta comunidad de jóvenes y profesionales. Alce su voz y comience a orar. Amado Dios, hoy quiero presentarte a los valientes. Hoy quiero presentarte a esta comunidad de jóvenes y profesionales. Tú los conoces, tú los llamaste a formar comunidad. También son elegidos tuyos, son elegidos por tu presencia. Tú los llamaste, Jesús, tú los elegiste, tú los llamaste de vientre materno. Abra sus labios para pedir por ellos. Ellos también son un futuro en este lugar, ellos también son la obra de la iglesia. Y ruegue a Dios, dígale: Señor, hoy te los entrego. Señor, levanta a estos jóvenes y profesionales. Señor, levanta a los jóvenes. Levanta a tu iglesia, Señor. Levanta a tu iglesia, Jesús. Levanta a tu iglesia joven. Levanta a tu iglesia joven. Levanta a tus almas misioneras. Levanta a los misioneros del Minuto de Dios. Levanta a los jóvenes del Minuto de Dios. Ven, Espíritu Santo. Abra sus labios. Ven, Espíritu Santo. Clame, Espíritu Santo, sobre ellos. Derrámate, Espíritu Santo, derrámate, Espíritu de Dios, derrámate, Divino Espíritu, sobre sus vidas, sobre sus corazones. Derrámate, Espíritu Santo, derrámate, Santo Espíritu de Dios.

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0: palabra de hoy, mis hermanos, es de Lucas capítulo 11, versículos 15 al 26. En aquel tiempo, habiendo expulsado Jesús a un demonio, algunos de entre la multitud dijeron: por arte de Belcebú, el príncipe de los demonios, echa a los demonios. Otros, para ponerlo a prueba, le pedían un signo del cielo. Él, conociendo sus pensamientos, les dijo: todo reino dividido contra sí mismo va a la ruina y cae casa sobre casa. Si pues también Satanás se ha dividido contra sí mismo, ¿cómo se mantendrá su reino? Pues ustedes dicen que yo echo los demonios con el poder de Belcebú. Pero si yo echo los demonios con el poder de Belcebú, los hijos de ustedes, ¿por arte de quién los echan? Por eso ellos mismos serán sus jueces. Pero si yo echo los demonios con el dedo de Dios, entonces es que el reino de Dios ha llegado a ustedes. Cuando un hombre fuerte y bien armado guarda su palacio, sus bienes están seguros. Pero cuando otro más fuerte lo asalta y lo vence, le quita las armas de que se fiaba y reparte su botín. El que no está conmigo está contra mí, el que no recoge conmigo desparrama. Cuando el espíritu inmundo sale de un hombre, da vueltas por lugares áridos, buscando un sitio para descansar, y al no encontrarlo dice: volveré a mi casa de donde salí. Al volver se la encuentra barrida y arreglada. Entonces va y toma otros 7 espíritus peores que él y se mete a vivir allí. Y al final de aquel hombre resulta peor que al principio. Palabra del Señor.
1: Gloria a ti, Señor Jesús.
0: La palabra, wow, la palabra de hoy fuertecita. La palabra de hoy hablándole duramente a nuestro corazón. Pero hoy nos vamos a encontrar con este Jesús ciertamente que va a mostrarse o va a mostrarnos de alguna manera en su función cotidiana. No me gusta, estaba buscando otra palabra que no fuera función. En su tarea cotidiana, para lo que existió, para lo que nació, es la lucha contra el mal. Este Jesús que, como dice el texto, libera a los poseídos, sana a los enfermos, resucita a los muertos, perdona a los pecadores, salva a los perdidos y dota de sentido y ternura a cuantos se cruzan con él. Pero lo realmente llamativo de este texto de hoy es que sus contrarios llegan a una conclusión, y es que hace todas las cosas con el poder de Belcebú, el jefe de los demonios. ¿Qué acusación tan grave, mis hermanos? O sea, además no es tanto una acusación grave, sino una acusación un poco absurda, un poco incoherente. Jesús no sería de Dios, sus obras serían pérfidas, serían oscuridad, su espíritu sería de perversidad, pues si no fuera Dios. Es decir, toda su vida y todas sus acciones hablan ciertamente de sí mismo, todas sus acciones hablan ciertamente de su corazón y de su esencia. Y por eso quisiera que miráramos desde 3 puntos este evangelio de hoy, destacáramos estos 3 puntos en el evangelio de hoy. En primer lugar, Jesús entiende toda su vida como la ha venido viviendo, como una lucha contra el mal. Y su misión, por lo tanto, es llevar la bondad. Su misión, por lo tanto, es llevar el amor de Dios a todos los ámbitos de la vida, a la enfermedad, al sinsentido, darle propósito a todas estas cosas. Convertir a las personas de su pecado, incluso como devolverlas de la muerte. Y no estoy hablando en términos muy mágicos, estoy hablando en términos existenciales. Cuando hemos vivido mucho la vida en clave de muerte, Jesús nos devuelve a la vida. Y lo hace, y me encanta este texto que dice, con el dedo de Dios. El dedo de Dios, es decir, la fuerza del Espíritu Santo. Jesús, como decían los santos padres, es la autobasileia. Claro, aquí nos pusimos muy biblistas. ¿Qué significa la autobasileia? Él mismo es el reino. Cuando escuchamos en la palabra que viene el reino, pues ya el reino está. Y está como en un presente continuo. En un presente continuo. Acontece, existe, dirá Ricardo Arjona, es acción, es verbo, no es sustantivo. Esto es Jesús. Y la persona que nos conduce al reino es el reino mismo. Es como decir, el reino ya está aquí, pero el reino viene. Es una contemplación existencial de nuestra propia vida cristiana, pero hablado en criollo, hablado en algo más aterrizado. Dios está reinando en medio de nosotros con la presencia de Jesús. Dios se hace soberano de un reino de acogida, de un reino de compasión, de un reino de amor, de un reino de justicia. Y por eso nuestra vida, que es un constante luchar contra el mal, luchar por el bien, tiene también que convertirse en un acontecimiento del reino. Entonces mírate tú en el espejo y respóndete, ¿cómo estoy yo aportando a la construcción del reino? ¿Mis palabras, mis obras están realmente edificando o están destruyendo? ¿Qué están haciendo mis palabras y mis obras en este mundo? ¿Construyen la vida de otros? ¿Edifican la vida de otros? ¿Aporto a la construcción del reino de Dios o no? Más bien preguntémonos entonces interiormente, ¿cómo puedo construir más ese reino? ¿Cómo puedo hacer que Dios reine en mi vida? Si siento que ese dedo de Dios, que esa fuerza del Espíritu Santo me está enviando a algo. Y cuando hablamos del envío a la misión, estamos diciendo, estás enviado para amar, estás enviado para transformar, estás enviado para cambiar la vida de tantos. Cambiar la vida de tantos. ¿A qué soy enviado? Esa pregunta interior para hoy, mis hermanos. Segundo lugar, o segunda reflexión. Y es que no salgo de mi asombro por esta acusación que se hace en contra de Jesús. No salgo de mi asombro. Por arte de Belcebú, estamos hablando que el anticristo, el príncipe de los demonios, entonces estamos hablando que estos benditos que se ponen a hablar de Jesús y a señalarlo, están diciendo que Él sana, que Él libera y que Él restaura por obra del anticristo. Es que ni la expresión misma se entiende. El Cristo sana y obra por obra del anticristo. ¿Qué es esta locura que escuchamos en el Evangelio de hoy? Estos opositores de Jesús no pueden negar lo maravilloso y lo prodigioso de las obras de Jesús. Es que es incoherente lo que ellos dicen. Su mente y su corazón están tan torcidos que se lo atribuyen al príncipe de los demonios. No puede haber perdón para los que pecan de esta manera contra el Espíritu de Jesús. Y por eso en otra parte del Evangelio, no el de hoy, habremos escuchado de parte de Jesús que el pecado más grave de todos es precisamente el pecado contra el Espíritu. ¿Y cuál es el pecado contra el Espíritu? Darle la espalda a Dios. Darle la espalda al Espíritu de Dios. No hay perdón para ese pecado. Para los que pecan de esta manera contra el Espíritu de Jesús, no hay perdón. Va a haber perdón para lo que usted quiera. Piense en este momento en algo que usted haya hecho en su vida. Para eso hay perdón. Ahora, si usted le ha dado la espalda a Dios, no puede haber perdón para aquel que no reconoce al Señor como el autor de la misericordia. No puede haber perdón para aquel que ha señalado siempre a Dios en contra de su vida. Jesús incluso les argumenta, ¿cómo va a expulsarse Satanás de sí mismo? ¿Cómo va a expulsar Satanás a sus propios demonios? Es ridículo, es absurdo. Jesús les desenmascara y añade, cuando un hombre fuerte y bien armado guarda su palacio, sus bienes están seguros, pero cuando otro más fuerte lo asalta y lo vence, le quita las armas de las que se fiaba y reparte su botín. Y adivina, en esta lucha entre el bien y el mal, ¿quién es el más fuerte? No te lo tengo que decir. Si tú estás escuchando esta emisora, no te lo tengo que decir. Jesús es el más fuerte. Jesús es el que vence el mal. Jesús es el fuerte, el más fuerte de todos. No se te ocurra nunca, nunca en tu vida. Mira, acuérdate del padre José Andrés, que es muy particular para decirte las cosas. Nunca en tu vida se te ocurra a ti poner en una suerte de balanza a Dios con el mal. Ni se te ocurra. Es infinitamente mayor el bien en esta tierra, en esta humanidad, en estos corazones, porque Dios es infinitamente mayor en todo, mayor y más importante en todo. Y por último, mis hermanos, para ir a la pausa, le pedían un signo del cielo, como el pueblo de Israel en el desierto, y comienzan a tentar a Dios pidiendo signos. Es decir, aquellos que piden signos están ciegos porque no ven que Jesús es el signo definitivo que conduce a Dios, que conduce al Padre. Y te lo decía yo en días atrás, ¿quieres conocer al Padre? Entonces mira al Hijo. No puede haber un signo mayor. En Jesús se nos muestra todo el amor y todo el poder de Dios. Y si no reconoces que en Jesús se nos ha dado toda la prueba definitiva, que además es plena en su muerte y en su resurrección, cualquier otro signo para nosotros será innecesario. También dirá el Evangelio en otro texto: ni que se levante un muerto frente a ti, creerás en Dios. El milagro más grande lo tienes ante tus ojos: la vida, moverte, respirar, sentir el latido de tu corazón al despertar cada mañana. Es el milagro más grande de Dios. Es un regalo maravilloso de Dios. Este don de Dios, este gesto, esta caricia, esta ternura que te brinda Dios en cada momento de tu historia. Por eso quiero invitarte hoy, hermano, que este evangelio de hoy te conduzca a revisar tu vida, a comprometerte profundamente con palabras y con gestos sencillos, a luchar contra toda forma de mal y en dar gracias de corazón al Señor, porque con Él no necesitamos nada más.

0: Ven Espíritu de Dios. Ven Espíritu de Dios, cuánto te necesitamos hoy. Ven Espíritu Santo, cuánto anhelamos tu presencia. Ven Santísimo Espíritu. Hoy Señor necesitamos y esperamos más y más de ti. Más de ti Espíritu Santo. Más de ti para ser llenos, más de ti para ser colmados. Más de ti para ser bendecidos. Hoy necesitamos Espíritu de Dios, esa suave unción que nos envuelva, que nos bendiga, que nos llene por entero, Espíritu Santo. Hoy por eso, teniendo esa claridad, Señor, de tu presencia en nosotros, hoy teniendo esa claridad, Señor, de tu amor gratuito, de tu amor entregado por entero, hoy queremos, Señor Jesús, decirte que aquí estamos. Hoy queremos, Señor Jesús, decirte que aquí estamos para ti. Confiamos en ti, esperamos en ti, Señor. Bendito seas. Alabado seas, Señor. Quiero colocarte como el primero de mi historia. Quiero colocarte como el primero de mi vida. Quiero colocarte, Señor Jesús, como aquel que reina en mi corazón, el soberano de mi nueva historia, de mi nuevo caminar. Por eso ven Espíritu Santo en la vida de cada persona, en la vida de cada lugar, en la vida de cada tierra, en la vida de cada campo, en la vida de cada pueblo. Donde haya un corazón anhelante y necesitado de ti, Espíritu de Dios. Hoy necesitamos de tu presencia. Hoy necesitamos de tu amor, Espíritu Santo. Hoy queremos seguir caminando contigo, Señor. Seguir caminando contigo, amantísimo Jesús. Seguir caminando en este valle, no necesariamente de lágrimas. Es un valle, Señor, de alegrías. Es un valle, Señor, de dolores. Es un valle, Señor, que nos va enseñando a amarte más. Que nos va enseñando a confiar más. Que nos va enseñando a encontrarte en medio de las luchas del camino. Por eso ven, Espíritu de Dios, ven a la vida de mi familia. Te presento la vida de mi papá y de mi mamá. Te presento la vida de mi hermano, de mis tíos, primos, de toda mi familia, Señor. Allí los coloco. A tus pies, Señor, para ser abrazados, para ser protegidos, para ser sanados y para ser levantados. Ven, Espíritu de Dios, sobre la vida de mi querida Sujei Redondo. Gracias, amado Dios, por permitirme vivir un día a la vez. Te entrego esta jornada del día de hoy. Amén. Bendiciones a todos. Un abrazo. Desde la distancia, ven Santo Espíritu de Dios. Abrázanos con tus dones, Espíritu Santo. Derrámate, Señor, en la vida de Nancy Ramírez. Derrámate, Señor, en la vida de Luisa María Zapata. Derrámate, Señor, en la vida de Sandra Arango. Gracias, Padre de amor, por permitirme verte en cada detalle. En lo pequeño, gracias. Por lo que haces en mi madre María Eucaris, gracias. Porque sé que estás obrando en mi hijo Juan Pablo Vázquez, gracias. Porque obras en cada uno, así no te veamos, Señor, gracias. Tú sí nos ves. Te amo, mi Jesús, te alabo, mi Jesús. Te bendigo, mi Señor. Qué bello, Sandra, por esa oración tan hermosa, tan entregada al Señor. En esta mañana, mi querida Araceli Rodríguez también nos envía su abrazo, su cariño. Excelente programa, que Dios lo bendiga, que Dios siga ayudándole a cuidar esa misión que mi Dios le ha encomendado. Gracias, Padre, a ti, mi querida Araceli, por acompañarnos y por apoyarnos en la misión. Papito Dios, sigue poniendo tu dedo, tu Espíritu Santo en nuestra vida, para ser luz para otros, para que te conozcan, para que te amen. Derrámate, Señor, en la vida de Carlos. Aquí está ante ti, Señor, este hijo tuyo, constantemente a la escucha de tu palabra, constantemente queriendo conocerte más, constantemente abrazando su historia. Cada uno está abrazando su historia y tú estás haciendo tu obra en nosotros, Señor Jesús. Tú estás derramando libertad en la vida de tus hijos. Tú estás derramando libertad, Señor. Libertad en la vida de pareja, libertad, Señor, en la vida de los solteros, libertad en la vida de los evangelizadores, libertad, Señor, en el caminar de la vida. Tú derramas libertad, bendito Dios. Tú derramas libertad y nos vas fortaleciendo, nos vas inundando de tu gracia. Nos vas llenando de tu gracia. Gracias por la vida de Alejandro también. Buen día, Padre Andrés, José Andrés, perdón, bendiciones en el Señor Jesús. A ti, mi querido Alejandro, gracias por estar con nosotros. Mi querida Sandra Osorio, también fielmente allí nos acompaña en la oración, Sandra.
1: Andrés, muy buenos días, Cristian. Bien, Espíritu Santo, sigue derramando sobre la vida de nuestro Padre José Andrés Hurtado, sobre la vida de nuestro Padre Yolmario Montoya. En Espíritu Santo sigue derramando sobre la vida del Padre Javier Rivero, sobre el Padre Leonardo Arboleda, sobre el Padre Diego Aramillo, sobre el Papa, sobre los obispos, cardenales, diáconos. En Espíritu Santo, derrámate sobre la vida de esos niños y niñas que acolitan en las iglesias, que le sirven a Dios. Ven, Espíritu Santo, sigue derramando sobre mi vida, sobre mi hogar, sobre mi familia, sobre mi mamá Nubia Vázquez, mi papá Jesús Herrera, mi hermanito Johnny Osorio, mi hermano Didier Osorio, Anderson Osorio, Dayana Osorio, por mí Sandra Osorio, Yorledi Vázquez en la distancia, por Marisol Vázquez. Ven, Espíritu Santo, sigue derramando sobre la vida de mi hijo Jefferson, de mi hijo Jordan, de mi hija Nazli, de mi hija Jaylee, de mi nietecito Dylan, de Jessica. Ven, Espíritu Santo, sigue derramando sobre cada una de las personitas que trabajan en la emisora Minuto de Dios, especialmente los que son y somos socios de club de amigos. Ven, Espíritu Santo, sigue derramando sobre esas personitas que todavía no hacen la ofrendita para nuestra emisora Minuto de Dios. Que tengan un hermoso y maravilloso día en compañía de Papito Dios y de Mamita María. Soy Sandra Osorio, aquí en la vereda de Minita, del municipio de Gran Antioquia.
0: Qué hermosa oración, mi querida Sandra, gracias. El Señor siga derramándote sobre ti, sobre tu familia, tus hijos, tu esposo. Ven, Espíritu de Dios. Ven, Espíritu Santo, y paséate en los hogares. Paséate, Señor, en la vida de los matrimonios. Paséate, Señor, en la vida, en las historias de cada uno. Somos tan distintos. Queremos ser felices. Queremos conocer, Señor, tu vida de primera mano, no de conocimiento. Queremos conocerla realmente, encarnada en nosotros. Tu vida que fue tan difícil, Jesús, en una parte, pero que tú nos enseñaste a que todo esto lo viviste por amor. Lo viviste y lo asumiste por amor. Que podamos asumir nuestras cruces por amor. Que podamos asumir nuestras debilidades por amor. Que podamos asumir todo esto que somos, Señor, por amor. Ven, Espíritu de Dios, a los casados, a los novios, a los solteros, a los separados, que a veces se sienten como los hijos del medio. No pertenecen a ningún lado, ni a los solteros ni a los casados. Derrámate en ellos también, Señor, y permite que vayan viviendo su proceso de sanación, que vayan viviendo su proceso de libertad que tú les has dado, Señor, que les has permitido vivir. Ven, Espíritu de Dios, ven, Espíritu divino. Ora, Nancy, en esta mañana. Ven, llena nuestros corazones en todas las personas que se sienten abandonadas, tristes. Ilumínalas para que encuentren en ti la luz que necesitan. Te pido, Padre Celestial, por el nacimiento de mi nieta. Todo en tus manos, mi Señor. Confío y espero solo en ti. Te amo, mi Señor. Gracias, Señor, por escuchar la voz de Nancy en esta oración. También en esta mañana doy gracias al Señor, dice mi querida Magda Martínez, por regalarnos una nueva mañana llena de sol después de una noche lluviosa. Tú todo lo haces perfectamente. La tierra y nosotros necesitamos de ti. Un abrazo desde mi amada capital. Un abrazo, mi querida Magda. Franklin Escudero, también aquí en Medellín, ora con nosotros en esta mañana.
2: Padre, buenos días. Y a todos los colaboradores y oyentes del Minuto de Dios, que siempre el Espíritu Santo les dé mucha sabiduría, mucho discernimiento y los proteja de cualquier adversidad. Gracias, Dios, por este nuevo día, este viernes del Sagrado Corazón de Jesús. En vos confío. Te pido perdón por todo lo que hago en contra de tu voluntad, Señor mío y Dios mío, con mis fallas, mis culpas, mis pecados. Te coloco en oración a todos los que han pasado por momentos difíciles, damnificados, económicos, de falta de fe, falta de esperanza en ti, Señor. Te coloco a todos y que les envíe el Espíritu Santo a los ancianos, niños, jóvenes, a todos los que están por otros caminos, por todos los enfermos, los presos, los gobernantes, a mi familia, por la unión de las familias, por mis hermanos e hijos, sobrinos, tíos, primos, amigos. Gracias, Padre. Un feliz día, un abrazo y feliz fin de semana. Con muchas bendiciones.
0: Querido Franklin, gracias. Dios te bendiga siempre por ese ardor que brota de tu corazón en la oración, por ese ardor que es signo de sinceridad y de transparencia en tu encuentro con el Señor, en tu clamor a Él. No es un clamor vacío, no es una petición vacía. Realmente, en esa sintonía, en esa conexión con el amado, tú te dejas amar por Él y le entregas cada una de las cosas. Buenos días a todos, saludos desde Texas, mi querida Luz Mari. Gracias, Dios, por el regalo de un nuevo día. Dios Padre misericordioso, te entregamos la vida de cada persona que está enferma, sola y se siente desolada. Señor, ten misericordia, gracias por esta bendita emisora y todos los que por aquí han pasado. Cúbrenos con tu sangre y calma tempestades de odio en las familias. Oremos por los desaparecidos y familiares. Padre, le pido oración por las familias Orozco Ramírez, Orozco Martínez y todos sus descendientes. Claro que sí, Luz Mari, los tenemos en nuestra oración. También Carlos se une a nuestra oración en esta mañana. Carlos Bejarano, Dios te bendiga, Carlos.
3: Ven, Espíritu Santo, y llena los corazones de tus fieles, de tus oyentes de la emisora Minuto de Dios a nivel nacional, de todo el equipo de la mesa de trabajo de todas las emisoras Minuto de Dios a nivel país. Gracias, Espíritu Santo, porque tú te derramas en la vida de cada uno de nosotros. Derrámate en la vida de nuestros seres queridos, en nuestros familiares, tíos, primos, sobrinos, abuelitos, en la vida de nuestros vecinos, en la vida del barrio donde vivimos, del conjunto donde vivimos. Que seas tú, Espíritu Santo, llenándonos con ese amor hermoso y misericordioso de Dios para que cambie la actitud de las personas, para que volvamos al Señor Dios Todopoderoso y sigamos adelante en este peregrinar, Señor. Gracias, Padre, por tu Santo Espíritu. Gracias por tu Divino Hijo, nuestro Señor Jesucristo. Amén.
0: Amén. Dios te bendiga, Carlos. Gracias por esa hermosa oración que hoy también nos acompaña. En esta mañana, Padre amado, te alabo y te bendigo, te doy gracias por todo lo que nos das a diario, por mi familia, por mi esposo, por mis hijos, por mis nietos. Ven, Espíritu Santo de Dios, en esta mañana, a purificar el espíritu, el alma, la voluntad de Esteban Álvarez, Santiago Roballo. Ven, Espíritu Santo, sobre ellos, sobre toda la juventud, para que vuelvan al camino. Ven, Espíritu Santo, sobre nuestros hermanos enfermos, sobre Dulce María Álvarez, Fabiola Pérez. Ven, Espíritu Santo, sobre esta familia Muñoz Lopera y Álvarez Avendaño. Permite que se rompa toda atadura, toda maldición, toda adicción, todo pecado. Ven, Espíritu Santo, haciendo un derramamiento de tu Espíritu purificador, sanador, liberador, restaurador. Padre, Dios lo bendiga. Mi querida Luz Elena, muchas gracias por unirte a nosotros en esta oración, en esta mañana. Bendito seas. Gracias, amado Espíritu de Dios, por acompañarnos esta mañana. Araceli también nos comparte su clamor de esta mañana.
4: Buenos días en el Minuto de Dios. Como amanecen, esperemos que estén bien bendecidos por el Señor, que Dios los guarde y les ayude a todo su conjunto de allá del Minuto de Dios, al Padrecito Leo, al Padrecito John Mario Montoya, al Padrecito Andrés y a todos sus seres queridos, que yo los guarde. También, Señor, te doy muchas gracias por un día más de vida mía, Señor, y mis seres queridos. Señor, aquí te entrego todo, Dios mío, el mundo entero, los niños, los enfermos, los desempleados, por la paz del mundo. Señor, también te entrego a doña Beatriz, papá, ayúdala, sánala, cúrala, restáurala, Señor. Aliviala, Señor, que está allá en los cuidados intensivos, Señor. Tú sabes, Señor, porque está allá, papá. Sánala, papito, porque está enferma, Señor. También te entrego a su familia, Señor. Ayúdala, porque eso es muy duro, ver a ella ya, sabiendo que era una persona buena, Señor, una persona saludable, Señor, una persona que realmente era excelente. Lo mismo su esposo, Señor, ayúdalo, Señor, a don Álvaro, Señor, y a sus hijos Ricardo, Santiago, Andrés, ayúdalo, Señor, porque eso es muy duro, era su mamá ya, Señor, en cuidados intensivos, Señor, y a sus hermanas, Señor. También te entrego a mi sobrina, Señor, a Catalina, Natalia, también te las entrego a ti, Señor, dale mucha salud, Señor, y empleo, que les vaya muy bien en su empleo, papá. También te entrego a mis sobrinos, a Jerónimo, a Ángela, Emily, a Miguel, Señor. También te entrego, Señor, a Marta, Señor, tú sabes ella dónde está, papá, y a su familia, Señor. También te entrego, Señor, a Nancy y a Mateo, Señor, dale mucha salud y empleo, Señor, a Mateo, ayúdalo a salir adelante, papá. También te entrego a Tatiana, ayúdala con sus hijos, Señor. También te entrego a doña Inca en Panamá y a su familia, Señor, ayúdala, Señor, en salud, conversión. Ayuda, Señor, a todos los niños del mundo, Señor. También te entrego a mis familiares que están allá en el cielo, Señor. También te los entrego a ti, papá. Que brille para ellos la luz perpetua. Amén. También te entrego, Señor, la vida de Luz Elena, la prima mía, que tiene Alzheimer, Señor, ayúdala, Señor, con su familia, Señor. También te entrego, Señor, a mis vecinos. También te entrego mi barrio, Señor, el padrecito Jaime, de acá de la parroquia Santo Sepulcro, Señor. Muchas gracias, Dios los bendiga. Que estén muy bien y gracias. Dios los guarde a todos allá en el minuto de Dios. Gracias, papá, por un día más de vida, Señor.
0: Dios te bendiga, mi querida Araceli. Gracias por esa oración tan sentida, por esa oración tan profunda del corazón. En misericordia por la sanación de tantos, en misericordia por el consuelo de tantos. Y cuando la misericordia nos mueve a la oración, grandes obras ocurren. Cuando la misericordia nos mueve a la oración, el Señor no necesita que le recordemos. Pero qué bello es saber que confiamos en Él. Que Él sepa que confiamos y esperamos en Él. Muy buenos días, pido oración a todos por el alma de mi vecina Matilde Londoño, que partió a una nueva vida y fortaleza para su esposo. Dios me los bendiga siempre. Amén. Un abrazo, Marcela. Gracias por estar en sintonía. Doña Nelly también. Buenos días, Padre, mi bello Padre José Andrés y Carlitos. No está Carlito, está Cristian hoy. Espíritu Santo de Dios siga derramando sobre cada uno de ustedes. Ven Espíritu Santo de Dios a nuestras vidas. Ven Espíritu Santo de Dios, fluye con poder. Ven Espíritu Santo de Dios sobre cada familia. Ven Espíritu Santo de Dios sobre las misiones. Ven Espíritu Santo de Dios y enciende en nosotros tu fuego, tu amor. Ven Espíritu de Dios a los corazones heridos, a todos los hospitales, a las familias, a mi familia, a Teortúa Chalarca. Ven Espíritu Santo de Dios a la familia de mi hijo, Jorge, Mona, Oquendo. Ven Espíritu Santo de Dios, fluye con poder. Ven Espíritu Santo de Dios a cada hogar. Te necesitamos, sánanos, libéranos, restáuranos y aumenta en mi familia nuestra fe y nuestra conversión. Gloria Álvarez también, ora con nosotros en esta mañana.
5: Buenos días, mi emisora Minuto de Dios, como amanecen todos, bendiciones para todos, para darle gracias al Señor que a mí me habían hospitalizado para buscarme en una enfermedad y gracias al Señor todos los exámenes salieron bien, para darle gracias a Dios y para pedir oración por toda la unión de toda mi familia, Álvarez Penagos.
0: Gracias Señor por la vida de Gloria. Gracias, Señor, por su sanación, por su salud, por su vida, por su familia. Ven, Espíritu Santo, a nuestras vidas. Renueva, haznos nuevas criaturas para servirte en tu reino.

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4: Son las 10 y 57 minutos.
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2: Dios mío, ven en mi auxilio. Señor, date prisa en socorrerme. Gloria al Padre, y al Hijo, y al Espíritu Santo, como era en el principio, ahora y siempre, por los siglos de los siglos. Amén. Hermanos, habiendo llegado al final de esta jornada que Dios nos ha concedido, reconozcamos sinceramente nuestros pecados. Yo confieso ante Dios Todopoderoso y ante vosotros, hermanos, que he pecado mucho de pensamiento, palabra, obra y omisión, por mi gran culpa. Por eso ruego a Santa María, siempre Virgen, a los ángeles, a los santos y a vosotros, hermanos, que intercedáis por mí ante Dios nuestro Señor. El Señor Todopoderoso tenga misericordia de nosotros, perdone nuestros pecados y nos lleve a la vida eterna. Amén. Cuando la luz del sol es ya poniente, gracias, Señor, es nuestra melodía. Recibe como ofrenda amablemente nuestro dolor, trabajo y alegría. Si poco fue el amor en nuestro empeño de darle vida al día que fenece, convierta en realidad lo que fue un sueño, tu gran amor que todo lo engrandece. Tu cruz, Señor, redime nuestra suerte de pecadora injusta, e ilumina la senda de la vida y de la muerte del hombre que en la fe lucha y camina. Jesús, Hijo del Padre, cuando avanza la noche oscura sobre nuestro día, concédenos la paz y la esperanza de esperar cada noche tu gran día. Amén. Señor Dios mío, de día te pido auxilio, de noche grito en tu presencia.
3: Salmo 87. Señor, mi Dios y Salvador, día y noche te pido ayuda. Acepta mi oración. Atiende a mi plegaria. Tanto es el mal que ha caído sobre mí, que me encuentro al borde de la muerte. Ya me pueden contar entre los muertos, pues me he quedado sin fuerzas. Estoy abandonado entre difuntos. Soy como los que han muerto en combate y ya han sido enterrados. Como los que han perdido tu protección y ya han sido olvidados por ti. Me has echado en lo más hondo del hoyo, en lugares oscuros y profundos. Has descargado tu enojo sobre mí. Me has hundido bajo el peso de tus olas. Has hecho que mis amigos me abandonen. Me has hecho insoportable para ellos. Soy como un preso que no puede escapar. De tanto llorar me estoy quedando ciego. Todos los días clamo a ti, Señor, y a ti levanto las manos. ¿Acaso harás milagros por los muertos? ¿Acaso podrán los muertos darte gracias? ¿Acaso se hablará de tu verdad y de tu amor en el sepulcro, en el reino de la muerte? En la sombra de la muerte, donde todo se olvida. ¿Habrá quien reconozca tu rectitud y maravillas? Pero yo, Señor, a ti clamo. De mañana elevo a ti mi oración. ¿Por qué me desprecias, Señor? ¿Por qué te escondes de mí? Desde los días de mi juventud he estado afligido y al borde de la muerte. He soportado cosas terribles de tu parte, y ya no puedo más. Tu furor terrible ha pasado sobre mí y me ha vencido. Me rodea por completo a todas horas, como una inundación. Has alejado de mí

0: amigos y compañeros, y ahora solo tengo amistad con las tinieblas. Gloria al Padre, y al Hijo, y al Espíritu Santo, como era en el principio, ahora y siempre, por los siglos de los siglos. Amén.
1: Señor Dios mío, de día te pido auxilio, de noche grito en tu presencia. Lectura breve del libro de Jeremías, capítulo 14, versículo 9. Tú estás en medio de nosotros, Señor. Tu nombre ha sido invocado sobre nosotros. No nos abandones, Señor Dios nuestro. En tus manos, Señor, encomiendo mi espíritu.
2: En tus manos, Señor, encomiendo mi espíritu.
1: Tú, el Dios leal, nos librarás.
2: Te encomiendo mi espíritu.
1: Gloria al Padre, y al Hijo, y al Espíritu Santo.
2: En tus manos, Señor, encomiendo mi espíritu.
1: Sálvanos, Señor, despiertos. Protégenos mientras dormimos, para que velemos con Cristo y descansemos en paz. Ahora, Señor, según tu promesa, puedes dejar a tu siervo irse en paz, porque mis ojos han visto a tu Salvador, a quien has presentado ante todos los pueblos, luz para alumbrar a las naciones y gloria de tu pueblo Israel. Gloria al Padre, y al Hijo, y al Espíritu Santo, como era en el principio, ahora y siempre, por los siglos de los siglos. Amén. Sálvanos, Señor, despiertos. Protégenos mientras dormimos, para que velemos con Cristo y descansemos en paz.
3: Señor Dios Todopoderoso, ya que con nuestro descanso vamos a imitar a tu Hijo que reposó en el sepulcro, te pedimos que al levantarnos mañana, lo imitemos también resucitando a una vida nueva. Por Cristo nuestro Señor. Amén. El Señor Todopoderoso nos conceda una noche tranquila y una santa muerte. Amén.
1: Dios te salve, Reina y Madre de Misericordia, vida, dulzura y esperanza nuestra, Dios te salve. A ti llamamos los desterrados hijos de Eva, a ti suspiramos gimiendo y llorando en este valle de lágrimas. Ea pues, Señora abogada nuestra, vuelve a nosotros tus ojos misericordiosos, y después de este destierro muéstranos a Jesús, fruto bendito de tu vientre. Oh clemente, oh piadosa, oh dulce Virgen María.
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0: Son las 11:53.
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2: ¿Querés con tu amor hacer maravillas en nuestra vida? Vos, Señor, conocés nuestras necesidades, incluso mejor de lo que yo mismo las conozco. Por eso, Jesús, te pido que en esta tarde

especialmente liberación. Tú eres el liberador, el que tiene poder para liberarme de aquellas cosas de las que ni siquiera me doy cuenta que necesito ser liberado. Por eso, Señor, te abro las puertas de mi mente para que vengas a liberarme y a sanarme con tu ser.

Sí, Señor. Tú estás rasgando los cielos para descender a nuestros corazones. Tú estás viniendo a nuestra alma, no solo con tu presencia eucarística, sino también con el amor del Padre y con el poder del Espíritu Santo. Por eso te queremos entregar esos pensamientos que nos roban tu paz. Te entrego en primer lugar los pensamientos equivocados, esos pensamientos que pueden ser: ¿cómo Dios puede amarme a mí? ¿Cómo Dios permitió esto en mi vida? O también, si yo hago oración y no siento nada, ¿será porque Dios está lejos de mí? ¿Cuántas veces, Señor, el maligno trae a nuestra cabeza pensamientos equivocados? Y ellos nos roban tu bendición, tu paz. Por eso aquí estoy, Señor, dándote todo el poder, toda la autoridad sobre mis pensamientos, para que guíes mi vida hacia pensamientos de verdad, que pueda descubrir los pensamientos que el maligno quiera sembrar en mi cabeza para desterrarlos con tu gracia. Gracias, Jesús, porque vos nos enseñaste a través de San Ignacio que hay pensamientos que son de nosotros mismos, que no son ni malos ni buenos, pero que hay otros pensamientos que, sin que nos demos cuenta, el maligno trata de sembrar. Que podamos darnos cuenta, Señor, cuando esos pensamientos equivocados del maligno vengan a apartarnos de tu gracia, de tu amor. Vengan a hacer que hablemos de manera equivocada, que no hagamos lo que tenemos que hacer, que cometamos errores. Gracias, Señor, porque a través de San Ignacio también nos enseñaste que vos inspirás pensamientos buenos en tus hijos. Queremos abrirnos a esos pensamientos de bondad, de belleza, de fortaleza que vienen de vos. Yo lo invito, hermano, hermana, que abra su corazón a que su pensamiento sea renovado por el Espíritu Santo. Respire profundamente, relájese en la presencia del Señor y tome la posición que más le ayude para estar adorando al Señor. Si es sentado, sentado, dice San Ignacio, si es de pie, de rodillas, cada uno según aquello que más le ayuda para estar unido al Señor. Mientras

Tanto, pídale al Espíritu Santo a través de esta oración hecha canto, que Él cambie esos pensamientos equivocados, que a lo largo de la semana, del mes, usted pueda descubrir con la luz de Dios esos pensamientos equivocados que le robaban la paz, para que así Dios pueda bendecirlo con una paz abundante que usted pueda llevar a su familia, a sus padres, a sus hermanos, esposa o esposo, hijos, hermanos de comunidad, compañeros de trabajo.

Sí, Jesús, me estás diciendo, mírame. Queremos mirar tu corazón que está abierto y que nos habla de amor. Señor, tú nos dices que sabemos que Dios dispone de todas las cosas para el bien de los que lo aman, de aquellos que Él llamó según su designio. ¿Cuántas veces, Señor, nosotros, cuando pasamos por un momento difícil de sufrimiento, quizás caímos en la tentación del pensamiento equivocado de decir, Dios no se preocupa de mí, Dios está muy ocupado con otras personas? Perdóname, Señor, por no darme cuenta que incluso en las situaciones dolorosas querías enseñarme algo. Hoy quiero alabarte y bendecirte no por el dolor que pasé o estoy pasando, sino porque esta cruz no la estoy llevando sola, porque vos estás conmigo. Perdóname por las veces que te dejé al lado y quise llevarla sola o la arrastré. Hoy te pido, Señor, que vengas junto a mí, como lo hizo el cirineo, que te ayudó a llevar la cruz. Dame más humildad para que aprenda a dejarme ayudar por vos y por los hermanos.

extiende tus manos y decile al Señor: Señor, aquí estoy otra vez postrado a tus pies. Y en ese gesto, en esas palabras, entregale al Señor lo que más duele en tu corazón, lo que más te preocupa, lo que te quita la alegría y la paz, para que Jesús se lleve todo lo negativo y ponga en cambio su presencia bendita, pacificadora y sanadora.

¿Cuánta ansiedad hay en el mundo? ¿Cuánta tensión en la sociedad? Y vos nos decís, Señor, cada primer jueves, vengan a un lugar apartado a descansar. Estamos reclinando nuestra cabeza en tu pecho, como lo hizo Juan. Estamos descansando en ti, Jesús. Y especialmente ahora queremos entregarte, para poder descansar, los pensamientos negativos y pesimistas. Quizá hemos crecido con esos pensamientos porque mamá, papá, cuando éramos pequeños o adolescentes, siempre estaban hablando en clave negativa. Siempre se estaban lamentando, quejando. Y nosotros fuimos aprendiendo ese mismo comportamiento. Tú sabes, Jesús, cuántas veces nosotros cometemos el error y nos pasamos hablando o pensando de nuestras enfermedades, de las calamidades de la vida. También, cuántas veces nos pensamos inferiores a los demás, que no servimos para nada, que somos poca cosa. Ahora te pedimos que entre en este nivel, Señor, de los pensamientos, y que cambies los pensamientos negativos y pesimistas por una manera de pensar llena de la fuerza espiritual que viene de vos, llena de esperanza, para que ese modo de pensar, Señor, traiga salud a nuestros cuerpos, a todo nuestro ser, y puedas así bendecirnos con todo lo que el maligno nos ha robado a través de esos pensamientos negativos.

Gracias, Jesús, porque con tu Espíritu Santo estás cambiando en la programación negativa que muchos hermanos y hermanas tenían de sí mismos. Porque a lo mejor cuando eran pequeños o en la adolescencia, el papá o la mamá les dijo palabras que los lastimaron. No servís para nada, no vas a lograr nada en tu vida, eres un fracaso, eres el peor de mis hijos o de mis hijas. Y eso dejó como una programación negativa y de fracaso. Pero vos estás aquí, Jesús, con todo tu amor, con todo ese poder para cambiar esa programación negativa. Queremos perdonar a esas personas que con esas palabras condicionaron nuestro modo de vernos, de pensarnos, de sentirnos. Entra a nuestra mente con tu poder y danos la gracia de ver todo el potencial que hay en nosotros, todo lo bueno, que contigo, Señor, podemos hacer grandes cosas y ser felices.

Hoy, Señor Jesús, estás aquí con tu poder para sanarme. Hoy estás aquí obrando en mi vida. Yo te abro las puertas de mi corazón. Te abro las puertas de mi casa, Señor, para que entres a visitarnos, para que vengas a liberarnos de todo pensamiento opresor, de todo aquello que no solamente a mí, sino a esos miembros de mi familia, le está robando tu paz, Señor. Hoy reprimimos todo espíritu maligno, Señor, que viene a nuestra vida a robarnos tus bendiciones, porque queremos que tus promesas de bendición se cumplan en nuestro hogar, en nuestra vida, en la vida de nuestra familia y de nuestras comunidades. Pero por eso te decimos, sánanos, Señor, líbranos del mal.

y queremos entregarte, amado Dios, esa tercera categoría de pensamientos que no nos dejan tener paz, que son los pensamientos que nos llevan al pecado. Muchas veces confesamos siempre las mismas cosas, pero no nos damos cuenta que el mayor mal no está en el pecado, sino en el pensamiento que nos lleva a él.

Señor, nuestra alma es infinita, no tiene límites y puede estirarse más y más. Por eso cuando te decimos quiero más de ti, es para que hagas crecer nuestra alma y así entres cada vez más cómodo por la puerta de nuestro corazón. Agranda la puerta, Padre, para que puedas entrar y sentirte a gusto en nuestro corazón, y nosotros podamos sentirnos a gusto en tu presencia, para que podamos sentir, Señor, que cada segundo del día, incluso en medio de las actividades más vertiginosas, estás ahí a nuestro lado, sonriéndonos, hablándonos, animándonos, a veces llamándonos a ir a un ritmo un poco más sereno, pero que siempre estás con nosotros, Señor. Por eso especialmente te queremos entregar en esta quinta clase de pensamientos aquellos que son poco realistas, que son subjetivos, aquellos pensamientos que a veces son ingenuos y que nos llevan a veces a caminar de desilusión en desilusión. Porque hemos terminado desengañados por pensamientos ingenuos, infantiles. Hoy te pedimos, Señor, que nos des un pensamiento realista, maduro, de ideales grandes, pero de lo que podemos hacer junto contigo. Esas obras de transformación de nosotros mismos, de nuestras familias, de nuestros lugares de trabajo, de nuestras comunidades, pero con tu gracia, Señor. Ven a darnos tus ojos para que veamos tus proyectos familiares, laborales. Danos tus ojos, Señor, para que podamos ver lo que estás señalándonos para nuestra vida, que quizás es muy evidente, pero que estamos tan enceguecidos que no llegamos a verlo. Estamos tan desilusionados, tan desanimados. Tú nos dices, Señor, en tu palabra, ¿y qué tenemos que hacer para realizar las obras de Dios? Danos, Señor, la gracia de sentir que tú estás a nuestro lado, dándonos tu ayuda, dándonos tu fuerza, porque tú eres nuestro Padre, nuestro amigo.

Y en este momento, Jesús, que se querés seguir caminando en medio nuestro, seguí entregando tu amor. Sigamos abriendo, hermanos, nuestro corazón al amor de Dios. Hemos sido creados para recibir amor y para darlo.

Gracias, Jesús, porque estás irradiando tu gracia, tu luz a nuestros corazones y a nuestros pensamientos. Queremos alabarte y bendecirte. Bendito eres, Señor. Gloria a ti, porque te declaramos Rey de nuestro pensamiento. Santo eres, Señor. Alabado eres, amado Dios. Gloria y alabanza a ti. Amado Señor, bendito Señor. Gloria y alabanza a ti, Señor Jesús.

0: Sí, Señor, hermoso y digno.
1: Hermoso y digno verlo.
0: Por eso también te entregamos, Señor, esos pensamientos rebeldes. ¿Cuántas veces, Señor, nos terminamos alejando porque nos rebelamos, nos enojamos? ¿Cuántas veces, Señor, nos ponemos como niños caprichosos, aunque seamos adultos? Tú nos dices, Señor, en tu palabra, en el Salmo 24, por no haber querido obedecer a tu Dios, que te concedía alegría y dicha de corazón, tendrás que servir a los enemigos con amargura, escasez y tristeza. Ya no quiero más eso para mi vida, Señor. Quiero obedecerte, Señor. Libérame de toda rebeldía. También me dice, Señor, muéstrame, Señor, tus caminos. Muéstrame tus sendas. Guíame en tu verdad. Enséñame, pues tú eres el Dios que me sana, el Dios que me salva. Amado Señor, sigue obrando en mí. Sigue liberándome de esos pensamientos.

Sí, Señor. Y lo que sigues haciendo en mi vida, especialmente que me liberas de los pensamientos obsesivos, esas cosas que queremos a toda costa, aquellos pensamientos obsesivos que nos dominan, eso que nos hace ser, como se dice comúnmente, como piñón fijo. Queremos hacerlo nuestro y no logramos liberarnos de esos pensamientos obsesivos que nos terminan angustiando y enfermando tanto. Pídele que cumpla en ti esta promesa, pues así dice el Señor: yo haré derivar hacia ti como un río la paz, como un torrente en crecida. Clama a Dios por liberación de cualquier pensamiento obsesivo que vayas descubriendo en la próxima semana que hay en tu vida, y pídele ser bañado por su preciosa sangre, que tiene el poder de cortar cualquier cadena. Y por eso te pedimos finalmente, Señor, que nos liberes de los pensamientos opresivos, no solo a nosotros, sino a esas personas por quienes queremos interceder, que se sienten oprimidas por el alcohol, por la droga, por la pornografía, por el odio, esos pensamientos que los hacen ser esclavos, ser cautivos. Conocerán la verdad y la verdad los hará libres. Por eso te alabamos y te bendecimos, Señor, por la libertad nueva que vas dando. Gloria a ti, Señor. Alaba al Señor, hermano, alaba al Señor. Gloria y alabanza a ti, Señor, que traes libertad a tus hijos, que vienes a hacer nuevas todas las cosas. Santo eres, amado Dios.

0: tuya es la gloria, tú das la vida, Señor, bendito.
1: Santo eres en verdad, Señor, y con razón te alaban todas tus criaturas, ya que por Jesucristo, tu Hijo y Señor nuestro, con la fuerza del Espíritu Santo das vida y santificas todo, y congregas a tu pueblo sin cesar, para que ofrezcan tu honor un sacrificio sin mancha, desde donde sale el sol hasta el ocaso. Por eso, Padre, te suplicamos, y santifiques por el mismo Espíritu Santo los dones que hemos separado para ti, de manera que sean cuerpo y sangre de Jesucristo, Hijo tuyo y Señor nuestro, que nos mandó celebrar estos misterios. Porque él mismo la noche en que iba a ser entregado como pan, y dando gracias te bendijo, partió, y lo dio a sus discípulos diciendo, tomad y comed todos de él, porque esto es mi cuerpo que será entregado por tus

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5: En el nombre del Padre, y del Hijo, y del Espíritu Santo. Amén. Dios de la vida, tú conoces lo más íntimo de nuestro corazón, las luces y sombras que nos habitan, las heridas silenciosas que a veces nadie ve. Hoy te presentamos a nuestros hermanos y hermanas que enfrentan dificultades en su salud mental, que sufren en soledad, con ansiedad, depresión o cualquier otra enfermedad mental. Nos llamas por su nombre con ternura, y en ti encuentran dignidad y esperanza. Perdónanos por las veces que hemos mirado hacia otro lado, alimentando el estigma y la discriminación hacia las personas con enfermedades mentales. Haz que tu iglesia sea casa abierta, espacio seguro, donde todos tengan lugar, comunidad que acompaña y no descarta, que escucha sin juzgar, y que se acerca sin miedo. Te pedimos, Señor, por quienes cuidan, profesionales, familiares, voluntarios, hombres y mujeres, con paciencia y amor, tienden puentes de comprensión y consuelo. Dales fortaleza y compasión para sostener. Envía tu Espíritu sobre nosotros para que aprendamos a acoger y integrar el cuidado de la salud mental en la vida y en la misión de nuestras comunidades y de toda la Iglesia. Y así lleguemos a ser un signo vivo de tu misericordia, que nunca abandona y siempre restaura. Amén.

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3: 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Son las 12 y 57 minutos.
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Esta semana estuvimos con el grupo de parejas Nazaret, acompañándolos en una muy bella enseñanza para los esposos, para los novios, para las parejas. Una enseñanza que marca el inicio de un nuevo ciclo en torno a la sexualidad como un regalo de Dios. Y esta primera enseñanza que pude compartir con ellos, Dios nos creó para amar. Dios nos creó para amar. Y comenzar con una pregunta, ojalá no vayas a responder con el mismo título que te acabo.

0: acabo de brindar. ¿Para qué te creó Dios? ¿Para qué te creó Dios? ¿Para qué quiso Dios que tú existieras? ¿Por qué quiso que existiera esa persona que está sentada a tu lado tal vez en este momento, o aquella persona con la que compartes el lecho matrimonial, o aquella persona con la que estás construyendo un proyecto de vida? ¿Por qué los caminos de ustedes dos se encontraron? Hoy les voy a hablar especialmente a las parejas, porque quiero replicar esta enseñanza que le di al grupo de parejas Nazaret. ¿Por qué Dios quiso que un día se miraran y se dijeran, quiero caminar contigo? Y te invito a que pienses un momento en esa pregunta de para qué fuiste creado. Como dice García Herreros, ¿para qué has brotado a la existencia? Y tal vez una de tus respuestas sería para formar una familia, otro tal vez diría para tener hijos, otro quizás para trabajar, otro para servir, para hacer algo importante en la vida. Pero hay una respuesta que está debajo de todas estas respuestas y fue precisamente la que te di como título de esta enseñanza. Dios te creó para amar. Y comenzar precisamente allí porque al hablar de sexualidad, cuando escuchamos la palabra sexualidad, inmediatamente pensamos en relaciones sexuales. Entonces, no faltará el que diga, y el padre más o menos qué va a hacer hablando de eso en este programa. Más o menos en esta enseñanza. Quede quieto, escuche la enseñanza. Porque al hablar de esto pensamos en el cuerpo, pensamos en la intimidad física, pensamos en el deseo, y todo eso forma parte de la sexualidad. Pero la sexualidad es muchísimo más grande. La sexualidad no es simplemente algo que tenemos, la sexualidad forma parte de quiénes somos. Y me encanta adentrarnos en este punto de la identidad. Yo no soy una persona que tiene sexualidad, soy una persona sexuada. Dios me creó hombre o Dios me creó mujer. Dios me dio un cuerpo, Dios me dio una capacidad de sentir, de desear, de vincularme, de entregar, de recibir. Y todo esto forma parte de este maravilloso diseño de Dios. Y por eso quiero que durante este encuentro que hoy tenemos radialmente, o quizás a través del canal de YouTube posteriormente, o a través de Facebook, podamos quitarnos una idea equivocada, que Dios es enemigo de nuestra sexualidad. Dios no es enemigo de nuestra sexualidad. ¿Y por qué no puede ser enemigo? Porque Dios creó el cuerpo, porque Dios creó el deseo, porque Dios creó la capacidad de amar, porque Dios creó la complementariedad, porque Dios creó la intimidad. Y cuando Dios crea algo bueno, el pecado no tiene la última palabra sobre ello. Dios quiere redimir ciertamente muchas cosas en nuestra vida. Dios quiere sanar este pecado que tal vez está sumergiéndose en alguna área de nuestra vida. Dios quiere enseñarnos a vivir algo en particular, algo en específico. Y quiero invitarles a que recordemos cómo en el libro del Génesis hay una palabra importante que dice, no es bueno que el hombre esté solo. De hecho, nos la sacan en cara siempre a los sacerdotes cuando queremos hablar de estos temas. No es bueno que el hombre esté solo, voy a hacerle una ayuda adecuada. Y me encanta que la primera vez que Dios dice no es bueno, no está hablando de sexo, está hablando de soledad. No es bueno que el hombre esté solo. Y esto es más profundo de lo que suena, mis hermanos. Dios está revelando algo acerca del corazón humano. Está diciendo, fuimos hechos para la comunión, que es otra cosa muy distinta. Fuimos hechos para salir de nosotros mismos. Fuimos hechos para encontrarnos con otro. Fuimos hechos para amar. Y por eso, una de las tragedias más grandes que puede vivir una pareja no es simplemente dejar de tener relaciones sexuales, es dejar de encontrarse. Oído al tambor, parejas. Parejas que todavía viven bajo el mismo techo, pero hace mucho tiempo que dejaron de encontrarse. Duermen en la misma cama, pero viven en mundos diferentes. Comen juntos, pero ya no conversan. O hablan del clima nada más, o hablan de los gastos nada más, o hablan sencillamente de la cotidianidad de una manera muy vacía. Tienen hijos juntos, pero ya no se conocen. Se dan un beso, pero ya no se miran. Y entonces aparece una pregunta: ¿en qué momento dejamos de ser nosotros? ¿En qué momento dejamos de vivir esto que habíamos comenzado a vivir juntos como un proyecto en común? Porque el proyecto de Dios no era simplemente Adán tendrá una mujer. Porque ya eso nos da como una suerte allí de tinte de superioridad del género masculino sobre el femenino, y no hay nada más desviado que esto, cuando le damos a la Biblia unos tintes desde nuestra comprensión. El proyecto de Dios no es Adán tendrá una mujer. El proyecto de Dios es: no es bueno que el hombre esté solo. Hombre no como género sexual, sino como especie humana. No es bueno que el hombre esté solo. Dios está creando una relación de comunión. Y por eso el matrimonio cristiano no es simplemente una sociedad. No es tú pagas esto y yo pago esto. Tú haces esto en la casa, yo hago aquello en la casa. No es simplemente una distribución de funciones. El matrimonio es mucho más profundo y es una alianza de vida. Una alianza de vida. Y hasta este punto que hemos tomado esta primera parte del libro del Génesis, vamos a descubrir una segunda parte del libro del Génesis en el que Dios presenta la mujer al hombre. Primero hay una realidad frente a Adán solo en el paraíso. Ahora Dios presenta la mujer al hombre y Adán reconoce y dice: esta sí es hueso de mis huesos y carne de mi carne. Una hermosa expresión. Adán está diciendo: te reconozco, te miro a los ojos. Y quisiera detenerme aquí porque quizás una de las cosas que más necesitamos recuperar en nuestras parejas es precisamente esto: volver a reconocernos. Volver a reconocernos. Y te pregunto, esposa, ¿todavía conoces a tu esposo? Y te pregunto, esposo, ¿todavía conoces a tu esposa? Y no me refiero a saber cómo se llama sencillamente. Me refiero a conocer su corazón interiormente. ¿Sabes qué le preocupa a este o a esta que vive contigo? ¿Sabes qué le duele? ¿Sabes qué sueño tiene? ¿Sabes qué la hace feliz? ¿Sabes qué recuerdo de su infancia todavía le duele? ¿Sabes qué necesita escuchar de ti? Cierto que no te haces esa pregunta. El mundo de hoy no se hace estas preguntas. Y algo muy importante aquí cuando hablamos de sexualidad: esta comienza mucho antes de la cama. Esta no comienza en la cama. Comienza en la mirada, comienza en el reconocimiento, comienza en la capacidad de decir: te veo, te escucho, me importas, quiero reconocerte. Y quizás algunas parejas, hoy escuchando o en el momento en el que lo vayan a escuchar, pueden volver a comenzar precisamente allí, no intentando resolver todos los problemas de ya para allá, simplemente lo van a lograr resolver de ya para allá, sino tienen que comenzar a volverse a mirar. Tienen que comenzar a volverse a mirar una vez más. Y esto de la mirada es tan hermoso porque no es una mirada exterior. Quizás el amor a primera vista sí me enamoró cuando vi a aquella mujer hermosa o cuando vi a aquel hombre bien parecido. Pero cuando vamos construyendo esta historia, la mirada trasciende y entonces comenzamos a mirarnos de corazón a corazón y la mirada es distinta. Y por eso quisiera que entremos ahora en el centro quizás del tema de la sexualidad. ¿Qué es la sexualidad? La sexualidad tiene que ver con nuestra manera de ser personas. Tiene que ver con nuestro cuerpo, tiene que ver con nuestra identidad, con nuestra afectividad, con nuestra capacidad de relacionarnos. Tiene que ver con nuestra manera de expresar también amor, nuestra capacidad de recibir y entregar ternura, nuestra capacidad de generar vida y dentro del matrimonio también con esa maravillosa expresión corporal de la entrega mutua, que es la relación sexual, que no podemos dejarla de lado, por supuesto. Hace parte esencial del matrimonio, pero no podemos reducirlo solo a esa relación sexual o ese acto sexual, perdón. Porque si hacemos esto, entonces empobrecemos el riquísimo y hermoso regalo de Dios. maravilloso regalo de Dios. Una mujer puede decirle a su esposo, miren qué bello es este regalo. Yo inclusive lo descubrí mirando el testimonio de mis padres. Una mujer le puede decir a su esposo, te amo, con una caricia, por allá sobándole los pies, las piernas del dolor del día, del trabajo. La esposa le soba al esposo y luego el esposo le pasa por ahí. Yo le regalé a mis papás un masajeador de esos que son como una pistolita. Son felices con ese masajeador. Entre ellos se pueden pasar el masajeador. Una caricia, una preparación de una comida, dice te amo, acompañándolo cuando está enfermo, le dices te amo al otro. Puedes decirle te amo escuchándolo después de un día difícil. Puedes decírselo ciertamente con una mirada, abrazándolo, respetando el cansancio del otro, le dices te amo. Cuidando su corazón, le dices te amo. Y todo esto tiene una dimensión profundamente humana y también sexual, porque expresa quiénes somos y cómo nos damos. Y por eso la pregunta no es simplemente ¿cómo está nuestra vida sexual? No es la pregunta que debe hacerse la pareja, sino preguntarse algo más profundo. ¿Cómo está nuestra capacidad de entregarnos el uno al otro? Mi capacidad de entrega a ti, mucho más allá de cómo estoy allá entre las sábanas. Es otra cosa mucho más profunda. Porque una pareja puede tener una vida sexual aparentemente muy activa y estar muy lejos de la intimidad. Y otra pareja puede estar atravesando una enfermedad, un embarazo difícil, una etapa de cansancio, una limitación física, una circunstancia muy particular y estar creciendo profundamente en intimidad, en ternura y en amor. Yo creo que aquí las películas de Hollywood tienen ese problema. Hemos centralizado la relación, la plenitud del encuentro con el otro en el encuentro físico, en el acto sexual, cuando hay mucho más allá. Intimidad no es solamente desnudar el cuerpo, intimidad es permitir que el otro entre en mi vida. Yo te estoy permitiendo a ti entrar en mi vida. Y por eso este tema de las relaciones esporádicas, de las infidelidades, es tan grave. O sea, tú te estás dando al otro no solo físicamente, sino existencialmente. Todo de ti está yendo a otra persona que te está sencillamente cosificando, utilizando. Eso es lo grave de estas relaciones muy esporádicas. Pero el Génesis va a seguir hablándonos en medio de la pareja y por eso dice el Génesis, por eso dejará el hombre a su padre y a su madre, se unirá a su mujer y los dos llegarán a ser una sola carne. Una de las expresiones más hermosas de toda la Biblia, una sola carne. Miren que se parece mucho a aquello de tres personas y un solo Dios. Pues usted pasará a ser una sola carne con el otro. Y sí, aquí hay una dimensión sexual también, obviamente. La iglesia no tiene miedo de afirmar que la relación sexual dentro del matrimonio es algo bueno. No, es un regalo, obviamente. Es parte del diseño creador de Dios. Ahora, esta unión tiene una dimensión física, tiene una dimensión emocional y tiene una dimensión espiritual. Y esto no debe ser sacado de contexto ni debemos desconectarlo de toda esta enseñanza. Dios no quiso simplemente que dos cuerpos se encontraran. Dios quiso que dos personas aprendieran a darse, como acabamos de decirlo. Por eso el acto sexual dentro del matrimonio está llamado a expresar corporalmente algo mucho más grande. Me entrego a ti. Pensé ahorita en una canción muy eudista que dice, me entrego a ti, amor irresistible, y me abandono en ti. Porque habla de Jesús, no habla del otro. Eso creo que no la tenemos grabada. Pero es hermoso, por eso, conocer de los textos de Juan Eudes y ver cómo ciertamente hablar de me entrego a ti habla mucho más de nosotros desde nuestra vida cristiana en lugar de hablar de te utilizo, te necesito para satisfacerme, quiero obtener algo de ti. No. Me doy a ti es realmente lo que el esposo y la esposa han de decirse mutuamente. Y aparece una pregunta muy importante para cualquier matrimonio Y es cuando estamos juntos, estamos solamente buscando placer, estamos solamente queriendo satisfacer nuestros cuerpos, o también estamos expresando amor. ¿Estamos buscando satisfacción o buscamos comunión también? Y si a alguien le dijeran que íbamos a hablar de comunión en un tema de sexualidad, nadie se lo imaginaría. Pues el padre José Andrés afortunadamente le gusta tocar estos temitas. ¿Estamos solamente usando nuestros cuerpos o nuestros cuerpos están expresando algo que nuestro corazón realmente vive? El cuerpo tiene un lenguaje, ciertamente. El cuerpo dice cosas, como les dije ahorita, la caricia, el beso, el abrazo, la intimidad, dice algo. Y el lenguaje más hermoso que puede decir el cuerpo es: soy tuyo y tú eres mía. Me entrego a ti y recibo tu entrega. Es como todo eso que sucede en el sacramento del matrimonio. Cada signo, cada palabra está expresada en la plenitud de lo que se vive posteriormente en el matrimonio. Pero hay que ser muy sinceros, y hay una gran amenaza, un gran problema en medio de este camino y de cualquier relación de pareja, y es el egoísmo. El egoísmo. El matrimonio deja de ser tú y yo, enfrentados para convertirse en un nosotros, ¿cierto? Eso lo hemos venido ya diciendo. Por eso una guerra dentro de la pareja va a terminar haciéndole daño a ambos. Y hay una frase que ciertamente nos va a ayudar a poder salir de esta realidad, y es que en el matrimonio no hay vencedores cuando uno destruye al otro. Por eso el matrimonio no es un tú y yo, el matrimonio es un nosotros. Hablando de comunión, hablando de unicidad, hablando de procreación, hablando de reproducción. Cuando hablamos de matrimonio hablamos de todo esto. Si humillo a mi esposa, estoy destruyendo mi casa, lo que representa el hogar. Si desprecio a mi esposo, estoy dañando la relación que también a mí me sostiene en pie. Si convierto a mi pareja en mi enemigo o en mi enemiga, estoy luchando contra el nosotros. Se me ha olvidado el nosotros. Y entonces usted, porque el esposo fue infiel, le saca en cara una y otra vez, 10 años después todavía, la infidelidad. ¿Quién es ahora el infiel? ¿Quién es ahora el que está luchando contra el nosotros? Pues es usted, que no ha logrado sanar esa herida, que no ha hecho el propósito también de seguir caminando juntos. Y por eso tenemos que aprender a pasar de ¿qué me das? ¿A qué puedo darte? Tenemos que pasar del ¿qué recibo yo de esta transacción? Al ¿cómo puedo amarte? Pasamos de, parece un programa, ¿quién tiene la razón? Hay un programa por allí. No, ahora la nueva manera de entendernos es ¿cómo podemos encontrar la verdad juntos? Ese es el sentido. Yo quiero que nuestro matrimonio gane en nosotros. Ese es el amor que hoy estamos hablando. Y llegamos a un momento también de este texto del Génesis que es precioso. Es precioso porque nos habla a todos. Y pasa cuando sucede todo esto con el fruto. Eva escucha por allá una voz que no debía escuchar. Y esa voz que no debía escuchar la conduce a una acción. Y esta acción, la relata el Génesis, estaban desnudos, pero no se avergonzaban. Pasaba antes que esta acción sucediera. Antes del fruto, estaban desnudos, pero no se avergonzaban. Y normalmente pensamos inmediatamente en una desnudez física. Pero vayamos con la palabra de Dios un poco más profundo. ¿Qué significa realmente poder estar desnudo delante de alguien? Que yo esté desnudo delante de alguien significa que puedo ser conocido por ti y no tengo que esconderme. Y esto es difícil porque todos tenemos partes que escondemos. Y entonces va a la playita y se busca el traje de baño que, mejor dicho, le cubre todo el cuerpo porque no quiere mostrar nada. Pero hablando existencialmente o emocionalmente, entonces todos tenemos estas heridas y tenemos inseguridades, y tenemos cosas de nuestra historia que no queremos que nadie toque, y todos tenemos momentos de fragilidad, y entonces uno puede quitarse la ropa y permanecer completamente vestido por dentro. Entonces usted con su pareja puede estar desnudo físicamente, pero tener el corazón cerrado. Puede estar abrazando al otro y tener una muralla levantada frente al otro. Ah, ¿cuántas murallas no hay en las camas de los matrimonios hoy en día? Puede estar haciendo el amor y sentirse profundamente solo y vacío. Y por eso la verdadera intimidad matrimonial no consiste, mis hermanos, solamente en quitarse la ropa. Consiste en quitarse las armaduras. La armadura del orgullo, la armadura de la indiferencia, la armadura del resentimiento, la armadura del yo puedo solo, no te necesito. La armadura del miedo y de las comparaciones también. Todas estas heridas del pasado convertidas en armadura, y que yo pueda decir conmigo mismo y frente a mi pareja, a mi esposo, a mi esposa, esta soy yo, este soy yo, así llego ante ti, y que el otro pueda responder ciertamente, te conozco y te sigo amando. Porque te conozco, te sigo amando. Profundamente hermoso para nuestra vida. Pero claro, les decía que antes de un hecho no había problema con la desnudez. El problema apareció cuando apareció y cuando entró el pecado en toda esta historia. Y entonces aquella misma persona que antes podía presentarse sin vergüenza comienza a esconderse. Y esto también ocurre, por supuesto, en los matrimonios. Cuando entra el pecado, nos escondemos. Y comienza a haber silencio, y tú no te metas en ese celular porque eso es privado. Y comienza el resentimiento y nos escondemos. Y la infidelidad y nos escondemos. Y la mentira y nos escondemos. Y la pornografía y nos escondemos. Y el desprecio y nos escondemos. Y la comparación y nos escondemos. Y poco a poco dejamos de ser transparente y nos vamos oscureciendo más bien. Y por eso la sexualidad también necesita redención. Ayer que compartíamos el testimonio de... en la escena de la serie de Chosen, de los elegidos, la escena de María Magdalena, que siempre la relacionan, no sé en qué momento, con la prostitución, en qué momento la palabra habló de esto. A la pobre la han tenido toda su vida con esa cruz, ¿no? Habían otros demonios, otra realidad en su historia que necesitaba ser redimida. En su historia necesitaba sanación. Así como la tuya necesita sanación. Necesita que Cristo vuelva a enseñarnos a mirar el cuerpo y al otro con dignidad. Porque el problema no está en que Dios haya creado nuestro cuerpo. Entonces, cuando llega aquella mujer a la iglesia, la miramos con aquella mirada de juicio, pero esa mujer, ¿cómo va a venir con ese cuerpo a la iglesia? ¿Y qué culpa tiene la bendita de tener ese cuerpo? El problema aparece cuando dejamos de verlo como un don. Y comenzamos a verlo como un objeto. Y esto trasciende inclusive las parejas. Porque ahí toca también nuestra vida de conversión personal frente al vecino, frente al prójimo, frente al amigo, frente al conocido y frente al desconocido. Pero volviendo al contexto de las parejas, quiero decir algo sencillo. Que tiene que ver un poco con esto de la cosificación que hablábamos hace un rato. Tu esposo no existe para satisfacerte. Así como tu esposa, óyeme esposo, no existe para satisfacerte. Tu esposo no es un instrumento. Tu esposa no es un objeto. Es una persona. Y además es una persona amada por Dios. Es una persona que te ha confiado su vida. Es una persona que te abrió así de par en par el corazón para que se lo cuidaras. Para que la amaras, para que lo amaras, y que merece ser mirada con dignidad. Por eso la propuesta cristiana es maravillosa. Jesús no nos enseña simplemente a tener una buena vida sexual, nos enseña algo mucho más profundo y cortito, a amar. Nos enseña a amar. Y recuerdo el apóstol Pablo hace una comparativa, de hecho, de el amor, hablándole a sus destinatarios en las cartas paulinas, amen a sus mujeres como Cristo amó a la iglesia. Esa comparativa de un amor entregado, de un amor puro, de un amor sincero, es una medida impresionante de amor, obviamente, porque Cristo no amó a la iglesia utilizando a la iglesia. Cristo ama a la iglesia entregándose. Y por eso en el texto leemos que Cristo lavó los pies. Y por eso leemos que Cristo sirvió. Y por eso leemos que Cristo perdonó. Y por eso leemos que Cristo permaneció y dio la vida. Entonces, cuando un esposo le pregunta a la esposa, ¿cómo debo amarte, mi amor? ¿Cuánto debo amarte? La respuesta cristiana es, mira a Cristo. Mira esa cruz que debe estar allí encima de la cama de ustedes. Mira esa cruz que debe hacer parte de esa historia, de esa pareja. Cuando una esposa pregunta, ¿cómo debo amar a mi esposo? ¿Cuál es la respuesta? Mira a Cristo. Y yo por eso siempre que toco estos temas de pareja, Carlitos, me he escuchado. No estamos buscando ni nuestro San José ni nuestra Virgen María. No. Estamos buscando a Cristo. Cristo aquí, Cristo en mi pareja. Pero esa no es una conversación para este momento. Y aquí quiero hacer algo, mis hermanos. Pensar en la primera carta a los Corintios, capítulo 13. Pero es un texto hermoso, ciertamente, que nos habla de amor, no del amor eros, es decir, no del amor de pareja. Nos habla más en clave de un amor fraterno, de un amor con el prójimo. Y puede servirnos como para guiar el examen de conciencia de la pareja, por así decirlo. Dice Pablo en la primera carta a los Corintios, el amor es paciente. Y entonces allí tú comienzas a preguntarte, soy paciente contigo, mi amor, soy paciente contigo. Mi amada, el amor es bondadoso. Ya tienes tu pregunta. El amor no es envidioso. Me alegro realmente cuando te va bien, mi amor. O realmente estoy sintiendo como, mira, mi esposa está siendo más exitosa que yo en este matrimonio. Gloria a Dios. Gloria a Dios que lo está haciendo, que sostiene a la pareja, que los levanta a los dos. El amor no es orgulloso. Y no le vas a preguntar, ¿será que estoy siendo orgulloso? No. Quiero tener siempre la razón. Pregúntate cosas aterrizadas a la vida. ¿Será que yo quiero tener siempre la razón en la discusión con mi pareja? El amor no busca su propio interés, dice el texto. Y entonces tú te preguntas, ¿será que siempre termino pensando en mí? Antes de pensar en ti o en nosotros. El amor no lleva cuentas del mal, dice el texto. Y tú preguntándote cuántas facturas viejas sigo cobrándote. ¡Ey! ¡Ey! Hay heridas que sé que son duras, de infidelidad, de dolores del matrimonio. Pero cargarlas por toda la vida. ¡Qué dolor vivir de esta manera! ¡Qué dolor vivir de esta manera! Y aquí quizá tengamos que detenernos porque a veces queremos recuperar esa intimidad sexual sin recuperar primero la intimidad del corazón. A mí me dan risa las telenovelas y las películas. La pareja se peleó y ¿cómo resuelven sus problemas? En la cama. Y entonces eso es lo que se le mete en el chip a usted en la cabeza. No, mi amor, vamos a resolver esto. A ver, suba las escaleras, la espero. Bonita. Es el error de habernos metido toda esta basura del cine, que pues algunas películas son chéveres, pero en el subconsciente nos van dañando nuestra manera de enfrentar las relaciones. Queremos volver a sentir deseo cuando todavía existe resentimiento. Queremos volver a sentir cercanía cuando llevamos meses sin conversar. Usted nada más habla con su esposo del queso rallado, del jamón de pavo que no trajo para la cena, del pan de sándwich que se acabó. Hágame el bendito favor y comience a que la vida vuelva a encontrarse. O vuelvan a encontrarse ustedes en la vida. Volvamos a encontrarnos en la vida. Y hay un texto maravilloso que siempre en los retiros de parejas utilizan mucho, que tiene que ver con Eclesiastés, si no me equivoco. La cuerda de tres hilos no se rompe fácilmente. Eso se lo saben de memoria los que hacen retiros de parejas. Bueno, esos benditos. Una pareja, mis hermanos, no puede sostenerse solamente por ellos dos. No. Aunque exteriormente digan que sí. ¿Son importantes? Claro que son importantes. Pero siempre se necesita un tercero. Padre, ¿cómo así? Ya va. Se necesita un tercero y ese tercero es Cristo. Quien esa clave de comunión no se vuelve un tercero. Es uno en ustedes. No es un tercer miembro del matrimonio, sino es aquel que inspira, que es el modelo del amor perfecto desde Dios. Y vienen los días en los que no hay paciencia, y vienen los días en los que no hay fuerzas, y vienen los días en los que ninguno de los dos sabe cómo seguir. Hay días en los que el amor parece tan pequeñito, estoy cansado de aguantarme. Yo estoy exteriorizando lo que mucha gente seguramente siente, porque nos pasa individualmente a todo el mundo. Estoy cansado de intentarlo. Y entonces aparece Cristo y dice, déjame enseñarte a amar. El matrimonio cristiano no consiste en dos personas perfectas que se encontraron. Consiste en dos personas heridas que decidieron caminar juntas hacia Cristo. Dos personas heridas que decidieron caminar juntas hacia Cristo. Me encanta cuando las parejas tienen algún tema por hablar y el esposo llega como cada tarde a encender el televisor y echarse en el sofá porque está cansado, y llega la esposa, le apaga el televisor, se le sienta al lado y le dice, ¿cuándo vamos a hablar tú y yo? Y entonces, claro, él entra en pánico y de una vez dice como que, bueno, hablemos. Y a veces no son cosas ni graves que hablar, son cosas cotidianas, son cosas de la vida. Padre, ¿pero qué tiene que ver todo esto con la sexualidad? Bueno, le invito a que devuelva la enseñanza. La sexualidad, repito, no es solamente tener relaciones. La sexualidad tiene que ver con cómo vivo mi capacidad de amar. Cómo miro, cómo toco, cómo hablo, cómo respeto, cómo deseo, cómo me entrego, cómo recibo, cómo cuido, cómo genero vida. ¿Cómo construyo intimidad? Y por eso es tan importante que cuando las parejas hablan de todos estos temas, no estamos hablando solo de cosas sobre sexo, no. Queremos que esto sea mucho más grande. Queremos descubrir qué soñó Dios cuando nos creó capaces de amar. ¿Qué fue lo que soñó Dios cuando nos creó capaces de amar? Algunos hemos recibido quizás educación sobre sexualidad mediada por el miedo. Otros por el silencio. No, es que mi papá nunca me habló de esto. El 99.1% de la humanidad. Otros mediado por las heridas. No, es que en la niñez hubo un tema en casa de mis tías o de mi abuela. No se habla aquí de nada que tenga que ver con sexo. Experiencias dolorosas, una cultura que convirtió el cuerpo en mercancía. Y yo les confieso algo a mi audiencia de Medellín, porque sé que hay audiencia en otros lugares. Así como me da un dolor inmenso que a Colombia la relacionen con el narcotráfico en las series y en el turismo internacional, me da un dolor tan tremendo que a Medellín la relacionen solo con el turismo sexual. Impresionantemente me duele, porque ahora que vivo en esta ciudad me doy cuenta de lo que está hecha esta ciudad, de la esencia que hay en su gente, de la esencia y de la realidad que hay en sus calles, de la riqueza cultural, de tantas cosas que podemos hablar. Ah, pero son otras cosas las que resaltan. Estamos mediados por una cultura que nos ha convertido en mercancía, y esto es lo que vende. Y por eso queremos volver al principio, a ese Génesis hoy, mis hermanos. Al sueño original de Dios. Descubrir que antes de que nosotros dañáramos tantas cosas, Dios había dicho que era bueno. Todo esto que había creado es bueno. Todo esto creado por Dios. Tú y yo, criaturas, ¿para qué hemos sido creados? Hemos sido creados para amar. Son las 5:47 de la tarde en este viaje al corazón. Querido Charlie, ¿turbulencia hoy en este viaje o bien?
1: No, bien, bien, padre. Yo creo que estás tocando muchas fibras y acomodando conceptos, porque definitivamente sí hay que ubicarnos bien en estos temas de pareja.
0: Totalmente.
1: Sí.
0: Aquí lo dejamos compartido, lo escucharemos ciertamente en mi canal de YouTube en estos días, se los compartiré también para que podamos tenerlo valioso, valiosa enseñanza para la pareja. Dios nos creó para amar. Y a propósito de esto, quiero yo aprovechar para algunas invitaciones. Primero, mañana sábado, desde las 5 de la mañana madrugamos. Tenemos jornada de ayuno y oración. Jornada de ayuno y oración. Aprovechemos que estamos en este mes misionero, en este mes del Santo Rosario. Haremos un bello rosario misionero. Estaremos viviendo la Santa Eucaristía con nuestra ya tradicional oración fuerte al Espíritu Santo. Tendremos esas alabanzas maravillosas, carismáticas. Acompáñanos desde las 5 de la mañana puntual. Estamos comenzando en la Casa de Oración Tierra Nueva. La entrada es completamente libre. Pero quiero invitarte hoy viernes. Hoy viernes hay un encuentro maravilloso con nuestros hermanos de Misión a Marte. Son los jóvenes de nuestra comunidad. Y miren que el tema de hoy me encanta. El tema de hoy es una pregunta, es un nuevo ciclo que están comenzando los chicos de Misión a Marte, y es de la escasez a la abundancia, hablando puntualmente de los temas aquí monetarios. ¿De quién es realmente tu dinero? Es la pregunta. ¿De quién es realmente tu dinero? Dios, tu socio mayoritario. Así se titula este tema de hoy. Viernes 9 de octubre, 7 de la noche, en la Casa de Oración Tierra Nueva, estará predicando un querido hermano de esta comunidad, miembro de nuestro equipo de apoyo pastoral, Alex Patrón, un laico comprometido, que hace parte de esta nueva generación del Minuto de Dios Medellín y que está sumando ciertamente a todas estas iniciativas. Así que la entrada es libre. Todos invitados esta noche a el ciclo que comienzan los chicos de Misión a Marte, de la escasez a la abundancia. 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Todas las comunidades bienvenidas, todas las comunidades invitadísimas. 5:52 de la tarde, gracias Charlie López por tu compañía. Nos despedimos de este viaje al corazón, invitándolos a que sigan en nuestra programación. A las 7 de la noche llega el señor Johnny Posada con nuestro programa Vivir para Sanar. Sí, es cierto que es Vivir para Sanar. Es que yo a veces le doy la vuelta al nombre Sanar para Vivir.
1: No, sí, es Sanar para...
0: No, espere, Vivir para Sanar.
1: Ya me enredó.
0: A ver. Es Vivir para Sanar. O Sanar para Vivir. No, Sanar para Vivir. Ay, Jesús. Que esto le pase al director, esto es grave.
1: Sí, sí.
0: Lo importante es que te acompañamos en una vida que necesita sanación y te vamos conduciendo a ella.
1: Padre, sanar para vivir.
0: Ay, qué belleza. Sí, sí. Sanar para vivir. Ustedes saben que esto pasa ya un viernes a esta hora. Sanar para vivir. Recuerden que nuestro viaje al corazón se repite cada madrugada a la 1 de la mañana. Gracias a los que se han comunicado con nosotros para agradecer por este cambio en la programación nocturna de Minuto de Dios Medellín. A las 10 de la noche comienza Descansa en el Espíritu con el Padre José Andrés. A las 11 de la noche se me va el nombre, Charlie, del espacio.
1: Las completas.
0: Las completas. La oración, sí. Con el Padre Arturo.
1: ¿Es no, ese? El Padre Diego Buritica.
0: Ah, ok. Sí. A las 12 tenemos la palabra.
1: La palabra, sí.
0: A la 1 de la mañana un viaje al corazón. A las 2 creo que sí viene algo de Mi Alma Te Alaba. Sí. A las 3 de la tarde, no sé si viene Monseñor Sipols. Bueno, ahí tengo como la mezcolanza, sí. Porque a las 4 de la tarde es que hacemos la reposición de la franja de las 7 de la noche. Es decir, que todos los programas que usted escucha en Minuto de Dios a las 7 de la noche, hora Colombia, pues va a poder escuchar pues en contrahorario, como dice Charlie, a las 4 de la mañana, para que otros países puedan también escucharlos en una hora católica. 5:54, soy el Padre José Andrés Hurtado, les deseo un feliz viernes. En el Señor. El Señor me los acompañe. Mañana nos encontramos ciertamente en nuestra jornada de ayuno y oración. Y el domingo, radialmente, porque si digo que nos encontramos en la Eucaristía, capaz si se aparecen aquí. No, radialmente nos escuchamos en la Santa Eucaristía.

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5: Es la 1:57.
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0: llena eres de gracia, el Señor es contigo. Bendita tú eres entre todas las mujeres, y bendito es el fruto de tu vientre, Jesús. Santa María, Madre de Dios, ruega por nosotros pecadores, ahora y en la hora de nuestra muerte. Amén.
1: Creo en Dios Padre, Todopoderoso, Creador del cielo y de la tierra. Creo en Jesucristo, su único Hijo, nuestro Señor, que fue concebido por obra y gracia del Espíritu Santo. Nació de Santa María Virgen, padeció bajo el poder de Poncio Pilato, fue crucificado, muerto y sepultado. Descendió a los infiernos, al tercer día resucitó de entre los muertos. Subió a los cielos y está sentado a la derecha de Dios Padre Todopoderoso. Desde allí ha de venir a juzgar a vivos y muertos. Creo en el Espíritu Santo, la Santa Iglesia Católica, la comunión de los santos, el perdón de los pecados, la resurrección de la carne y la vida eterna. Amén.

0: Oh sangre y agua que brotaste del Santísimo Corazón de Jesús, como fuente de misericordia para nosotros, en ti confío.
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Ay, yo creo que vi algo de eso en el sagrario de la casa. Déjeme buscar la llave. Y cuando se emocionó, madre, cuando la vio ahorita, se emocionó. Porque está sellada, es de plata el relicario y tiene un pedacito de la cruz de Jesucristo. Si siguen viniendo, más adelante se lo voy a mostrar. Y le va a permitir que lo toquen y le den un besito. ¿Ah? Un pedacito de la cruz de Jesucristo que encontró Santa Elena en Jerusalén. Y la madre no sabía que tenía eso aquí. ¿Ah? Y se emocionó cuando la vio. Yo me emocioné cuando era cura aquí la primera vez que la vi. Así con Cristo, cuando lo encontramos, nos tiene que emocionar. Nos tiene que causar un impacto. Porque dirá, lo tienes cerca y no sabes que lo tienes cerca. No sabes el tesoro que tú tienes de tu Dios en ti desde la primera comunión que está en tu corazón. Estaba yo por decir una misa en estos días y me pasó al lado una mamá con su niña que es especial. La niña es especial. No sé cuál será su condición, pero evidentemente es una niña especial. Y la mamá me dice, hizo la primera comunión hace solamente 2 semanas. Y yo no me arrodillé porque estoy muy gordo y viejo, pero me hubiera arrodillado. La abracé y le dije a la abuelita, acostúmbrese a visitar el Santísimo en el corazón de su nieta, porque ahí está Jesús. Y la abuela se sorprendió. Claro, Jesús está en el corazón del que hace la primera comunión. Usted la hizo. Mire, lo carga para arriba y para abajo y ni le para. Entonces, el discipulado es para que usted descubra que lo tiene. Él está en la hostia para que lo vengamos a adorar. Los cristianos, al principio de la iglesia, no guardábamos el Santísimo. Lo que quedaba de las hostias se lo mandábamos a los presos, a los enfermos, y se consumía. Pero llegó un momento en que para dárselo a los presos, a los enfermos, y como la misa era de noche, a las mujeres que los maridos no las dejaban ir a misa, empezamos a guardarlo en una cajita. Pero poco a poco nos dimos cuenta que esa cajita era lo más importante y le prendimos una lamparita y a la cajita le pusimos el nombre de Sagrario y en vez de guardarla en la sacristía la pusimos en el altar y de ahí nació el culto al Santísimo Sacramento. Él está aquí para que lo adoremos, no solamente para que lo vengamos a comer, pero Él también está en nuestro corazón. Esta noche, tú puedes decirle a tu esposa, me vengo en una hora vuelvo para la cama. ¿Y para dónde vas tú? Voy a hacer una hora santa. Y te sientas en la sala, entras dentro de tu corazón a estar con Jesús. Porque ser discípulo es estar con Jesús. Y mira lo que dice aquí el Evangelio ahora. Fueron pues y vieron dónde vivía y pasaron con él el resto del día, porque ya eran como las 4 de la tarde. Díganle al lado, igualito que esta tarde. Hemos venido a pasar la tarde con Jesús. Y de esa tarde terminaron yéndose con él todo el tiempo. Tanto así que pasado un año, San Pedro, al que van a buscar después como discípulo, le dice al Señor, y a nosotros que dejamos mujer, hijos, casa, hacienda, ¿qué nos va a tocar? O sea, lo dejaron todo por Jesús. Como Jesús ahora es espíritu y vida, no está en un cuerpo de carne, usted no tiene que dejar la casa, pero tiene que vivir con Él todo el tiempo. Y escogerlo a él como su maestro. Ya vamos a eso. Uno de los dos que oyeron a Juan y siguieron a Jesús era Andrés, hermano de Simón Pedro. Al primero que Andrés se encontró fue a su hermano Simón y le dijo, hemos encontrado al Mesías, que significa el Cristo. Luego Andrés llegó a Simón, a donde estaba Jesús. Cuando Jesús lo vio, dijo, tú eres Simón, hijo de Juan, pero tu nombre será Cefas, que significa piedra, Pedro.
mira, él se encuentra con Jesús y tiene que salir a buscar a la persona que más quiere, a su compinche, a su compadre, a su hermano, y llevárselo a Jesús, porque lo ha encontrado. Jesucristo es un amor distinto a todos los demás. Tú te enamoraste de tu mujer y dijiste, esta es mía y nadie más me la ve. ¿Es así o no es así? Y si tú ves que se arregla demasiado, arréglate, es para mí. Me gusta que me digan que mi esposa es bonita, pero mi esposa es para mí, dice el vos, que nadie más se me le meta. Porque el amor humano es un amor celoso. Por eso la madre, cuando se le casa el hijo varón, esa noche se convierte en suegra. Porque se amarga, porque le quitaron su muchachito. Nosotros tenemos un amor posesivo. Pero el amor por Jesús es todo lo contrario. Te da ganas de que todo el mundo lo ame, de que todo el mundo lo encuentre. Es un amor expansivo. Y entonces Pedro no cree en Jesús. Va y dice, ¿qué es esto? Hace 40 y pico de años, yo di un retiro básico. Y en el retiro un muchacho que estudia ingeniería, Wolfgang, se convirtió y conoció a Jesús. Y su mejor amigo se llamaba Kafka, también estudia ingeniería. Y le dice allá en la Facultad de Ingeniería, chamo, conocí al Señor este fin de semana, recibí el Espíritu Santo, tú lo tienes que conocer. Y se lo llevó para la iglesia de San Francisco. Y en la iglesia de San Francisco, entrando, está la Virgen de la Concordia, que es la Dolorosa. Dice, ¿sabes por qué está llorando? Porque le mataron al hijo. No, por ti, desgraciado. Porque tú eres un pecador, porque tú eres una rata. Y lo llevó para donde está el Cristo de limpias y le dice, ¿sabes por qué están guindando de esa cruz? Porque lo crucificaron por ti. Y más adelante está el padre Fermín, que paz descanse, confesando. ¿Sabes por qué está metido ese cura en esa caja? Por ti, para que te confieses. Y lo empujó a confesarse. Pero sin embargo, Kafka con eso no cambió. Pero cuando Kafka hizo el retiro básico, conoció al Señor y se enamoró. Y de repente me llegan Kafka y Wolfgang, queremos ser sacerdote. La familia Wolfgang no tuvo problema, pero la mamá de Kafka, la señora Julia, es maracucha. Y había criado Kafka con un hermano de ella. Y Kafka tenía un hermano que estudiaba medicina. Y dice, ese trimardito gordo, así hablan los maracuchos, le metió el hijo mío en una secta, se lo quiere llevar para el seminario. Y a mí esa gente me odiaba. Y a Kafka le rompieron la Biblia, le escondieron el rosario. Kafka lo que tenía era un Nuevo Testamento azulito de los hoteles, de los gedeones, escondido detrás de la poseta. Y tenía que salir para la universidad y no llega a la casa hasta la noche. Andaba como un perro por toda esa avenida Bolívar caminando, como un perro callejero, para poder ir al grupo de oración, pues si llegaba a la casa no lo dejaban salir. Entonces, así como Andrés, él se entregó. Y la mamá le dijo al hermano que estudiaba medicina, vaya a rescatar a su hermano. Y fue para la casa Don Bosco, que teníamos asamblea carismática. Y cuando entró, estaban cantando el Padre Nuestro, tan bonito que lo cantábamos antes, más largo que un suspiro de culebra, pero era bien bonito, todos con las manos agarradas. Y cuando él vio eso, cayó llorando en el piso, yo también quiero ser cura. Entonces más rabia me cogió la mamá y el tío, porque los dos únicos hijos iban a ser sacerdotes, y ahora son el padre Pirela Miguel y el padre Pirela Kafka, el párroco de los Arales y el párroco de Juma. Y la señora Julia vive con ellos, complacida de que no tiene nuera, de que sus hijos la cuidan como una reina. Ahora yo soy el tribendito. Así se transmite el apostolado. Pero Pedro no creía. Pedro no creía. Entonces, Jesús, al día siguiente, Jesús decidió ir a la región de Galilea, encontró a Felipe y le dijo, sígueme. Este Felipe era del pueblo de Bethsaida, de donde eran también Andrés y Pedro. Felipe fue a buscar a Natanael y le dijo, hemos encontrado al Mesías. Y así se va pegando del uno al otro. Pero sabemos todos que Pedro llegó a creer
pesca milagrosa. Dígale que tiene al lado, en este camino verás milagros. Dígame con los dedos, ¿en cuántos meses del año ustedes comen hallaca? Levanten la mano, me dicen cuántos meses, 1, 2, 10 o 12. Un mes al año, ¿verdad? En diciembre. Más o menos, ¿en cuántos meses comen jalea de mango verde? Y ciruela, ciruela de huesito. Ah, 1, 2 meses al año cuando mucho, ¿sí o no? Díganle al lado, no son comida de todos los días. Ahora yo digo que me digan cuántos días al año comen espagueti y no le alcanzan los dedos. Pues el espagueti es una cosa de todos los días. O la arepa, peor todavía. Más ordinario que una arepa. Los milagros usted no los va a ver todos los días. Eso es un milagro aquí, un milagro allá. Pero yo he visto milagros. Y lo que le quiero decir en este discipulado es que a medida que nos vayamos metiendo, vamos a vivir como en los primeros años del cristianismo. Los catecúmenos, que yo los venero mucho, ellos tratan de vivir como era el cristianismo ahí en el siglo IV, III, hace como 1700 años. Algunos retardatarios de la iglesia, que también son mis hermanos, tratan de vivir como en el siglo XIX, con la misa en latín, de rodillas, el comulgatorio, todo eso. Pero yo lo que pretendo con ustedes, diga el de lado, que vivamos como en el siglo I. Dígale, como en el año 35, a 2 años de que Cristo subió para el cielo, así. En ese tiempo es que quiero vivir yo. Yo quiero un cristianismo así, con la Virgen como la madre de Jesús, como la vieron los primeros discípulos, con los santos como los vieron a Esteban, a Santiago, los mártires, los primeros discípulos, con los sacramentos como los vivieron los primeros discípulos, y con la presencia de Cristo poderosa, ferviente, como los primeros discípulos. Y aquí también nosotros podremos ver en este camino cómo el Señor sana a los enfermos. En estos días fui a celebrar una misa en Parque Valencia y me encuentro allá en Parque Valencia a una señora. Al salir de la misa me dice, padre, se murió mi mamá. Y yo, ay, que en paz descanse. ¿Quién es tu mamá? María Josefa, la que volvió a ver en un retiro. Ella era ciega. Y en un retiro en el Colegio Lourdes, en la fila de la confesión, volvió a ver. Diga de lado, eso es como una yaca. La primera vez que yo fui a un país, en esa primera misa, una mujer se curó de cáncer que tenía en la garganta y una muchachita que venía embarazada con síndrome de Down salió sin síndrome de Down. Diga de lado, eso es como jalea de mango una vez al año. No es que todos los días vamos a estar viendo milagro, pero vamos a ver milagro. Acabo de ir a España y me encontré con una comunidad que tiene el don de liberación. Y los drogadictos y las drogadictas se van a vivir con ellos. Son carismáticos que dejaron su casa, dejaron su carro, su negocio y se fueron a vivir las mujeres en un convento donde están también los matrimonios y los hombres en un hotel abandonado. Abandonado como hotel, pero está en perfectas condiciones. Con los hombres viven los drogadictos, con las mujeres viven las drogadictas. Y se curan, se liberan. Y yo dije, ¿tienen médicos, tienen terapeutas? No, tenemos el Evangelio y a Jesucristo. Esos son milagros. La iglesia tiene que volver allí. Y el Papa Benedicto XVI decía que ya nos vayamos quitando de la cabeza la idea de países católicos. Ya no hay países católicos. Dígale, queda uno solo. O sea, que no saben cuál es, el Vaticano. Pero todos los demás países son laicos. ¿Venezuela es un país católico? No. Aquí habemos católicos. Pero también hay evangélicos y hay ateos y hay santeros y hay gente que no cree en nada, gente que lo que cree es en el poder y en el dinero.
Pero yo quiero que usted sea católico, apostólico, romano, discípulo de Jesucristo. Uno que conoció al Señor. Y una historia que hace tiempo que no la digo en la predicación, pero que yo quiero que sea la quintesencia de este discipulado. Esto que estoy haciendo es una empresa arriesgada, porque este discipulado no hace solamente aquí en Las Ciervas. A través de YouTube va a seguirlo gente de muchas naciones. Pero fíjese lo que pasó. El padre Esteban Hanne, que es un santo venezolano, nacido en Irlanda, un sacerdote muy bueno de la renovación carismática, fundó una comunidad que se llama Fuente Real. Y entonces en esa comunidad tenían un perro grande, y al perro, como mordía a los cristianos, le pusieron de nombre Nerón, porque el perro no perseguía motos ni bicicletas, sino cristianos. Entonces era un perro de cacería, y un día se pusieron de acuerdo todos los hombres de esa zona para salir de cacería, de cachicamo. Cachicamo para los otros países es armadillo, eso se lo comen allá, yo no como cachicamo, pero lo cazan y se lo comen. Entonces salieron los perros y tardaron un rato y empezaron a devolverse todos los perros menos Nerón. Y los perros venían sin cacería y con la cola entre las patas, porque no habían cazado nada. Y cuando llega Nerón a la media hora con un tremendo cachicamo tamaño Monseñor Roberto Sipol en la boca, fue el victorioso, hasta lo aplaudieron y comieron cachicamo. Entonces los demás hacendados le dicen al padre Esteban: ¿qué le das tú a ese perro? ¿Cómo lo criaste para que sea tan buen cazador? Y él le dijo: yo no le doy nada. Lo que pasó fue esto: Nerón vio el cachicamo y los demás vieron unos perros corriendo y se pegaron. Los que se cansaron de caminar y que empezaron a preguntarse ¿qué hacemos aquí?, se devolvieron todos. Pero Nerón había visto el cachicamo, y hasta que no lo agarró, no descansó. Perdóname por llamarte cachicamo, Señor, pero ese es el cachicamo. Si usted lo conoce a él, dígale al lado: usted va a llegar a ser un santo como José Gregorio Hernández. Usted va a llegar al cielo. Pero si usted no lo conoce a él, sino que conoce a los miembros del grupo, conoce al obispo tal, o al padre tal, o a la hermana tal, no le doy mucho tiempo aquí. Cuando yo conocí al Señor, y yo ahora veo las tribulaciones que yo pasé cuando comencé mi sacerdocio, cuando yo era cura en esta iglesia, hace 41 años, yo pasé más trabajo y sufrimiento que una gata ladrona. Me llevé más golpes que una gata ladrona, pero ni lo pensaba. Y no me costó nada. ¿Por qué? Porque cuando uno lo conoce a él, no lo deja ni loco. Pero hay que conocerlo a él. Conocer a Jesús personalmente. San Carlos de Foucault tenía una oracioncita muy buena. Yo quiero que se lleven hoy dos cosas del discipulado para esta semana. ¿Qué buscas? ¿Qué buscas? Que Jesús te pregunta qué buscas. Y esta oración de Carlos de Foucault: Dios mío, si existes, que yo te conozca. Carlos de Foucault, que para mí se le empareja a San Francisco de Asís y a la Madre Teresa de Calcuta y a la Virgen María como los mejores discípulos que ha tenido Jesucristo. Me dice a mí: dígame el nombre de los cuatro mejores discípulos de Jesucristo después de los apóstoles: la Virgen María, San Francisco, San Carlos de Foucault y Santa Teresa de Calcuta. Pues San Carlos de Foucault perdió la fe después de la primera comunión. Dígale, no, tal vez nunca la tuvo. La cosa es que cuando él comenzó a razonar, dijo: Dios no existe. Y con que Dios no existía, vivía como quería, porque él era heredero de millones de dólares, de francos en ese tiempo, porque él era francés. Era millonario, era militar, hizo una expedición por Marruecos
disfrazado de judío.

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5: Son las 3:59.
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Madre querida, acógeme en tu regazo. Cúbreme con tu manto protector y con ese dulce cariño que nos tienes a tus hijos. Aleja de mí las trampas del enemigo e intercede intensamente para impedir que sus astucias me hagan caer. A ti me confío y en tu intercesión espero. Amén.

0: Himnos de la Asunción de la Santísima Virgen María. El cielo se maravilla, Virgen, viendo cómo a vos junto a sí os ha dado Dios la más eminente silla. Sobre los altos confines del más levantado cielo subisteis, Virgen, del suelo en hombros de serafines. Y mucho se maravilla el cielo de ver que a vos junto a sí os ha dado Dios la más eminente silla. Oh Dios, ¿quién supiera ahora significar la alegría que todo el cielo tendría con su nueva emperadora? Ángeles podrán de silla, Virgen, y lo que con vos hizo vuestro Hijo y Dios cuando os dio tan alta silla. Amén.
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Oh Madre de piedad y de misericordia, Santísima Virgen María, yo, miserable e indigno pecador, en ti confío con todo mi corazón y afecto, y acudo a tu piedad para que, así como estuviste junto a tu dulcísimo Hijo clavado en la cruz, también estés junto a mí, miserable pecador, y junto a todos los fieles que aquí y en toda la Santa Iglesia vamos a participar de aquel divino sacrificio, para que, ayudados con tu gracia, ofrezcamos una hostia digna y aceptable en la presencia de la Suma y Única Trinidad. Amén.

Dame tus ojos, Madre, para saber mirar. Si miro con tus ojos, jamás podré pecar. Dame tus labios, Madre, para poder rezar. Si rezo con tus labios, Jesús me escuchará. Dame tu lengua, Madre, para ir a comulgar. Es tu lengua patena de gracia y santidad. Dame tus manos, Madre, que quiero trabajar. Entonces mi trabajo valdrá una eternidad. Dame tu manto, Madre, que cubra mi maldad. Cubierto con tu manto al cielo he de llegar. Dame tu cielo, oh Madre, para poder gozar. Si tú me das el cielo, ¿qué más puedo anhelar? Dame a Jesús, oh Madre, para poder amar. Esta será mi dicha por una eternidad.

Virgen hermosa y fecunda, desde la creación el Señor te eligió para que fueras su madre. Te honramos y te alabamos. Estrella de la mañana, ilumina este pueblo que se quiere levantar. Condúcelo siempre hacia tu Hijo, el Señor Jesús.

0: Bajo tu amparo nos acogemos, Santa Madre de Dios. No desprecies nuestras súplicas, antes bien, líbranos de todo peligro. Oh Virgen gloriosa y bendita. Amén.
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0: Himno a María. A alumbrar la misma luz, a alegrar la misma gloria, a enriquecer las riquezas y a coronar las coronas, a hacer cielo al mismo cielo, a hacer la beldad hermosa, a ennoblecer la nobleza y a honrar a las mismas honras. Sube la que es de los cielos, honra, riqueza, corona, luz, hermosura y nobleza, cielo, perfección y gloria. Flamante ropa la viste, a quien las estrellas bordan, en cuya labor el sol a ningún rayo perdona. La luna a sus pies mendiga todo el candor que atesora, y ya, sin temer menguantes, plenitud de luces goza. A recibirla salieron las tres divinas personas, con los aplausos de quien es hija, madre y esposa. Amén.
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0: Oh Virgen potente, que con tu pie aplastaste la cabeza de la serpiente tentadora, haz que cumplamos día tras día nuestras promesas bautismales, con las cuales hemos renunciado a Satanás, a sus obras y a sus seducciones, y que sepamos dar en el mundo un testimonio alegre de esperanza cristiana. Amén.
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0: corazón de María, perfecta imagen del corazón de Jesús, haced que nuestros corazones sean semejantes a los vuestros. Amén.
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0: Virgen Clemente, que abriste siempre tu corazón materno a las invocaciones de la humanidad, a veces dividida por el desamor y también, desgraciadamente, por el odio y por la guerra. Haz que sepamos siempre crecer todos, según la enseñanza de tu Hijo, en la unidad y en la paz, para ser dignos hijos del único Padre Celestial. Amén.
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Proclama mi alma la grandeza del Señor. Se alegra mi espíritu en Dios mi Salvador, porque ha mirado la humillación de su esclava. Desde ahora me felicitarán todas las generaciones, porque el Poderoso ha hecho obras grandes por mí. Su nombre es santo, y su misericordia llega a sus fieles de generación en generación. Él hace proezas con su brazo, dispersa a los soberbios de corazón, derriba del trono a los poderosos y enaltece a los humildes, a los hambrientos los colma de bienes y a los ricos los despide vacíos. Auxilia a Israel su siervo, acordándose de su misericordia como lo había prometido a nuestros padres en favor de Abraham y su descendencia por siempre. Gloria al Padre, al Hijo y al Espíritu Santo, como era en un principio, ahora y siempre, por los siglos de los siglos. Amén.

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5: En el nombre del Padre, y del Hijo, y del Espíritu Santo. Amén. Dios de la vida, tú conoces lo más íntimo de nuestro corazón, las luces y sombras que nos habitan, las heridas silenciosas que a veces nadie ve. Hoy te presentamos a nuestros hermanos y hermanas que enfrentan dificultades en su salud mental, que sufren en soledad, con ansiedad, depresión o cualquier otra enfermedad mental. Nos llamas por su nombre con ternura, y en ti encuentran dignidad y esperanza. Perdónanos por las veces que hemos mirado hacia otro lado, alimentando el estigma y la discriminación hacia las personas con enfermedades mentales. Haz que tu iglesia sea casa abierta, espacio seguro, donde todos tengan lugar, comunidad que acompaña y no descarta, que escucha sin juzgar, y que se acerca sin miedo. Te pedimos, Señor, por quienes cuidan, profesionales, familiares, voluntarios, hombres y mujeres, con paciencia y amor, tienden puentes de comprensión y consuelo. Dales fortaleza y compasión para sostener. Envía tu Espíritu sobre nosotros para que aprendamos a acoger y integrar el cuidado de la salud mental en la vida y en la misión de nuestras comunidades y de toda la Iglesia. Y así lleguemos a ser un signo vivo de tu misericordia, que nunca abandona y siempre restaura. Amén.

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4: Son las 4 y 55 minutos.
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1: Buenos días. Vivimos días en los que el ritmo es rápido, las tareas se acumulan y el cansancio se vuelve costumbre. A veces nos volcamos en hacer muchas cosas, pero olvidamos orar. Sin darnos cuenta, nos alejamos del descanso verdadero, el que solo nace del encuentro con Dios. La Virgen, como madre que conoce el corazón humano, nos dice con claridad en su mensaje del 5 de julio de 1984: Queridos hijos, hoy quiero deciros que debéis orar antes de comenzar cada trabajo y terminarlo con una oración. Si lo hacéis así, Dios os bendecirá y bendecirá vuestros trabajos. En estos días habéis estado trabajando mucho y orando poco. Por eso, orad. En la oración encontraréis descanso. Que esta mañana nos encuentre disponibles, no solo para comenzar bien el día, sino para vivirlo todo desde la oración. Porque orar no es un añadido, es la raíz. Que este tiempo de laudes sea nuestro primer descanso. Oremos. Dios mío, ven en mi auxilio.
2: Señor, date prisa en socorrerme.
1: Gloria al Padre, y al Hijo, y al Espíritu Santo.
2: Como era en el principio, ahora y siempre, por los siglos de los siglos. Amén. Aleluya.

El Salmo 118 es una oración confiada de quien se siente perseguido injustamente, pero no deja de clamar a Dios. En medio de la noche, en el dolor o la incomprensión, el salmista se aferra a la palabra del Señor como su consuelo y su fuerza. El mensaje que hemos recibido el 19 de julio de 1984 nos recuerda algo muy valioso. Aunque sintamos la tentación o la lucha, Dios no se aleja. Al contrario, vela por nosotros y la Virgen María camina con nosotros incluso en las pruebas más pequeñas. A veces el mal se hace presente de formas sutiles o dolorosas, como decía el mensaje: habéis experimentado cómo actúa Satanás. Pero no estamos solos. La fidelidad a la palabra, como muestra este salmo, es el ancla en medio de la tormenta.

0: Gloria al Padre, y al Hijo, y al Espíritu Santo.
1: Como era en el principio, ahora y siempre, por los siglos de los siglos. Amén.
0: Tú, Señor, estás cerca, y todos tus mandatos son estables.
2: A continuación, escucharemos un cántico que es una súplica humilde al Dios de la sabiduría. El hagiógrafo reconoce que por nosotros mismos no somos capaces de gobernar ni comprender bien la vida. Necesitamos la luz del Espíritu, la sabiduría que viene de lo alto, para caminar con rectitud y tomar decisiones según el corazón de Dios. Hoy también, en medio de tanta confusión, tentaciones y luchas interiores, este cántico es una guía. Nos recuerda que no estamos solos, que podemos pedir la sabiduría divina para discernir, resistir al mal y vivir con paz. La Gospa nos dice en su mensaje del 12 de julio de 1984: Queridos hijos, en estos días Satanás está tratando de obstaculizar mis planes. Orad para que su plan no tenga éxito. Yo rogaré a mi Hijo Jesús para que Él os conceda la gracia de experimentar su victoria ante las tentaciones de Satanás. Gracias por haber respondido a mi llamada. Que este cántico sea para nosotros una oración sincera. Que el Espíritu Santo nos conceda sabiduría para vivir con claridad, vencer las tentaciones y seguir el camino de la luz. Escuchemos con fe.
0: Mándame tu sabiduría, Señor, para que me asista en mis trabajos.
1: Dios de los padres y Señor de la misericordia, que con tu palabra hiciste todas las cosas, y en tu sabiduría formaste al hombre, para que dominase sobre tus criaturas, y para que rigiese el mundo con santidad y justicia, y lo gobernase con rectitud de corazón. Dame la sabiduría asistente de tu trono, y no me excluyas del número de tus siervos, porque siervo tuyo soy, hijo de tu sierva, hombre débil y de pocos años.

0: años, demasiado pequeño para conocer el juicio y las leyes. Pues aunque uno sea perfecto entre los hijos de los hombres, sin la sabiduría que procede de ti, será estimado en nada. Contigo está la sabiduría conocedora de tus obras, que te asistió cuando hacías el mundo, y que sabe lo que es grato a tus ojos y lo que es recto según tus preceptos. Mándala de tus santos cielos y de tu trono de gloria envíala, para que me asista en mis trabajos y venga yo a saber lo que te es grato. Porque ella conoce y entiende todas las cosas, y me guiará prudentemente en mis obras, y me guardará en su esplendor.
1: Gloria al Padre, y al Hijo, y al Espíritu Santo.
0: Como era en el principio, ahora y siempre, por los siglos de los siglos. Amén.
1: Mándame tu sabiduría, Señor, para que me asista en mis trabajos.
2: A continuación, oraremos con el Salmo 116. Es breve, pero es un canto universal. No hay límites, no hay fronteras. La alabanza al Señor es tarea de todos los pueblos, porque su misericordia no conoce división y su fidelidad es eterna. En su encuentro con el equipo de fútbol del Nápoles, el Papa León XIV recordó que las verdaderas victorias no se miden solo por trofeos, sino por el trabajo en equipo, la unidad y los valores que se viven juntos. Dijo que cuando el talento de cada uno se pone al servicio del conjunto, el triunfo tiene un valor social, educativo y humano mucho más profundo. Así también en nuestra vida cristiana. No avanzamos solos. El Señor nos llama a formar un solo cuerpo, un solo equipo, una comunidad de alabanza que refleje su amor al mundo. Hoy este salmo nos invita a vivir nuestra fe con alegría, con humildad y sobre todo, como parte de un equipo que anuncia a Dios con la vida. Que nuestra oración hoy sea una ovación sincera al Dios fiel, que nos une como familia y nos hace cantar su misericordia. Oremos.
0: La fidelidad del Señor dura por siempre.
3: Alabad al Señor todas las naciones. Aclamadlo todos los pueblos. Firme es su misericordia con nosotros. Su fidelidad dura por siempre.
0: Gloria al Padre, y al Hijo, y al Espíritu Santo.
3: Como era en el principio, ahora y siempre, por los siglos de los siglos. Amén.
0: La fidelidad del Señor dura por siempre.
2: Escuchemos enseguida la lectura breve.
0: Hacedlo todo sin murmuraciones ni discusiones, a fin de que seáis irreprensibles y sencillos, hijos de Dios sin mancha, en medio de esta generación mala y perversa, entre la cual aparecéis como antorchas en el mundo.
2: Acabamos de escuchar la lectura breve tomada de la carta del apóstol San Pablo a los Filipenses. Nos invita a hacer todo sin murmuraciones ni discusiones, para brillar como luces en medio de un mundo que muchas veces camina en la oscuridad. La luz no se enciende con grandes discursos, sino con actitudes sencillas. Trabajar con paz, tratar a los demás con respeto, poner alegría en lo cotidiano. Esa es la manera en que el Evangelio se hace visible. Como nos dijo la Gospa en su mensaje del 29 de noviembre de 1984, necesitamos aprender a amar y a escuchar con amor. Ella nos recuerda que hasta la cruz, vivida desde el amor, se convierte en gloria para Dios. Hoy podemos dar un paso concreto, escuchar con atención a alguien, sin prisas ni juicios, aceptar una dificultad con serenidad, dejar que lo que hacemos, aunque sea pequeño, tenga la huella del amor. Así nuestra vida se transforma en una luz que ilumina sin necesidad de palabras.
0: A ti grito, Señor, tú eres mi refugio.
3: A ti grito, Señor, tú eres mi refugio.
0: Mi heredad en el país de la vida.
3: Tú eres mi refugio.
0: Gloria al Padre, y al Hijo, y al Espíritu Santo.
1: A ti grito, Señor, tú eres mi refugio.
0: Ilumina, Señor, a los que viven en tiniebla y en sombra de muerte.
3: Bendito sea el Señor, Dios de Israel, porque ha visitado y redimido a su pueblo, suscitándonos una fuerza de salvación en la casa de David, su siervo, según lo había predicho desde antiguo por boca de sus santos profetas. Es la salvación que nos libra de nuestros enemigos y de la mano de todos los que nos odian. Ha realizado así la misericordia que tuvo con nuestros padres, recordando su santa alianza y el juramento que juró a nuestro padre Abraham, para concedernos que, libres de temor, arrancados de la mano de los enemigos, le sirvamos con santidad y justicia, en su presencia todos nuestros días. Y a ti, niño, te llamarán profeta del Altísimo, porque irás delante del Señor a preparar sus caminos, anunciando a su pueblo la salvación, el perdón de sus pecados. Por la entrañable misericordia de nuestro Dios, nos visitará el sol que nace de lo alto, para iluminar a los que viven en tiniebla y en sombra de muerte, para guiar nuestros pasos por el camino de la paz.
0: Gloria al Padre, y al Hijo, y al Espíritu Santo.
3: Como era en el principio, ahora y siempre, por los siglos de los siglos. Amén.
0: Ilumina, Señor, a los que viven en tiniebla y en sombra de muerte.
2: Invoquemos a Dios por intercesión de María, a quien el Señor colocó por encima de todas las criaturas celestiales y terrenas, diciendo: Contempla, Señor, a la madre de tu Hijo y escúchanos.
0: Padre de misericordia, te damos gracias porque nos has dado a María como madre y ejemplo. Santifícanos por su intercesión.
3: Contempla, Señor, a la madre de tu Hijo y escúchanos.
0: Tú que hiciste que María meditara tus palabras, guardándolas en su corazón, y fuera siempre fidelísima hija tuya, por su intercesión haz que también nosotros seamos de verdad hijos tuyos y discípulos de tu Hijo.
3: Contempla, Señor, a la madre de tu Hijo y escúchanos.
0: Tú que quisiste que María concibiera por obra del Espíritu Santo, por intercesión de María, otórganos los frutos de este mismo Espíritu.
3: Contempla, Señor, a la madre de tu Hijo y escúchanos.
0: Tú que diste fuerza a María para permanecer junto a la cruz y la llenaste de alegría con la resurrección de tu Hijo, por intercesión de María, confórtanos en la tribulación y reanima nuestra esperanza.
3: Contempla, Señor, a la madre de tu Hijo y escúchanos.
2: Este es el momento en que puedes expresar a Dios tus intenciones o tus acciones de gracias desde el corazón.

0: Contempla, Señor, a la madre de tu Hijo y escúchanos.
1: Concluyamos nuestras súplicas con la oración que el mismo Cristo nos enseñó.
2: Padre nuestro que estás en el cielo, santificado sea tu nombre. Venga a nosotros tu reino. Hágase tu voluntad en la tierra como en el cielo. Danos hoy nuestro pan de cada día. Perdona nuestras ofensas, como también nosotros perdonamos a los que nos ofenden. No nos dejes caer en la tentación y líbranos del mal. Amén.
1: Dios misericordioso, fuente y origen de nuestra salvación, haz que mientras dure nuestra vida aquí en la tierra, te alabemos constantemente y podamos así participar un día en la alabanza eterna del cielo. Por nuestro Señor Jesucristo, tu Hijo, que contigo vive y reina en la unidad del Espíritu Santo y es Dios por los siglos de los siglos.
3: Amén.
1: El Señor esté con ustedes.
4: Y con tu espíritu.
1: Que la paz de Dios, que sobrepasa todo anhelo y esfuerzo humano, custodie su corazón y su inteligencia en el conocimiento de Dios y de su Hijo Jesucristo nuestro Señor.
3: Amén.
1: Y la bendición de Dios Todopoderoso, Padre, Hijo y Espíritu Santo, descienda sobre ustedes.
3: Amén.
1: Bendigamos al Señor.
4: Demos gracias a Dios.
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5: Son las 5 y 21 minutos.
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Vamos a leer el Evangelio según San Lucas en el capítulo 11, versículos 27 al 28. En aquel tiempo, mientras Jesús hablaba a la gente, una mujer de entre el gentío, levantando la voz, le dijo: «Bienaventurado el vientre que te llevó y los pechos que te criaron». Pero él dijo: «Mejor bienaventurados los que escuchan la palabra de Dios y la cumplen». Palabra del Señor. Gloria a ti, Señor Jesús.

Después de su fiat, de su hágase en mí según tu palabra, en la conclusión de la Anunciación, María poco después fue felicitada por Isabel por el coraje de su fe. Bienaventurada la que ha creído que se cumplirían las cosas que le fueron dichas de parte del Señor. Y luego, en su cántico de alabanza, la misma María profetizó: todas las generaciones me llamarán bienaventurada. Una palabra que se ha cumplido hasta el día de hoy. Todas las generaciones, María, te siguen llamando feliz, bienaventurada, dichosa. En el Evangelio de hoy encontramos por tercera vez una bienaventuranza aplicada a María. Nos dice el narrador del Evangelio de Lucas que una mujer del pueblo que interrumpe a Jesús mientras va de camino hacia Jerusalén y pronuncia enseñanzas, esta mujer proclama a María como una mujer bienaventurada. Ella dice: dichoso el seno, el vientre, el útero que te llevó y los pechos que te criaron. Esta mujer se coloca en la lista de todos los que a lo largo de la historia la reconocen así. Todas las generaciones me llamarán bienaventurada. Tú eres, María, la mujer más feliz. Pues esta mujer que en la calle felicita a María delante de Jesús, celebra la maternidad de María. Se contempla el misterio de la comunión profunda, de la circulación de vida y de amor entre la Madre María y el Hijo Jesús. Pero siguiendo el hilo del relato, vemos cómo Jesús retoma la exclamación de esta mujer y la repropone en un nuevo plano, un plano superior. ¿Cuál es? El de la relación de Jesús con todos los verdaderos discípulos, con todos los que escuchan y ponen en práctica la palabra. Y este paso es importante. Jesús va a definir a sus discípulos como sus madres, sus hermanos y sus hermanas. Hay un paso de la vinculación, de la relación de tipo biológico a una comunión, a una relación de tipo espiritual, donde no solamente hay una fraternidad, sino también una regeneración, un reengendrar. Una circulación de vida y de amor se establece entonces entre la madre y el discípulo, casi análoga como la que se dio entre la madre y el hijo ya desde el vientre. Lo que ocurre en María, en el campo biológico, afectivo y espiritual, en el discípulo se realiza dentro de las condiciones que le son posibles. Lo interesante, si miramos el contexto amplio de este pasaje en el Evangelio de Lucas, es que el evangelista nos presenta, nos expone esta comunión del maestro y el discípulo por medio del discipulado de la palabra, como la manera como este último se coloca bajo la influencia benéfica del reino de Dios y es custodiado para que no vuelva a caer bajo el dominio de Satanás, como nos decía el Evangelio de ayer. Y esto nos da una nueva luz sobre el misterio de María. Ella es la discípula que se coloca bajo el poder del Altísimo y vive bajo la unción del Espíritu que vino sobre ella desde la Anunciación. Y esto pertenece no solamente a este momento de la Anunciación, sino que se prolonga, se sostiene a lo largo de su vida. ¿Por qué? Porque María se ocupa de seguir oyendo y conservando la palabra, como dice Lucas repetidamente,
María guardaba todas estas cosas y las meditaba en su corazón. Si miramos las cosas así, podemos decir que la honra de María, que intenta hacer la mujer del pueblo en aquella ocasión, dichoso el vientre que te engendró y los pechos que te amamantaron, no parece una alabanza fuera de lugar. María fue mucho más que un vientre que trajo al Hijo al mundo. Fue mucho más que una madre cariñosa que se ocupó de su lactancia y de su educación. María, podemos decirlo así, no es una madre, entre comillas, funcional. Ella es completamente madre, porque su vida está marcada hondamente por la relación con su Hijo. Dichoso el vientre que te engendró y los pechos que te criaron, dice una mujer en la calle. Y Jesús lleva las cosas a otro nivel. Dichosos más bien los que oyen la palabra de Dios y la guardan. Esta frase delinea entonces la relación discipular entre Jesús y María, pero también abre un espacio en el que cabemos también nosotros. Tiene una connotación, incluso, permítame que lo haga hoy, tiene una connotación que merece ser profundizada desde este punto de vista de la maternidad que es propio del pasaje. Quiero decir, en la escucha de la palabra ocurre una regeneración. En la escucha de la palabra somos reengendrados. Hay un vientre, un útero de vida que nos hace renacer. Para entender esto, permítame retroceder un poquito en el Evangelio de Lucas, a propósito de la palabra bienaventuranza que está en el Evangelio de hoy. Bienaventurado el vientre que te engendró, y Jesús dice, más bien bienaventurado los que escuchan la palabra. Resulta que Jesús había elegido como discurso programático inaugural de su predicación del reino, en el llamado Sermón de la Llanura, no el de la montaña, que ese es Mateo, en Lucas es el de la llanura, hablar ante todo de bienaventuranzas. Es una palabra que viene con frecuencia de la boca de Jesús. Jesús comenzó su predicación, fuera de aquella de Nazaret, su predicación ante la gente y los discípulos, hablando de bienaventuranzas, de felicidad, sabiendo que esto es lo que todo ser humano busca. Jesús anunciaba una bienaventuranza paradójica en aquella ocasión. Una bienaventuranza hecha de carencia, no de plenitud. Ojo, decía bienaventurados los pobres. Bienaventurados los que tienen hambre, los que lloran, los odiados, los despreciados, los calumniados. Bueno, eran cuatro bienaventuranzas. Pobres, hambrientos, los que están en duelo y los perseguidos. Y a los que lo estaban escuchando en aquella ocasión, Jesús intentaba decirles que no le sacaran el cuerpo a las crisis, a las carencias, a los problemas, sino que desde ellos levantaran y mantuvieran la mirada en alto hacia el futuro, hacia un futuro lleno de promesas, y que esa era la vía para acceder a la felicidad presente. Como quien dice, a partir de ahora somos ciudadanos del reino de Dios. De manera que regocíjate porque estarás satisfecho, porque reirás, porque tendrás una gran recompensa. Pues si empatamos aquel evangelio de las bienaventuranzas con el que leemos hoy, veremos que Jesús pronuncia en esta nueva ocasión una bienaventuranza que nos lleva a comprender la dinámica de la fe de María. Y entenderemos que la frase de Jesús sobre la verdadera bienaventuranza, que es la del discípulo, implica también y en primer lugar a su madre.
a las cuatro condiciones paradójicas de la felicidad ya enumeradas, las cuatro bienaventuranzas del capítulo 6, Jesús añade ahora otra, la quinta. Una quinta bienaventuranza que se vuelve como la clave para acceder a la dicha prometida. Bienaventurados los que escuchan la palabra de Dios y la cumplen, dice Jesús en Lucas 11:28. Y a quienes lo escuchan en esta ocasión, Jesús les reitera que debe mantener la mirada siempre orientada, bien orientada hacia el futuro. Hacia este futuro que nos indica dónde está la fecundidad. Y la fecundidad, atención con esto, no está en un embarazo que ocurrió en el pasado, como lo dijo aquella señora de la calle, dichoso el vientre, no, sino en el futuro. Dichosos más bien los que escuchan. La fecundidad está ahora, no en el pasado cuando fuimos engendrados en el vientre de la madre, sino en el futuro de vida que comienza en una existencia reengendrada, regenerada por la santa palabra de Dios, por el Evangelio. Una palabra fecunda que hace nuestra vida más fecunda. Y entonces Jesús invita a los presentes, miren qué maravilla el Evangelio de hoy, invita a los presentes, y lo hace de una forma brusca, porque este Evangelio de hoy es brusco, a que aparten la mirada de sus orígenes, el útero que lo engendró y el pecho que lo amamantó, y a que dirijan la atención hacia un futuro que se construye día tras día en un presente habitado por una fidelidad activa en la escucha de la palabra. Podríamos decir entonces que la bienaventuranza, la felicidad, la dicha es para nosotros, como lo fue para Jesús, un camino diario que desde las raíces de nuestra vida, desde nuestros orígenes en el vientre de nuestra madre, desde el momento en que fuimos engendrados con ese milagro de la vida tan hermoso, nos vuelve a regenerar paso a paso en un proceso de liberación que madura gracias a la fidelidad diaria a una palabra de libertad, una palabra de libertad que orienta nuestra libertad. Y creo que esto lo entendemos un poquito más si nos vamos un segundo a otro pasaje, a la carta de Santiago. En la carta de Santiago dice el autor, quien fija la mirada en la ley de la libertad y se mantiene fiel a ella, no como un oyente olvidadizo, desmemoriado, sino como quien la pone en práctica, ese encontrará su felicidad en practicarla. Carta de Santiago, capítulo 1, versículo 25. Esto aclara bien lo que dice el Evangelio de Lucas. La condición de esta regeneración, de esta renovación de la vida, que son volver a nacer en el Señor, nos dice el apóstol Santiago, está en donde ponemos la mirada, la atención, donde apoyamos el corazón, que es la palanca, la fuerza de esta fecundidad. ¿Dónde tenemos puesta nuestra mirada? ¿Qué tenemos frente a nuestros ojos? ¿A quién contemplamos? Y permítame decir, solamente si nuestra mirada se aparta de nuestro yo, de nuestras palabras, de nuestros discursos, de nuestra autorreferencialidad, de nuestro egoísmo, para salir y abrirnos a otra palabra, entonces toda nuestra vida se expande, se ensancha, se alegra con esa amplia felicidad que llamamos bienaventuranza. ¿Y saben qué? Junto a esto, todas nuestras relaciones también cambian y se vuelven felices, se llenan de fuerza, de vida, de luz, de gozo,
porque también ellas son regeneradas por una descentralización que da vida. Somos arrancados del autocentramiento en nosotros mismos y en nuestros orígenes, a los que tendemos a volver en el egoísmo, en las inseguridades, en los miedos, y nos abrimos a una comunión nueva, a un arrojo de amor, basado en una mirada reorientada por la palabra. Las relaciones se hacen felices porque se vuelven a rehacer, a regenerar por el don de sí mismo en una obediencia, y esto ya es lo que Jesús nos dice en el contenido mismo de su palabra, en una obediencia a la ley del amor-servicio. ¿No fue una bienaventuranza lo que Jesús proclamó también en el cenáculo, cuando después de lavarle los pies a los discípulos les dijo: ustedes serán bienaventurados, dichosos, felices, si hacen esto que yo hice con ustedes, si lo ponen en práctica? Mis queridos amigos, es importante este llamado a la felicidad. El discípulo es un bienaventurado porque es ciudadano del reino. Y en su rostro debe asomarse la alegría de Dios que le habita y poder decir junto con María en calidad de bienaventurado como ella: mi espíritu se alegra en Dios mi Salvador. Y les cuento una cosa. Hace unos días, el 1 de octubre, celebrábamos la fiesta de Santa Teresita del Niño Jesús, ¿verdad? Santa Teresita del Niño Jesús y de la Santa Faz. Pues resulta que en una ocasión, Santa Teresita, que perdió su madre muy pronto, ella confesaba que desde su tierna infancia, ella había sido cautivada por esta madre, por María. Y María se convirtió en su mamá. Y ella, lo que la trajo de María, fue la sonrisa. A mí me encanta esto de Teresita. Ella habla de la sonrisa de María. Y le compone un poema a la sonrisa de María que la cautivó. Es la María bienaventurada, la María dichosa, la María feliz, la María que en el Magnífica dice: mi espíritu se alegra, revienta de alegría en Dios mi Salvador. Dice testimonialmente Santa Teresita: desde siempre, madre amada, cautivó tu imagen mi alma. Ternura leía en tus ojos y hallaba ante ti la calma. A mí me encanta esta frase del poema de Teresita sobre la sonrisa, que es la alegría, la dicha, la bienaventuranza de María. Lo repito: desde siempre, madre amada, cautivó tu imagen mi alma. Ternura leía en tus ojos y hallaba ante ti la calma. Cuánta serenidad y paz nos trae María. Cuánta serenidad y paz nos trae el rostro y el abrazo de una madre. Qué dichosa debe ser tu madre, le dicen a Jesús en el camino. Y se lo dice una señora que es madre. Qué dichosa debe ser tu madre. Feliz el vientre que te engendró y los pechos que te criaron. Y Jesús dice: dichosos más bien los que escuchan la palabra de Dios y la cumplen. Esa es la verdadera alegría. La verdadera felicidad del discípulo es la de María, que consiste en estar con el Señor y perseverar en su nuevo estilo de vida al ritmo de la palabra que se arraiga progresivamente en el corazón. Se trata de la gran alegría y la satisfacción de caminar, de poder poner los pies en los nuevos horizontes de esperanza que nos regala el Evangelio de Jesús.
volvamos a leer este evangelio tan bonito, donde se nos habla de maternidad, de bienaventuranza y de ser reengendrados, renovados en la santa palabra del evangelio. Lucas capítulo 11, versículos 27 al 28. Y no me aguanto las ganas de terminar hoy, y con mayor razón hoy sábado, con un Ave María. Denme permiso para orarlo. Alégrate, llena de gracia. El Señor está contigo. Bendita tú eres entre todas las mujeres, y bendito es el fruto de tu vientre, Jesús. Santa María, Madre de Dios, ruega por nosotros pecadores, ahora y en la hora de nuestra muerte. Amén. Que el Señor los bendiga con su infinito amor, en el nombre del Padre, y del Hijo, y del Espíritu Santo. Amén. Y que el rostro maternal de la Santísima Virgen María nos inspire hoy y nos traiga calma al corazón. ¡Feliz día!

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7: Son las 5 y 52 minutos.
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0: Ha sido una bella tradición de la Iglesia saludar a la Virgen María con el Ángelus o anuncio del ángel todos los días, a mediodía y al caer de la tarde. Por eso oremos todos hoy. El ángel del Señor anunció a María.
1: Y ella concibió por obra y gracia del Espíritu Santo.
0: Dios te salve, María, llena eres de gracia. El Señor es contigo. Bendita tú eres entre todas las mujeres. Bendito es el fruto de tu vientre, Jesús.
1: Santa María, Madre de Dios, ruega por nosotros, pecadores, ahora y en la hora de nuestra muerte. Amén.
0: He aquí la esclava del Señor.
1: Hágase en mí según tu palabra.
0: Dios te salve, María, llena eres de gracia. El Señor es contigo. Bendita tú eres entre todas las mujeres. Bendito es el fruto de tu vientre, Jesús.
1: Santa María, Madre de Dios, ruega por nosotros, pecadores, ahora y en la hora de nuestra muerte. Amén.
0: El Verbo se hizo carne
1: y habitó entre nosotros.
0: Dios te salve, María, llena eres de gracia. El Señor es contigo. Bendita tú eres entre todas las mujeres. Bendito es el fruto de tu vientre, Jesús.
1: Santa María, Madre de Dios, ruega por nosotros, pecadores, ahora y en la hora de nuestra muerte. Amén.
0: Ruega por nosotros, Santa Madre de Dios,
1: para que seamos dignos de las promesas de Cristo.
0: Oremos. Señor, derrama tu gracia en nuestros corazones, para que, habiendo conocido por la voz del ángel el misterio de la encarnación de tu Hijo, podamos llegar por los méritos de tu cruz y pasión a la gloria de la resurrección. Por el mismo Cristo nuestro Señor.
1: Amén.

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0: Y cuando son las 6 de la mañana, le damos inicio a este día con el Santo Rosario de Aurora. Buenos días, Mauricio. Buenos días, doña Matilde.
1: Buenos días, Mauricio. Buenos días, amables oyentes.
2: Buenos días.
1: Bienvenidos a nuestro programa, mejor dicho, el programa de las 6 de la mañana con María todos los sábados. Bienvenidos. Vamos pues a iniciar hoy este Santo Rosario. Por la señal de la Santa Cruz de nuestros enemigos, líbranos, Señor, Dios nuestro, en el nombre del Padre, y del Hijo, y del Espíritu Santo. Amén. Hacemos nuestra profesión de fe.
2: Creo en Dios, Padre Todopoderoso, Creador del cielo y de la tierra. Creo en Cristo, tu único Hijo, nuestro Señor, que fue concebido por obra. Nació de Santa María Virgen. Padre, al tercer día resucitó de entre desde allí ha de venir a buscar a los muertos. Creo en el Espíritu Santo. La resurrección de la carne y la vida eterna.
1: Bajándole a la cortina, por favor. Y Cristian, no le bajas a la cortina para hacer nuestro acto de contrición. Jesús, mi Señor y Redentor, yo me arrepiento de todos los pecados que he cometido durante toda mi vida.
2: Hasta hoy, confiesa de todo corazón, porque con ellos he ofendido.
1: A un Dios tan bueno, propongo firmemente no volver a pecar y confío que por tu infinita misericordia me has de conceder el perdón de mis culpas y me has de llevar a la vida eterna. Amén. Vamos entonces a iniciar este Santo Rosario hoy con los misterios de gozo. Vamos a, en ese primer misterio, a contemplar la Anunciación.
2: Matilde.
1: Y anuncia a María. Vamos a hacerlo primero que todo con las peticiones, las intenciones de todos los oyentes. Vamos a orar por la Santa Iglesia, por todos los, el Santo Papa, el León XIV, por los cardenales, por los obispos, por los sacerdotes, por las vocaciones sacerdotales, por los religiosos, por todos los diáconos, misioneros, seminaristas y por todos los laicos comprometidos. Padre nuestro que estás en el cielo, santificado sea tu nombre, venga a nosotros tu reino, hágase tu voluntad, así en la tierra como en el cielo.
2: Danos hoy nuestro pan de cada día, perdona nuestras ofensas, como también nosotros perdonamos a los que nos ofenden. No nos dejes caer en la tentación y líbranos de todo mal. Amén.
1: María, Madre de Gracia y Madre de Misericordia.
2: En la vida y en la muerte, ampáranos, Madre nuestra.
1: María, escucha con fe el anuncio del ángel. Dios te salve María, llena eres de gracia, el Señor es contigo. Bendita tú eres entre todas las mujeres, y bendito es el fruto de tu vientre, Jesús.
2: Santa María, Madre de Dios, ruega por nosotros, pecadores, ahora y en la hora de nuestra muerte. Amén.
1: El sí de María abre la puerta a la salvación. Dios te salve, María, llena eres de gracia, el Señor es contigo. Bendita tú eres entre todas las mujeres, y bendito es el fruto de tu vientre, Jesús.
2: Santa María, Madre de Dios, ruega por nosotros pecadores, ahora y en la hora de nuestra muerte. Amén.
1: La Virgen se entrega confiada al plan de Dios. Dios te salve María, llena eres de gracia, el Señor es contigo. Bendita tú eres entre todas las mujeres, y bendito es el fruto de tu vientre, Jesús.
2: Santa María, Madre de Dios, ruega por nosotros pecadores, ahora y en la hora de nuestra muerte. Amén.
1: La humildad de María atrae la mirada divina. Dios te salve María, llena eres de gracia, el Señor es contigo. Bendita tú eres entre todas las mujeres y bendito es el fruto de tu vientre, Jesús.
2: Santa María, Madre de Dios, ruega por nosotros pecadores, ahora y en la hora de nuestra muerte. Amén.
1: El Espíritu Santo cubre a María con su sombra.

0: pecadores, ahora y en la hora de nuestra muerte. Amén.
1: María se convierte en arca de la nueva alianza. Dios te salve María, llena eres de gracia, el Señor es contigo. Bendita tú eres entre todas las mujeres y bendito es el fruto de tu vientre, Jesús.
0: Santa María, Madre de Dios, ruega por nosotros pecadores, ahora y en la hora de nuestra muerte. Amén.
1: Dios irrumpe en la historia con ternura. Dios te salve María, llena eres de gracia, el Señor es contigo. Bendita tú eres entre todas las mujeres y bendito es el fruto de tu vientre, Jesús.
0: Santa María, Madre de Dios, ruega por nosotros pecadores, ahora y en la hora de nuestra muerte. Amén.
1: El sí de María es modelo de obediencia y amor. Dios te salve María, llena eres de gracia, el Señor es contigo. Bendita tú eres entre todas las mujeres y bendito es el fruto de tu vientre, Jesús.
0: Santa María, Madre de Dios, ruega por nosotros pecadores, ahora y en la hora de nuestra muerte. Amén.
1: El Hijo de Dios comienza a habitar entre nosotros. Dios te salve María, llena eres de gracia, el Señor es contigo. Bendita tú eres entre todas las mujeres y bendito es el fruto de tu vientre, Jesús.
0: Santa María, Madre de Dios, ruega por nosotros pecadores, ahora y en la hora de nuestra muerte. Amén.
1: Gloria al Padre, y al Hijo, y al Espíritu Santo.
0: Como era en el principio, ahora y siempre, por los siglos de los siglos. Amén.
1: Oh Jesús mío, perdona nuestros pecados, líbranos del fuego del infierno, lleva todas las almas
0: al cielo.
1: Al cielo, especialmente las más necesitadas de vuestra misericordia. Dios mío, yo creo, adoro, espero y te amo, y te pido perdón por los que no creen, no adoran, no esperan y no te aman.
0: Amén. En este segundo misterio contemplamos la visitación de María Isabel y ponemos muy especialmente a todos nuestros hermanos que se encuentran enfermos del alma y del cuerpo, por los médicos, enfermeras, personal de salud y personas que los acompañan, y muy en especial por los hermanos que están agonizando. Padre nuestro que estás en el cielo, santificado sea tu nombre, venga a nosotros tu reino, hágase tu voluntad en la tierra como en el cielo.
1: Danos hoy nuestro pan de cada día, perdona nuestras ofensas, como también nosotros perdonamos a los que nos ofenden. No nos dejes caer en la tentación, mas líbranos de todo mal. Amén.
0: María, eres Madre de Gracia y Madre de Misericordia.
1: En la vida y en la muerte, amparanos, Madre nuestra.
0: María lleva a Jesús en su seno a visitar a Isabel. Dios te salve María, llena eres de gracia, el Señor es contigo. Bendita tú eres entre todas las mujeres y bendito es el fruto de tu vientre, Jesús.
1: Santa María, Madre de Dios, ruega por nosotros pecadores, ahora y en la hora de nuestra muerte. Amén.
0: La caridad mueve a María a servir con prontitud. Dios te salve María, llena eres de gracia, el Señor es contigo. Bendita tú eres entre todas las mujeres y bendito es el fruto de tu vientre, Jesús.
1: Santa María, Madre de Dios, ruega por nosotros pecadores, ahora y en la hora de nuestra muerte. Amén.
0: Isabel se llena de gozo al escuchar el saludo. Dios te salve María, llena eres de gracia, el Señor es contigo. Bendita tú eres entre todas las mujeres y bendito es el fruto de tu vientre, Jesús.
1: Santa María, Madre de Dios, ruega por nosotros pecadores, ahora y en la hora de nuestra muerte. Amén.
0: El Espíritu Santo ilumina a ambas mujeres. Dios te salve María, llena eres de gracia, el Señor es contigo. Bendita tú eres entre todas las mujeres y bendito es el fruto de tu vientre, Jesús.
1: Santa María, Madre de Dios, ruega por nosotros pecadores, ahora y en la hora de nuestra muerte. Amén.
0: Juan salta de alegría en el vientre de su madre. Dios te salve María, llena eres de gracia, el Señor es contigo. Bendita tú eres entre todas las mujeres y bendito es el fruto de tu vientre, Jesús.
1: Santa María, Madre de Dios, ruega por nosotros pecadores, ahora y en la hora de nuestra muerte. Amén.
0: Isabel proclama, bendita eres entre las mujeres. Dios te salve María, llena eres de gracia, el Señor es contigo. Bendita tú eres entre todas las mujeres y bendito es el fruto de tu vientre, Jesús.
1: Santa María, Madre de Dios, ruega por nosotros pecadores, ahora y en la hora de nuestra muerte. Amén.
0: María reconoce las maravillas de Dios en el Magnificat. Dios te salve María, llena eres de gracia.

0: El Señor es contigo. Bendita tú eres entre todas las mujeres y bendito es el fruto de tu vientre, Jesús.
1: Santa María, Madre de Dios, ruega por nosotros pecadores, ahora y en la hora de nuestra muerte. Amén.
0: La humildad de María engrandece la gloria de Dios. Dios te salve María, llena eres de gracia, el Señor es contigo. Bendita tú eres entre todas las mujeres y bendito es el fruto de tu vientre, Jesús.
1: Santa María, Madre de Dios, ruega por nosotros pecadores, ahora y en la hora de nuestra muerte. Amén.
0: La visita de María lleva paz y bendición al hogar. Dios te salve María, llena eres de gracia, el Señor es contigo. Bendita tú eres entre todas las mujeres y bendito es el fruto de tu vientre, Jesús.
1: Santa María, Madre de Dios, ruega por nosotros pecadores, ahora y en la hora de nuestra muerte. Amén.
0: La alegría del encuentro es fruto del Espíritu Santo. Dios te salve María, llena eres de gracia, el Señor es contigo. Bendita tú eres entre todas las mujeres y bendito es el fruto de tu vientre, Jesús.
1: Santa María, Madre de Dios, ruega por nosotros pecadores, ahora y en la hora de nuestra muerte. Amén.
0: Gloria al Padre, y al Hijo, y al Espíritu Santo.
1: Como era en el principio, ahora y siempre, por los siglos de los siglos. Amén.
0: Oh Jesús mío, perdona nuestros pecados, líbranos del fuego del infierno, lleva todas las almas al cielo y socorre especialmente a las más necesitadas de tu infinita misericordia. Amén. Dios mío, yo creo, adoro, espero y te amo. Te pido perdón por los que no creen, no adoran, no esperan y no te aman. Amén.
1: En este tercer misterio gozoso contemplamos el nacimiento de Jesús en Belén. Vamos a orar en esta casita por todos los gobernantes, por todas las fuerzas militares, por la paz de los corazones, la paz de Colombia, la paz de los hogares, la paz del mundo entero, y por todos nuestros hermanos damnificados, tal vez por el terremoto ayer en Panamá. Padre nuestro que estás en el cielo, santificado sea tu nombre, venga a nosotros tu reino, hágase tu voluntad, así en la tierra como en el cielo.
0: Danos hoy nuestro pan de cada día, perdona nuestras ofensas, como también nosotros perdonamos a los que nos ofenden. No nos dejes caer en la tentación y líbranos de todo mal. Amén.
1: María, Madre de Gracia y Madre de Misericordia.
0: En la vida y en la muerte, ampáranos, Madre nuestra.
1: María, da a luz al Salvador en la pobreza. Dios te salve María, llena eres de gracia, el Señor es contigo. Bendita tú eres entre todas las mujeres, y bendito es el fruto de tu vientre, Jesús.
0: Santa María, Madre de Dios, ruega por nosotros pecadores, ahora y en la hora de nuestra muerte. Amén.
1: José cuida con amor al niño y a su madre. Dios te salve María, llena eres de gracia, el Señor es contigo. Bendita tú eres entre todas las mujeres, y bendito es el fruto de tu vientre, Jesús.
0: Santa María, Madre de Dios, ruega por nosotros pecadores, ahora y en la hora de nuestra muerte. Amén.
1: Los ángeles anuncian la paz a los hombres. Dios te salve María, llena eres de gracia, el Señor es contigo. Bendita tú eres entre todas las mujeres, y bendito es el fruto de tu vientre, Jesús.
0: Santa María, Madre de Dios, ruega por nosotros pecadores, ahora y en la hora de nuestra muerte. Amén.
1: Los pastores acuden gozosos a adorar al niño. Dios te salve María, llena eres de gracia, el Señor es contigo. Bendita tú eres entre todas las mujeres, y bendito es el fruto de tu vientre, Jesús.
0: Santa María, ruega por nosotros pecadores, ahora y en la hora de nuestra muerte. Amén.
1: Jesús nace humilde en un pesebre. Dios te salve María, llena eres de gracia, el Señor es contigo. Bendita tú eres entre todas las mujeres, y bendito es el fruto de tu vientre, Jesús.
0: Santa María, Madre de Dios, ruega por nosotros pecadores, ahora y en la hora de nuestra muerte. Amén.
1: La luz de Cristo brilla en la noche del mundo. Dios te salve María, llena eres de gracia, el Señor es contigo. Bendita tú eres entre todas las mujeres, y bendito es el fruto de tu vientre, Jesús.
0: Santa María, Madre de Dios, ruega por nosotros pecadores, ahora y en la hora de nuestra muerte. Amén.
1: María contempla con ternura al niño Dios. Dios te salve María, llena eres de gracia, el Señor es contigo. bendita tú eres entre todas las mujeres, y bendito es el fruto de tu vientre, Jesús.
0: Santa María, Madre de Dios, ruega por nosotros pecadores, ahora y en la hora de nuestra muerte. Amén.
1: José lo protege como Padre justo y fiel. Dios te salve María, llena eres de gracia, el Señor es contigo. Bendita tú eres entre todas las mujeres, y bendito es el fruto de tu vientre, Jesús.
0: Santa María, Madre de Dios, ruega por nosotros pecadores, ahora y en la hora de nuestra muerte. Amén.
1: El cielo y la tierra se unen en Belén. Dios te salve María, llena eres de gracia, el Señor es contigo. Bendita tú eres entre todas las mujeres, y bendito es el fruto de tu vientre, Jesús.
0: Santa María, Madre de Dios, ruega por nosotros pecadores, ahora y en la hora de nuestra muerte. Amén.
1: El niño Jesús es la esperanza de toda la humanidad. Dios te salve María, llena eres de gracia, el Señor es contigo. Bendita tú eres entre todas las mujeres, y bendito es el fruto de tu vientre, Jesús.
0: Santa María, Madre de Dios, ruega por nosotros pecadores, ahora y en la hora de nuestra muerte. Amén.
1: Gloria al Padre, y al Hijo, y al Espíritu Santo.
0: Como era en el principio, ahora y siempre, por los siglos de los siglos. Amén.
1: Oh Jesús mío, perdona nuestros pecados, líbranos del fuego del infierno, lleva todas las almas al cielo, especialmente las más necesitadas de vuestra misericordia. Dios mío, yo creo, adoro, espero y te amo, y te pido perdón por los que no creen, no adoran, no esperan y no te aman.
0: Amén. En este cuarto misterio contemplamos la presentación del niño Jesús en el templo y oramos muy especialmente por todos los hogares, especialmente por las familias, para que vivamos en el amor y la paz, la reconciliación, por todos los desempleados, para que encuentren pronto un empleo que sea digno, que sea estable. Y pedimos también por la prosperidad, especialmente de nuestros hermanos que son azotados por el flagelo de la pobreza. Padre nuestro que estás en el cielo, santificado sea tu nombre. Venga a nosotros tu reino, hágase tu voluntad en la tierra como en el cielo.
1: Danos hoy nuestro pan de cada día, perdona nuestras ofensas, como también nosotros perdonamos a los que nos ofenden. No nos dejes caer en la tentación y líbranos de todo mal. Amén.
0: María, eres Madre de Gracia y Madre de Misericordia.
1: En la vida y en la muerte, amparanos, Madre nuestra.
0: María y José presentan a Jesús en obediencia a la ley. Dios te salve María, llena eres de gracia, el Señor es contigo. Bendita tú eres entre todas las mujeres y bendito es el fruto de tu vientre, Jesús.
1: Santa María, Madre de Dios, ruega por nosotros pecadores, ahora y en la hora de nuestra muerte. Amén.
0: Simeón reconoce al Mesías esperado. Dios te salve María, llena eres de gracia, el Señor es contigo. Bendita tú eres entre todas las mujeres y bendito es el fruto de tu vientre, Jesús.
1: Santa María, Madre de Dios, ruega por nosotros pecadores, ahora y en la hora de nuestra muerte. Amén.
0: El anciano proclama a Jesús como luz de las naciones. Dios te salve María, llena eres de gracia, el Señor es contigo. Bendita tú eres entre todas las mujeres y bendito es el fruto de tu vientre, Jesús.
1: Santa María, Madre de Dios, ruega por nosotros pecadores, ahora y en la hora de nuestra muerte. Amén.
0: María escucha la profecía de la espada en su corazón. Dios te salve María, llena eres de gracia, el Señor es contigo. Bendita tú eres entre todas las mujeres y bendito es el fruto de tu vientre, Jesús.
1: Santa María, Madre de Dios, ruega por nosotros pecadores, ahora y en la hora de nuestra muerte. Amén.
0: José acompaña con fe y silencio el misterio. Dios te salve María, llena eres de gracia, el Señor es contigo. Bendita tú eres entre todas las mujeres y bendito es el fruto de tu vientre, Jesús.
1: Santa María, Madre de Dios, ruega por nosotros pecadores, ahora y en la hora de nuestra muerte. Amén.
0: Ana proclama la gloria de Dios en el templo. Dios te salve María, llena eres de gracia, el Señor es contigo. Bendita tú eres entre todas las mujeres y bendito es el fruto de tu vientre, Jesús.
1: Santa María, Madre de Dios, ruega por nosotros pecadores, ahora y en la hora de nuestra muerte. Amén.
0: Jesús es consagrado al Padre en ofrenda viva. Dios te salve María, llena eres de gracia, el Señor es contigo. Bendita tú eres entre todas las mujeres y bendito es el fruto de tu vientre, Jesús.
1: Santa María, Madre de Dios, ruega por nosotros pecadores, ahora y en la hora de nuestra muerte. Amén.
0: La familia de Nazaret es modelo de fe. Dios te salve María, llena eres de gracia, el Señor es contigo. Bendita tú eres entre todas las mujeres y bendito es el fruto de tu vientre, Jesús.
1: Santa María, Madre de Dios, ruega por nosotros pecadores, ahora y en la hora de nuestra muerte. Amén.
0: María guarda todo en su corazón con amor. Dios te salve María, llena eres de gracia, el Señor es contigo. Bendita tú eres entre todas las mujeres y bendito es el fruto de tu vientre, Jesús.
1: Santa María, Madre de Dios, ruega por nosotros pecadores, ahora y en la hora de nuestra muerte. Amén.
0: Jesús es la gloria de Israel y la salvación del mundo. Dios te salve María, llena eres de gracia, el Señor es contigo. Bendita tú eres entre todas las mujeres y bendito es el fruto de tu vientre, Jesús.
1: Santa María, Madre de Dios, ruega por nosotros pecadores, ahora y en la hora de nuestra muerte. Amén.
0: Gloria al Padre, y al Hijo, y al Espíritu Santo.
1: Como era en el principio, ahora y siempre, por los siglos de los siglos. Amén.
0: Oh Jesús mío, perdona nuestros pecados, líbranos del fuego del infierno, lleva todas las almas al cielo y socorre especialmente a las más necesitadas de tu infinita misericordia. Amén. Dios mío, yo creo, adoro, espero y te amo. Te pido perdón por los que no creen, no adoran, no esperan y no te aman. Amén.
1: En este quinto misterio contemplamos el niño Jesús perdido y hallado en el templo. Vamos a orar en esta casita del Santo Rosario por todos los emigrantes, por los que viajan, por los que se acogen siempre a nuestra oración, por la liberación de los que están atados a cualquier vicio. Oremos también por las benditas almas del purgatorio y por nuestra emisora Minuto de Dios, por el Padre José Andrés y por el Padre Leonardo Arboleda. Padre nuestro que estás en el cielo, santificado sea tu nombre. Venga a nosotros tu reino, hágase tu voluntad, así en la tierra como en el cielo.
0: Danos hoy nuestro pan de cada día, perdona nuestras ofensas, como también nosotros perdonamos a los que nos ofenden. No nos dejes caer en la tentación y líbranos de todo mal. Amén.
1: María, Madre de Gracia y Madre de Misericordia.
0: En la vida y en la muerte, ampáranos, Madre nuestra.
1: Dios, María y José buscan con angustia a Jesús. Padre nuestro que estás en el cielo.
0: Dios te salve.
1: Perdón, Dios te salve María, llena eres de gracia, el Señor es contigo. Bendita tú eres entre todas las mujeres y bendito es el fruto de tu vientre Jesús.
0: Santa María, Madre de Dios, ruega por nosotros pecadores, ahora y en la hora de nuestra muerte. Amén.
1: Jesús se queda en la casa de su Padre. Dios te salve María, llena eres de gracia, el Señor es contigo. Bendita tú eres entre todas las mujeres y bendito es el fruto de tu vientre, Jesús.
0: Santa María, Madre de Dios, ruega por nosotros pecadores, ahora y en la hora de nuestra muerte. Amén.
1: Los maestros escuchan y se admiran de su sabiduría. Dios te salve María, llena eres de gracia, el Señor es contigo. Bendita tú eres entre todas las mujeres y bendito es el fruto de tu vientre, Jesús.
0: Santa María, Madre de Dios, ruega por nosotros pecadores, ahora y en la hora de nuestra muerte. Amén.
1: María pregunta con dolor de madre, Hijo, ¿por qué? Dios te salve María, llena eres de gracia, el Señor es contigo. Bendita tú eres entre todas las mujeres y bendito es el fruto de tu vientre, Jesús.
0: Santa María, Madre de Dios, ruega por nosotros pecadores, ahora y en la hora de nuestra muerte. Amén.
1: Jesús responde, debo ocuparme de las cosas de mi Padre. Dios te salve María, llena eres de gracia, el Señor es contigo. Bendita tú eres entre todas las mujeres y bendito es el fruto de tu vientre Jesús.
0: Santa María, Madre de Dios, ruega por nosotros pecadores, ahora y en la hora de nuestra muerte. Amén.
1: José guarda silencio, confiando en el plan divino. Dios te salve María, llena eres de gracia, el Señor es contigo. Bendita tú eres entre todas las mujeres y bendito es el fruto de tu vientre, Jesús.
0: Santa María, Madre de Dios, ruega por nosotros pecadores, ahora y en la hora de nuestra muerte. Amén.
1: La obediencia de Jesús brilla en su retorno a Nazaret. Dios te salve María, llena eres de gracia, el Señor es contigo. Bendita tú eres entre todas las mujeres, y bendito es el fruto de tu vientre, Jesús.
0: Santa María, Madre de Dios, ruega por nosotros pecadores, ahora y en la hora de nuestra muerte. Amén.
1: María conserva estas palabras en su corazón. Dios te salve María, llena eres de gracia, el Señor es contigo. Bendita tú eres entre todas las mujeres, y bendito es el fruto de tu vientre, Jesús.
0: Santa María, Madre de Dios, por nosotros pecadores, ahora y en la hora de nuestra muerte. Amén.
1: Jesús crece en sabiduría, estatura y gracia. Dios te salve María, llena eres de gracia, el Señor es contigo. Bendita tú eres entre todas las mujeres, y bendito es el fruto de tu vientre, Jesús.
0: Santa María, Madre de Dios, ruega por nosotros pecadores, ahora y en la hora de nuestra muerte. Amén.
1: La Sagrada Familia es escuela de fe y de amor. Dios te salve María, llena eres de gracia, el Señor es contigo. Bendita tú eres entre todas las mujeres, y bendito es el fruto de tu vientre, Jesús.
0: Santa María, Madre de Dios, ruega por nosotros pecadores, ahora y en la hora de nuestra muerte. Amén.
1: Gloria al Padre, y al Hijo, y al Espíritu Santo.
0: Como era en el principio, ahora y siempre, por los siglos de los siglos. Amén.
1: Oh Jesús mío, perdona nuestros pecados, líbranos del fuego del infierno, lleva todas las almas al cielo, especialmente las más necesitadas de vuestra misericordia. Dios mío, yo creo, adoro, espero y te amo, y te pido perdón por los que no creen, no adoran, no esperan y no te aman. Oremos por las intenciones del Santo Padre para ganar la indulgencia y el sufragio de las benditas almas del purgatorio.
0: Padre nuestro que estás en el cielo, santificado sea tu nombre, venga a nosotros tu reino, hágase tu voluntad en la tierra como en el cielo.
1: Danos hoy nuestro pan de cada día, perdona nuestras ofensas, como también nosotros perdonamos a los que nos ofenden. No nos dejes caer en la tentación y líbranos de todo mal. Amén.
0: Dios te salve María, llena eres de gracia, el Señor es contigo. Bendita tú eres entre todas las mujeres y bendito es el fruto de tu vientre, Jesús.
1: Santa María, Madre de Dios, ruega por nosotros pecadores, ahora y en la hora de nuestra muerte. Amén.
0: Gloria al Padre, y al Hijo, y al Espíritu Santo.
1: Como era en el principio, ahora y siempre, por los siglos de los siglos. Amén. Por la conversión de los pecadores y por nuestra propia conversión, le ofrecemos esta salve a nuestra Madre.
0: Dios te salve, Reina y Madre, Madre de misericordia, vida, dulzura y esperanza nuestra. Dios te salve, a ti clamamos los desterrados hijos de Eva, a ti suspiramos gimiendo y llorando entre valles de lágrimas. Ea pues, Señor, abogada nuestra, vuelve a nosotros esos tus ojos misericordiosos, y después de este desierto, muéstranos a Jesús, fruto bendito de tu vientre, oh clemente, oh piadosa, oh dulce y siempre Virgen María. Ruega por nosotros, Santa Madre de Dios, para que seamos dignos de alcanzar las promesas y gracias de nuestro Señor Jesucristo. Amén.
1: San Miguel Arcángel, defiéndenos en la pelea. Sé nuestro amparo contra las maldades y asechanzas del demonio. Hágase hoy Dios su voz imperiosa, como rendidamente te lo suplicamos. Y tu príncipe de la milicia celestial, armado del poder divino, precipita al infierno a Satanás y a todos los espíritus malignos que para perdición de las almas andan por el mundo. Amén.
0: Señor, ten piedad.
1: Señor, ten piedad.
0: Cristo, ten piedad.
1: Cristo, ten piedad.
0: Señor, ten piedad.
1: Señor, ten piedad.
0: Cristo, óyenos.
1: Cristo, óyenos.
0: Cristo, escúchanos.
1: Cristo, escúchanos.
0: Dios Padre Celestial,
1: ten piedad de nosotros.
0: Dios Hijo Redentor del mundo,
1: ten piedad de nosotros.
0: Dios Espíritu Santo,
1: ten piedad de nosotros.
0: Santísima Trinidad, un solo Dios,
1: ten piedad de nosotros.
0: Santa María,
1: ruega por nosotros.
0: Santa Madre de Dios,
1: ruega por nosotros.
0: Santa Virgen de las Vírgenes,
1: ruega por nosotros.
0: Madre de Cristo,
1: ruega por nosotros.
0: Madre de la Iglesia,
1: ruega por nosotros.
0: Madre de la Misericordia,
1: ruega por nosotros.
0: Madre de la Divina Gracia,
1: ruega por nosotros.
0: Madre de la Esperanza,
1: ruega por nosotros.
0: Madre Purísima,
1: ruega por nosotros.
0: Madre Castísima,
1: ruega por nosotros.
0: Madre Siempre Virgen,
1: ruega por nosotros.
0: Madre Inmaculada,
1: ruega por nosotros.
0: Madre Amable,
1: ruega por nosotros.
0: Madre Admirable,
1: ruega por nosotros.
0: Madre del Buen Consejo,
1: ruega por nosotros.
0: Madre del Creador,
1: ruega por nosotros.
0: Madre del Salvador,
1: ruega por nosotros.
0: Virgen Prudentísima,
1: ruega por nosotros.
0: Virgen digna de veneración,
1: ruega por nosotros.
0: Virgen digna de alabanza,
1: ruega por nosotros.
0: Virgen poderosa,
1: ruega por nosotros.
0: Virgen clemente,
1: ruega por nosotros.
0: Virgen fiel,
1: ruega por nosotros.
0: Espejo de justicia,
1: ruega por nosotros.
0: Trono de la sabiduría,
1: ruega por nosotros.
0: Causa de nuestra alegría,
1: ruega por nosotros.
0: Vaso espiritual,
1: ruega por nosotros.
0: Vaso digno de honor,
1: ruega por nosotros.
0: Vaso de insigne devoción,
1: ruega por nosotros.
0: Rosa mística,
1: ruega por nosotros.
0: Torre de David,
1: ruega por nosotros.
0: Torre de marfil,
1: ruega por nosotros.
0: Casa de oro,
1: ruega por nosotros.
0: Arca de la Alianza,
1: ruega por nosotros.
0: Puerta del Cielo,
1: ruega por nosotros.
0: Estrella de la Mañana,
1: ruega por nosotros.
0: Salud de los enfermos,
1: ruega por nosotros.
0: Refugio de los pecadores,
1: ruega por nosotros.
0: Consuelo de los migrantes,
1: ruega por nosotros.
0: Consoladora de los afligidos,
1: ruega por nosotros.
0: Auxilio de los cristianos,
1: ruega por nosotros.
0: Reina de los ángeles,
1: ruega por nosotros.
0: Reina de los patriarcas,
1: ruega por nosotros.
0: Reina de los profetas,
1: ruega por nosotros.
0: Reina de los apóstoles,
1: ruega por nosotros.
0: Reina de los mártires,
1: ruega por nosotros.
0: Reina de los confesores,
1: ruega por nosotros.
0: Reina de las vírgenes,
1: ruega por nosotros.
0: Reina de todos los santos,
1: ruega por nosotros.
0: Reina concebida sin pecado original,
1: ruega por nosotros.
0: Reina asunta a los cielos,
1: ruega por nosotros.
0: Reina del Santísimo Rosario,
1: ruega por nosotros.
0: Reina de la Familia,
1: ruega por nosotros.
0: Reina de la Paz,
1: ruega por nosotros.
0: Cordero de Dios que quita los pecados del mundo,
1: ten piedad de nosotros.
0: Cordero de Dios que quita los pecados del mundo,
1: perdónanos, Señor.
0: Cordero de Dios que quita los pecados del mundo,
1: escúchanos, Señor.
0: Ruega por nosotros, Santa Madre de Dios,
1: para que seamos dignos de alcanzar las promesas y gracias de nuestro Señor Jesucristo. Amén. Oremos. Te rogamos, nos conceda, Señor Dios nuestro, gozar de continua salud de alma y cuerpo, y por la gloriosa intercesión de la bienaventurada siempre Virgen María, vernos libres de las tristezas de la vida presente y disfrutar de las alegrías eternas. Por nuestro Señor Jesucristo. Amén.
0: A Jesús y a María, Matilde y amables oyentes y orantes. Consciente de mi vocación cristiana, yo, Mauricio, renuevo hoy mis compromisos bautismales, renuncio a sus seducciones y a sus obras, y me consagro a Jesucristo para llevar mi cruz con Él en la fidelidad de cada día a la voluntad del Padre. Piadosísima Virgen María, en presencia de la Iglesia, te reconozco como mi madre y soberana. Te ofrezco y consagro mi vida, mi persona y el valor de mis buenas acciones, pasadas, presentes y futuras. Dispón de mí y de cuanto me pertenece para mayor gloria de Dios en el tiempo y en la eternidad. Amén. Oh dulce corazón, María,
1: sé la salvación del alma mía.
0: Amén.
1: Bueno, vamos a escuchar con mucho amor, con mucha atención, con el corazón. Sigamos escuchando a nuestra Madre Santísima que nos dice hoy.
0: En esta hora de María nos dice: abandónate en los brazos paternales de Jesús. Apóstol de mi inmaculado corazón, presta atención a mis palabras y déjate envolver por el amor de Dios. El Espíritu Santo soplará sobre ti y el eco de mi voz descenderá a tu corazón como susurros de brisa suave. ¿Qué quieres que haga por ti en este mismo instante? ¿Qué gracia especial esperas obtener a través de mi intercesión maternal? ¿Qué favor no has podido alcanzar hasta este momento? Las llaves del cielo se han abierto para ti. Aprovecha este momento y entrega en mis manos tus intenciones y necesidades. Pídele a San José que también abogue por ti ante el trono de Dios y espera pacientemente, porque tu oración subirá como incienso ante la presencia del Padre Celestial. Entrégale a Jesús tus angustias y aflicciones. Tus problemas tendrán una feliz solución si confías ciegamente en el Señor. Abandónate en los brazos paternales de Jesús. Corre al sagrario y si tus obligaciones de Estado te lo impidieran, visítalo espiritualmente y dile: Jesús mío, en tus manos entrego todos mis intereses y mis deseos. Me ofrezco como hostia viva de amor por mi conversión y la conversión de los pecadores. Te entrego mi propia voluntad para que hagas conmigo lo que tú quieras. Mi Hijo siempre escucha las oraciones que se hacen con sinceridad de corazón. Te bendigo y te ofrezco de nuevo mi inmaculado corazón como tu refugio y el camino que te conduce a Dios.
1: Uy, qué palabras tan hermosas, de tanta sabiduría, tanto amor para con cada uno de nosotros. Bueno, contigo vamos, Virgen pura, y en tu poder vamos confiados, pues yendo de ti amparados, nuestra alma vivirá segura. Dulce Madre, no te alejes, lista, de nosotros no apartes. Ven con nosotros a todas partes y solos nunca nos dejes. Y ya que nos amas tanto como verdadera Madre, haz que nos bendiga el Padre, el Hijo y el Espíritu Santo. Amén.
0: Matilde, sí. ¿Quieres, con María Elena, puedo hacer la salutación del corazón de Jesús y María?
1: Sí, claro.
0: Bueno, alégrate corazón santo.
2: Alégrate corazón manso.
0: Alégrate, corazón humilde.
2: Alégrate, corazón puro.
0: Alégrate, corazón ferviente.
2: Alégrate, corazón sabio.
0: Alégrate, corazón paciente.
2: Alégrate, corazón obediente.
0: Alégrate, corazón solícito.
2: Alégrate, corazón fiel.
0: Alégrate, corazón fuente de toda felicidad.
2: Alégrate, corazón misericordioso.
0: Alégrate, corazón lleno de amor de Jesús y de María. Te adoramos, te alabamos, te glorificamos, te damos gracias.
2: Te amamos con todo nuestro corazón, con toda nuestra alma, con todas nuestras fuerzas. Te ofrecemos nuestro corazón, te lo entregamos, te lo consagramos, te lo inmolamos.
0: Acéptalo y poséelo plenamente, purifícalo, ilumínalo y santifícalo para que en él vivas y reines ahora y siempre y por los siglos eternos. Amén.
1: Amén. Bueno, hemos llegado al final de nuestro Santo Rosario de la Aurora. Le damos gracias a nuestro operador de audio, a Cristian, y también a Mauricio, si nos bendiga, y a Amén. Todos nuestros hermanos oyentes, un feliz y bendecido día y puente. Que el Señor, la Santísima Virgen, nos acompañen siempre.

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2: Son las 6:58.
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0: Yo soy el pan vivo que ha bajado del cielo. El que coma de este pan vivirá para siempre. Juan 6:51.
1: Porque en la hostia estás.
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0: Muy buenos días a todos nuestros oyentes de la emisora Minuto de Dios, aquellos que se van conectando a través de nuestra red social de Facebook y los que se conectan por el aplicativo Emisoras Minuto de Dios, un feliz día. Vamos a ofrecer la Eucaristía el día de hoy por todas las intenciones que traen ustedes en sus corazones. Hoy de manera especial quiero ofrecerla por una servidora de la Casa de Oración Tierra Nueva llamada Marvin Julia. Marvin Julia que está de cumpleaños. Por ella ofrezco esta Eucaristía también. Quiero ofrecer la Eucaristía por alguien que me pidió por Jersey Barceló, por el ayuno de este día, el ayuno de oración, caminando en bendición que la emisora Minuto de Dios en Cartagena tiene. Ustedes saben que a las 9 de la mañana en el Caribe Plaza estaremos reunidos. Vamos a ofrecer la Eucaristía también por todos nuestros hermanos y hermanas que han sido benefactores de esta emisora. Por aquellos que se han levantado en oración y están clamando una vez más que el Señor haga su obra en ellos. En el nombre del Padre, del Hijo y del Espíritu Santo. Amén. La gracia de nuestro Señor Jesucristo, el amor del Padre y la comunión del Espíritu Santo esté con todos ustedes.
1: Y con tu espíritu.
0: Hermanos, para celebrar dignamente estos sagrados misterios, reconozcamos nuestros pecados. Señor, ten misericordia de nosotros,
1: porque hemos pecado contra ti.
0: Muéstranos, Señor, tu misericordia
1: y danos tu salvación.
0: El Señor Todopoderoso tenga misericordia de nosotros, perdone nuestros pecados y nos lleve a la vida eterna.
1: Amén.

0: Oremos. Dios Todopoderoso y Eterno, que con la abundancia de tu amor desborda los méritos y los deseos de los que te suplican, derrama sobre nosotros tu misericordia para que libres nuestra conciencia de toda inquietud y nos concedas lo que no nos atrevemos a pedir. Por nuestro Señor Jesucristo, tu Hijo, que vive y reina contigo en la unidad del Espíritu Santo y de Dios por los siglos de los siglos.
1: Amén.
0: Vamos a escuchar muy atentos la palabra del Señor.
1: De la carta del apóstol San Pablo a los Gálatas. Hermanos, la Escritura lo encerró todo bajo el pecado para que la promesa se otorgara por la fe en Jesucristo a los que creen. Antes de que llegara la fe, éramos prisioneros y estábamos custodiados bajo la ley hasta que se revelase la fe. La ley fue así nuestro pedagogo hasta que llegara Cristo a fin de ser justificados por fe. Pero una vez llegada la fe, ya no estamos sometidos al pedagogo, pues todos son hijos de Dios por la fe en Cristo Jesús. Cuantos han sido bautizados en Cristo, se han revestido de Cristo. No hay judío y griego, esclavo y libre, hombre y mujer, porque todos ustedes son uno en Cristo Jesús.

0: Jesús. Y si son de Cristo, son descendencia de Abraham y herederos según la promesa. Palabra de Dios, te alabamos, Señor.
1: El Señor se acuerda de su alianza eternamente.
2: El Señor se acuerda de su alianza eternamente.
1: Cántenle al son de instrumentos, hablen de sus maravillas. Gloríense de su nombre santo, que se alegren los que buscan al Señor.
2: El Señor se acuerda de su alianza eternamente.
1: Recurran al Señor y a su poder. Busquen continuamente su rostro. Recuerden las maravillas que hizo, sus prodigios, las sentencias de su boca.
2: El Señor se acuerda de su alianza eternamente.
1: Estirpe de Abraham, su siervo, hijos de Jacob, su elegido. El Señor es nuestro Dios, Él gobierna toda la tierra.
2: El Señor se acuerda de su alianza eternamente.

0: El Señor esté con ustedes.
1: Y con tu espíritu.
0: Lectura del Santo Evangelio según San Lucas.
1: Gloria a ti, Señor.
0: En aquel tiempo, mientras Jesús hablaba a la gente, una mujer de entre el gentío, levantando la voz, le dijo: Bienaventurado el vientre que te llevó y los pechos que te criaron. Pero él dijo: Mejor bienaventurados los que escuchan la palabra de Dios y la cumplen. Palabra del Señor.
1: Gloria a ti, Señor Jesús.
0: Hoy estamos dentro de un contexto bíblico en el cual la iglesia nos coloca a ver el Antiguo Testamento desde una perspectiva quizás infantil. Hablo de infantil no porque sea inmadura, sino que incluso llega Pablo a llamar que el Antiguo Testamento se convierte como en el pedagogo antes de que hubiese llegado Cristo. ¿Pero qué es el pedagogo? ¿A qué se refiere con esto? ¿Es un maestro? No. En la cultura romana, el pedagogo era aquella persona que se encargaba de la disciplina de la casa, de acompañar al niño. El pedagogo era el que como que hacía las veces de generar orden de entre los niños, pero en las familias romanas. Casi una figura que no es tan bonita para algunos. Y entonces, por eso Pablo llega a decir que antes de la fe, la ley se revelaba de esa manera y se acompañaba así. Y todo comienza a convertirse en una carga muy pesada porque la ley deja de ser una oportunidad a ser una carga, a ser algo moralmente como que nos esclavizara a la vez. En vez de dar la ley a ser libre, nos hace esclavos. Y los judíos todo lo tomaban desde una perspectiva, desde una mirada casuística ante todo. Y por eso incluso llega a decir Pablo que la escritura lo encerró todo bajo el pecado y la promesa se otorgará por la fe en Jesucristo a los que creen. Porque eso fue lo que hicieron los judíos, hacer que la ley, que la escritura, todo lo convirtiera en pecado, hacer que la palabra comenzara a convertirse en una carga para todos. Y en la vida de la iglesia, a veces nosotros somos generadores de cargas y no de libertad en Cristo. En la iglesia le generamos cargas a nuestras familias, en la iglesia le generamos carga a nuestros hermanos servidores, en la iglesia le generamos carga a muchas personas en vez de darles la libertad que en Cristo se puede conseguir. A veces nosotros colocamos ritos, colocamos leyes, cosas que no están dentro de la palabra, pero todo eso encauzando al hombre algo a qué, a verse desde el pecado. Muchas personas, para decirle a alguien que vaya a la iglesia, le pone todo un camino. Es decir, no puedes ir a la iglesia si no te has confesado. No puedes ir a la iglesia si no has hecho tal oración. No puedes ir a la iglesia. Hermano, la iglesia está para hacer todo eso. No tienes por qué decirle a la persona que ya tiene que ser santo para ir a la iglesia. Va a ir a la iglesia a cambiar, ciertamente. No estoy negando la confesión. Creo que es fundamental, creo que hace parte de la maduración cristiana. Estoy diciendo que tú no le puedes colocar a alguien que recién llega a la iglesia buscando la conversión todos los altos y bajos para que pueda ser parte de la iglesia de Cristo. Cuando Jesús llama a Mateo, no le dice tienes que hacer tantas cosas a la vez, sino que lo llama en medio de su pecado y dice sígueme. Y en el proceso de seguir a Jesús, comienza Mateo a cambiar. Esa es la manera como Jesús actúa. Por eso Pablo llega a decir que todo fue encerrado bajo la escritura. Es decir, todo fue encerrado bajo la ley, pero en Cristo se nos otorgará la libertad por la fe. La libertad en Cristo no es el libertinaje. La libertad en Cristo no es que yo haga lo que yo quiera y entonces coja los ritos de la iglesia como si fueran mis propios ritos. No, porque los ritos de la iglesia también son una oportunidad para poderme encontrar con Dios. Esa es la liturgia. Uno no puede cambiar la liturgia ni suprimirla. Uno vive la liturgia como una oportunidad de encuentro con Dios. Pero la liturgia en la vida de la iglesia muchas veces se convierta en algo pesado, porque si usted no carga el libro de tal manera, si usted no lo hizo así, entonces usted, la verdad, no tuvo ese encuentro con Dios. La liturgia debe ser el medio por el cual nos encontramos con Dios con libertad y no como una carga pesada. Pasa en las parroquias, pasa en los templos, pasa en muchos lugares en que se maltrata a los demás por la sagrada liturgia, es decir, cogen las cosas santas para maltratar al otro. Yo no sé hasta dónde eso le agrada a Dios. Un día fui a una Eucaristía y eran más fue Jueves Santo, y eran más preocupados por todo el orden protocolario y todo lo que tenía que hacerse que por el encuentro con Dios. Y la Eucaristía terminó convirtiéndose incluso para mí en su momento que era asistente o celebraba la Eucaristía como fiel laico en una carga pesada y salí como no en crisis, pero sí salí como rayado, dirán ustedes los costeños, acá los costeños, como indispuesto porque dije, yo fui a la Eucaristía a encontrarme con Dios y me encontré con un arreglo o un sinnúmero de cosas que estaban haciendo. No podemos encauzar las cosas sagradas como una carga o como una maleta muy pesada para el hombre. Por eso, cuando habla Pablo de que la fe en Cristo nos hará libres y se nos otorgará por la fe, quiere decir que la maduración, el encuentro con Dios nos llevará precisamente a eso. Ahora bien, dentro del Evangelio, el Evangelio según San Lucas es un Evangelio totalmente mariológico. No lo que totalmente mariológico es cuanto se encierra María, sino que revela y presenta a María también como persona que colabora en el proyecto salvífico de Dios. María está allí en el Evangelio de Lucas, una imagen significativa en el día de hoy. Bendito, Jesús coloca una bienaventuranza teniendo en cuenta la bienaventuranza o el piropo, en nuestras palabras, que le colocaron a Jesús. Estas palabras o estas bienaventuranzas surgen como una respuesta en el pueblo judío a aquellos hijos que representan bien a la madre. En la cultura judía, la madre era quien quedaba educando a sus hijos en casa, la madre era quien enseñaba a escribir, a leer, y también era la madre quien enseñaba la fe a los hijos. Por eso cuando alaban a Jesús, están alabando a su vez a María, porque reconocen la sabiduría de María en la vida de Jesús, el aporte significativo de María en la vida de Cristo el Señor. Por eso esa bienaventuranza que lanzan a Jesús no la quita, no deslegitima a María, sino que la plenifica y la lleva a mostrarse de una manera distinta. ¿Cuál es la manera? María no es bienaventurada solamente por la sabiduría de Jesús. María es bienaventurada porque escuchó la voz de Dios en el momento de la encarnación y la cumplió. Por eso fue bienaventurada. Hoy ustedes escuchan la palabra de Dios. Hoy ustedes y yo escuchamos esta palabra. Y no seremos bienaventurados por venir a la misa. Seremos bienaventurados porque vivimos la Eucaristía y cumplimos la palabra que hoy se nos ha anunciado. Por eso seremos bienaventurados. No por cuantas veces vayas a misa. Puedes ir a misa todos los días, los 365 días del año. Pero ¿vives la misa todos los 365 días del año? ¿Haces que la Eucaristía se refleje en ti luego llegando a casa, en el trato con tu familia, hablando con los cercanos? ¿Haces que tu voz sea la voz de Dios y no la voz del demonio que critica, que chismosea, que dice cosas vanas, que insulta, que dice vulgaridades? ¿Cuál es tu intervención o cuál es tu manera de ser bienaventurado? Porque cumplir la palabra no se nos puede convertir en lo que pasó en el Antiguo Testamento, en cumplir la ley. Cumplir la palabra es la capacidad de libertad en el encuentro con Dios. Es vivir en libertad el encuentro con Dios para hacer de todos un solo pueblo, una nación santa, un pueblo sacerdotal, un pueblo consagrado para el servicio de Dios y de los hombres. Dios nos hace un llamado importante y este llamado importante es a vivir la palabra de Dios. Acabamos de pasar el mes de la Biblia, el mes de la palabra, y luego el mes de la palabra no podemos esperar a que la palabra quede o la Biblia quede en nuestras casas, sino que tenemos que comunicarla, tenemos que anunciarla, y algo que he insistido muchísimo durante mucho tiempo es que tenemos que cargar y tenemos que aprender a llevar nuestra propia Biblia. La gente y muchos de nosotros estamos acostumbrados a cargar con la Biblia de las comunidades y de las casas de oración y como que todo me lo tengan a la mano, pero nadie carga. Hoy que usted viene al ayuno, imagino que usted trae la Biblia en sus manos. No la Biblia en el teléfono, la Biblia en físico. Hablo de la Biblia en físico. No podemos ayunar sin la palabra de Dios. ¿Cómo ayunar sin la palabra? ¿Cómo ayunar sin la Biblia? Se nos convierte en una dieta y no podemos entregarle nuestra fe y nuestro compromiso a los demás. Por eso hoy en este ayuno que tendremos de Caminando en Bendición en Cartagena, vamos a estar ofreciendo al Señor este ayuno sin comer nada, ok, pero sí alimentándonos de la palabra y haciendo que lo que no comemos se lo llevemos a otra persona necesitada. Bendito y bienaventurada o bienaventurados somos, y somos todos nosotros que escuchamos la palabra de Dios, pero sobre todo si la vivimos y la cumplimos y hacemos que otros puedan vivirla. Amén. Vamos a ofrecer el pan y el vino y con ellos sus intenciones.

0: En el momento de ofrecer el sacrificio de toda la iglesia, oremos a Dios Padre Todopoderoso.
1: El Señor reciba de tus manos este sacrificio para alabanza y gloria de su nombre, para nuestro bien y el de toda su santa iglesia.
0: Oremos. Acepta, Señor, el sacrificio que tú nos mandaste ofrecer y por estos sagrados misterios que celebramos en cumplimiento de nuestro servicio, dígnate llevar a cabo en nosotros la santificación de tu redención. Por Jesucristo nuestro Señor.
1: Amén.
0: El Señor esté con ustedes.
1: Y con tu espíritu.
0: Levantemos el corazón.
1: Lo tenemos levantado hacia el Señor.
0: Demos gracias al Señor nuestro Dios.
1: Es justo y necesario.
0: En verdad es justo y necesario, nuestro deber y salvación, darte gracias siempre y en todo lugar. Señor Padre Santo, Dios omnipotente y eterno, porque tú eres el Dios vivo y verdadero, y el universo está lleno de tu presencia, pero sobre todo porque has dejado la huella de tu gloria en el hombre creado a tu imagen. Tú lo llamas a cooperar con su trabajo cotidiano en el proyecto de la creación y le das tu espíritu para que sea artífice de justicia y de paz en Cristo el hombre nuevo. Por eso, unidos a los ángeles y a los santos, cantamos con alegría el himno de tu alabanza.

0: Santo eres en verdad, Señor, fuente de toda santidad. Por eso te pedimos que santifiques estos dones con la efusión de tu Espíritu, de manera que se convierta para nosotros en el cuerpo y la sangre de Jesucristo nuestro Señor, el cual, cuando iba a ser entregado a su pasión voluntariamente aceptada, tomó pan. Dándote gracias, lo partió y lo dio a sus discípulos diciendo: tomad y comed todos de él, porque esto es mi cuerpo que será entregado por ustedes.
1: Señor mío y Dios mío, te alabamos, te bendecimos, te damos gracias, Señor.

0: Del mismo modo, acabada la cena, tomó el cáliz y dándote gracias de nuevo, lo pasó a sus discípulos diciendo: tomad y bebed todos de él, porque este es el cáliz de mi sangre, sangre de la alianza nueva y eterna, que será derramada por ustedes y por muchos para el perdón de los pecados. Haced esto en conmemoración mía.
1: Señor mío y Dios mío, te alabamos, te bendecimos, te damos gracias, Señor.

0: Este es el sacramento de nuestra fe.
1: Anunciamos tu muerte, proclamamos tu resurrección. Ven, Señor Jesús.
0: Así pues, Padre, al celebrar ahora el memorial de la muerte y resurrección de tu Hijo, te ofrecemos el pan de vida y el cáliz de salvación y te damos gracias porque nos haces dignos de servirte en tu presencia. Te pedimos humildemente que el Espíritu Santo congregue en la unidad a cuantos participamos del cuerpo y sangre de Cristo. Acuérdate, Señor, de tu iglesia extendida por toda la tierra y con el Papa León, con nuestro obispo Javier y todos los pastores que cuidan de tu pueblo, llévala a su perfección por la caridad. Recuerda a tus hijos, Marisol Arias. Recuerda a Sonia. A Gloria, a quienes llamaste de este mundo tu presencia, concédeles que así, como ha compartido ya la muerte de Jesucristo, comparta también con él la gloria y la resurrección. Ten misericordia de todos nosotros, de Marvin Julia, de Jersey Barceló, de la familia Cervera Romero, de Jorge Ahumada, de todos los que me han pedido oración, de todos los que yo me he comprometido a orar por ellos. Y así con María la Virgen, Madre de Dios, los apóstoles, San Juan Eudes, Santa Teresita del Niño Jesús, Santa María Faustina Kowalska, y todos los santos, cuantos vieron en tu amistad a través de los tiempos, merezcamos por tu Hijo Jesucristo compartir la vida eterna y cantar tus alabanzas. Por Cristo, con Él y en Él. A ti Dios Padre omnipotente, en la unidad del Espíritu Santo, todo honor y toda gloria por los siglos de los siglos.
1: Amén.
0: Fieles a la recomendación del Salvador y siguiendo su divina enseñanza, nos atrevemos a decir:
1: Padre nuestro que estás en el cielo, santificado sea tu nombre. Venga a nosotros tu reino. Hágase tu voluntad en la tierra como en el cielo. Danos hoy nuestro pan de cada día. Perdona nuestras ofensas, como también nosotros perdonamos a los que nos ofenden. No nos dejes caer en tentación y líbranos del mal.
0: Líbranos de todos los males, Señor, y concédenos la paz en nuestros días, para que, ayudados por tu misericordia, vivamos siempre libres de pecado y protegidos de toda perturbación, mientras esperamos la gloriosa venida de nuestro Salvador Jesucristo.
1: Tuyo es el reino, tuyo es el poder y la gloria por siempre, Señor.
0: Señor Jesucristo, que dijiste a tus apóstoles: la paz os dejo, mi paz os doy. No tengas en cuenta nuestros pecados, sino la fe de tu iglesia, y conforme a tu palabra, concede la paz y la unidad. Tú que vives y reinas por los siglos de los siglos.
1: Amén.
0: La paz del Señor esté siempre con
1: Y
0: ustedes.
1: con tu espíritu.
0: Dense fraternalmente la paz.

0: Este es el Cordero de Dios que quita el pecado del mundo. Dichosos los invitados a la cena del Señor.
1: Señor, no soy digno de que entres en mi casa, pero una palabra tuya bastará para sanarme.
0: El cuerpo y la sangre de Cristo nos guarde para la vida eterna.
1: Amén.

0: Amado Señor, queremos darte gracias por este sacramento que hemos recibido. Queremos darte gracias porque nos hemos unido totalmente a ti. Hoy entramos en adoración, Jesús. Hoy entramos en adoración en profunda intimidad contigo. Porque, Señor, estamos aquí porque te amamos. Hay muchos hermanos que estando en casa no pudieron comulgar. Y hoy te pido que vayas allí espiritualmente a esos hogares y puedan recibir tu cuerpo y tu sangre de manera espiritual, hacer esa comunión espiritual. Te alabo, Señor, te bendigo y te doy gracias, Jesús, por todo lo que has hecho para con nosotros. Hoy quiero ofrecerte a cada oyente de la emisora Minuto de Dios, los que nos ven a través de la red social de Facebook, pero también, amado Señor, quiero ofrecerte en esta hora de la mañana este ayuno que hoy tendremos en la emisora Minuto de Dios Cartagena. Tú conoces, Señor. Hoy estamos orando por todos los que van a llegar. Oramos por el Padre Jimmer también, por la hermana Nancy Hurtado, por Dairis. Oramos por todos los que van a intervenir en este ayuno. Oramos por los misioneros, por todos los que vienen de otras ciudades a vivir esa experiencia. Gracias, Jesús, porque sabemos que tú harás milagros hoy. Tú harás muchos milagros. Hoy será un día de bendición, Jesús. Muchos recibirán de nuevo una palabra de consolación. Muchos recibirán tu corazón misericordioso. Eres lo mejor que ha podido pasar por nuestras vidas, Jesús. Eres lo mejor que pasa por nuestros corazones. Gracias, Jesús. Gracias, mi Dios. Gracias, dale gracias a Dios. Gracias, Jesús. Gracias, mi Dios, te amo, te alabo y te bendigo, Jesús. Gracias, Señor. Gracias, Jesús. Gracias. Oremos. Dios omnipotente, saciados con este alimento y bebidas celestiales, concédenos ser transformados en aquel a quien hemos recibido en ese sacramento por Jesucristo, nuestro Señor.
1: Amén.
0: Hermanos, antes de terminar, agradezco a Dios por sus vidas. Son 126 personas que están conectadas por Facebook. A todos ustedes los saludo y he orado también por sus intenciones. A los que nos escucharon a través de la radio, por todos los diales de la emisora Minuto, Dios, bendito sea Dios, gracias. Y no olvidar que en Cartagena tenemos el ayuno, caminemos en bendición en el día de hoy, desde las 9 de la mañana en Caribe Plaza. El ayuno comienza a las 9, no hay que llegar a las 9, comienza a las 9 y va a estar repleto. Así es que si usted quiere tener silla, no demore, porque hoy vamos a estar recibiendo bendiciones especiales y va a llegar una invitada especial hoy. Hoy va a llegar una invitada especial, además de todos los que usted ve a través de la publicación, va a llegar otra invitada más, alguien que nadie se espera. Así es que no puede perderse este ayuno, porque se van a dar cuenta que va a haber una lluvia de rosas. Y en Barranquilla tenemos el ayuno no, el retiro de los valientes, un corazón nuevo. Este retiro vale 480 mil pesos y es para jóvenes desde entre 18 a 40 años. Es un retiro muy especial. Usted puede llamar a la Casa de Oración Tierra Nueva en Barranquilla o la emisora Minuto es Barranquilla. Se puede inscribir y si usted no puede ir, también pudiese de alguna manera gestionar o donar a algún joven este retiro que no tenga el recurso monetario para ir. También puede hacerlo. 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El Señor esté con ustedes
1: Y con tu
0: y la
1: espíritu.
0: bendición de Dios Todopoderoso, Padre, Hijo y Espíritu Santo descienda sobre ustedes y los acompañe siempre.
1: Amén.
0: La alegría del Señor, pueden ir en paz.
1: Demos gracias al Señor.

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2: ¿Dónde estabas?
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12: Son las 7:56.
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4: ¿Para qué me creó Dios? No para qué trabajo todos los días, no qué es lo que quiero conseguir, no cuántos hijos quiero tener, no. ¿Para qué me creó Dios? La pregunta inicial. Y entonces, si hemos conocido el título de este primer encuentro, tenemos ya la respuesta y es: Dios me creó para amar. Muy bien, Luisa es la única que se lo sabe. Dios me creó para, otra vez, ustedes no hablen. Dios me creó para amar. Muy bien, aquí voy a hacer competencia en los dos lados. Lado derecho, Dios me creó para, Dios me creó para. Siguen ganándole aquí este lado. No. Están, son los que proyectan, son los que proyectan. Y este primer momento que lo centramos en el libro del Génesis, mis hermanos, en el capítulo 2, versículo 18, dice el autor sagrado en Génesis una frase que hemos escuchado en medio del camino de la vida. Bienvenidos, están en su casa, vénganse por aquí que este equipo está como débil. Necesita fuerza, fuerza. Eso, acerquen unas sillitas para que tengan más fuerza allí. Este primer texto del Génesis, mis hermanos, no dice, el Génesis no dice, el hombre necesita sexo. No lo dice el Génesis. El Génesis dice, no es bueno que el hombre esté solo, ¿cierto? Ya les voy a explicar por qué de la comparación. Cuando hablamos de sexualidad, no estamos hablando netamente de el acto sexual. Por eso la necesidad profunda que la palabra de Dios quiere hoy dejarnos sembrada en el corazón es: el hombre necesita de una profunda comunión. El hombre necesita una profunda comunión. La pareja no es simplemente alguien con quien comparto una casa, una cama, unas cuentas, unos hijos. La pareja es alguien con quien estoy llamado a construir una comunión de vida y de amor. ¿La pareja está llamada a construir qué? ¿La pareja está llamada a qué? No, ahí sí quedaron graves. A amar. Se hubiesen salvado con el amar. Muy bien. Y aquí entra muy bien la expresión, mis hermanos, una ayuda adecuada, dice la palabra que necesita el hombre, una ayuda adecuada. tengamos muy presentes también que el Génesis no nos está hablando de géneros sexuales. Para ese tiempo el autor sagrado todavía no se refiere a hombre y mujer como género, sino que se refiere a que el hombre necesita un complemento. Hasta ahí lo dejamos. Por eso necesita una ayuda adecuada. Pero hay que explicar que no significa una persona inferior a él. Una ayuda adecuada no significa un auxiliar. Una ayuda adecuada corresponde a una persona de mi misma dignidad para que me complemente. Esa misma dignidad que está frente a él. Eso es lo que necesita el hombre. Esto según el Génesis, les repito, capítulo 2, versículo 18. Vamos a seguir en el Génesis ahora en el 2, pero versículo 23. Hay otra frase cuando el Señor da este regalo en la creación. Y entonces dice: esta sí es hueso de mis huesos y carne de mi carne, dice el hombre, porque andaba entre plantas, entre frutas, entre flores, entre ríos, entre animales. Pero entonces ahora, con el complemento, con la mujer, esta sí es hueso de mis huesos y carne de mi carne. Entonces, ¿amar qué es? Amar es reconocer al otro. No significa que el hombre va a dejar de querer al lobo, al venado, al pájaro, al agua, al árbol, no. Pero entonces el hombre comienza a amar al otro reconociéndolo como un igual. Y la sexualidad comienza entonces mucho antes de que usted se despoje de la ropa. La sexualidad comienza mucho antes, comienza cuando aprendo a mirar al otro y a reconocerlo. Mire a su otro con el que vino el día de hoy, por favor, y dígale: la sexualidad comienza cuando te reconozco. No, usted mire, piense en su esposo, don Luis. Usted no. A ver, usted también. No mire a Luisa y le diga eso. Comienza cuando aprendo a mirar al otro y a reconocerlo. ¿Y qué significa reconocerlo, mis hermanos? La pareja tiene que conocer la historia del otro. La pareja tiene que conocer las heridas del otro. La pareja tiene que conocer los sueños, lo que le alegra, lo que le duele, lo que le pesa, el abrazo, cuando necesita un silencio. Eso es reconocer. Una pareja puede tener un vínculo físico, sexual muy fuerte y aún así no reconocerse. Y aún así vivir desconectados.

Muy bien. Y entonces aquí llegamos directamente al tema del ciclo en Génesis capítulo 2, versículo 24, cuando se menciona el término una sola carne. Este término tiene una profundidad, de hecho, mucho mayor que el acto sexual. Nosotros nos quedamos allí inicialmente en el acto sexual, pero hablar de una sola carne es hablar de una vocación a la unidad. Es unir el cuerpo, la afectividad, la voluntad, el proyecto, la espiritualidad, la sexualidad. Es todo, todo esto yo lo uno con el otro y lo ponemos en común cuando yo me reconozco con el otro. Y entonces, obviamente, aquí físicamente soy una sola carne con él o con ella, emocionalmente soy una sola carne y espiritualmente soy también una sola carne. En otras palabras, el sexo no es simplemente algo que una pareja hace, es una expresión corporal de algo que la pareja está llamada a ser, no a hacer, a ser. Es un don mutuo en la pareja y esto permite, por supuesto, hablar de la sexualidad y que se, no sé si en el desarrollo del ciclo ciertamente se meterán con temas mucho más en el enfoque psicológico, ciertamente, para la sanación de la pareja, para ayudar con algunos, con algunas herramientas, pero esta claridad inicial es necesaria. Esta claridad existencial, me atrevería yo a decir, porque toca todas las áreas de nuestra vida. Hay otro momento en el Génesis que ciertamente creo yo que habla de mucha intimidad, pero fue un momento muy duro para Adán y Eva en este relato. Y resulta y acontece que a ellos se les abrieron los ojos y se dieron cuenta que estaban, ¿qué? Estaban desnudos, pero no estaban desnudos siempre. Siempre estaban desnudos, siempre estaban desnudos. Y aquí entramos al tema de la desnudez. La desnudez que no es únicamente física. Puedo ser conocido por ti y no tengo que esconderme. Prácticamente era el sentir. En ese entonces todavía Dios y el hombre tenían una comunión y una relación tan perfecta que la desnudez no era un problema, obviamente. Pero la verdadera intimidad, ¿qué dice? Puedes conocerme y aún así seguir amándome. Y por eso una pareja puede estar desnuda físicamente y permanecer emocionalmente vestida de armaduras. Era lo que les decía ahorita. Una vida sexual perfecta y maravillosa activamente en el acto, valga la redundancia, pero en la desconexión existencial. Óiganme, no hablo de lo emocional, no hablo solo de lo espiritual, hablo de lo existencial, lo que ocupa todo mi ser. Y esto, por supuesto, que lo vamos a seguir trabajando mucho más. Y aquí la santidad matrimonial, la santidad en la pareja, se va ciertamente construyendo en medio de nuestra conversación. La santidad de los cónyuges es fundamental para el éxito del matrimonio, pero cuando hablamos de santidad, la santidad también toca esta desnudez, que es una desnudez sin vergüenza, una desnudez con el amor de Cristo por su iglesia. Y creo que el Génesis hace esta distinción de la desnudez muy claramente para hablar de rupturas. Ellos se dieron cuenta que estaban desnudos y ya no querían ser vistos por Dios cuando ya ocurre esta ruptura en la comunión con el Señor. Igualmente en la pareja suceden ciertas rupturas existenciales que nos distancian entonces del otro. Y hay una advertencia importante y creo yo que mirar un enemigo en medio de todo este proceso pudiera ser convertir al otro en un objeto, objetivizar al otro, cosificar al otro. Cuando dejo de mirar al otro como una persona y comienzo a mirarlo como un objeto para satisfacerme, he destruido el sentido del don. Y la pregunta entonces cambia. ¿Cómo podemos amarnos en lugar de la pregunta, ¿qué me puedes dar? Porque ciertamente cuando una pareja está desconectada, llega el esposo a la esposa, no haciéndole la pregunta literal, ¿qué me puedes dar? Sino como el anhelo para el otro es, pero esta bendita, ¿qué será lo que?

puede dar, ¿yo para qué sigo aquí metido en este cuento? O viceversa, pues obviamente, ese bendito que me puede dar a mi vida. Estoy perdiendo mis años, mis mejores años de vida, pasa entonces en medio del caminar de la pareja. La pregunta cambia, ya no es qué voy a obtener yo de esta cosa que está a mi lado, con el que me he casado, con la que me he casado y ya se han apagado los fuegos y las luces de la pasión y del amor, para cómo podemos amarnos, cómo podemos reconstruir esto. Y precisamente el egoísmo es ciertamente una de esas grandes amenazas de las alianzas matrimoniales, de la unidad matrimonial. Y este egoísmo enciende la alarma y nos conduce al amor cristiano, que el amor cristiano no pregunta primero qué es lo que yo voy a recibir de esta transacción, porque no es una transacción, sino cómo puedo entregarme. A mí me encantan las historias. Esta mañana, en una parroquia que estoy acompañando unas eucaristías, me llegaba un joven, creo que él trabaja como sacristán o cerrando la parroquia, abriéndola, no sé. Y es un joven que no pasa los 30 años. Y él comenzó su historia de vida con su esposa, y ciertamente a partir del embarazo de su hija, que tienen 3 años, su hija ya de nacida. Lastimosamente, este matrimonio se acabó. Este matrimonio se acabó, tienen mucho tiempo separados, han hecho esfuerzos, lo han trabajado. Él al parecer sufría como de un tema de alcoholismo, lo ha trabajado también. Ella por su lado tal vez no tenía ganas como de aguantar. Y entonces yo le decía, pero ¿por qué no van y hacen la gestión de la nulidad matrimonial? No es que yo sea un pro nulidad matrimonial, soy un pastor sincero que acompaña, porque tan solo uno conversar con una persona, uno acompañar un proceso, se da cuenta cuando las cosas deben ser forzadas y cuando no. Y lastimosamente en la vida cristiana, pastoralmente, solemos pensar, padre, pero ¿cómo voy a ser yo el promotor de la división de mi matrimonio, de la separación, si eso es un sacramento? Me dice el joven. Y yo, a ver, primero volvamos sobre la realidad de qué es un sacramento. Un sacramento es un signo que realiza lo que significa. Y ustedes, qué pena, pero hace rato que ya no realizan en acto, en vida y en existencia un matrimonio, porque no viven juntos, porque no conviven, porque no consuman su matrimonio, porque no tienen un proyecto ni de procreación, ni de reproducción, ni de unicidad, que son como los 3 principios del matrimonio. No hay un proyecto, no hay un sacramento. No es que Dios nos dio la bendición, padre, me dijo esa frase. Mire, Dios les dio la bendición, pero ustedes la echaron por la borda, así de sencillo. El sacramento no es indeleble en la vida de la pareja. Si el sacramento no se realiza, pues no existe. Y por eso usted acude al tribunal eclesiástico y la iglesia comprueba que ahí no hubo matrimonio. Porque la iglesia no divide el matrimonio, ni lo separa, como hace la ley humana. La iglesia te dice, es que hay causales demostrables que dicen que ya no hay matrimonio. O no existió nunca, de hecho, un matrimonio. Y entonces ahí comenzamos a hablar de los inicios de este matrimonio, de este joven y el que haya en cuenta, y decía, claro, padre, es que desde el primer momento cuando nosotros comenzamos esta historia, nosotros la comenzamos, pues mal, la comenzamos por donde no era. Y como la comenzamos por donde no era, lo que comienza mal no puede terminar bien, no puede terminar bien. Ahí tenemos que sacarnos nosotros el chip de es que Dios bendijo y es pecado mortal. No, no es pecado. El pecado mortal es continuar forzando algo que, ajá. Pero bueno, eso es posterior a un acompañamiento con su pastor, con su sacerdote, la terapia de pareja. Esto para entender, mis hermanos, es nosotros tenemos que desligarnos del egoísmo, del qué recibo de esta transacción, para entender que en esta alianza que realiza la vida de Jesucristo en nuestra vida, nosotros hemos de preguntarnos cómo puedo entregarme, porque este bendito lo que hizo, ¿qué fue? Entregarse. Entonces, si es un sacramento, siempre yo he de mirar esa cruz y decir, ¿cómo puedo entregarme?
Porque para eso nací, como ser humano, como individuo, como pareja, como novios, como matrimonio. ¿Cómo puedo entregar? Esa ha de ser la pregunta. Pero afortunadamente, hay un texto hermoso y muy usado en las parejas, que es de la primera carta a los Corintios, capítulo 13. Todos trajeron sus Biblias, por supuesto. Nadie trajo sus Biblias. Bueno, yo voy a buscar el texto, no se preocupen. No, yo también traje el celular. Es que el mundo de hoy es una cosa más fácil. Usted tiene su Biblia ahí. No, padre, no la tengo descargada. Ahí sí estamos graves. Primera de Corintios, capítulo 13. Está en el Nuevo Testamento. Y comienza el capítulo 13 de Primera de Corintios. Aunque hablara las lenguas de los hombres y de los ángeles, si no tengo caridad, soy como bronce que suena o címbalo que retiñe. Aunque tuviera el don de profecía y conociera todos los misterios y toda la ciencia, aunque tuviera plenitud de fe como para trasladar montañas, si no tengo caridad, nada soy. Aunque repartiera todos mis bienes y entregara mi cuerpo a las llamas, si no tengo caridad, nada me aprovecha. La caridad es paciente, es servicial. La caridad no es envidiosa, no es jactanciosa, no se engríe, es decorosa, no busca su interés, no se irrita, no toma en cuenta el mal, no se alegra de la injusticia, se alegra con la verdad. Todo lo excusa, todo lo cree, todo lo espera, todo lo soporta. Yo voy a parar aquí en el versículo 7 para que ustedes me digan esta traducción qué particularidad tiene. Nombra la caridad, es decir, otro tipo de amor. No estamos hablando del amor de la pareja, estamos hablando del amor del ser humano en general. Entonces, difícilmente un texto como este pueda servirnos para hacer un examen de conciencia de la pareja. Pero inicialmente que usted pueda pasar el examen de Primera de Corintios 13 como prójimo, ya hay un camino iniciado. Ya hay un camino iniciado. ¿Soy paciente en mi relación de pareja? ¿Soy bondadoso en mi relación de pareja? ¿Busco imponerme en mi relación de pareja? ¿Me alegro del bien del otro? ¿Guardo resentimientos? ¿Busco mi propio interés? Y entonces aquí también Pablo va a hablar del amor de la pareja, pero lo va a hacer en la carta a los Efesios, capítulo 5, versículo 25. Y va a hablar de que deben los hombres amar a sus mujeres como Cristo amó a la iglesia. Y la medida del amor matrimonial en nuestra iglesia no es lo que vemos en las películas de Hollywood, que suele ser como el indicativo de las parejas, de los noviazgos y de los matrimonios. No es esa pasión del comienzo, no es, mejor dicho, la historia que termina perfecta. Yo soy un fan de las películas de amor, debo decirlo, porque terminan bonitas siempre. Pero no es solo sentir bonito. No es solo sentir bonito. La medida del amor de la pareja es Cristo. La medida del amor de la pareja es Cristo, es la medida del amor de la pareja. Y por eso, en este tiempo, mis hermanos, en el que nos hemos venido preguntando para qué hemos sido creados, en este tiempo en el que hemos visto no estamos llamados a estar solos, en este tiempo que hemos descubierto que yo sí me encuentro con el otro, volvamos sobre la sexualidad porque va a ser un tema que ustedes constantemente van a estar tocando en este ciclo de ¿cuántos encuentros, Adri? 4 a 5 encuentros dentro del ciclo. Entonces, la sexualidad tiene que ver con nuestra manera de ser personas. La sexualidad tiene que ver con nuestro cuerpo, con nuestra identidad, con nuestra afectividad, con nuestra capacidad de relacionarnos, con nuestra manera de expresar amor también, con nuestra capacidad de recibir y de entregar ternura, con nuestra capacidad de generar vida. Miren todos los campos que ocupa el ámbito de la sexualidad y dentro del matrimonio, también con esa maravillosa expresión corporal de la que hablábamos, de la entrega mutua, que es la relación sexual, la entrega
mutua. No reducida a este acto, pero sí hace parte, obviamente, del proceso. Ahora, ¿qué hacemos si nosotros reducimos al acto o la sexualidad al acto sexual? Empobrecemos un regalo maravilloso de Dios. Y es tan bello en esta experiencia de la pareja, se lo digo porque pues yo antes de ser sacerdote, obviamente, yo también tuve mi cosa, ¿no? Pues hay que decirlo. Un te amo, una caricia. Un te amo puede estar, ¿a quien le encanta ver caballeros? Un te amo en una comida bien sabrosa preparada, ¿cierto? Un te amo se dice en una comida bien sabrosa. O también si los caballeros cocinan, a las mujeres les gusta también que les cocinen, ¿cierto? ¿Quién cocina aquí de los presentes, de los caballeros? Que lave la ropa. No, no, aquí no le vamos a dar voz tampoco. El te amo ciertamente hace parte de la cotidianidad. El te amo hace parte de la mirada, hace parte del abrazo, hace parte del respeto al cansancio del otro, hace parte del cuidado del corazón del otro, también el te amo. Y todo esto tiene una dimensión profundamente humana y también profundamente sexual, porque expresa quiénes somos y cómo nos damos a los otros. Y entonces la pregunta, cuando hablamos de sexualidad, y usted vino a este ciclo y es, la pregunta no es cómo está nuestra vida sexual. Hay que preguntarse algo más profundo. ¿Qué hemos dicho? ¿Cómo está nuestra capacidad de entregarnos al otro? ¿Cómo está, cuánto me estoy dando al otro? Porque una pareja puede tener, lo que decíamos, una intimidad una vida sexual aparentemente saludable y estar muy lejos en la intimidad. Y volviendo a esto también de estar unidos en una sola carne, ya hemos dicho también que es un regalo que la iglesia no tiene miedo de afirmar. La relación sexual dentro del matrimonio es algo bueno, es un regalo, es parte del diseño del Creador, pero también expresa que esta unión tiene una dimensión que es tripartita. Y aquí se las pregunto porque ya se las mencioné. La dimensión sexual entonces es física, ¿es qué más? ¿Y qué más? Y es espiritual. Dios quiso que dos personas aprendieran a darse. Por eso en el acto dentro del matrimonio está llamado a expresar corporalmente algo mucho más grande. Ahora, ¿qué pasa aquí con un problema? ¿Qué pasa con el problema del egoísmo, que hemos venido hablándolo también? Una de las grandes amenazas de cualquier relación de pareja, el egoísmo, traducido a algo que mencionaba hace un ratito, que era la ¿qué? La objetivización, puede ser, o la cosificación del otro. Hay una frase que puede ayudarnos: en el matrimonio no hay vencedores cuando uno destruye al otro. Y quiero que me den ejemplos de cuando uno destruye al otro. No necesariamente ejemplos de ustedes, ejemplos que han escuchado, puede ser. O sea, se lo escucharon a un amigo, sí. Deme un ejemplo de cuando uno destruye al otro. La indiferencia, la infidelidad, el irrespeto, pero pónganse como más novelescos, irrespeto, humillación. No, es que llegó y la agarré y la tiré contra el piso. Ah, no, por eso, que lo cuenten como con detalle, con novela, como lo vieron en la película, la novela mexicana. El maltrato físico, el maltrato psicológico. Todos estos son resultados del egoísmo. Y entonces allí pasamos, obviamente, todo el tema de la cosificación, del qué puedo darte yo, del qué me vas a dar tú, y se vuelve esto entonces una transacción. Pasamos por el tema de la desnudez, que se perdió cuando, porque nos quedamos ahí un poco hablándolo solo en términos de la relación con el Señor, pero entonces aquella misma persona que antes podía presentarse sin vergüenza, entonces comienza a esconderse. ¿Y esto cómo se traduciría en nuestro tiempo? La mentira.
¿Esto cómo se traduciría en nuestro tiempo? Esto se traduciría como la lejanía del otro. Cuando entra el pecado comenzamos a escondernos, cuando entra el resentimiento comenzamos a escondernos, cuando entra la infidelidad, bueno, todo lo que ustedes han dicho, la mentira, la pornografía, el desprecio, la comparación, y poco a poco dejamos de ser transparentes y nos vamos oscureciendo. Y por eso la sexualidad necesita también redención. Me encanta esta palabra. La sexualidad necesita redención, necesita sanación, necesita que Cristo vuelva a enseñarnos a mirar el cuerpo y al otro con dignidad, con amor. Porque el problema no está en que Dios haya creado nuestro cuerpo, sino aparece el problema cuando dejamos de verlo como un don y comenzamos a verlo como un objeto. Qué bello, mis hermanos, entender también esta imagen que muchas veces hemos repetido y que hace parte de un texto bíblico cuando se habla de la cuerda de tres hilos. Se lo deben saber de memoria. Eclesiastés 4. Ayer justamente me da risa un primo que me dice: primo, mi novia va a hacer el retiro de Emaús y quiero regalarle un texto bíblico que hable de nuestra fortaleza como pareja. Yo, bueno, está bien, regálale ese, el de Eclesiastés. La cuerda de tres hilos no se rompe fácilmente. Es decir, una pareja no puede sostenerse solamente los dos. Y quiero yo aquí preguntarles, este tercero que hace parte de nuestra vida, y aquí sí los quiero escuchar, ¿cómo las parejas Nazaret lo involucran en su vida? ¿Cómo involucramos a Cristo en nuestra vida? Ok, ya no digas más, Adri. ¿Qué más? ¿Qué más? ¿Cómo involucramos a Cristo en nuestra vida? Teniéndolo en cuenta a la hora de tomar. ¿Y cómo hacen eso? O sea, ayúdennos para que a los otros también les sirva. Entregándole la relación. Me encanta esa palabra, entrega. Pero le entregan hasta lo malo de la relación, ¿cierto? Lo malo y lo bueno. En la vulnerabilidad, justifica tu respuesta. Hay una entrega absoluta. Hay una bella desnudez, te iba a decir justamente. Maravilloso. ¿Qué me dicen por acá? Equipo número uno. Cristo, ¿cómo está Cristo en la pareja de cada uno de ustedes? En el servicio, qué bonito eso, ¿sí? ¿Qué más? En el ejemplo, justifique su respuesta, amigo. A mí con una palabra no me mata. Coherente adentro y afuera. Sí, 10. Ya. No, ya. Van pasando todos, van pasando. Menos los que no han hablado. ¿En dónde? Ya que aquí se puso bueno esto. ¿Cómo es? Como difícil verlo en los momentos de enojo. Claro, es muy cierto. ¿Cómo hacemos para que el momento de enojo sea un momento controlado? Es decir, me permito, los psicólogos, o la psicóloga en formación, y los a psicóloga también, ustedes dicen, utilizan esa palabra como me permito sentir esto, ¿cierto? Entonces, me permito sentir enojo, pero no necesariamente tengo que herir a alguien en medio de mi enojo. No necesariamente tengo que hacerme daño en medio de mi enojo. Y yo estoy como... Ahí es cuando yo creo que el enojo puede entregarse antes de que llegue muy lejos. Pero es que no es una eso no es una regla de vida. No, yo creo que podemos alcanzar un punto de nuestra historia en el que el enojo me lo permito en la vida, pero el enojo controlado en mi existencia. Claro, a este hijo, pero ahí es donde va el trabajo. Exacto. Y si tú lo dices interiormente, si tú lo dices interiormente, no lo estás hiriendo a él.
Usted está entregándole al sangrante suplicante eso tan difícil. Y entonces, Cristo no significa que sea una especie de tercer miembro del matrimonio. Ojo con esto. Significa que ustedes necesitan aprender a amar desde Dios. Por eso les colocaba el ejemplo del sacramento hace rato. Ustedes son una sola carne en Jesús. En Jesús yo asumo lo que esto implica y trae. Y miren que aquí arriba hay un montón de cosas. Y yo asumo lo que esto trae y esto significa sacramento. Vivir en Cristo. Yo decido sostener esto, cuanto pese, cuanto duela, lo difícil que sea, el camino que me toque recorrer con esto. Y miren que aquí arriba están los problemas, los niños, las deudas, pare usted de contar. Claro, pero entonces esa vivencia tiene que volverse en gimnasio existencial, porque si lo vivimos y entonces estamos hasta los 80 años de vida, es que yo nunca lo sané. Nunca lo sanaste, es posible que nunca lo hayamos sanado porque no hayamos tenido una herramienta para hacerlo, pero afortunadamente ustedes están aquí y ustedes pueden cambiar sus caminos de vida y entonces comenzar a ver este amor desde Dios en los días en los que no tengo paciencia, en los días en los que ella no tiene fuerzas, en los días en los que ninguno de los dos sabe cómo seguir, en los días en que el amor parece muy pequeño, el amor se me acabó. ¿Cierto que a veces sentimos que el amor se me acabó? El amor se me acabó. Y entonces aparece Cristo a completar esto, pero no aparece, no fue que bajó de pronto y se me metió, no. Es que siempre ha estado. Y entonces cada una de esas heridas y cada una de esas cosas que el hombre tiene clavadas en el cuerpo, con cada una de esas situaciones que tú y yo estamos cargando, porque si ustedes la están cargando con el otro, pues yo la estoy cargando en mi propia existencia. Exactamente. En ese momento es difícil que lo busques. Es mentira que lo vas a buscar en ese momento. Cuando pasa, cuando baja la marea, tacto. Cuando el mal está hecho. Cuando el mal está hecho. No, yo soy. Sí, sí. No, a mí me encanta poner ejemplos duros para que aterricemos mucho más la posibilidad de santificar nuestro proceso de vida. Porque yo les hablo y yo pensaba en esto y escribía esto y pensaba pues en mi propio matrimonio. Pues mi propio matrimonio existencial es con el Señor. Y, pero ustedes dirán, no, pero muy sabroso este porque no tiene nadie que le cantalete. Cierto, muy sabroso este porque no hay nadie con quien tener diferencias. Y yo pensaba en todas las escenas, en la palabra de Dios, en las que Jesús en su soledad, en su diálogo con el Padre, pues lloraba profundamente por muchas situaciones. En el huerto de Getsemaní, yo ponía ese ejemplo hace unos días en otra enseñanza. ¿Qué le pasó al Señor Jesús cuando lloró? Hay una escena allí en uno de los evangelios, en su visita a Betania, que dicen que Jesús lloró. ¿Por qué lloró Jesús? Porque había muerto Lázaro. ¿Quién era Lázaro? El amigo. ¿Pero qué pasó el día antes de que muriera Lázaro? ¿Qué pasó el día antes? Piensen un poquito. Lo llamaron para que fuera. Le dijeron que estaba, ¿qué? Enfermo. Y Jesús fue, se hizo el loco. Me encanta porque Jesús es tan humano como tú y como yo. Es una manera de decirlo. Se hizo el loco y llegó, y Marta, por supuesto. Si tú hubieses llegado, no se hubiera muerto. No habría pasado, le metió el dedo en la llaga. Y entonces el hombre llora por el dedo en la llaga, pero llora también por el amigo. Pero no llora simplemente porque el amigo se haya muerto. Jesús llora porque él pudo haber sanado al amigo y evitar que muriera.
Pero si él sanaba al amigo y evitaba que muriera, entonces no iba a cumplir la voluntad de Dios y era que lo devolviera a la vida, que lo resucitara. Ven ahora lo que los curas vivimos. Bueno, en otros términos, pero el llanto en la soledad por la comunidad, por las ovejas, bueno, así mismo tú lo vives en tu matrimonio y lo vivimos nosotros acá. Y todo parte de la palabra pequeñita que dijimos al principio: Dios nos creó para amar, amar. A veces no entendemos el propósito en nuestros matrimonios, en nuestra vida, en nuestras parejas. Comenzamos bien o comenzamos mal, lo podemos acomodar. Eso está en la historia de cada bien, si lo vamos a escribir o no. Pero hablando de esa cuerda de tres hilos, el matrimonio cristiano o la pareja cristiana no consiste en dos personas perfectas que se encontraron, consiste en dos personas heridas que decidieron caminar juntas hacia Cristo, es decir, hacia su sanación. Entonces, cuando yo entro al matrimonio, yo no puedo entrar a salpicar al otro de sangre con mis heridas de vida, sino a comenzar a sanar mis heridas de vida y acompañar al otro a sanarlas también. Porque no se casaría. Ay, mira, aquí tenemos unos chiquitos, gracias a Dios. Totalmente. Qué bello eso. Descubrir la luz de Cristo también en medio del caminar. Me llegó una pareja el otro día. Me dice: Padre, hemos tenido tantos problemas en este último año. Primero ella me engañó, después yo la engañé. Ahí nos pagamos, nos dimos el vuelto. Pero nos queremos casar para arreglar todo esto. Y yo, así como soy yo de sincero, soy yo en la dirección espiritual. Yo, ¿para qué se van a casar? ¿Para qué se van a casar? Es como que pretender que el sacramento del matrimonio sea exacto. El padre impuso la mano y la bendición y se acabaron los problemas. ¿Qué? Miedosos, dice Catalina, la de la librería. No. Tenemos que sacar ustedes, especialmente como dicen en esa tarea de acompañar a las parejas hoy en día, sacar justamente de ese ideario popular que el matrimonio entonces va a santificar y a solucionar los problemas de la pareja. No, solucionamos o comenzamos a trabajar en nuestros problemas y entonces ahí emprendemos el camino de la santificación por medio del matrimonio. Ahí sí está este Cristo, este tercer hilo, presente en nuestra propia vida. Quiero invitarles a que nos tomemos un minutito para la oración. Dame una guitarrita allí de arpegio. Agarre bien a su pareja, no la suelte. Y el que no vino, agárrese bien usted para que no consiga otro por ahí. Vamos a... Ay, verdad, no es terminar el cuento. Bueno, pues quedamos en que nos íbamos a seguir viendo, a seguir conversando, porque eso no es de una sola sesión. Me volví a ver con la chica en un colegio que fui a celebrar una Eucaristía y me dijo: sí, padre, tenemos que volver a ir. Entonces también tu opción de vida tiene que ser por tener las ganas de salir del hueco, porque cuando se nos automatiza el proceso, ay, nos casamos y lo que me dijo el padre me entró por un oído, me salió por el otro. No, pues ellos quedaron un poquito más convencidos de aguantarse, de trabajar en el proceso de sanación para ver qué pasa, para ver qué pasa. Por eso cuando comenzamos las relaciones de pareja con esa condición, no nos casamos para ver qué pasa. Entonces estamos también poniéndole algunas trabas allí a la construcción del propio reino de Dios en esa pareja, en ese matrimonio. Oremos pues. Vamos a ponernos muy presente en este momento. Invito a que tome la mano allí de su pareja en esta noche. Yo creo que especial es que puedan ustedes hoy reconocerse o mirarse con el corazón. Mirarse con el corazón es más fuerte, es más especial que cualquier otra cosa. Pensar en el otro, si
tienes tus ojos cerrados, que pasen imágenes del otro allí por tu cabeza. O si quieres, abres tus ojos y lo miras y la miras. Piensa hace cuánto tiempo no te tomas el tiempo de estar con el otro. ¿Desde hace cuánto no lo miras o no la miras solo para contemplar? No con el hecho de, no con el hecho ni la intención de querer corregirle algo, de querer hacer algo por el otro, no. No como quien está pensando en la próxima discusión, a ver, yo pienso, ¿qué me faltó que no le he dicho? Solo contemplarlo desde el amor, desde la pureza, desde la sencillez. No como quien está revisando mentalmente lo que otro hizo mal, solo contemplo a mi pareja. Puedo hacerlo espiritualmente, en el corazón, existencialmente. ¿Cómo puedo hacerlo también físicamente, abriendo mis ojos y encontrándome con él o con ella? Piensa, Dios quiso que tú existieras. Dios permitió que nuestros caminos se encontraran. Quizá no todo ha sido perfecto, se han cometido errores, han atravesado momentos muy difíciles, siguen habiendo heridas. Hay cosas de las que todavía no me atrevo a hablar contigo. ¿Cómo toco este tema que es tan delicado entre los dos? ¿Cómo toco este tema que nos da miedo tocarlo? Es una gracia que hoy estén aquí. Es un regalo de Dios que hoy estén aquí. Ahora pregúntate en ese silencio: ¿todavía conozco a este hombre o a esta mujer con quien comparto la vida? ¿Todavía me interesa su corazón? ¿Todavía sé qué necesita de mí? ¿Todavía sé qué es lo que la hace feliz? ¿Qué es lo que le hace feliz? ¿Sé cuáles son sus dolores? Pregunta todavía más profunda: ¿esta persona puede ser vulnerable conmigo? ¿Será que se ha abierto completamente conmigo en este caminar de vida que llevamos juntos? Piensa en ese otro y piensa en esa otra. Y hoy Dios no te está pidiendo que lo soluciones todo de una sola, obviamente no. Está diciendo, vuelvan a mirarse. Está diciendo, vuelvan a encontrarse, vuelvan a escucharse, vuelvan a tocarse con ternura, vuelvan a rezar juntos, vuelvan a darse tiempo, vuelvan a descubrirse, a preguntarse, ¿cómo puedo amarte mejor? ¿Cómo puedo amarte mejor? Esta pregunta ciertamente cambia vidas, cambia matrimonios. ¿Cómo puedo amarte mejor? No pienses que es aquello que todavía no ha sacrificado por ti, no. Piensa, ¿cómo puedo amarlo mejor? ¿Cómo puedo amarla mejor? Señor, ¿qué necesitas transformar primero en mí para yo poder amar más? Señor Jesús, hoy queremos volver al principio, volver al sueño que estaba en tu corazón, Señor, cuando creaste al hombre y a la mujer. Gracias por hacernos capaces de amar. Gracias por nuestros cuerpos, por nuestra capacidad de sentir, por nuestros deseos, por la ternura, por la intimidad, por el matrimonio, por el regalo de poder decirle a la otra persona, quiero caminar contigo. Hoy, Señor, en esta noche quiero
pedirte, y aprovechando que estás tomando la mano de tu pareja, pídele por su sanación, la sanación de sus heridas. Pídele al Espíritu que sane aquello que han aprendido mal como pareja, que sane las experiencias dolorosas, que sane las palabras que nos hemos dicho, que sane los silencios que nos han alejado, que sane los resentimientos, que sane las inseguridades, que sane la manera de mirarnos. Enséñanos, Señor, nuevamente a descubrir el regalo que tenemos aquí al lado. Y piensa, es que ella es un regalo. Y piensa, es que él es un regalo. Señor Jesús, enséñanos a mirar a nuestro esposo, a nuestra esposa, a nuestra pareja como tú los miras. Que nunca volvamos a convertir al otro en un objeto. Que nunca dejemos de reconocer su dignidad. Que nunca olvidemos que antes de ser mi pareja, mi esposa, mi esposo, es hijo tuyo, es hija tuya, una persona amada por ti. Enséñanos a amarnos, Señor, no solamente cuando sea fácil, también cuando cueste, no solamente cuando sintamos, también cuando tengamos que decidir, no solamente con palabras, sino también con nuestra vida, Señor. Haz de nuestros matrimonios un lugar donde podamos decir, puedo ser conocido y sigo siendo amado. Un lugar donde podamos quitarnos las armaduras, un lugar donde podamos descansar, un lugar donde podamos perdonar, un lugar donde podamos volver a empezar, y que nuestra intimidad, esa que se vuelve afecto, el cuerpo, las palabras, sean siempre expresión de ese amor que viene de ti. Porque hoy entendemos algo, tú nos creaste para amar. Y ahora te pedimos, enséñanos a amar como tú. Enséñanos a amar como tú.

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7: Son las 8:58.

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1: Muy buenos días, queridos hermanos y hermanas, de que la paz del Señor esté con cada uno de ustedes. Sean todos bienvenidos a nuestro programa Koinonías al aire con Jesús. Por aquí de nuevo, en este dial de la emisora Minuto de Dios de Medellín, donde nos escuchan tantas personas que nos están escuchando precisamente en estos momentos, los que están en casa, las amas de casa, los que nos escuchan en sus empleos, los que van en un vehículo, en su vehículo, para todas las coinonías, coinonos, todos los coordinadores, líderes,

0: Debemos sentir que Él nos da todos los medios suficientes para poder llevar a cabo la misión que Él nos encomienda. Bienvenidos pues todos a Koinonías al aire con Jesús, recordándoles siempre que estamos bajo la dirección general del Padre José Andrés Hurtado, sobre el apoyo espiritual del Padre Leonardo Arboleda, a quien les enviamos un afectuoso saludo. Bienvenidos pues todos a Koinonías al aire con Jesús, y muy especialmente a aquellas personas que hoy se conectaron por primera vez a escuchar este programa. Bienvenidos. Bueno, y tengo aquí a mi lado a una persona muy especial, que son muy escasos precisamente en las Koinonías. Se trata de aquí de nuestro compañero de misiones y de recorrido con el Señor en el Minuto de Dios. Bienvenido, don Luis.
1: Muchas gracias, Noemí. Un cordial saludo también para nuestro compañero que está aquí en el audio, Cristian. También quiero saludar a todas las personas que en este momento nos están escuchando. Qué alegría estar aquí con ustedes. Noemí, me alegro mucho por la invitación que me hiciste para este encuentro tan maravilloso de Koinonías, y a todas las personas que en este momento se están conectando, que nos ven y nos escuchan. Muchas gracias a todos, y ya lo anunció Noemí que estamos en el mes de las misiones. Muchas gracias.
0: Bueno, hoy queremos preguntarnos qué quiere Jesús de mí, a dónde me está enviando y a quién quiere que lleve su palabra. Entonces vamos a hablar, el texto principal que hoy nos convoca es Jeremías 1:7, donde el Señor hace ese llamado a Jeremías y este le pone una cantidad de objeciones, de trabas para no seguirlo. Pero no sabiendo que Jesús, en medio de ese llamado, nos da todas las herramientas suficientes para poder llevar ese mensaje a donde Él nos quiera mandar. A ver, don Luis, por favor, leamos el texto.
1: Sí, Noemí, vamos a leer este texto tan hermoso, que sí, es un texto que nos llama mucho la atención a nosotros.
0: Primero, don Luis, yo te pregunto, ¿quién es don Luis en las Koinonías?
1: Ah, qué bueno. Pensé que de pronto no me ibas a hacer esa pregunta tan importante.
0: Claro, sí.
1: No, yo pertenezco a la Koinonía Pueblo de Dios, que está situada aquí en el occidente, por Belén. O sea, una Koinonía donde nos encontramos, nos reunimos cada 15 días. Y llevo en ella aproximadamente unos 12 años. Y me siento feliz y contento en esta Koinonía a la cual pertenezco. Muchas gracias, Noemí.
0: Don Luis es un servidor tremendo, de los buenos que hay en las Koinonías, don Luis. Déjame decirle esto porque ha sido un hombre muy constante en el servicio, en la entrega. Ha sido muy, muy fiel a todo este proceso de Koinonías que se emiten, pues, o que se forman en el Minuto de Dios. Y la Iglesia Católica también tiene sus Koinonías, sus pequeñas comunidades de oración, pero nosotros estamos centrados en el Minuto de Dios, pero también en acompañamiento de la Iglesia Católica. Muy importante eso. Entonces, don Luis ha sido un eje muy importante en las Koinonías. En esta parte del occidente, él es un líder. Él es un líder porque si lo ponemos a hablar de la palabra, mejor dicho, nos deja sin nada que decir. A ver, don Luis.
1: Noemí, no tantas alabanzas, porque todo para la gloria de Dios. Pero sí, yo pertenezco a esta Koinonía y soy el único hombre en esa Koinonía. Hasta me dicen, pues, las compañeras, bendito entre todas las mujeres, porque es que es muy, pues, no es fácil que un hombre esté en estos momentos en una Koinonía. Y no solo eso, sino que también pertenezco con mi esposa, o sea que son

0: somos los dos y eso no es, pues casi no se ve en una coinonía, una pareja de matrimonios que estén pues allí participando y avivando esa coinonía. Y eso nos llena a nosotros de alegría y de gozo y de orgullo y todo para la gloria de Dios.
1: Es que, don Luis, son muy escasos los hombres en las coinonías. Es un miedo tremendo de los hombres a pertenecer a la obra de Dios. No, hermano, hombre, caballero, tú que me estás escuchando en estos momentos, decídete a atender ese llamado que Jesús te está haciendo por medio de estas ondas, por medio del minuto de Dios y por medio de las pequeñas comunidades de oración.
0: Yo los invito también, Noemí, a todos estos caballeros, sean jóvenes o de edad adulta. Si todos tenemos ese derecho a entrar al banquete celestial, ¿por qué no hacer el esfuerzo y buscar una coinonía? Cerca de cada uno de nosotros, donde vivimos, en el lugar que vivimos, hay una pequeña comunidad. Así que animémonos y busquemos en qué lugar o en qué parte está situada esa comunidad y vamos a pertenecer a ella, porque es que no nos podemos descuidar. ¿Cómo nos vamos a dejar echar el agua de las mujeres? O sea que nosotros creemos que es que ellas se van a salvar y los hombres no. Eso no es así, eso es un error que cometemos todos nosotros como hombres.
1: Y están por todos los sectores de Medellín. Así que, querido hermano que nos escucha, decídete a pertenecer a una pequeña comunidad de oración, koinonía. Bueno, primero que todo, don Luis, antes de leer el texto, todo programa dirigido a Dios debe llevar oración. Entonces, hagamos oración.
0: Bueno, vamos a ponernos pues en la presencia del Señor. Padre bueno, Padre misericordioso, Padre bondadoso, Padre eterno, en el nombre de tu divino Hijo Jesús y con el poder y la gracia del Espíritu Santo, te pedimos en esta mañana por tantas personas que nos están escuchando en este momento. Sabemos que hay personas que están pasando por momentos difíciles, por crisis económicas, crisis de tipo familiar, personas que están en estos momentos en las clínicas, en los hospitales, personas que en este momento están pendientes de una cirugía, de un examen, de una biopsia, de una resonancia. Hay personas que en este momento están esperando el resultado de un examen y este es el momento propicio para que recojamos todas esas peticiones y todas esas tristezas de estas personas. También en esta mañana quiero pedir por los que están en este momento privados de la libertad, por los que están desplazados por la violencia, por la Policía General y los soldados que en este momento están defendiendo nuestra patria. Pedimos por ellos, porque ellos son todos los días atacados. Entonces, que el Señor no los olvide, que siempre esté con ellos. Pedimos por las familias, por los hogares, por las coinonías. Pedimos también por los sacerdotes. Pedimos en este momento, es el momento oportuno para pedir por los niños, que también han sido violados por aquellas personas que son cuidadores o que los ponen a cuidar a los niños y abusan de ellos. Por todos los enfermos en general. También quiero como especialmente pedir por los cuidadores, porque es que cuidar un enfermo no es fácil. Hay personas enfermas que son difíciles y este cuidador o esta cuidadora que está pendiente de ellos también se enferma, también siente cansancio, tristeza, dolor. Entonces pidamos también por ellas y por toda la iglesia en general. Amén.
1: Amén y amén. Bendito Dios. Pidamos también al Espíritu Santo que se manifieste con fuerza y con poder en esta mañana, que sea su Santo y Divino Espíritu llenándonos de su presencia, que quite de nosotros todo miedo, toda angustia, toda depresión, todo aquello, Señor, que nos hace, que nos da ese temor, quita todo ese temor, Espíritu Santo, que nos hace echar para atrás, a disculparnos de ti, Señor, y decir que no somos capaces. Ven, Santo y Divino Espíritu de Dios, sobre todas las personas que también nos escuchan. Ven, Señor Jesús, sobre todo los que están hoy por primera vez escuchándonos, sobre las coinonías, sobre los coinonos, sobre todos sus líderes. Ven, Santo y Divino Espíritu de Dios, derrámate con fuerza y con poder aquí en este lugar, a cada uno de nosotros, que quite todos los temores que pueda haber en don Luis y en mi persona, y en todos los que nos escuchan, Espíritu Santo de Dios. Ven con fuerza y con poder, Santo y Divino Espíritu de Dios, llénanos de tu presencia, de tu sabiduría, de tu entendimiento. Pon tus palabras en nuestra boca para que seas tú, mi Señor Jesús, llenándonos de ti y de tu fuerza. Que sea tu Santo y Divino Espíritu guiándonos, llevándonos a sitios que no conocemos y que no sabemos. Ven, Espíritu Santo de Dios. Amén. Bueno, don Luis, ahora sí vamos a tomar el texto de Jeremías.
0: Bueno, vamos a tomar la palabra de Dios, ya lo dijo Noemí, que es el texto de Jeremías, capítulo 1, versículo 7. Nos dice el texto: pero el Señor me dijo, no digas que eres muy joven. Tú irás a donde yo te mande y dirás lo que yo te ordene. Palabra de Dios.
1: Te alabamos, Señor. Es palabra de Dios porque es texto, no son evangelios. Entonces, es palabra de Dios. Bueno, hermanos, mire pues Jeremías todo las trabas que le ponía al Señor para no seguirlo. Le dijo que estaba muy joven, que no sabía hablar. Le buscó una cantidad de disculpas para no seguirlo. Y es que así mismo somos nosotros, don Luis, y hermanos que nos escuchan. Cualquier cantidad de situaciones le ponemos al Señor para no seguirlo, que nos da miedo, que no soy capaz de hablar, que yo no estoy preparado. Cualquier infinidad de disculpas que le ponemos al Señor, que le sacamos al Señor para no seguir su mensaje, para no llevar ese mensaje que Él quiere que lo llevemos a tantas personas que lo necesitan y a tantas, por ejemplo, hoy. Hoy, ¿cuántos van a salir evangelizados de este programa? Y uno no sabe a dónde va a llegar precisamente ese mensaje que Dios está dando para todas las personas que nos escuchan, para nosotros mismos, porque todavía le sacamos objeciones y disculpas para poder seguirlo a Él. A ver, don Luis, dígame si en algún momento, desde el momento que Jesús te fijó en ti y lo llamó, si le sacaste la disculpa para no seguirlo.
0: Noemí, sí, es verdad. Yo era también como este profeta Jeremías. Este profeta Jeremías es un profeta elegido por Dios. Desde el vientre de la madre ya lo había elegido. Ya lo tenía preparado y sin embargo él no quería aceptar, porque él decía: estoy muy joven, no sé hablar, me da pena hablar, yo con qué le voy a salir a hablarle a personas de ti, es muy difícil. Y eso me pasaba a mí, Noemí, y queridos oyentes que nos están escuchando y nos están viendo, que yo también era como Jeremías. A mí me invitaban recuerdo que hace muchos años un amigo mío me invitaba, decía: usted quiere hacer un cursillo de cristiandad. Varias veces me insistía, yo le decía: no, este no es el momento, yo no quiero, estoy muy joven, no me queda lugar. Y le sacaba miles de disculpas. Yo decía: no, más tarde, después. Y pasaron muchos años y bueno, y yo no quise aceptar en ese momento. Pero sí llegó el día en que encontré ya ahora la Renovación Católica Carismática y me llamaron, pues el Señor me llamó por medio de una persona y me dijo: vamos a un retiro espiritual, a un curso bíblico. y me fui como animando, pero sin embargo yo sentía como esa pereza. ¡Ah, qué bobada! Eso es para las viejitas y los viejitos. Yo sentía como que se iban a burlar de mí, como que me iban a decir, este se volvió santurrón, este se volvió pues ya como un lambeladrillos, como decimos en los paisas. Ya no le falta sino la corona para ser un santo. Entonces, eso, lo que le digo, yo era un Jeremías, le ponía muchas trabas al Señor. Y ahí nos damos cuenta lo que le dice el Señor, es que yo lo voy a mandar donde tú no quieras ir, lo enviaré y te diré lo que yo te diga. Eso es lo más bonito que me parece a mí,
1: es que,
0: Noemi.
1: Don Luis, todos somos ese Jeremías, ¿sí o no?
0: Claro que sí, todos somos.
1: Todos somos ese Jeremías que nos da el miedo, nos da miedo a seguirlo a él, a hablar en nombre de él, porque es que no somos nosotros, es en nombre de él. Él nos da todo lo suficiente para quitar ese miedo, para quitar esos temores y hablar de él sin miserias, así de sencillo. Bueno, don Luis, hay un texto muy importante, hermanos. No les había dicho que vamos a tratar con la Biblia, porque nosotros en estos programas buscamos, hablamos de la Biblia, con la Biblia, hermano, porque si no damos testimonio de la palabra de Dios, entonces no estamos haciendo nada. Bueno, y la primera enseñanza la vamos a tomar de Marcos 16, 20. Marcos 1, 16 al 20.
0: Bueno, hermanos oyentes que nos ven y nos escuchan, este es un llamado que nos hace el Señor. Él llamó a los discípulos en aquella ocasión, hoy nos está llamando a ustedes y a mí. Por nuestro propio nombre nos llama, por eso es tan importante el nombre que tenemos cada uno. Dice el texto así de Marcos 1, 16 al 20. Jesús iba caminando por la orilla del lago de Galilea, cuando vio a Simón y a su hermano Andrés. Eran pescadores y estaban echando la red al agua. Les dijo Jesús: síganme, y yo haré que ustedes sean pescadores de hombres. Al momento dejaron sus redes y se fueron con él. Un poco más adelante, Jesús vio a Santiago y a su hermano Juan, hijos de Zebedeo, que estaban en una barca arreglando las redes. Enseguida los llamó, y ellos dejaron a su padre Zebedeo en la barca con sus ayudantes y se fueron con Jesús. Palabra del Señor.
1: Gloria a ti, Señor Jesús. Es evangelio y se responde, gloria a ti, Señor Jesús. Bueno, hermanos, mire pues cómo el Señor llama a todos estos discípulos. Y así como llama a los discípulos, nos llama a cada uno de nosotros. En medio de la vida cotidiana, en todo lo que es nuestra vida, en nuestros afanes, en nuestras carencias, en nuestro trabajo, sea muy importante, sea un trabajo ¿cómo se diría, don Luis?
0: De media caña.
1: De media caña, como decimos los antioqueños. Sí, que no es tan bien remunerado. El Señor Jesús no se fija en las apariencias. Él siempre mira, es el corazón. Y Él nos hace ese llamado en medio de las circunstancias de la vida para que le sirvamos a Él, para que lo sigamos, y no podemos ser como ese Jeremías que le puso tanto a traba para seguirlo. No, él precisamente nos quita todos los temores para seguirlo. Él hace toda la forma, es que Él nos da todas las herramientas definitivamente. A ver, don Luis, cuando te llamó a ti, ¿qué le respondiste?
0: Mira, Noemí, ve aquí, voy a hacer como una pequeña comparación. Cuando llamó a Jeremías, él puso condiciones o trabas para no seguir al Señor, para no ir donde Él quería. Entonces, ¿cuál es la comparación? Que aquí ya estamos mirando a los discípulos que Jesús llamó. Ninguno de ellos le dijo que no quería o que lo dejara unos días pensar, sino que inmediatamente lo siguieron. Entonces, ¿qué es lo que estamos mirando en este momento? Que ellos no estaban rezando, no estaban en un templo rezando el rosario o estaban leyendo la palabra, estaban en sus labores cotidianas. Así que ustedes, hermanos que nos escuchan en este momento, hay amas de casa que están preparando el almuerzo o están en algún momento saliendo de pronto para una de las eucaristías de su parroquia, o están regresando, o algunos van viajando por en los medios de transporte, en el metro, o están de paseos, porque estamos en puente, muchas personas pueden estar saliendo para un pueblo, para una finca, y el Señor los puede llamar en este momento. No necesitan que estén, como les digo, en oración. Mira que estos apóstoles o estos discípulos los llamó en su labor, estaban pescando, en lo que ellos sabían hacer. Y el Señor los llamó y ninguno dijo, no puedo, o quiero que me dejen descansar porque es un fin de semana, tengo que irme para la finca. No, lo siguieron. Ahí vamos, miramos que son los cuatro primeros apóstoles que Él llamó, que primero eran discípulos y después ya los eligió como apóstoles, que era Simón Pedro, su hermano Andrés, y luego más adelante que llamó a Santiago y a Juan, los hijos de Zebedeo, y estaban también en su labor, y inmediatamente que Jesús los llamó, inmediatamente salieron tras Él, ninguno quedó atrás. Así que hoy los invitamos a todos ustedes, señores, como les dije anteriormente cuando iniciamos, que no nos hagamos los reacios, acompañemos a las esposas que ya son personas que también nos van conduciendo hacia la espiritualidad. Participemos de las pequeñas comunidades, de esas coinonías, y le sirvamos al Señor. Eso era lo que quería decirles, Noemí.
1: Don Luis, y es que, ¿por qué en la Biblia se habla tanto de las mujeres que seguían a Jesús? Porque es que las mujeres somos como más entroncitas, en muchos sentidos. Entonces, somos como las menos miedosas que los hombres, desafortunadamente, porque es que se necesitan hombres en la evangelización. Y entonces, a ver, invitamos siempre a los caballeros que se decida, que sigan el ejemplo de la mujer, de las mujeres que tienen a su lado.
0: Mira, Noemí, hay muchos señores que son amigos míos, y yo creo que en este momento, si me están viendo y escuchando, van a aceptar este llamado. No soy yo el que los llamo, es el mismo Jesús que los está llamando por sus propios nombres. Por eso es tan importante el nombre, no es por el sobrenombre, sino por el nombre. Así que a partir de hoy vamos a tener muchos pescadores de hombres.
1: Amén, que así sea. Bueno, el Señor quiere que por medio de una coinonía no solamente sea un grupo que se reúne, que es una comunidad que ora, que escucha, que comparte y que acompaña y sirve, y que también se puede poner en misión. Vamos a ir a un breve receso y vamos a escuchar una canción.

0: Bueno, hermanos, seguimos en Koinonías al aire con Jesús, recordándoles que pueden enviar sus inquietudes, sus preguntas, si estamos con la capacidad de responderle con mucho gusto, sus apreciaciones al 317-369-0797. Bueno, hermano, vamos a seguir pues con el programa, con estos textos tan maravillosos que el Señor nos puso hoy para que habláramos a ustedes. Bueno, don Luis, vamos a retomar y vamos a hablar de Mateo 28, 19 al 20.
1: Bueno, dice así: vayan pues a las gentes de todas las naciones y háganles mis discípulos, bautizándolas en el nombre del Padre, del Hijo y del Espíritu Santo, y enséñenles a obedecer todos los que les he mandado a ustedes. Por mi parte, yo estaré con ustedes todos los días hasta el fin del mundo. Palabra del Señor.
0: Gloria a ti, Señor Jesús. Mire lo que nos manda el Señor, a que llevemos su palabra, que llevemos, y mire lo que nos promete, que Él estará con nosotros hasta el fin del mundo. Pero primero nos pide algo: bauticen. Oiga, nos da el poder para bautizar. ¿Por qué, don Luis? ¿Qué quiere decir esto? Porque Él quiere que obtengamos esa gracia de Jesús, la gracia de Dios, para nosotros poder ir armados. Esa sería el arma principal que Jesús nos da para ir a llevar su mensaje: la gracia de Dios. Porque sin el bautismo estamos fuera de la gracia de Dios. Por eso, cuando un niño nace, tan pronto sería lo ideal que el niño se bautizara rápido, para que esa criatura pueda entrar a pertenecer a los hermanos de Jesús. Mire hoy en el texto de la palabra, el de la Eucaristía, dice: ahí está su madre y sus hermanos. No, mi madre y mis hermanos son los que escuchan la palabra de Dios y la ponen en práctica. Mire qué tan importante, porque es que es precisamente, todos los que somos de la Iglesia Católica, somos bautizados. Y ese bautismo que Jesús nos hace imponer es esa gracia de Él para poder ir con esa herramienta fuerte y suficiente para llevar el mensaje de Él. A ver, don Luis.
1: Vea, lo más importante de esta palabra que nos regala hoy el Evangelio de San Mateo es el envío. Aquí Jesús les dice: vayan, o sea que es una orden, es un envío. Vayan por todo el mundo y prediquen el Evangelio. Pero dice, primero que todo, bautizándolos en el nombre del Padre, del Hijo y del Espíritu Santo. O sea que este es el bautismo verdadero de Jesús, porque los que hemos estudiado pues la palabra de Dios nos damos cuenta, o hemos estudiado, que Juan bautizaba con agua para el perdón de los pecados, pero él mismo decía: atrás de mí viene uno que bautizará con Espíritu Santo. Y aquí estamos mirando que el envío que hace Jesús a estos apóstoles o discípulos, y hoy a nosotros, es bautizándolos en el nombre del Padre, del Hijo y del Espíritu Santo. Mira qué bonito, Noemí y oyentes, ese envío que Él hace. Primero el bautismo, como decía Noemí. Hoy en día muchas personas no se hacen bautizar, que porque el bautismo es solamente para las personas mayores, y la Iglesia Católica bautiza a los niños. ¿Por qué? Porque es que los niños hay que entregárselos para que hagan parte del ejército de Jesús, de Dios. Y nos damos cuenta que Pablo a los Gálatas dice en el capítulo 3, versículo 27, que los que habéis sido bautizados en Cristo son revestidos de Cristo. Mira qué bonito. Entonces aquí los que estamos bautizados somos revestidos de Cristo. Y eso es lo que nos está haciendo. Y lo que también lo que nos dijo Noemi, que Dios estará con nosotros todos los días hasta el fin del mundo. Él no nos dejará solos. Así estemos enfermos en un hospital, así estemos secuestrados, estemos privados de la libertad, Él está ahí con nosotros. Él no nos abandona en ningún instante. Esa es una promesa que Él hizo. Y lo que es de Dios, es de Dios. Eso se cumple. Porque la palabra de Dios dice, mis palabras pasarán, cielo y tierra pasará, pero mis palabras no pasarán. Así que hay que obedecer ese mandato de Dios.
0: Es que Él nos da todas las herramientas. Es que no es por nuestros propios medios que vamos a evangelizar, que vamos a hablar de su mensaje. Es Él el que nos prepara. Mire, nos da ese Espíritu Santo, esa gracia de Él para poder llevar su palabra, su mensaje a tantos sitios que lo necesitan y podemos hacerlo desde nuestra primera comunidad que tenemos, que Él nos la regala, que es la familia. La familia que es tan difícil evangelizar, allí es la primera comunidad donde nosotros debemos llevar su mensaje. Y mire que nos dice, nos promete, estaré contigo hasta el fin del mundo. Es que no somos nosotros por nuestros medios, sino que Él nos da todas las herramientas suficientes. Don Luis, ¿cómo? No, sí.
1: Quería como agregar un poquito también a este tema tan hermoso y tan bello. Ese vestido de bautismo, es estar revestidos con ese traje. Vea, vamos a mirar pues el evangelio que nos tiene para mañana la liturgia de la iglesia, ese banquete que hace el rey a su de su hijo. Allí nos damos cuenta de que hay alguien que entró sin ese traje y fue expulsado porque no tenía ese traje de boda para entrar a... ¿Y cuál es ese traje? Es el bautismo y estar revestidos de la gracia de Dios. Eso es lo que quería comentarle Noemí también referente a este texto tan bonito.
0: Claro, donde ese invitado no tenía el vestido adecuado para poder entrar a esa fiesta, que es esta fiesta tan hermosa de llevar la palabra del Señor, de compartir esos mensajes tan maravillosos que nos deja Él en su palabra. Bendito Dios. Así que hermanos que nos escuchan, todos los que nos escuchan, vamos a dejar esos temores para seguir a Dios, porque Él sabe que nos da todo lo suficiente para poder seguir.
2: ¿Y a la emisora?
0: Los anuncios.
2: No, Javi, tienes saludos a la
0: emisora. Ah, bueno, por aquí nos hace Cristian señas de que tenemos, ¿cómo lo prendo? Tenemos mensajes de los oyentes.
1: Bueno, que no se nos olvide pues, hermanos y hermanas, que aquí lo que estamos haciendo es una formación para cada uno de nosotros, que estamos hablando de la palabra de Dios. Aquí no vamos a hablar de otra cosa, sino de lo que el Señor quiere que nosotros seamos para Él, que seamos esos discípulos enviados por Él, que seamos esos bautizados, que seamos esas personas que llevemos la palabra de Dios, que no nos cansemos de hablar de Dios. Mira que para nosotros los católicos a veces es un poco difícil pararnos en un parque a hablar de la palabra de Dios o tocar puertas. Mira que ahora en este mes de las misiones estamos tocando de puerta en puerta. En mi parroquia, por ejemplo, de Belén, estamos yendo a las familias,
0: sí, los que están
1: a llevar el evangelio. Eso se llama misión. Y la misión no es solamente en las iglesias, en los púlpitos, la misión es en el hogar. Aquí en las mismas familias encontramos personas que hay que llevarle la palabra de Dios, hay que evangelizarlas, porque allí también encontramos personas que son, como se dice, como Pablo, cuando fue que encontraba muchas personas que no eran pues de la religión, eran personas extranjeras, eran personas que no habían conocido la palabra de Dios. Y también en nosotros encontramos eso. Adelante, Noemí, bien pueda.
0: Bueno, por aquí nos escribe Viviana Montoya. Ella es una asidua oyente de la emisora. Buenos días, Cristian, Noemí y Don Luis, ¿cómo están? El tema maravilloso. Yo pienso que todos estamos llamados a seguir a Jesús, y cuando disponemos nuestro corazón y le decimos que sí, Él nos promete estar con nosotros siempre, con nuestras familias y coinonías. Un abracito. Gracias, Viviana, por tu mensaje. Ella es una fiel oyente de la emisora, bendito Dios. Por aquí también nos escribe Carlos Bejarano. En sintonía siempre con ustedes, mi emisora Minuto de Dios Medellín. Los felicito por tan hermoso programa que están haciendo a esta hora. Dios los siga ungiendo, hermano Don Luis y hermana directora del programa. Bueno, gracias, Carlos, por esa distinción, con el poder de su Santo Espíritu. Gracias, Carlos, por su mensaje, por estar ahí atento al programa de Coinonías. A ver, ¿quién más por aquí? ¿Se me fue alguno de pronto?
3: También tenemos acá a Alejandro Zuluaga desde Granada, Antioquia. Él es un fiel oyente. Vamos a escuchar a ver qué nos dice, ¿les parece?
0: Claro que sí, Cristian.
1: Es un fiel oyente.
0: Ah, no, él es Alejandro. Uh-huh. Es uno
3: Alejandro
0: de los...
3: Alejandro Zuluaga. Listo, escuchemos.
4: Muy buenos días, emisora Minuto de Dios, en este sábado, en este hermoso programa de Coinonías. Dios bendiga esta bonita emisora, que el Señor siga venciendo abundantemente a cada uno de los que laboran allí, a cada uno de los locutores, a esta bonita emisora Minuto de Dios, al Padre José Andrés, y a cada uno de los oyentes que a esta hora de la mañana sintonizan este hermoso programa. Que mi Dios me los bendiga.
1: Espero que bueno, pueda escuchar otro audio.
0: Por aquí escuchemos también a Sandra Osorio.
5: Muy buenos días, mi hermosa familia de Minuto de Dios. Soy Sandra Osorio, aquí en la vereda Minita. Muy buenos días, doña Noemí. Muy buenos días, don Luis. Muy buenos días, Cristian. Aquí en sintonía, desde las 6 de la mañana, que se escucha la emisorita, porque yo la sintonizo desde en el radiecito, aquí con mis dos princesas, para felicitarlos por tan excelente y tan maravilloso programa. Sí, el Señor nos llama a servir, a aconsejar a las personas que nos piden consejos, ayudarlos en los momentos difíciles con nuestras oraciones. Los quiero mucho en el amor de Papito Dios y de Mamita María. Que tengan un hermoso y un maravilloso día en compañía de Papito Dios y de Mamita María. Amén.
0: Amén, amén. Gracias, Sandra. A ver, vamos con Lolita. Lolita, Dios nos elige. A ver, mi querida Lolita, ella es nuestra compañera de misión. Dios nos elige y nosotros respondemos acorde al llamado. Un abrazo, excelente programa. Gracias, Lolita, por tu mensaje, por tu aporte. ¿Quién nos falta, Cristian?
3: También nos saluda Luz Marina desde Texas, Estados Unidos. Y dice, buenos días a todos. Desde Texas los saludos. Bueno. Me encanta este programa. Gracias por lo que hacen. Dios les bendiga.
0: Amén, amén, Luz, amén. Marina, a ti también. Mire que ya se han ido conectando muchas personas. De verdad que el programa a esta hora ha sido de gran bendición para todas las personas que nos escuchan, porque están las amas de casa y van haciendo escuchando el programa y nos vamos formando entre todos. Bueno, hermanos, recordándoles que tanto de qué hablar de la palabra de Dios, pero desafortunadamente el tiempo por estas redes son tan cortas. Queremos invitarlos a participar de los programas de la comunidad de la Casa de Oración Tierra Nueva, un encuentro que se llevará a cabo Perdonar para Sanar el sábado 24 de octubre desde las 8 de la mañana. Estará con nosotros Marlon Lozada y el padre José Andrés Hurtado, todos invitados a estos maravillosos eventos que se realizan aquí. También tenemos heridas, ocho heridas, encuentros con Jesús. ¿Cómo se dice ahí? Heridas, ocho encuentros con Jesús, más bien así. Heridas, ocho encuentros con Jesús. Este va a ser para el 14, 15 y 16 de noviembre. Bueno, hermanos, ahí me colocan el aporte. Todos muy invitados a todos estos programas tan maravillosos que llevan a cabo el Minuto de Dios. También todos invitados para ver el estreno de Choxen. Es una serie muy bonita que se está dando por Netflix, de toda la vida de Jesús, y ya aquí tocaría como la pasión del Señor. Todos invitados cordialmente para que la veamos todos juntos el viernes 23 de octubre en la Casa de Oración a las 7 de la noche. Todos cordialmente invitados. Así que, hermanos, aquí hay mucho que hacer. Tú, hermano y hermana que nos escucha hoy por primera vez, todos invitados a pertenecer a una coinonía. Y todos, y don Luis y yo decimos, Jesús nos llama, Jesús nos envía y Jesús camina con nosotros. Hasta la próxima. Esto fue Coinonías al Aire con Jesús. Que Dios los bendiga.
1: Amén, amén.
6: 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Sí, sí.

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0: Muy buenos días, sean todos muy bienvenidos a este su programa Vive con Dios. Qué alegría encontrarnos de nuevo para compartir este espacio de hermandad y formación familiar donde descubrimos la presencia de Dios que nos transforma. Hoy con todos estos trancones de la ciudad, pues un poquitico demoraditos, pero aquí estamos con toda. Caro, muy buenos días.
1: Muy buenos días, Clau. Muy buenos días a todos nuestros oyentes. Espero que tengamos hoy toda la actitud y disposición para el programa de hoy.
0: Saludamos también a nuestro querido hermano

0: Cristian, que nos acompaña en el control del audio, deseándole toda la paz, el amor, y la bondad y la misericordia de Dios. En este entusiasmo, en esta alegría, vamos entonces a pedirle al Espíritu Santo que venga sobre nosotros. Ven, soplo divino, ven, ven a alentar nuestra vida. Ven, Espíritu Santo de Dios, y llega a todos aquellos hermanos que nos están escuchando allí en Santa Marta, allí en cada región de nuestra querida Antioquia, de nuestro país. Ven, Espíritu Santo de Dios, ven que te necesitamos para que se despierten todos nuestros sentidos. Ven y regálanos en esta mañana oídos de discípulos para poder introyectar todo aquello que hoy quieres dejar en nuestro corazón y que pueda hacer huella en nuestro caminar. Ven, Espíritu Santo, ven, ven por medio de la poderosa intercesión del Inmaculado Corazón de María, tu amadísima esposa, en este sábado mariano. Ven, Espíritu Santo, con María a nuestros hogares. Ven y transfórmalos, ven y renuévalos. Ven, Espíritu Santo de Dios.
1: Ven, Espíritu Divino, manda tu luz desde el cielo, manda esos siete dones que necesitamos en este día. Manda tu sabiduría, manda tu entendimiento, manda el don de consejo. Ayúdanos, Espíritu Santo, con todas nuestras necesidades, ayúdanos a tomar decisiones y que el tema de hoy pueda servir a nuestro eje principal, que es la familia. Espíritu Santo, ilumínanos y santifícanos. Espíritu Santo,
2: ilumínanos y santifícanos.
1: Espíritu Santo, ilumínanos y santifícanos. Amén.
0: Ven, Espíritu Santo, y sigue fluyendo en medio de nosotros. Hoy, cuando queremos trabajar en lo que es la familia como misionera, mi familia tiene una misión y estamos llamados a llevar el amor de Dios a los demás. Este es nuestro tema en la mañana de hoy y vamos entonces a compenetrarnos desde ya en todo lo que el Señor quiere hablarnos cuando estamos viviendo este mes misionero, cuando el Papa León nos ha hablado tanto desde lo que es misionar y somos misioneros constantes. Por eso entonces vamos también a prepararnos desde la palabra de Dios. Vamos a ir corriendo a buscar nuestras Biblias si no las tenemos ahí. Vamos a abrir la aplicación si la tenemos en el celular. Y vamos a compenetrarnos con la palabra de Dios. Recuerden que en la palabra de Dios está la respuesta a todas esas dudas que nosotros podamos tener. Por eso, estar siempre sumergidos en la palabra de Dios nos dará fortaleza, nos dará todo aquello que en diversas circunstancias estamos necesitando. Vamos entonces, en la mañana de hoy, al Evangelio de San Juan, en el capítulo 13, versos 34 al 35. Recordemos que el capítulo es el numerito grande que encontramos y que los versículos son los numeritos pequeños. Evangelio de San Juan, capítulo 13, versos 34 y 35.
1: Y dice, amaos los unos a los otros como yo os he amado. Es el versículo del día de hoy para que reflexionemos. Jesús nos dice que nos amemos los unos a los otros como Él nos ha amado. Me parece muy significativo que nos invite Dios a hablar del amor. Y no es desde su propia vida como referencia, sino también como en la vida de nuestra propia vida, hacer como eso semejante en nosotros, como Él hizo con sus discípulos. Nos invita a amarnos, a cuidarnos, a protegernos. Ese es el versículo de hoy.
0: Bueno, y es que Dios nos ama con fidelidad, con misericordia, con paciencia, con una capacidad extraordinaria de levantar a aquel que está caído. Y hoy cuando nosotros hablamos que la familia es misionera, cuando el Señor nos plantea que estamos llamados a llevar su amor a los demás, tendríamos que cuestionarnos, hermanos, ¿cómo está ese amor alrededor de nuestra familia? ¿Su amor de verdad está actuando en nosotros? ¿Lo hemos dejado actuar en nosotros para poder entonces llevarlo a los demás y que muchos a través de ese amor nuestro lo puedan conocer y lo puedan amar? Bueno, quiero que imaginemos por un momento una familia reunida alrededor de la mesa. Están todos en casa, hay comida, hay techo, hay responsabilidades compartidas. Sin embargo, cada uno está mirando su celular. Nadie pregunta cómo estuvo el día del otro. Si alguien intenta contar algo, recibe una respuesta rápida. Si surge un problema, aparecen los reproches. Desde afuera, esa familia parece reunida. Pero en realidad se estará comunicando. Hay escucha, hay acogida, hay interés de corazón por el otro. Ahora imaginemos esa misma familia en otro momento. Uno llega cansado y los demás lo reciben con una pregunta sincera. Una hija equivocada encuentra una conversación que le ayuda a reconocer su error sin sentirse despreciada. El esposo y la esposa tienen una diferencia, pero deciden hablar sin herirse. Alguien atraviesa una dificultad y los demás se organizan para acompañarlo. Vemos la diferencia entre las dos familias. No estamos hablando de una familia perfecta. Estamos hablando de una familia que decide hacer del amor una manera de vivir. Ese amor puede llegar a ser en verdad misión. Pero a ver, Caro, ¿qué significa en realidad eso que hoy nos plantea el Señor? La misión que tiene la familia hoy. ¿Cómo podríamos hoy llegar a cada uno de los oyentes reforzando, fortaleciendo esa misión? Es que no es solamente llevar comida a la casa, es que no es solamente estar pendiente del estudio, de las tareas. La misión de la familia va más allá, y en eso es en lo que el Señor quiere que profundicemos hoy. ¿Estamos realmente bien compenetrados con la misión familiar, o qué será, Caro, lo que nos hace falta?
1: Yo creo que muchas veces entendemos la familia como ese lugar que tú decías, que busca seguridad, compañía, refugio. Todo eso es importante. Sin embargo, desde la fe descubrimos que la familia también tiene una misión, y es aprender a amar y transmitir ese amor a los demás. La familia no es solo ese lugar donde aprendemos a escuchar, a compartir, a perdonar y a reconocer que el otro tiene una dignidad. También es ese refugio, esa casa que incluye también cuando recibimos a nuestros amigos, a nuestros compañeros, a nuestros vecinos, a una persona que necesita ayuda, que necesita consejo. Entonces, la misión familiar no exige que la familia sea perfecta, sino que comienza con la disposición de crecer y aprender a amar cada día desde nuestro propio núcleo familiar, como le llevé el cafecito a mi esposo. Desde esa situación tan mínima como ensucié el plato, así.
0: Lo lavo.
1: Tiendo mi cama. También si hay una vecinita que yo la veo que está como, si hay una vecinita que está como indispuesta, escucharla y así.
0: Miren, y es que precisamente nosotros tendríamos que detenernos. ¿Cuáles son los gestos que estamos teniendo en la entrega de unos con otros en nuestra dinámica familiar? Porque es ahí donde vamos a fortalecer la misión y la vamos a proyectar a los demás. Y esa proyección nos va a llevar a que muchos que están a nuestro lado, entonces digan, si ellos pueden, ¿por qué nosotros no vamos a poder? Si ellos, en medio de la dificultad, han encontrado la solución, bueno, pues nosotros vamos a pegarnos de ahí. Entonces, cuando hoy precisamente el Evangelio nos invita a que nosotros seamos testigos de ese amor, entraríamos a evaluar el amor familiar. Y recuerden que hemos venido en una serie de programas que van en cadenita, y hace 8 días hablábamos de dar ese paso, y nosotros esperamos que se hayan dado muchos pasos en esta semana, esos pasos de perdón, esos pasos de escucha. Miren, yo ayer precisamente observaba a una familia que iba con sus hijitos a una recreación que estaba planeada, porque sabemos que están en la semana de receso escolar, que ya se les está acabando. Pero me pareció tan bonito y me dio curiosidad, y le pregunté a ese papá y le dije, ay, lo felicito. Le dije, lo felicito porque pues estar con los niños, cuando yo sé las ocupaciones de los papás, y me dijo, ¿sabe una cosa? Yo tengo muy claro qué es lo primero. Yo pedí esta semana con mucha anticipación para poder estar con ellos, para poder disfrutarlos. Pues para mi esposa se hace más fácil porque pues ella está en casa. Pero como siempre están con la mamá, entonces yo dije, yo me preparo y pido esa semana y estamos todos juntos. Oiga, ¿qué ejemplo? Porque muchos pues pensarán, yo no puedo pedir esa semana porque es más importante el tener el dinero para tantas cosas, y sé que si pido esa semana pues se va a mermar la platica. Pero en realidad la misión es esa, mis hermanos. La misión en la familia es que miremos qué es lo que más nos hace crecer, qué es lo que más nos hace estar unidos, qué son esas cosas que nosotros a veces las estamos poniendo tan importantes y en realidad no lo son, porque eso viene a entorpecer la misión. Miren, y misioneros no son solamente los que han dejado esta tierra y se han ido a tierras lejanas, porque alguien esta semana me decía, a propósito que en la parroquia iniciamos también con la lección en los sectores, y me decía, uno que tiene un concepto de misión como tan errado. Ay, usted es misionera, ¿y en qué partes ha estado? No, en la casa. Pero yo como mamá soy misionera del amor. Pero yo como mamá soy misionera de generar unión entre los hijos y entre los primos. Miren, yo anoche tuve una empijamada con los nietos y les voy a contar que eso fue espectacular, pues con mi esposito. A propósito, un saludo muy especial les envía. Y estábamos los cuatro, porque la otra nietecita está muy bebé y todavía la alimenta la mamá, entonces estábamos los cuatro. Contamos historias, nos tiramos almohadas y ya después, bueno, a dormir. Esa es la misión de un abuelo. Dan amor, no alcahuetear. Sí, alcahueteamos algunas cositas, pero también cuando dijimos, bueno, ya es a dormir, ya, a dormir, ya jugamos, ya comimos rico. Bueno, entonces aquí vamos a darle gracias a Papito Dios, nos dimos la bendición, cantamos el angelito de la guarda, le cantamos a Mamita María, y cuando mi esposo y yo estábamos terminando, ya los dos estaban dormidos. Entonces, miren, esa misión de cuidar, esa misión de proteger, pero también, Caro, qué bueno que nosotros a los oyentes también les hiciéramos como un recorderis bien grande, que cuidar y proteger no es dar. Porque es que a veces, ay, yo estoy protegiendo porque yo les estoy dando lo mejor materialmente a los hijos. Entonces eso no es cuidar, eso hace parte. Pero el principal cuidado, ya Caro nos va a hablar de cuál es ese cuidado, que como hijos, porque nosotros somos hijas y hemos vivido también muchas situaciones, nosotros queremos.
1: Sí, a ver, yo pienso que el cuidado que un padre puede dar a un hijo está en fortalecer ese amor propio que cada uno y cada una puede tener, desde la confianza, desde la autonomía, desde poner tareas, que es súper importante en el hogar, desde el más pequeño hasta el más adulto. Total. Debe tener una tarea. El pequeñito de 5, 2, 3 años puede ir aprendiendo a recoger sus juguetes, por ejemplo, a ponerlos en el lugar. Ya una edad más avanzada puede tender su cama, puede inclusive ayudar a lavar los trastes. Yo me acuerdo de una foto que yo tengo como de 6, 7 años, estaba con mi hermano en la cocina y estábamos aprendiendo a lavar los trastes. Los dos ahí tenemos la foto y mi mamá nos tomó esa fotico. Ahí desde lo pequeño, como que eso nos ayuda a tener confianza, autonomía. Ser semejantes a Dios implica servir. Ser semejantes a Dios implica ayudar en el amor, ¿cierto? Porque a eso es lo que nos debemos nosotros remitir como familia, imitar a Dios desde el amor, desde el servicio, desde la ayuda, desde la entrega. Y lastimosamente, a veces los padres creen que darles toda la mano a los hijos, ponérselas ahí a boca a pedir, es que yo los amo mucho y por eso, si mi hijo quiere esto, venga mi hijito para acá. No le hago ver la importancia del esfuerzo, del trabajo, de la acción. Entonces, pongo un hijo cómodo, que no se mueve y que no avanza en la vida.
0: Total. Y no se nos puede olvidar que la familia es uno de los primeros lugares donde aprendemos a relacionarnos, a expresar las emociones, a resolver los conflictos, a responder ante las necesidades de las otras personas. Cuando otro miembro de la familia está en una necesidad, y no solamente económica, y voy a hacer también énfasis en eso, porque... Uh-huh. Para ser misionero no tenemos que ir a llevar un mercado yo no sé a dónde. Para ser misioneros nosotros necesitamos solo la apertura de corazón. Porque somos misioneros cuando damos un consejo. Somos misioneros cuando sabemos que hay alguien que necesita ir por unos medicamentos y no puede hacerlo y yo puedo hacer esa labor. Somos misioneros cuando sabemos que nuestro párroco está lleno de trabajo y que nosotros podemos tenderle la manito, ahí está. Somos misioneros cuando dentro de las comunidades nosotros no ahondamos el conflicto, sino que estamos para solucionar el conflicto. Entonces miren cómo la misión nos lleva precisamente a que vamos más allá de muchos hechos, porque en el hogar también podemos aprender a escuchar o a interrumpir, a compartir o a vivir pensando solamente en nosotros, a ser egoístas, a reconocer los errores y solamente a buscar culpables o solamente buscar culpables. Esos aprendizajes influyen en la manera como nos relacionamos con el mundo. Por eso cuando hablamos de una familia misionera, también hablamos de una familia que desarrolla capacidades humanas fundamentales. Por ejemplo, la empatía, Caro. Miren, cuando hablamos de esas capacidades humanas, y aquí ya nos metemos como desde lo que somos, desde la psicología, entonces hablar de esa empatía es esa capacidad de intentar comprender lo que la otra persona está viviendo, sin asumir que conocemos la historia, sin asumir y decir, es que él es así, es que yo ya lo conozco, es que para qué vamos a seguir ahí. La empatía nos lleva también a dar un paso más allá.
1: Total, el ponerse en el lugar del otro. Yo vuelvo y como que me remito al mandamiento principal que lo resume todo. Es como no le hagas al otro lo que no quieras que te haga a ti, amar al prójimo como a ti mismo. Entonces, en la medida que yo me pongo en ese lugar del otro, ¿qué quisiera si en esa situación que está el otro recibir yo y lo pongo en práctica? Sería más fácil. Y también cuando tú hablas de misión, yo también me llega como el Espíritu Santo me ilumina y me dice, iglesia doméstica. ¿Qué es iglesia doméstica? O sea, los padres son los primeros evangelizadores de sus hijos, son los primeros que deben de enseñarle a sus hijos a orar, a acercarse al Padre, la oración al iniciar el día, la oración al terminar. Yo me acuerdo que mi mamá siempre nos ayudaba y nos acostaba con la oración del ángel de la guarda, el Padre Nuestro, esta oración de la Virgen María también, que nos ayuda como a organizarnos y cuidarnos desde que nos levantamos, ¿cierto? Entonces, eso es también ser iglesia doméstica. Por ejemplo, también tengo entendido que en algunas familias se hacen los laudes, que sí, también eso también es muy bonito.
0: La lección divina, la lección divina. Esa lección divina, porque nosotros en familia la vivimos y cómo hemos crecido, la verdad, desde la palabra de Dios.
1: El Santo Rosario, que es una cosa que desde mi abuelita yo la he vivido y se hace. Todas esas cosas nos hacen ser también misioneros y evangelizadores.
0: Es que mira, yo anoche cuando veía a los niños y les colocaba las manitos, y yo les colocaba las manitos para decir gracias, Señor. Pensaba en eso que tú estás diciendo, en lo que nos dice el Catecismo de la Iglesia Católica, que después de la Biblia es otro de los libros que debemos de tener en nuestras familias. El Catecismo, cómo nos instruye. Vea, yo los invito a que se den una ojeadita para que ustedes miren la riqueza que tiene el Catecismo. Y ahí nos habla precisamente de esa iglesia doméstica, donde se empiezan a gestar tantas cosas hermosas. Hablábamos de la empatía como primero, y hablar de una familia en empatía, entonces tendríamos que hablar de esa familia que no dice, ah, es que estés así, sino que dice, ¿cómo podemos ayudarlo a ser mejor? Y viene otro aspecto bien importante, hablando de todo esto que hay que tener en cuenta en la misión, y es la comunicación. ¿Cómo nos estamos comunicando? Desafortunadamente, y lo digo porque en la terapia de familia y en la terapia de pareja yo lo he visto, que ya se está utilizando el lenguaje de señas. Cuando no somos mudos... Cuando no somos mudos, y entonces vienen expresiones como, hey, ¿usted qué? Pero sin hablar ni una palabra. Hombre, recordemos y hacemos mucho énfasis en los retiros espirituales, que creo que es un tema que lo trabajamos en cada retiro espiritual, y es la comunicación. ¿Cómo nos estamos dirigiendo al otro? Hemos escuchado esta frasecita que se volvió también común entre nosotros, y es el tonito, es que es el tonito con que me dice. Uh-huh. Ojo con eso. Miren, y hablando de esa expresión no verbal, hay miradas que matan, hay gestos que uno dice, wow, ¿qué es esto? Entonces, evaluar la forma como nos estamos comunicando también nos lleva a pulir la misión. Porque si pulimos la comunicación, entonces nos vamos a dar cuenta que vamos a llegar más al otro. Así como nos dice hoy la palabra, con el amor, con el lenguaje del amor. Primera Corintios 13 nos lo recuerda muy bien, que el amor es comprensivo, que es servicial, que no se alegra de lo injusto, que se goza en la verdad, que todo lo perdona. Bueno, los invito a que vayan también. Primera Corintios 13, léase la completica. Y dice que muchas cosas podrán desaparecer, pero que el amor es el que debe prevalecer.
1: Así es, el amor ante todo. Yo también, cuando tú hablabas de eso, de la empatía, de cómo ponernos en el lugar del otro, cómo decirlo en medio de la comunicación, por ejemplo, es muy importante como, bueno, preguntarme y preguntarle al otro. Me hice entender. ¿Qué entendiste? Porque es que a veces suponemos que nos hicimos entender, pero a ver, esto que te estoy transmitiendo, a ver si es real, si me entendiste, porque damos por entendido que me entendió y de pronto el otro entendió sí. Una cosa totalmente diferente a lo que yo le quería decir, y ahí vienen los conflictos dentro de la comunicación. Ayer, por ejemplo, hacía un ejercicio con una familia que estaba acompañando, entonces decíamos, bueno, vamos a ver dentro de la comunicación el juego del semáforo. ¿Cómo es el juego del semáforo? A ver, en verde es que yo puedo seguir la comunicación, que esa actitud la estoy entendiendo, entonces puedo dar un paso y sigo. El amarillo es que estoy dudoso, entonces tengo que preguntar, como, no estoy como entendiendo, bueno, miremos a ver. Y el rojo es que definitivamente no entiendo absolutamente nada, entonces tengo que preguntar, vení, explícame, porque es que no entiendo bien, ¿es esto? O no, o si es así, si es así, sí lo estoy entendiendo. Entonces, dentro de la familia, muy bueno tener como esa comunicación, cerciorarme que sí me hice entender o que el otro me entendió.
0: Y ahí cuando tú dices, Caro, que me parece espectacular lo del semáforo, es también cuando hablo y cuando escucho.
1: Exacto.
0: Porque es que recordemos que escuchar no significa tener las respuestas a todo, no. A veces el escuchar significa guardar silencio, permitir que el otro termine de hablar para poder reconocer su dolor. ¿Cuántas personas no necesitan inicialmente de nosotros un consejo, sino sentir que alguien les está escuchando, que alguien les está prestando atención y que no se está apresurando a juzgarlas ni a señalarlas, nada? Estamos en esa escucha asertiva.
1: Y también, por ejemplo, en esto de los lenguajes, los cinco lenguajes del amor, que vemos las palabras de afirmación, que son bien importantes, el contacto físico, por ejemplo, qué tan bueno recibir un abrazo fraterno cuando uno lo necesita. Y saber que yo le puedo decir a mi papá, a mi mamá o mi hermano, me regalas un abrazo con libertad. O que no me dé pena, miedo llorar si tengo que llorar.
0: Total, total. Mira, hablando de los abrazos, yo sé que eso lo han hecho en varios países porque lo he visto. Y es mucha gente que se reparte en un parque con letreros y dice, estoy aquí para abrazar. Mire, a mí me ha causado como impacto. Porque muchos cuando pasan como que se asustan, pero luego se devuelven y tocan a esa persona y le, démelo, lo necesito. Misionar desde el abrazo. ¿Cuánto necesitamos nosotros de abrazos sinceros? Es que el abrazo sana.
1: Sí, inclusive la psiquiatra María Jan Roa Estapé habla de que se generan ciertas hormonas del amor.
0: Hay una conexión inmensa.
1: Cuando abrazamos o cuando la madre alimenta al hijo, cuando hay una conexión física, un contacto físico, obviamente, desde el respeto, porque hay abrazos de abrazos. Y yo tengo que aprender a identificar qué abrazo es fraterno, qué abrazo es desde el amor, desde el respeto y qué abrazo no, porque también a esos abrazos que no son tan fraternos y tan amorosos, sino que tienen una doble intención, también hay que poner el límite. Pero no debemos estar prevenidos, porque mucha gente dice, ay no, tenemos como lo del abuso sexual aquí también en mente, entonces, claro. ay no, distancia, ¿cierto? Sí. Entonces no nos toquemos, no nos abracemos, no es hacerlo desde el respeto y el amor. Uno lo perfectamente puede dar un abrazo fraterno, cariñoso, amistoso, y refugiarse y hacerlo con todo el respeto y con todo el cariño.
0: Bueno, y vamos a hablar de una tercera capacidad en este fortalecer la misión, y es la capacidad de la cooperación. La misión familiar no puede descansar siempre sobre los hombros de una sola persona. Si una madre participa en la parroquia, pero está agotada porque todos los demás consideran que las tareas del hogar son exclusivamente responsabilidad suya, algo necesita revisarse. Si un padre desea servir a los demás, pero descuida las necesidades de sus hijos, necesita revisar cómo está organizando sus prioridades. La misión comienza también en la justicia y en ese cuidado mutuo, No se trata de hacer más actividades, se trata de poder estar con integralidad alrededor de quienes nos necesitan. Y miren, estoy diciendo quienes nos necesitan, porque así como puede ser esa persona que está ahí tan pegadita a ti, puede ser esa persona, ese vecino que tú a veces dices, ve, hace rato que yo no veo a fulanito, ¿y qué le pasaría? Y cuando uno pregunta, no, es que él está postradito en la cama ya desde, no, pasó algo así repentino, y wow, mire, es que la misión es latente en cada momento de nuestra vida.
1: Es como usted decía, y yo lo hablaba en estos días también con una persona de mi comunidad, el servicio uno mundanamente lo ve como una carga, ay, ve, voy a transportar este hermano y esta hermana hasta la casa, que lo necesite, yo tengo un medio de transporte. Pero ahora la verdad, si usted lo hace desde el amor, eso Dios lo recompensa. O sea, hay una frase que pronto en uno de los estudios que yo he tenido y uno de mis mentores decía, dar para dar más, dar para dar más. En la medida que tú te prestas para dar más, vas a tener para dar más y vas a dar más y vas a ser más generoso, vas a ser más abundante en todas las cuestiones de servicio, porque Dios es abundante.
3: Total.
1: Nosotros estamos semejantes a ser como Dios. Yo no sé cómo se dice, no se desgasta en generosidad, ¿cómo es?
0: Sí, no se deja ganar, no se deja ganar en generosidad,
1: a eso estamos llamados nosotros. Mientras más damos, más servimos, más vamos a tener, más aliento vamos a tener. No es lo contrario, hermanos. Si lo hacemos como Dios lo hace, seguramente vamos a quedar más llenitos.
0: Tú me hiciste recordar de una amiga que jocosamente lo decía, ay, mija, es que Dios no es chichipato.
1: Exactamente.
0: No, él es en abundancia, él no es por migajitas. Los de migajitas somos nosotros que nos quedamos. Pero miren, para seguir misionando, les tenemos una invitación súper especial. 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Rompamos, miren, estar misionando también es romper con muchas cosas que a nosotros nos impiden de verdad estar abiertos a lo que el Señor nos tiene. Hay que romper con la pereza, hay que romper con la apatía, hay que romper, les voy a decir, con una cosa, oídos abiertos, la zona de confort. Ah, es que yo no, retiro, otro retiro, yo estuve el año pasado. Ay, miren, ustedes no saben las maravillas que hacen los retiros espirituales, porque es que es retirarnos, es apartarnos de lo cotidiano para ir a crecer, no solamente en la espiritualidad, sino también en esa parte humana. Así que perdonar para sanar, ¿quién no necesita perdonar? Y esta es otra de las capacidades que necesitamos para la misión, perdonar. Porque cuando no perdonamos, la misión se corta. O la misión se queda estancada. Miren, cuando yo voy al encuentro del otro, al encuentro de esa persona que me ofendió, esa persona que me cuesta amarla más, yo voy de misionero. Y voy el nombre del amor, porque es desde el amor, desde donde nosotros verdaderamente perdonamos. Si no hay amor, ¿cuál perdón? ¿Va a ser un perdón falso? Eso, y yo lo digo mucho, decirlo de boca, ay, eso es lo más sencillo, ay, perdón, es como cuando tú así a ti te pisan, y la otra persona te dice, ay, perdón, ella sintió el dolor que usted sintió en ese pisón, ella no lo sintió. Entonces, de la boca te está diciendo, perdón, ay, sí, te pisé, listo, ya. Pero otra cosa es cuando, como hace días me pasó, y la señora toda preocupada me cogió de la mano y me dijo, ay, la pisé, discúlpeme, ay, yo como peso, ay, Dios mío. Le dije, tranquila, tranquila, que ya me está pasando, como que me quedó congeladito un momentico, pero ya. Pero ella se detuvo, me cogió de la mano, ella en ese momento como, ay, Dios mío, ¿yo qué acabo de hacer? La misión exige eso, detenernos a mirar qué necesita el otro de nosotros.
1: Estar atentos, estar atentos a ese hermano que de pronto necesitas ayuda, o que le pasó algo, o que yo le puedo generar un servicio, ¿cierto? Como usted decía, ese vecino o ese adulto mayor que yo conozco, que inclusive yo puedo acompañar en algún momento si tengo el tiempo. Todo lo que sea acto de amor y servicio nos refleja el acto de ser, de hacer la misión, que es la misión es amar, amar, okay. Amar como Dios nos ama, como decía la lectura de hoy, amaros los unos a los otros como yo os he amado.
0: Bueno, y es que tenemos muchas invitaciones, Caro. Bueno, yo les dejé la que tenemos más pronto, que recordemos que es el 24 de octubre a partir de las 8 de la mañana. Pero también para aquellos que quieran retirarse un poquito más lejos, entonces vamos a tener un encuentro en el seminario Siervos del Espíritu Santo en La Ceja, un retiro espiritual, 8 heridas, 8 encuentros con Jesús. También estará pues el padre José Hurtado, nuestro director, y Marlon Lozada. Esto será 14, 15 y 16 de noviembre. Ya mayores informes, pues ustedes pueden adquirirlos aquí en la librería, dese una pasadita, conózcanos, visite. Hay mucho material importante, hay muchos libros, pero bien interesantes. Miren, para la misión yo también me tengo que preparar.
1: Total.
0: Y cuando leemos, por eso yo insisto en las Sagradas Escrituras, porque misionero sin palabra de Dios, yo no sé entonces cuál misionero, cuál. Porque tenemos que apoyarnos, tenemos que apoyarnos en el manual de convivencia, que es la palabra de Dios. Así que vamos a detenernos un momentico en este instante. Vamos a entregarle al Señor esa misión tan linda que nos ha entregado de ser familia. Vamos a entregarle nuestra condición de esposos, de papás, de hijos, de hermanos. Vamos a entregarle la misión como abuelos, como tíos, como primos. ¡Qué misión tan linda en toda esa red familiar! Señor, que seamos misioneros de tu amor. Es tu amor el que nos enseña. Es tu amor el que nos lleva a de verdad abrir nuestro corazón. Por eso, Padre, pasa en este momento por todas nuestras familias. Levanta lo que está caído, fortalece lo que está débil, dale vida a lo que está en muerte, restáuranos, Señor, que nuestra misión hoy tenga un sentido diferente, esa misión que no solo se queda en casa, que sale al encuentro con otros hogares que también están necesitando de nosotros. Bueno, y creo que tenemos por ahí un mensajito, pero por aquí no me da. Si de pronto tú nos puedes ayudar, vamos.
3: Claro que sí, Claudia. Ve, nos escribe Henry Betancourt desde Bolívar. Escuchemos.
4: Buenos días a todos los de la emisora, mi nombre de Dios. Mi nombre es Henry Betancourt Bolívar, miembro del Club de Amigos. Me siento súper orgulloso de pertenecer a ese gran ejército, en sintonía desde el barrio Balcones de Sevilla, Itagüí. Que Dios me los bendiga a todos ustedes, a todos los de la mesa de trabajo, a los que están en estos momentos, al padre Leonardo, al padre José Andrés Hurtado, a todos, y a todos sus hogares y a todas sus familias. Yo les pido el favor, pónganme en oración para esa sanación de ese quebranto de salud que tengo yo, en que me encontraron la cara del lado derecho con dificultad, con desgaste. pero entregámosle todos esos problemas, todas mis necesidades en la mano de Dios nuestro Señor, que la Madre Santísima interceda, que el Espíritu Santo venga y fluya y queme toda dolencia, toda enfermedad que tenga, y que me abra puerta y camino de abundancia y prosperidad. Y bendiciones 70 veces 7 en 10 para todas las personas y hogares del mundo entero, también para todos los enfermos del mundo entero, y que esa obra crezca cada día más. Los felicito porque todo programa es importante y hermoso de los de la emisora Minuto de Dios. Que Dios me los bendiga por siempre 70 veces 7. Feliz día, lleno de bendiciones.
0: Amén. Un abrazo para ti, Henry. Un saludo muy especial a todo el sector de Itagüí. Te vamos a tener en oración por todo aquello que tú has expresado. Dios obra en grandeza. Bueno, mis queridos oyentes, no, esto se nos fue, pero súper rápido. Quedamos con la tarea de evaluar cómo está nuestra misión y pegarnos de las manos del misionero por excelencia. Caro, gracias por acompañarnos y que sean muchos más los momentos en crecimiento.
1: Amén, así sea. Dios te bendiga y Dios bendiga también a Carlos por su acompañamiento. Y a Cristian.
0: Está pensando en Carlitos, el otro realizador. Sí. Bueno.
1: Se me confundió. Cristian, muchas gracias.
0: Bueno, no nos queda sino desearles un resto de día en el amor de Jesús de María y en la custodia del gran patriarca San José. Chao, chao.
1: Chao, chao.

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8: Un desafío político y estratégico. La conquista del espacio generó una intensa competencia entre Estados Unidos y la Unión Soviética durante la Guerra Fría. En 1957, los soviéticos fueron los primeros en colocar un satélite en órbita, el Sputnik. Unas semanas más tarde, una perra se convirtió en la primera criatura viviente en el espacio. Laika no sobrevivió al viaje. En 1961, el astronauta soviético Yuri Gagarin se convirtió en el primer humano en orbitar la Tierra. 1963, su compatriota Valentina Tereshkova se convirtió en la primera mujer en el espacio. En 1969, la misión Apolo 11 hizo posible que Neil Armstrong y Buzz Aldrin caminaran sobre la Luna. En la década de 1970, la competencia dio paso a la cooperación entre Estados Unidos y la Unión Soviética, que culminó en 1975 cuando las cápsulas de Apolo y Soyuz se acoplaron en órbita. En aquellos días, el hombre también soñaba con ir a Marte. En 1976, las sondas estadounidenses Viking 1 y 2 aterrizaron en el planeta rojo. Al año siguiente, las sondas espaciales Voyager 1 y 2 iniciaron su misión de explorar el sistema solar. En 1981 comenzó la era de las naves espaciales reutilizables. Este periodo estuvo marcado por los desastres del Challenger en 1986 y el Columbia en 2003. El telescopio Hubble fue lanzado en 1990. En 1998, la construcción de la Estación Espacial Internacional comenzó a 400 kilómetros sobre la Tierra, lo que permitió largas estadías en el espacio. En 2001, el espacio ya no era del dominio exclusivo de militares y científicos. El primer turista en el espacio, el estadounidense Dennis Tito, se relajaba en la Estación Espacial Internacional. Desde el comienzo de este siglo, empresas privadas han sacudido a la industria espacial. SpaceX y Blue Origin están desarrollando una nave espacial reutilizable para regresar a la Luna y algún día a Marte.
9: Hola, bienvenidos a la segunda parte de Colombia y la NASA, Educación más allá de las estrellas. Contamos de nuevo con la presencia de Héctor Mario Carvajal Rueda. Héctor es licenciado en matemáticas y física, con estudios en ingeniería mecánica, maestría en comunicaciones y actualmente es doctorando en educación con énfasis en física y pensamiento computacional. Es docente apasionado y ha participado 2 años consecutivos en el programa educativo de la NASA en el Space Center Houston, trabajando junto a docentes de toda Latinoamérica. En nuestro episodio anterior hablamos sobre misiones espaciales, hechos históricos de la NASA y proyectos educativos liderados por docentes latinoamericanos en conjunto con la NASA.
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9: Héctor, bienvenido.
11: Hola, muchas gracias. Qué rico estar de nuevo con ustedes y un saludo muy especial a todos los oyentes en este momento.
9: Héctor, muchísimas gracias por acompañarnos en la segunda parte de tu espacio. Yo soy María José Blandón y nos encontramos con
12: Elisa Rendón.
13: Yo soy Luna Sánchez y a continuación los invitamos a que estén súper pendientes porque en este programa les vamos a reiterar las redes de Héctor, quien nos comparte para que todo aquel que esté interesado en formar parte de esos proyectos educativos a los cuales él pertenece, se conecte con esto.
12: Precisamente sobre el proyecto que habla Luna, se llama Misión Libertad y queremos preguntarte un poco, Héctor, sobre qué trata.
11: Mira, el proyecto Misión Libertad reúne a docentes que están cerca de todo lo que es la educación espacial. ¿Qué es la educación espacial? Es una educación en ciencias naturales, en matemáticas, física, áreas STEM, pero que usan el espacio, digamos, como una excusa para que los estudiantes aprendan a desenvolverse, a desarrollar problemas. Pero también muchos de ellos terminan conectándose con temas como la astronomía y todo. Somos docentes de Colombia, docentes de Colombia. ¿Por qué? Porque en México tenemos un par, tenemos otro equipo de trabajo y nos unimos con México y todos hacemos un gran frente latino, digamos, de personas que enseñan y que trabajan a través de la educación STEM y de otras áreas para acercarnos a la NASA. No solo a la NASA, sino, como les digo, también por ese sueño. Muy importante decirlo, Colombia empezó primero. Es increíble, pues, porque México está más cerca de Estados Unidos. Diría uno, venga, ¿qué pasó ahí? Hay un colegio privado en Bogotá que lleva 17 años participando de estos espacios. Y Medellín, Bogotá, ya colegios públicos, llevamos 4 o 5 años nomás. Entonces estamos un poquito más recién empezando este proceso con Misión Libertad de ir a representar no solamente los docentes, sino ya llevar proyectos, conocer también, aprender allá. Ese es un gana-gana. Nosotros vamos y aprendemos, pero también llevamos proyectos y hacemos charlas y talleres allá.
13: Bueno, Héctor, eso como tal, como por la parte de los docentes, ¿cierto? Pero quisiera saber más prácticamente cómo se puede involucrar a los estudiantes jóvenes en estos proyectos relacionados con la NASA? ¿Qué tipo de actividades o retos pueden hacer para involucrarse, para aportar los estudiantes?
11: Excelente pregunta. Mira, por ejemplo, en el caso mío, yo lidero el año pasado y este año lidero estudiantes que resuelven retos reales. Por ejemplo, con Misión Libertad, lo que hicimos este año es plantear un reto. Venga, ¿cómo debe ser el hábitat en Marte para que las personas puedan vivir? Nos hacen una pregunta de este estilo y los jóvenes, ojo, niños desde casi que primer y segundo año de primaria tienen el reto pues modificado, más sencillo, pero también estudiantes hasta los primeros semestres de universidad pueden participar. Lo que nosotros hacemos es darles unas conferencias, unas charlas, invitados internacionales, nos conectamos vía redes sociales y lo que hacemos es capacitar a los estudiantes y ellos libremente con asesoría de nosotros los profes van guiando una solución. Entonces diseñan, usan programas de modelado en 3D, inteligencia artificial, o sea, la idea es que los estudiantes se conectan y resuelven retos reales y esa información la valida gente experta de la NASA o gente conectada con la NASA, que en este caso profesores que tienen mucha historia y trascendencia allá. Por ejemplo, tenemos un colega, se llama Javier, y él está allá en Houston, directamente vive allá, entonces él nos ayuda mucho con este proceso.
12: Muy importante lo que nos está diciendo y retribuyendo todo eso para que aquellos oyentes que nos escuchan o los que están interesados sepan que no es tan difícil, incluso proyectos en la ciudad de Medellín con acompañamiento

0: establecerse allá. Hay unos muy tesos como la radiación cósmica, la radiación por el sol también es muy importante. El tema del polvo en Marte es otro problema gravísimo porque ya es muy complejo, pero también se tienen, digamos, experiencias. Una de ellas es que se ha descubierto que en Marte hay suficiente hielo. Al haber hielo significa que puede haber agua, etcétera, etcétera. Cuando tienes agua es H2O, puede convertirse en unas moléculas de hidrógeno y oxígeno y generar eventualmente una atmósfera. Entonces es muy probable que se pueda vivir en Marte. Tiene las condiciones. De hecho, hay algunas teorías y algunas evidencias no concluyentes de que antes hubo agua y vida en Marte. Entonces lo que se está buscando a través de todos estos experimentos, como el rover que está ya hace ratico, que todavía está funcionando.
1: Claro que sí, Héctor, muy importante todo lo que nos estás diciendo, y también queremos saber de pronto qué relación hay entre el gobierno de Estados Unidos y la NASA, porque sabemos que está en Houston. Entonces, como que todo este envolvimiento con Estados Unidos, como que tanto acercamiento tiene.
0: A ver, lo que pasa es que Estados Unidos tiene, digamos, unos frentes de trabajo muy, muy claros, ¿cierto? Dentro del gobierno. La NASA es una agencia gubernamental, quiero aclarar eso. La NASA no es una entidad privada, sino que es gubernamental, es de los Estados Unidos, como decir aquí una universidad pública que tenga investigación espacial, más o menos así. Entonces la NASA ahí tiene todo que ver con el gobierno, tiene mucho que ver con el gobierno, y no solamente es uno de los frentes de investigación. Y ahorita lo habíamos mencionado no solo en otro programa, sino que en este, recordar que es muy importante. Entonces, esta investigación, también le hacen uno muchas preguntas como estas, pero si se gastan todos esos millones de dólares en investigación espacial, ¿por qué no las invierten en el hambre en la Tierra? O sea, eso es una pregunta también válida, ¿cierto? Pero ¿qué es lo que pasa? Primero, todos esos millones que se gastan en personas en la Tierra, y se gastan en empresas en la Tierra, en investigación en la Tierra. Y segundo, y muy bonito que lo decían en el anterior programa ustedes, que se atearon también e investigaron muy, muy chévere, todas esas investigaciones y lo que se logra para ir allá, todo eso sirve también acá. Hay mucha tecnología que se desarrolló, una lastimosamente para la guerra, otra para la exploración espacial, y que hoy en día se usa en cosas cotidianas. Entonces, es como un gana-gana, o sea, esa relación entre el gobierno y los presupuestos y toda esa parte es importante entenderla, porque en realidad no es presupuesto perdido. De hecho, nosotros ojalá tuviéramos ese nivel de investigación.
2: Ya que mencionas como cosas que se han hecho, así como que han generado pues como un impacto, yo creo que aquí surge un tema que a mucha gente les mueve, o bueno, nos mueve el corazón, y son los animales enviados al espacio. Laika, por ejemplo, la perrita soviética, los monos de la NASA, que sí regresaron. ¿Qué aprendimos de esos experimentos? ¿Cómo se puede mirar ese capítulo hoy?
0: Es muy importante, qué rico que toques ese tema, el tema ético, porque yo diría que pues el hombre siempre ha estado atado y condicionado por la ética y la moral. Lo que pasa es que se va transformando y hoy en día la gente es más consciente. Ustedes, los jóvenes, las personas que nos escuchan a través de las redes, a través de la digitalidad, o sea, tienen más información y por ende también más conciencia muchas veces. Entonces sí ha cambiado mucho. De hecho, hay unos protocolos éticos para no usar animales que sufran. Antes se decía, bueno, vaya y se va a morir, pero por la ciencia. Hoy en día ya no hacen eso. Hoy en día, si van a llevar un animal, se garantiza que el animal no solo sobreviva, sino que esté bien, y que esté bien casi que como un ser humano, en el sentido de que no va a sufrir. Eso ha cambiado mucho. La ética busca hoy en día, la ciencia está atravesada más por la ética, busca que los animales que son usados en este sentido no sufran y que mucho menos se sacrifiquen. De hecho, es una de las condiciones por las que no se ha ido a la Luna, quedarse allá o a Marte, y esto es muy importante que toda la audiencia lo sepa, es porque se arriesgan vidas. ¿Tenemos la capacidad de ir a Marte? Sí, ya podemos ir. Nos demoramos 7-8 meses, pero yendo hasta allá, se tienen que quedar allá. Es importante que sepan eso. Nos quedaríamos allá y el que vaya allá se muere, no tiene cómo regresar. Y la muerte sería muy rápida por temas de radiación. Entonces, ahí ya hay una ética impresionante. Y los animalitos también están cubiertos, porque obviamente hoy en día incluso la presión social y de las redes no dejaría que se hiciera algo pues mal hecho en ese sentido.
2: ¿Y usted piensa que en los experimentos pasados, como lo mencionó, como que ay, sí se va a morir, pero es por la ciencia? ¿Usted piensa que el fin justificó los medios?
0: Tremenda pregunta. Yo creería que no lo justifica, y yo en lo personal no lo hubiera hecho, pero digamos que ellos lo hicieron, y bueno, ya hay un asunto como juzgar hacia atrás, juzgar el pasado, es complejo. Me hago entender, o sea, es una postura muy personal, ya una postura científica, ellos lo hicieron. Incluso podríamos ir más lejos, pues imagínate las bombas atómicas, la gente que descubre un arma y la usa, pues o sea, es un tema muy teso. Yo creo que en este caso, básicamente, el hombre está, y la mujer, y la ciencia están avanzando hacia una conciencia más alta. Hacia atrás seguramente cometieron errores, pero también permitieron darnos cuenta de lo que no podemos volver a hacer. Creo que ahí hay una reflexión profunda hacia atrás.
1: Es muy importante lo que Héctor nos está comentando, y tener en cuenta que no solo son las personas, sino también los animales, y que también los tienen en cuenta como todo el proceso que le hacen, y tenerlos muy importante, cercanía también con las personas y todo este proceso. Precisamente

0: Tenemos preguntas de los oyentes para que usted, profesor Héctor, nos responda.
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2: Hola, mi nombre es Manuela Restrepo y quiero agradecerle primero al profe Héctor por estar compartiéndonos esta experiencia tan valiosa. Además, quiero saber, por favor, qué tanto cuesta, cuánto es más o menos una inversión para ir una o dos personas allá a la NASA.
3: Quiero decirles que ir allá es más económico de lo que uno cree. Bueno, hay una dificultad y es el tema de la visa, porque estamos hablando de Estados Unidos. Sería un requisito legal. Pero más allá de eso, un viaje, nosotros vamos a un congreso, el congreso a nosotros por ser profes invitados, nos vale solo $100, es que es demasiado económico en relación a si una persona no va como profe invitado, tiene que pagar $500. Estoy dando el ejemplo de cuánto vale el evento, el congreso, con alimentación incluida por 3 días. Y muy importante, uno, pues hoy en día hay muchas opciones, no quiero pues hablar mucho de marcas, etcétera, pero uno puede estar hablando unos 4 o 5 millones de pesos, incluyendo incluso los vuelos para poderse hospedar. Entonces no es tan costoso porque, bueno, además uno ya se va en equipo, hace unos arrendamientos más baratos, etcétera, etcétera. Pero en realidad, a todos los oyentes, yo también pensaba que era difícil y me hice hacer un presupuesto, me fui con unos amigos para allá porque vamos colegas y entre todos sale supremamente barato.
4: Bueno, la verdad, yo no me esperaba esta respuesta, pensaba que era incluso mucho más costoso, más inalcanzable, por así decirlo, pero si lo miramos objetivamente, el precio de una experiencia de ese tamaño, o sea, sale alcanzable para muchas personas. Bueno, y por aquí nos comentan que tenemos otra llamada. Adelante.
5: Hola Héctor, una pregunta, ¿qué se sabe para ir a vivir a la Luna? ¿Qué se sabe de ese proyecto?
3: Para ir a vivir a la Luna, nosotros tenemos, digamos, en muchos estudios, la NASA, y no solo la NASA, insisto en eso, el Centro Espacial o la Agencia Espacial Europea, etcétera, tienen claro que ir a la Luna es muy importante porque de allí se van a lanzar otros proyectos a Marte y a otras partes. Hoy en día, ahí les doy un dato muy importante a toda la audiencia de ustedes. Siempre les digo algo que aprendí hace poco, de hecho, no se había vuelto a la Luna ni se había potenciado tanto los viajes espaciales hasta no tener ciertas tecnologías. Que les doy es muy importante, la impresión en 3D, ¿la conocen? Me imagino que muchos de ustedes han escuchado, ¿cierto?
4: La conocen ya. Lo he escuchado, sí.
3: La impresión en 3D facilita imprimir no solamente elementos, hoy en día están imprimiendo hasta comida. Entonces, se pueden llevar las máquinas para imprimir todo lo que se necesite en lugar. Entonces, hace unos 10, 15 años era imposible pensar en eso. Hoy en día, lo que es esa tecnología, la inteligencia artificial y otras que tienen que ver con los bloqueadores solares para radiación cósmica, que son muy tesos, todo eso se está acoplando, todos esos inventos, descubrimientos, desarrollos tecnológicos para poder colonizar no solo la Luna, ir a la Luna a vivir, a hacer unos módulos de vivienda, sino también ir más allá. Insisto en eso. Hace 20 años sin impresión en 3D era imposible porque no podíamos llevarnos todas las cosas. Me hago entender, o sea, me tengo que llevar 50 cosas. No, ya se llevan solo las impresoras y se imprime todo. Ah, necesito un platico, lo imprimo, literal. Necesito tal cosa, tal repuesto para una máquina, se imprime. Es increíble porque allá va, en eso está. Y por eso es tan importante este momento histórico en la humanidad.
4: Y me surgió una pregunta. ¿Cómo funciona el tema de la energía estando uno por allá? ¿Uno cómo conecta el celular? Decirlo así.
3: Muy buena pregunta. Hay varias cosas. Primero, las celdas han mejorado muchísimo. No sé si ustedes saben, pero el tema de la energía nuclear, que todavía está mucho por descubrir, dicen los expertos. Les doy un ejemplo. Un kilo de material radioactivo puede dar energía a una ciudad por 2 o 3 años. Entonces, está hablando de un kilo, que es una cosa pequeñita. Obviamente es muy costosa, pero eso puede dar. Entonces, entre más manejemos esas energías, más fácil es mantener una ciudad. Y además, quienes van allá, pues no van a ir a gastar energía, pues a montar el televisor, a tener todo prendido, no, es una cosa ya muy entrenada, además de la energía solar que se facilita casi que en toda parte de nuestro sistema solar, entonces eso también está súper desarrollado y últimamente están mejorando más esas tecnologías para poder no solo cargar los celulares sino muchos elementos que necesitamos vitales para estar ahí.
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6: ¿Qué tal si para ambientar un poco más esta conversación tan bacana y tan interesante, hablamos de lo que sucedió en 1981, el primer transbordador espacial? Con el lanzamiento del CTS-1, la NASA inauguró la era de los transbordadores reutilizables, una innovación clave para misiones frecuentes. Y más allá de Marte, ¿qué tan cerca está la ciencia de confirmar algún tipo de vida extraterrestre? Los informes UAP del Congreso Congreso de Estados Unidos el telescopio James Webb, ubicado en atmósferas exoplanetas. ¿En qué punto estamos? Escuchemos entonces aquel magnífico momento.
7: Hoy, domingo 12 de abril, desde esta misma torre metálica de 60 metros de altura, despegará el primer transbordador espacial. Las naves espaciales producen uno de los ruidos más intensos que puede provocar el hombre sobre la Tierra. Y esto es claramente sensible para nosotros, no solo a través de los oídos, sino también por intermedio de las vibraciones muy grandes que llegan a través del suelo.
3: Emocionante, emocionante de verdad recordar esos momentos, los transbordadores, un hito de la NASA y de la exploración espacial, porque lo que hicieron fue conseguirse una nave que pudiera salir pero también volver a entrar. Hablabas ahorita de algo reutilizable y eso es importante, entonces se ahorraban millones. Hoy en día ya no se están usando, de hecho alguien estaba por ahí, mucha gente diciendo, venga, es que qué tal cosa, que no se volvieron a usar, que eso es mentira, que no han salido. La punta de investigación en este momento está concentradísima en ir a la Luna, establecerse en la Luna y después de la Luna ir a Marte. Eso es más o menos lo que se quiere. Entonces, de hecho, la estación espacial, dato curioso, me lo cogí hace poco, la estación espacial internacional, que es inmensa, eso es mucho más, son como 8 o 10 buses de grandes todas juntas, la van a bajar del espacio porque ya hizo su tarea. Es una cosa interesante. Y todo esto nos lleva a pensar ese papel nuestro, no solamente como personas, seres humanos, sino también como colombianos, ese papel nuestro también en explorar y explotar esas capacidades que tenemos como estudiantes, como ingenieros, como diseñadores, también a pensar en grande en ese sentido.
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8: We choose to go to the moon in this decade and do the other things, not because they are easy, but because they are hard.
0: Y en tu espacio hablamos de Colombia y la NASA, educación más allá de las estrellas. Hemos hablado de muchos aspectos y de muchos temas, pero queremos preguntarte y hablar sobre los humanos, cómo afecta el espacio al cuerpo de los astronautas cuando regresan a la Tierra.
3: Muy bien, hay varios aspectos importantes. Uno de ellos es el tema de la microgravidez o la gravedad cero. Habla de que hay muy poca gravedad. Entonces, de una, nosotros estamos enseñados, todos los seres vivos en el planeta Tierra están enseñados a la gravedad, todos los seres vivos, ¿cierto? Entonces, cuando uno está en microgravedad o en gravedad cero, hasta el corazón funciona diferente, porque nuestra sangre siempre tiende hacia abajo, hacia los pies. El corazón hace un esfuerzo para mantenerla circulando. Cuando estás en gravedad cero, eso cambia. Por ejemplo, el tema de los fluidos, de los líquidos, el cuerpo funciona totalmente diferente. Entonces ahí sí hay que hacer una claridad. A la NASA puede ir a trabajar mucha gente, depende de su talento, su preparación profesional, pero al espacio no va cualquiera, y no es un asunto elitista ni nada de eso, sino que también tiene que tener unas condiciones físicas de preparación muy importantes, porque allá el tema de la microgravidez o la gravedad cero es muy exigente. Entonces ellos los meten en unos aparatos para que se aceleren el solo despegue. Les doy un dato: para despegar tranquilamente se necesitan más de 10.000 kilómetros por hora para despegar en un cohete. Entonces, si uno a 100 kilómetros por hora se siente ya asustadito, ahí puede soportar hasta 7 veces la fuerza de la gravedad. Eso equivale, en términos para que los oyentes que nos escuchan en toda parte, si yo peso 80 kilos, pues es multiplicar por 7 ese peso, y eso pesaría yo en ese momento cuando estoy despegando de la Tierra. Entonces hay que tener mucha fuerza. Hay gente que se marea. No sé si han visto ustedes, los oyentes, esos videos donde la gente se duerme en una montaña rusa, porque eso es lo mismo. Entonces, mire todo lo que le pasa a un ser humano, imagínese allá arriba. Entonces, un tema. Y lo otro es la radiación cósmica. Eso es muy peligroso, porque aquí estamos protegidos. Esto es una nave espacial espectacular. La Tierra es lo mejor, nos protege de muchas cosas, entre ellas la radiación cósmica. Allá afuera, si la gente no tuviera el traje súper especial, que es muy grueso, muy pesado, se mueren de inmediato. No solamente les produce como una especie de cáncer inmediato, sino que pueden pasar cosas muy graves en el cuerpo. Entonces, es un entrenamiento muy especial. El cuerpo allá no está tan adaptado. Ese es uno de los impedimentos para viajar, que tenemos que viajar protegidos de muchas cosas.
4: De pronto también nos podríamos encontrar ante la situación, en el momento en el que, bueno, empezamos a poblar Marte, la Luna, no sé, también deberían ser personas calificadas para poder hacer todo ese viaje, no puede ir cualquier persona.
3: Inicialmente, los primeros viajeros tienen que ser personas muy cualificadas, por ejemplo, el tema psicológico, que ahorita no lo mencioné, que es otro súper teso, porque si vas a estar 7 meses de aquí hasta Marte, 8 más o menos que se calcula la ida, estar confinados, necesitas facilitando muchas cosas. Quienes vienen de, por ejemplo, la estación espacial, que han estado hasta 360 días seguidos afuera en el espacio, vienen y tienen un tratamiento psicológico especial y el cuerpo viene muy diferente. Entonces, viajar hasta allá se presupone, imagínense, un asunto psicológico fuerte. La gente tiene que ser muy capaz de manejar la resiliencia, la angustia, porque no es lo mismo. O sea, vas a un lugar que seguramente no vas a volver. Entonces, supóngase en el asunto. Es una cosa bastante interesante aún desde lo psicológico.
6: Y yo creo que teniendo en cuenta como todo eso a lo que se enfrentaría pues uno como persona yendo allá pues al espacio y todo eso, creo que de hecho no es la aspiración de todo el mundo. Por ejemplo, yo no me imagino.
4: No, a mí me da mucho.
6: O sea, total. No, de total. Verdad que pues sí, ay no, un sueño ir al espacio, y yo creo que uno es...
3: Como una vueltica, listo, una vueltica, sí. Así, venga, hay gente que está pagando ya hay como pagar vueltas, pero salen millones de dólares. Pero ir a migrar a otro planeta todavía no se puede, ¿cierto? Y cuando se pueda, me imagino que va a ser así paulatino y van a haber algunas personas que literal van a ir a colonizar inicialmente y seguramente sufrirán otras cosas.
0: Claro que sí, es muy importante, y quería preguntarte cómo se comunican desde allá. Creo que nos habías contado que no es cualquier comunicación o cualquier idioma que se habla o que estos astronautas deben saber, sino como varios idiomas para poder entrar y como esta conexión con ellos.
6: Por ejemplo, el de la misión Artemis, que pudo decirle a su esposa desde allá como te amo desde la luna. Creo que eso se conecta mucho, o sea, ¿cómo hacen para comunicarse desde allá?
3: Muy bien, hay una cosa, y es normalmente el idioma pues internacional de la ciencia es el inglés, pero curiosamente para ser astronauta se necesita saber ruso. Le pregunto pues a esta gente que es experta, que estaba afuera, la mayoría de máquinas que hay arriba son en ruso. Hay muchas máquinas en ruso y entonces aprenden ruso. Nosotros tenemos una, digamos que yo sigo una de las chicas que es astronauta análoga. Eso significa que ella no ha salido al espacio exterior, pero ya está entrenada para ser astronauta totalmente y está haciendo fila para ir a la NASA, se llama Giovanna. Ella sabe ruso y sabe otros idiomas. Y ya a nivel técnico, normalmente hay mensajes cortos, claves cortas, porque en medio de una misión pues no van a tener tiempo de hablar así pues todo lo que uno dice. Entonces hay un idioma muy técnico, muy desde misión, transmitir, no sé qué, pero es un asunto pues que es planeado, ¿sí me hago entender? Y lo otro, ya hoy en día ellos se llevan su celular y literalmente pueden tomar una foto, mandar un mensaje, mandar un video, porque la conectividad es a través de ondas de radio con una lentitud pues más lento, pues no es un wifi de alta velocidad, pero ellos tienen forma de comunicarse así.
6: O sea que ellos desde su celular envían un mensaje a través de WhatsApp y se
3: sí,
6: está demorando cuánto en llegar.
3: Eso es, depende. Por ejemplo, si estás en la luna se puede demorar algunos minutos, poquitos, 1 o 2 minutos, pero ojo, es importante decir, no es que ellos estén conectados chateando allá con todo el mundo, tiene una restricción por seguridad, por muchos temas. Ellos solo le pueden comunicar a través de esas ondas de radio con las personas de la NASA y guardan sus foticos, y aquí cuando llegan bajan y las comparten con todo el mundo.
4: Bueno, yo creo que algo muy importante sobre el idioma pues universal del espacio que nos comentaba ahorita tiene mucho que ver con que el primer satélite que llegó al espacio fue ruso, ¿cierto?
3: Sí, total.
4: Muy interesante ese dato y muy interesante.
3: Creo que fue el Sputnik, si no estoy mal.
4: Sí, así es. Bueno, por aquí nos comentan que tenemos llamadas.
9: Profe Héctor, ¿usted nos puede hablar sobre la materia oscura? ¿Esto está presente en el espacio?
3: Claro que sí, ese tema es un poquito más complejo porque es una teorización de lo que el hombre todavía no conoce. Dicen los científicos, los que saben, que compone el 99% o más de lo que conocemos y vemos. O sea, hay más materia oscura que materia normal. La materia oscura compone todo el universo y es lo que no alcanzamos a entender ni a ver ni a descifrar. Y eso hace un equilibrio en las ecuaciones de formación del universo. Es una cosa brutal, es un concepto muy teórico y nosotros estamos enseñados a tener contacto con la materia, la que conocemos como materia, y luego se configura en un asunto energético llamado materia oscura o la antimateria. Son dos conceptos que se complementan para poder entender. El universo, hay muchas cosas que no podemos ni tocar ni sentir. Es una nota. O sea, yo les digo esto a mis estudiantes en clases de física. Usted sabe que la luz no se ve. ¿Por qué la luz no se ve? La luz es invisible. Lo que se ve es el reflejo de ella. Entonces usted sale al espacio exterior y todo es negro. Y el universo se está expandiendo constantemente. En esa expansión, dentro de la expansión, lo que más hay es materia oscura. Pero es un concepto muy, muy profundo.
6: Vamos con una última llamada. Bienvenido. ¿Y cuál es su pregunta para Héctor?
10: Héctor, ¿usted cree en los extraterrestres?
3: Claro que sí, yo pienso que extraterrestres sí tienen que haber, o sea, es un asunto pues ya muy personal, insisto, porque en la inmensidad del universo, en esa posibilidad deben haber otros estilos de vida, sistemas de vida, a eso le llamamos extraterrestres. Lo que pasa es que hablamos de esa palabra y pensamos mucho en un color, en una forma, o en lo que nos muestra marcianos, la televisión, un marciano, etcétera. Pero más allá de eso, yo creería que sí, estoy seguro que hay más extraterrestres. Hay extraterrestres.
4: Nos despedimos del profesor Héctor Mario Carvajal, licenciado en matemáticas y física, el cual es un docente apasionado que ha participado 2 años consecutivos del programa educativo de la NASA en el Space Center de Houston, liderando el proyecto Misión Libertad. Héctor, tienes una pequeña reflexión para nosotros. Cuéntanos.
3: Bueno, la última reflexión es invitar a todas las personas a no solo perseguir sus sueños, sino a saber que todo lo que está por descubrirse es una posibilidad. O sea, no veamos los problemas, no veamos las dificultades, sino que soñemos en grande y que busquemos. En el caso mío, pues realmente tenía ese sueño de estar en la NASA, pero muchos de nosotros tenemos otros sueños. Y muy importante, desde leer El Principito hasta una clase de astronomía o mirarse un programa que nos guste, que nos apasione, nos va a ayudar a conseguir esos sueños. Invitarles a que no olvidemos que el espacio es de todos y que las estrellas están muy cerca.
0: Y para reiterar, queremos que Héctor de nuevo nos regales tus contactos para poder comunicarnos contigo, alguna persona o estudiante que nos esté escuchando a esta hora y se quiera comunicar.
3: Claro, mi número de celular, número WhatsApp, es el 316-316-0711. Allí, pues, si necesitan contactarme, con mucho gusto.
0: Agradecemos a John W. en la producción de Tu Espacio.
6: Y por supuesto agradecerle a Héctor por compartirnos todo su conocimiento y experiencias durante este programa, pues como les mencionábamos, desde el primer momento que miramos al cielo, nos preguntamos por ese gran enigma que hay más allá a través de ese cielo azul que observamos.
4: Y a ustedes los esperamos en nuestro próximo programa con más temas de interés.
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0: Son las 11:59.
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0: Ha sido una bella tradición de la Iglesia saludar a la Virgen María con el Ángelus o anuncio del ángel todos los días, a mediodía y al caer de la tarde. Por eso oremos todos hoy. El ángel del Señor anunció a María.
1: Y ella concibió por obra y gracia del Espíritu Santo.
0: Dios te salve María, llena eres de gracia, el Señor es contigo, bendita tú eres entre todas las mujeres, bendito es el fruto de tu vientre Jesús.
2: Santa María, Madre de Dios, ruega por nosotros pecadores, ahora y en la hora de nuestra muerte. Amén.
0: He aquí la esclava del Señor.
1: Hágase en mí según tu palabra.
0: Dios te salve María, llena eres de gracia, el Señor es contigo, bendita tú eres entre todas las mujeres, bendito es el fruto de tu vientre Jesús.
2: Santa María, Madre de Dios, ruega por nosotros pecadores, ahora y en la hora de nuestra muerte. Amén.
0: El Verbo se hizo carne.
1: Y habitó entre nosotros.
0: Dios te salve María, llena eres de gracia, el Señor es contigo, bendita tú eres entre todas las mujeres, bendito es el fruto de tu vientre Jesús.
2: Santa María, Madre de Dios, ruega por nosotros pecadores, ahora y en la hora de nuestra muerte. Amén.
0: Ruega por nosotros, Santa Madre de Dios,
1: para que seamos dignos de las promesas de Cristo.
0: Oremos. Señor, derrama tu gracia en nuestros corazones, para que habiendo conocido por la voz del ángel el misterio de la encarnación de tu Hijo, podamos llegar por los méritos de tu cruz y pasión a la gloria de la resurrección. Por el mismo Cristo nuestro Señor.
2: Amén.

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2: Querés con tu amor hacer maravillas en nuestra vida. Vos, Señor, conocés nuestras necesidades, incluso mejor de lo que yo mismo las conozco. Por eso, Jesús, te pido que en esta tarde sigas derramando tu amor en mi vida. Tú sabes cuánta necesidad tengo de ti. Tú sabes, Señor, cómo muchas veces pierdo la paz, y esa pérdida de paz me lleva a alejarme de tu lado, me lleva a ofenderte a vos y a mis hermanos. Hoy quiero entregarte especialmente un área de mi ser, el área de los pensamientos. Hoy quiero pedirte, Señor, especialmente liberación. Tú eres el liberador, el que tiene poder para liberarme de aquellas cosas de las que ni siquiera me doy cuenta que necesito ser liberado. Por eso, Señor, te abro las puertas de mi mente para que vengas a liberarme y a sanarme con tu ser.

Sí, Señor. Tú estás rasgando los cielos para descender a nuestros corazones. Tú estás viniendo a nuestra alma, no solo con tu presencia eucarística, sino también con el amor del Padre y con el poder del Espíritu Santo. Por eso te queremos entregar esos pensamientos que nos roban tu paz. Te entrego en primer lugar los pensamientos equivocados, esos pensamientos que pueden ser: ¿cómo Dios puede amarme a mí? ¿Cómo Dios permitió esto en mi vida? O también, si yo hago oración y no siento nada, ¿será porque Dios está lejos de mí?

Gracias, Jesús, porque vos nos enseñaste a través de San Ignacio que hay pensamientos que son de nosotros mismos, que no son ni malos ni buenos, pero que hay otros pensamientos que, sin que nos demos cuenta, el maligno trata de sembrar. Que podamos darnos cuenta, Señor, cuando esos pensamientos equivocados del maligno vengan a apartarnos de tu gracia, de tu amor. Vengan a hacer que hablemos de manera equivocada, que no hagamos lo que tenemos que hacer, que cometamos errores. Gracias, Señor, porque a través de San Ignacio también nos enseñaste que vos inspirás pensamientos buenos en tus hijos. Queremos abrirnos a esos pensamientos de bondad, de belleza, de fortaleza que vienen de vos. Yo lo invito, hermano, hermana, que abra su corazón a que su pensamiento sea renovado por el Espíritu Santo. Respire profundamente, relájese en la presencia del Señor y tome la posición que más le ayude para estar adorando al Señor. Si es sentado, sentado, dice San Ignacio, si es de pie, de rodillas, cada uno según aquello que más le ayuda para estar unido al Señor. Mientras tanto, pídale al Espíritu Santo a través de esta oración hecha canto, que Él cambie esos pensamientos equivocados, que a lo largo de la semana, del mes, usted pueda descubrir con la luz de Dios esos pensamientos equivocados que le robaban la paz, para que así Dios pueda bendecirlo con una paz abundante que usted pueda llevar a su familia, a sus padres, a sus hermanos, esposa o esposo, hijos, hermanos de comunidad, compañeros de trabajo.

Sí, Jesús, me estás diciendo, mírame. Queremos mirar tu corazón que está abierto y que nos habla de amor. Señor, tú nos dices que sabemos que Dios dispone de todas las cosas para el bien de los que lo aman, de aquellos que Él llamó según su designio. ¿Cuántas veces, Señor, nosotros, cuando pasamos por un momento difícil de sufrimiento, quizás caímos en la tentación del pensamiento equivocado de decir, Dios no se preocupa de mí, Dios está muy ocupado con otras personas? Perdóname, Señor, por no darme cuenta que incluso en las situaciones dolorosas querías enseñarme algo. Hoy quiero alabarte y bendecirte no por el dolor que pasé o estoy pasando, sino porque esta cruz no la estoy llevando sola, porque vos estás conmigo. Perdóname por las veces que te dejé al lado y quise llevarla sola o la arrastré. Hoy te pido, Señor, que vengas junto a mí, como lo hizo el cirineo, que te ayudó a llevar la cruz. Dame más humildad para que aprenda a dejarme ayudar por vos y por los hermanos.

extiende tus manos y decile al Señor: Señor, aquí estoy otra vez postrado a tus pies. Y en ese gesto, en esas palabras, entregale al Señor lo que más duele en tu corazón, lo que más te preocupa, lo que te quita la alegría y la paz, para que Jesús se lleve todo lo negativo y ponga en cambio su presencia bendita, pacificadora y sanadora.

¿Cuánta ansiedad hay en el mundo? ¿Cuánta tensión en la sociedad? Y vos nos decís, Señor, cada primer jueves, vengan a un lugar apartado a descansar. Estamos reclinando nuestra cabeza en tu pecho, como lo hizo Juan. Estamos descansando en ti, Jesús. Y especialmente ahora queremos entregarte, para poder descansar, los pensamientos negativos y pesimistas. Quizá hemos crecido con esos pensamientos porque mamá, papá, cuando éramos pequeños o adolescentes, siempre estaban hablando en clave negativa. Siempre se estaban lamentando, quejando. Y nosotros fuimos aprendiendo ese mismo comportamiento. Tú sabes, Jesús, cuántas veces nosotros cometemos el error y nos pasamos hablando o pensando de nuestras enfermedades, de las calamidades de la vida. También cuántas veces nos pensamos inferiores a los demás, que no servimos para nada, que somos poca cosa. Ahora te pedimos que entre en este nivel, Señor, de los pensamientos, y que cambies los pensamientos negativos y pesimistas por una manera de pensar llena de la fuerza espiritual que viene de vos, llena de esperanza, para que ese modo de pensar, Señor, traiga salud a nuestros cuerpos, a todo nuestro ser, y puedas así bendecirnos con todo lo que el maligno nos ha robado a través de esos pensamientos negativos.

Gracias, Jesús, porque con tu Espíritu Santo estás cambiando en la programación negativa que muchos hermanos y hermanas tenían de sí mismos. Porque a lo mejor cuando eran pequeños o en la adolescencia, el papá o la mamá les dijo palabras que los lastimaron. No servís para nada, no vas a lograr nada en tu vida, eres un fracaso, eres el peor de mis hijos o de mis hijas. Y eso dejó como una programación negativa y de fracaso. Pero vos estás aquí, Jesús, con todo tu amor, con todo ese poder para cambiar esa programación negativa. Queremos perdonar a esas personas que con esas palabras condicionaron nuestro modo de vernos, de pensarnos, de sentirnos. Entra a nuestra mente con tu poder y danos la gracia de ver todo el potencial que hay en nosotros, todo lo bueno, que contigo, Señor, podemos hacer grandes cosas y ser felices.

Hoy, Señor Jesús, estás aquí con tu poder para sanarme. Hoy estás aquí obrando en mi vida. Yo te abro las puertas de mi corazón. Te abro las puertas de mi casa, Señor, para que entres a visitarnos, para que vengas a liberarnos de todo pensamiento opresor, de todo aquello que no solamente a mí, sino a esos miembros de mi familia, le está robando tu paz, Señor. Hoy reprimimos todo espíritu maligno, Señor, que viene a nuestra vida a robarnos tus bendiciones, porque queremos que tus promesas de bendición se cumplan en nuestro hogar, en nuestra vida, en la vida de nuestra familia y de nuestras comunidades. Pero por eso te decimos, sánanos, Señor, líbranos del mal.

y queremos entregarte, amado Dios, esa tercera categoría de pensamientos que no nos dejan tener paz, que son los pensamientos que nos llevan al pecado. Muchas veces confesamos siempre las mismas cosas, pero no nos damos cuenta que el mayor mal no está en el pecado, sino en el pensamiento que nos lleva a eso.

Señor, nuestra alma es infinita, no tiene límites y puede estirarse más y más. Por eso cuando te decimos quiero más de ti, es para que hagas crecer nuestra alma y así entres cada vez más cómodo por la puerta de nuestro corazón. Agranda la puerta, Padre, para que puedas entrar y sentirte a gusto en nuestro corazón, y nosotros podamos sentirnos a gusto en tu presencia, para que podamos sentir, Señor, que cada segundo del día, incluso en medio de las actividades más vertiginosas, estás ahí a nuestro lado, sonriéndonos, hablándonos, animándonos, a veces llamándonos a ir a un ritmo un poco más sereno, pero que siempre estás con nosotros, Señor. Por eso especialmente te queremos entregar en esta quinta clase de pensamientos aquellos que son poco realistas, que son subjetivos, aquellos pensamientos que a veces son ingenuos y que nos llevan a veces a caminar de desilusión en desilusión. Porque hemos terminado desengañados por pensamientos ingenuos, infantiles. Hoy te pedimos, Señor, que nos des un pensamiento realista, maduro, de ideales grandes, pero de lo que podemos hacer junto contigo. Esas obras de transformación de nosotros mismos, de nuestras familias, de nuestros lugares de trabajo, de nuestras comunidades, pero con tu gracia, Señor. Ven a darnos tus ojos para que veamos tus proyectos familiares, laborales. Danos tus ojos, Señor, para que podamos ver lo que estás señalándonos para nuestra vida, que quizás es muy evidente, pero que estamos tan enceguecidos que no llegamos a verlo. Estamos tan desilusionados, tan desanimados. Tú nos dices, Señor, en tu palabra, ¿y qué tenemos que hacer para realizar las obras de Dios? Danos, Señor, la gracia de sentir que tú estás a nuestro lado, dándonos tu ayuda, dándonos tu fuerza, porque tú eres nuestro Padre, nuestro amigo.

Vos que querés seguir caminando en medio nuestro, seguí entregando tu amor. Sigamos abriendo, hermanos, nuestro corazón al amor de Dios. Hemos sido creados para recibir amor y para darlo.

Gracias Jesús porque estás irradiando tu gracia, tu luz a nuestros corazones y a nuestros pensamientos. Queremos alabarte y bendecirte. Bendito eres Señor. Gloria a ti, porque te declaramos Rey de nuestro pensamiento. Santo eres Señor. Alabado eres, amado Dios. Gloria y alabanza a ti. Amado Señor, bendito Señor. Gloria y alabanza a ti, Señor Jesús.

0: Sí, Señor, hermoso y digno.
1: Hermoso y digno eres.
0: Por eso también te entregamos, Señor, esos pensamientos rebeldes. ¿Cuántas veces, Señor, nos terminamos alejando porque nos rebelamos, nos enojamos? ¿Cuántas veces, Señor, nos ponemos como niños caprichosos, aunque seamos adultos? Tú nos dices, Señor, en tu palabra, en el Salmo 24, por no haber querido obedecer a tu Dios, que te concedía alegría y dicha de corazón, tendrás que servir a los enemigos con amargura, escasez y tristeza. Ya no quiero más eso para mi vida, Señor. Quiero obedecerte, Señor. Libérame de toda rebeldía. También me dice, Señor, muéstrame, Señor, tus caminos. Muéstrame tus sendas. Guíame en tu verdad. Enséñame, pues tú eres el Dios que me sana, el Dios que me salva. Amado Señor, sigue obrando en mí. Sigue liberándome de esos pensamientos.

Sí, Señor, y lo que sigues haciendo en mi vida, especialmente que me liberas de los pensamientos obsesivos, esas cosas que queremos a toda costa, aquellos pensamientos obsesivos que nos dominan, eso que nos hace ser, como se dice comúnmente, como piñón fijo. Queremos hacerlo nuestro y no logramos liberarnos de esos pensamientos obsesivos que nos terminan angustiando y enfermando tanto. Pídele que cumpla en ti esta promesa, pues así dice el Señor: yo haré derivar hacia ti como un río la paz, como un torrente en crecida. Clama a Dios por liberación de cualquier pensamiento obsesivo que vayas descubriendo en la próxima semana que hay en tu vida, y pídele ser bañado por su preciosa sangre, que tiene el poder de cortar cualquier cadena. Y por eso te pedimos finalmente, Señor, que nos liberes de los pensamientos opresivos, no solo a nosotros, sino a esas personas por quienes queremos interceder, que se sienten oprimidas por el alcohol, por la droga, por la pornografía, por el odio, esos pensamientos que los hacen ser esclavos, ser cautivos. Conocerán la verdad y la verdad los hará libres. Por eso te alabamos y te bendecimos, Señor, por la libertad nueva que vas dando. Gloria a ti, Señor. Alaba al Señor, hermano, alaba al Señor. Gloria y alabanza a ti, Señor, que traes libertad a tus hijos, que vienes a hacer nuevas todas las cosas. Santo eres, amado Dios. Gloria.

0: tuya es la gloria, tuya es la vida, Señor, bendito.
1: Santo eres en verdad, Señor, y con razón te alaban todas tus criaturas, ya que por Jesucristo, tu Hijo y Señor nuestro, con la fuerza del Espíritu Santo das vida y santificas todo, y congregas a tu pueblo sin cesar, para que ofrezcan tu honor un sacrificio sin mancha, desde donde sale el sol hasta el ocaso. Por eso, Padre, te suplicamos, que santifiques por el mismo Espíritu Santo los dones que hemos separado para ti, de manera que sean cuerpo y sangre de Jesucristo, Hijo tuyo y Señor nuestro, que nos mandó celebrar estos misterios. Porque él mismo, la noche en que iba a ser entregado como pan, y dando gracias le bendijo, partió, y lo dio a sus discípulos diciendo: tomad y comed todos de él, porque esto es mi cuerpo, que será entregado por vosotros.

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2: Son las 12:56.
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pensando y buscando mi rostro y se vuelven de sus malos caminos. Yo entonces oiré desde los cielos, perdonaré su pecado y sanaré su tierra. Mis ojos estarán abiertos y mis oídos atentos a la oración que se haga en este lugar, pues ahora he escogido y santificado esta casa para que en ella permanezca mi nombre para siempre. Allí estarán mis ojos y mi corazón.

0: regresa, regresa Jesús, regresa a la casa. Casa del Padre.
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0: Queridos oyentes, muy buenas tardes, bienvenidos a su programa La Catequesis. Hoy, como cada 8 días, nos damos cita aquí mediante los 1230 AM o minutodedios.fm barra inclinada Medellín y también mediante el canal en YouTube Trílocos por Jesús. Gracias, damos a nuestro buen Dios porque nos permite tener este tipo de espacios, de encuentros en los cuales nos seguimos formando como católicos. Continuamos ya en la serie de las Sagradas Escrituras. Es que ya, oígame a mí. Continuamos, queridos oyentes, más bien en la serie de las Sagradas Escrituras. Los saludo a ustedes ahí donde se encuentren, en su lugar de trabajo, en su lugar de reclusión, los que por diocidencia nos escuchan, los que escuchan este programa en diferido, o los que están quizá atravesando un momento de dificultad y están buscando donde hallar alguna respuesta y se presenta este programa. A todos ustedes les damos la más cordial y calurosa bienvenida. Y como lo decía antes de que me enredara la pita, estamos ya finalizando nuestra serie de las Sagradas Escrituras. Hoy con un libro vamos a tratar de tocar sus tres partes el día de hoy. Si no, pues veremos si nos damos otra cita. Pero un libro bastante hermoso, un libro en el cual a veces compartimos muchas citas bíblicas de él, pero que de pronto a la práctica no lo llevamos mucho, lastimosamente. Y para este libro tengo a un invitado muy especial, que las cosas de nuestro buen Dios, de hecho es tocayo del autor del libro, así que te saludo con mucho cariño, su segunda vez en la catequesis. Juan David Chima, bienvenido a la catequesis, buenas tardes, ¿cómo estamos?
1: Muchas gracias, Joes, por esa cálida bienvenida y gracias a todos los oyentes que a esta hora de la tarde se conectan en este bello programa. Yo creo que el Señor, a través de su palabra, tiene grandes cosas para seguir revelándonos su amor, para mostrarnos su misericordia, y qué bueno estar aquí reunidos a hablar en torno a estas cartas de Juan, así como mi nombre, Juan David. Y bueno, bendito y alabado sea Dios que nos permite estar aquí y compartir con ustedes, hermanos.
0: Una vez una señora me preguntaba que, verdad, digamos, es hacer un programa sobre eso. Creo que se llama Noemi, la señora que me preguntó. Ella es de la parroquia El Inmaculado Corazón de María. Me dijo, Joes, en su programa usted nunca ha hablado de todos los nombres que hay en la Biblia. ¿Por qué no han hecho eso? Por ejemplo, el libro de David, es que no existe, es que nunca existió. Yo no es que tal como el libro de David, como tal, podríamos decir que en parte son los salmos.
1: Exacto,
0: sí. Y sobre la vida de él se habla mucho en el libro de Samuel y de los reyes.
1: Entonces,
0: digamos que por ahí fue que se salvó. Pero donde nos pusimos a ver si cada uno de nosotros tiene como su mención en la Biblia, sería complejo. ¿Cierto? Hoy te tocó a vos, digamos que un poquito más fácil, ¿cierto?
1: Exactamente, sí.
0: Aunque doña Noemi sí tiene su homónima en las Sagradas Escrituras, que es la suegra de... ¡Ay, Jesús! ¿Es de Esther o de Ruth? Siempre me confundo. Bueno, es la suegra de una de ellas dos.
1: Okay, de Ruth.
0: ¿Cierto? Uh-huh. Y ahí, pues, doña Noemi tenía como su reflejito, su espejito. Pero muchas personitas dicen... mi nombre que significa bíblicamente. No todos están, pero pues algún día haremos un especial para que por lo menos con las letras veamos la raíz etimológica y Dios qué nos quiere decir. Bueno, Juanda, cuéntanos un poquitico sobre vos. Las que estuvimos aquí en la catequesis fue en el especial de la música.
1: Correcto, sí. ¿Qué memoria yo es?
0: Trato. Porque cada programa trato de hacerlo con mucho cariño, entonces también recuerdo mucho a sus invitados. Pero fue hace ya un tiempito.
1: Sí.
0: Entonces, contémosle a nuestros oyentes un poco quién es Juan David Chima, a qué se dedica, quién lo tiene capturado en este momento. Obvio que el señor, muchachas, no sean chismosos. Entiendo, hablemos un poquito con Juan sobre tu servicio.
1: Bueno, hermanos, mi nombre es Juan David Chima, servidor de aquí del Minuto de Dios de Medellín.
0: Qué pena la pregunta, qué pena que te interrumpa.
1: Sí, claro.
0: Yo siempre te he conocido como Juan David Chima. ¿Y la mamá qué?
1: Es Juan David Chima González.
0: Eso tiene.
1: Muy bien, muy, muy importante. Y bueno, ya llevamos aquí en el caminar con la comunidad Minuto de Dios aproximadamente 14 años. Servimos en un ministerio llamado Sacrificio de Alabanza, Ministerio de Música de aquí de la comunidad. Yo soy de profesión ingeniero de telecomunicaciones. Actualmente me dedico al campo de la ciberseguridad.
0: ¡Ah, carajo!
1: Sí,
0: que no nos hackeen el programa.
1: Sí, el señor me regaló la gracia y la fuerza de tener hoy una empresa en el ámbito de la ciberseguridad. Así que a la orden también.
0: Hombre, claro que
1: lo
0: sí.
1: Lo que necesiten en este campo, hermanos.
0: ¿Cuál es el contacto en el que te pueden... en el que pueden acceder al servicio que prestas?
1: Claro, Juan, que sí, me pueden llamar o escribir al 300-842-8311.
0: Como unos países, repítela, por favor.
1: Claro que sí, 300-842-8311.
0: Y ahí les está apareciendo en YouTube para que lo puedan contactar también en cualquier momento que requieran. ¿Qué más podemos contarle a nuestros queridos oyentes? También sobre... empresa de vinos, o es que yo estoy confundido, ¿cierto?
1: Sí, bueno, les cuento también, hermanos, que en esta bella comunidad conocí al amor de mi vida.
0: Ay,
1: Jesús de Nazaret.
0: Señorita Laura.
1: Bueno, también otro amor de mi vida, mi esposa en ese momento, Laura Isabel. Nos conocimos en la comunidad, tuvimos 7 años de novios y hace ya 4 años dimos el paso hacia el sacramento. El matrimonio, estamos felices y se lo recomendamos a todos nuestros oyentes, la bendición del sacramento, de verdad que es algo maravilloso y no se lo pueden perder aquellas parejas que todavía lo están pensando, que sí, que sí, no, que no me lo recomiendan. Bueno, este servidor, Juan David, se lo recomienda en esta tarde y de verdad que es de gran bendición, no solamente para la pareja, sino para toda la familia.
0: Es correcto, es una decisión que blinda a la pareja, por así decirlo, pero que cobija a toda la familia, a todos sus círculos. Eso es bonito, Juan, y qué rico que lo chicañemos, porque pues hay gente que le tiene miedo al matrimonio, yo no sé a son de qué, pero bueno, yo diría que es más bien tema de compromiso y criterio.
1: Sí, sí, sí.
0: Pero no me voy a envenenar porque nos censuran el programa. Bueno, Juanda, no, ya sin pues más preámbulos y más chisme, perdón, sin más información, arranquemos entonces cómo se debe con la oración.
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1: Bueno, Señor, queremos entregarte en esta tarde de hoy nuestras vidas, todo lo que somos, Señor. Queremos entregarte todo lo que hay en nuestros corazones, cualquier tristeza, cualquier dolor, todo aquello que nos aqueja en esta tarde de hoy, oh Dios, queremos entregártelo a ti. Todas nuestras preocupaciones, Señor, queremos hoy colocarlas en tus manos. Sabemos que no hay mejores manos que las tuyas, Señor. Y aquí estamos. Queremos pedirte, Señor, que

0: Entregarte, Señor, todo lo que somos, todas nuestras vidas, Señor, y en especial este momento queremos entregártelo a ti. Que seas tú, Señor, tomando control de nuestra mente, de nuestra escucha. Que seas tú, Señor, en este momento tomando control de nuestro corazón. Hoy te abrimos la puerta de ese corazón para que tú entres con tu palabra, para que tú entres con tu presencia, Señor. Y seas hablándonos allí, desde el corazón al corazón, Señor. Queremos entender por medio de tu Santo Espíritu qué es lo que quieres enseñarnos a través de este programa, a través, Señor, de Yoes, a través de mi persona. Que seas tú, Señor, usándonos para que tu mensaje sea como esa semilla que se siembra en tierra fértil y da abundante fruto. Todo lo ponemos en tus manos, Señor. Te damos gracias por todo lo que has hecho en nuestras vidas. Te damos gracias por lo que estás haciendo, Señor, porque aunque a veces no lo veamos, sabemos que tú estás obrando con poder en cada uno de nosotros. Y desde ya, Señor, te damos gracias por todo lo que harás. Tú que vives y reinas por los siglos de los siglos.
1: Amén. Amén.

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1: Así es, y para hoy entonces tenemos, como lo conversábamos ahorita en la antesala, las tres cartas, iba a decir solo el libro, no, las tres cartas de San Juan. Juanda, pregunta así de una, es más, voy a tirar dos en una de una vez, para ver si nos rinde. La primera combinada, ¿qué otro nombre podríamos decir que tiene este libro o solamente tiene, bueno, estos libros o solo tienen este nombre? Y además de eso, ¿a qué categoría pertenecen? Y de una vez, ¿en qué?

0: ¿Qué contexto histórico fueron escritos? Bueno, ahí tiré tres, que inseguridad.
1: Sí. Muchas preguntas. Pero bueno, las cartas de Juan o epístolas de Juan, okay, o epístolas juánicas, son como esos nombres por los cuales se conocen estos tesoros ocultos de Juan. Son textos del siglo primero, es decir, se estima que se escribieron entre los 90 y los 100 después de Jesús, después de Cristo. Y estos libros, entonces, fueron, o estas cartas, el apóstol Juan, fueron dirigidas a una comunidad de discípulos que vivían en Éfeso. Actualmente es como esa zona de Turquía. Es una carta muy apostólica porque digamos que surge en un contexto donde las iglesias locales empezaban ya a sufrir divisiones, algunos miembros ya empezaban a hablar o a desmentir lo que ellos habían vivido y experimentado con Jesús, la verdad. Entonces vemos que nos encontramos en un contexto donde se daban chismes, divisiones, líderes soberbios, ¿cierto? Cosas que vemos a día de hoy, por eso
0: ¿sí?
1: me parece... No, bueno, obviamente no aquí en Medellín, no, ni en Colombia, no, en otros países, ¿cierto?
0: Sí.
1: Otras comunidades.
0: Oiga.
1: Y qué bueno que vemos también reflejado aquí que la palabra no pierde vigencia. O sea, siempre llega en el momento, siempre nos sirve para solventar todas esas situaciones difíciles de nuestras vidas y en especial también de nuestras comunidades, familias, iglesia. Bueno, ¿qué otra pregunta me hiciste yo? Es que se me escape.
0: Ahí estaba el nombre que tienen o los nombres que se pueden tener en el contexto más o menos en el que
1: correcto,
0: es
1: sí,
0: escrito este libro y también pues ahí lo respondiste, ¿a qué categoría pertenece? Porque pues es un género epistolar, ¿no es cierto?
1: Sí, incluso... en muchas Biblias no aparecen estas cartas, incluso son consideradas las cartas católicas. Entonces podría también ser de esa categoría, las cartas católicas o epístolas católicas.
0: Sí, esas católicas, queridos oyentes, las que no son escritas por San Pablo.
1: Correcto.
0: Se aplicaría, por ejemplo, Hebreos, aplicaría Santiago, las de Pedro, aplicaría estas de Juan. Si mal no estoy, ya dije Santiago, ¿cierto que sí?
1: Sí,
0: ya lo dije. Esas son las que aplicarían como cartas católicas. Si se me escapa alguna, ahí me disculparán, por favor. Bueno, Juan, sigamos. ¿Lo hacemos de a carta o te lo tiro con todas?
1: Yo creo que mejor de a carta.
0: Perfecto,
1: a
0: listo.
1: Para sacarle mayor provecho.
0: Eso, para que la degustemos mejor.
1: Eso.
0: Entonces, vamos desmenuzando entonces. ¿Cuántos capítulos tiene cada carta? La primera, la segunda y la tercera. Y en consideración, yo sé que la pregunta a veces suena raro, pero lo digo porque nos encontramos también textos en los que solamente hay una carta, hay un capítulo, por ejemplo. En consideración pastoral, no sé, o meditativa, dirías, hombre, ¿son muchas, son pocas o fue justo y necesario en las cartas que escribió Juan?
1: Sí, son justas y vamos a ver que específicamente con la primera carta de que es muy directo. Juan dice, es así o eres caliente o eres frío, pero tibio te vomitaré. Es una cosa así, o sea, o somos o no somos cristianos. Y ya lo vamos a conversar. La primera carta de Juan tiene 5 capítulos, la segunda y la tercera solo constan de un solo capítulo. Como ven, son textos bastante cortos que en cualquier momento, en cuestión de minutos, podemos leer, degustar y pedir bajo la guía del Espíritu Santo ese mensaje que el Señor nos quiere hablar. Así que muy recomendado, vamos a tratar de abordarlo, pero la invitación es a que lo lean, queridos hermanos, y que sigan nutriéndose de la palabra del Señor.
0: Hay una acotación que quisiera hacer también, Juan, y menos mal la recordé. Y queda de tarea también para ustedes, queridos oyentes, o si la tienes ahí, la podríamos compartir también con nuestros radioescuchas y youtubers. Este Juan, al que nos estamos refiriendo, queridos oyentes, hacemos la aclaración, no es el mismo de la, del Evangelio.
1: Bueno, ahí hay varias cosas. ¿Qué pasa? Aquí vemos que al autor sagrado o a geógrafo, como se le conoce, le llaman el anciano, o se hace llamar el anciano. Uh-huh. Ya lo vamos a ver en los primeros versículos de la segunda y la tercera carta. Y vemos que el lenguaje es muy similar al Evangelio de Juan, o sea, uh-huh, las mismas expresiones, la misma teología. Y bueno, normalmente hay una gran probabilidad de que haya sido el mismo apóstol Juan que haya escrito tanto el Evangelio como estas cartas. Okay. Sin embargo, no hay total certeza. Dicen también los estudiosos que pueden ser discípulos de Juan, ¿cierto? De su comunidad, quienes, conociendo su mensaje, pues también escribieron estas cartas.
0: Es que quería hacer la acotación ahí, porque, o sea, si bien es cierto, queridos oyentes, la gran parte de los libros redactados en las Sagradas Escrituras tienen como esta característica de que son escritos por comunidades, ¿no es cierto?
1: Correcto.
0: En este en particular, uno diría, ah, bueno, como es una carta, pues la escribe Juan a puño y letra, y no. Sí, él también había escuchado esa misma justificación de que posiblemente fue una comunidad cercana a él, más no directamente Juan, el que la escribe, como pasa con algunos de Pablo, como pasa con algunos evangelios, ¿cierto? Entonces, tener como esa claridad, queridos oyentes, porque a veces, cuando no conocemos el contexto en el que fue escrita la carta o la intención con la que fue escrita, también solemos prejuzgar muchas veces o no saber entender a lo que nos está invitando el texto. No me voy a ir para el Antiguo Testamento para no envenenarme, pero por algo lo digo. Muy bien, entonces, ¿cuántos capítulos tenemos en la primera carta? ¿Cuántos en la segunda y cuántos en la tercera?
1: Eso, 5 capítulos en la primera carta y para la segunda y la tercera carta de Juan, un solo capítulo. Listo. Vamos a entrar entonces en materia.
0: De una.
1: Queridos hermanos. Y abordemos la primera carta. Yo creo que aquí en esta primera carta de Juan hay una intención que él manifiesta de fortalecer la fe de aquellos que se han quedado en la iglesia. Darles como esa seguridad de que están en la verdad y recordarles que la prueba del cristianismo finalmente es el amor práctico, ¿cierto? No solamente hablarlo, sino mostrar obras de verdad, de amor. Entonces, voy a abordarlo desde algunos versículos.
0: Perfecto.
1: Para que vayamos allí entrando en materia. Por ejemplo, en el primer capítulo, en el versículo 5, dice Juan, o el agiógrafo, dice: este es el mensaje que de él hemos oído y os anunciamos. Dios es luz y en él no hay tiniebla. Si decimos que tenemos comunión con él y andamos en tinieblas, mentimos y no obramos la verdad. Pero si caminamos a la luz, como él está en la luz, tenemos comunión unos con otros, y la sangre de su Hijo Jesús nos limpia de todo pecado. Y ya viene en el versículo 9 y dice algo bellísimo: si confesamos nuestros pecados, él es fiel y justo para perdonarnos los pecados y limpiarnos de toda iniquidad.
0: Si confesamos nuestros pecados, no si yo los digo en la habitación calladito y me autoperdono porque yo ya hablé con Dios y porque eso es suficiente para que los pecados me queden perdonados. ¿Y la absolución dónde queda?
1: Es correcto.
0: No me voy a pelear a envenenar.
1: Pero sí, precisamente eso quería resaltar y qué bonito es ver aquí el poder de alguna u otra manera del sacramento de la confesión. Porque finalmente es promesa, nos dice: si confesamos nuestros pecados, el Señor, que es fiel y justo para perdonarnos, nos limpiará de toda iniquidad. Así que, hermanos, aprovechemos ese valioso sacramento que tenemos, que es el sacramento de la confesión. Aprovechemos allí a los sacerdotes que el Señor ha llamado y empecemos a purificar nuestra alma, a sacar esas cositas que a veces nos dejan allí anclados a los problemas, a las situaciones. Ese pecado hay que echarlo fuera y empezar a vivir una nueva vida en Cristo.
0: es no atornillarnos, queridos oyentes, o acostumbrarnos a vivir como el marranito en medio de la miseria, en medio de la impureza. Cuando usted, cuando yo, cuando nosotros no nos confesamos y nos acostumbramos a vivir en el pecado y seguimos sirviendo como si nada, queriendo quizá contrarrestar sin gracia lo que pide siempre gracia, va a ser una guerra perdida. Lo leía en un libro hace un tiempo, decía que uno no debe ponerse a jugar con el cerdo. Uno termina sucio y se enoja, él termina sucio pero lo disfruta. Y con el pecado, cuando no lo manejamos con la mirada de la gracia para buscar repararnos de él, nos pasa exactamente lo mismo. Nos vamos adaptando tanto a él que nos vamos acostumbrando a vivir en él. Y no gozamos de ese privilegio rico de estar en gracia, porque también lo comentaba una vez con alguien. La gente dice, Joyce, es que los que viven en unión libre, por ejemplo, ¿para qué se confiesan? No, es que no solamente ese es el pecado que hay. Hay muchos otros pecados que podemos ir sacando, que podemos ir descargando ese costal para el momento cuando ya sea culmen y se acerque la comunión, ¿cierto? Que aunque no podamos comulgar, que aunque no podamos acercarnos al sacramento pleno, pues ya hay una gracia que se está gestando. No nos dejemos, queridos oyentes, meter ese gancho ciego, como me disculpan la expresión tan coloquial, del enemigo, que nos hace creer que no merecemos la gracia, que no merecemos el perdón. Esta invitación es en una de las cartas donde más se habla del amor. Y es justamente así como debemos ver ese sacramento de la reconciliación, como una muestra de amor de parte de nuestro buen Dios, no como un juzgado en el que solamente nos van a repelar o a regañar. Juan.
1: Eso, bueno, y haciendo alusión a este capítulo 1, ya que lo decías, Dios es amor, hay un canto que hacemos mucho aquí en nuestra comunidad y también en nuestra iglesia, dice, Dios es amor, la Biblia lo dice, Dios es la luz, la Biblia lo dice.
0: Sí, señor, ahí te lo ponemos en el break para que lo escuchen, querido oyente.
1: Eso, muy bien, ahí vamos aprendiendo versículos de esta carta. Bueno, en el capítulo 2 de esta primera carta de Juan, también dice algo bellísimo y dice, y en esto sabemos si le conocemos, si guardamos sus mandamientos. Quien dice que le ha conocido y no guarda sus mandamientos es un mentiroso y la verdad no está en él. Quien dice que permanece en él debe andar de la misma manera que él anduvo. Imagínense.
0: ¿Qué versículo es, Juan? ¿Capítulo 2, versículo?
1: Sí, capítulo 2, versículo del 3 al 6.
0: Ok, perfecto. Que yo estaba un poquitico más adelante, estaba por el capítulo 20, versículo 22, y se aparece un poquito, pero se estaba como confundido. Muy bien, entonces, queridos oyentes, capítulo 2, versículos del 3 al 6.
1: Correcto.
0: Listo.
1: Sí, y muy fuerte, como les decía al inicio, aquí Juan nos habla en sus cartas sin pelos en la lengua, y nos dice, o eres o no eres,
0: Ave
1: ¿cierto?
0: María.
1: Quien dice que es de Cristo tiene que guardar sus mandamientos y si no es un mentiroso.
0: Así es.
1: Y quien permanece en él, esto me parece lo más fuerte, y es quien permanece en él debe andar de la misma manera en que él anduvo. ¿Qué responsabilidad de hermanos tenemos allí?
0: Uy, no, le ponen a uno de para arriba los agiógrafos, los apóstoles y todos los otros sagrados cuando le hacen ese tipo de invitaciones tipo reto,
1: sí,
0: a uno, ¿no es cierto? Porque no solamente, como lo decías ahorita, escuchar este texto y ponerlo solamente los del siglo primero, no solamente los de la época de Juan o de Jesús, no, es una palabra viva, actuante y que se va haciendo eficaz y que se va haciendo real a la medida no solamente que la proclamamos o que la meditamos, sino que la vamos haciendo vida. Y qué grande el reto que nos pone Juan de ser otro Cristo.
1: Es correcto, sí.
0: Uy, es que el simple hecho de no quedarse callado o aguantar ciertas tentaciones o provocaciones del hermano, no solamente leemos del enemigo, del hermano, porque ya vivir en comunidad es complejo, Bendito, no, es que Jesús nos, la puso, nos dejó la vara muy alta. Ave María.
1: Pero yo sé que aquí hay muchos cristos oyéndonos. Yo.
0: Ave María, las mamás, los papás que se aguantan al hijo y sus groserías todavía. Insisto, no voy a venerar. Yo lo he hecho mucho. Vamos con otro versículo, Juan, para que vamos con la canción y ya.
1: Listo. También. Bueno, vamos al capítulo 3, versículo 18. Y dice el agiógrafo: hijitos, no amemos de palabra y con la lengua, sino de obra y en verdad. Como les decía, Juan nos insiste mucho en que si decimos amar, si en realidad vamos a mostrar ese rostro de Cristo, pues amemos no solo de palabra, sino también de obra y en verdad, es decir, en Dios. Así que vamos a poner en práctica todas esas exhortaciones que nos hace Juan a través de su primera carta.
0: Queridos oyentes, ya seguimos con más. Nos falta el capítulo 5 y continuamos también ahorita con las otras dos cartas. No se desconecten, vamos a escuchar la canción Dios es amor y ya seguimos con más aquí en la catequesis.

0: Muy bien, queridos oyentes, continuamos aquí en su programa La Catequesis. Ahí escuchábamos la canción Dios es amor, la Biblia lo dice, Dios es amor. Pablo lo repite, Dios es amor, búsquele, verás. Porque era la mamá a cantar, ¿no, señores? Juan, es que se siente charro. Vamos entonces con el capítulo 5 de Juan David. ¿Qué versículo vamos a rescatar en este momento o a reflexionar un poco sobre este capítulo?
1: Eso, bueno, vamos a devolvernos al capítulo 4.
0: De una.
1: Hay otro texto también bastante fuerte, nos dice Juan en el capítulo 4, versículo 19 hasta el 21, nos dice: nosotros amamos porque Él nos amó primero. Si alguno dice, yo amo a Dios y odia a su hermano, es un mentiroso. Pues el que no ama a su hermano a quien ve, no puede amar a Dios a quien nunca ha visto. Y este es el mandamiento que tenemos de Él: que quien ama a Dios, ame también a su hermano. Como les decía, Juan es directo, fuerte, y allí nos está retando, hermanos. Nos dice, venga, ¿usted cómo va a decir que ama a Dios si a su hermano, al que tiene al lado, al que se encuentra en el trabajo, en su vida cotidiana, al que está viendo allí al frente, no lo está amando? No tiene sentido, ¿cierto?
0: Parranda de hipócritas, mentirosos, chismosos, doble morales, chiflamica. No, y lo digo, Juan, sin ánimo de envenenarme mucho, estoy procurando en serio no hacerlo mucho, máxime porque los niños también están escuchando el programa, entonces como que procuro, ¿cierto?, no ser muy agresivo.
1: Sí, no te me exaltes, yo, sí. Paz de Dios para ti.
0: Pero me cuestiono bastante aún, porque insisto en que el amor se reta a demostrarse en medio de la diferencia. No solamente somos diferentes porque hay una pareja hombre o mujer, no. Somos diferentes por el que piensa distinto, por el que actúa distinto, por el que habla distinto, por el que tiene una ideología política distinta e incluso una religión distinta. Eso hay que respetarlo, hay que valorarlo. Y Jesús, en medio de su predicación, nos enseñaba justamente a amar desde esa diferencia. Y creo que, por eso lo decía, el reto de ser otros Jesús, es complejo, porque anteponemos no nuestra realidad humana, porque es que Jesús lo hizo siendo humano. Creo que anteponemos más bien nuestros caprichos, nuestro orgullo, nuestras vanidades y nuestras falsas seguridades y nuestros errados aprendizajes muchas veces, o nuestra mala interpretación de la Sagrada Escritura. Qué rico, en serio. Amar al hermano de tal manera que, así no sea de mi total agrado, yo también pueda ver en sus buenas acciones la presencia de Dios en él.
1: Claro, sí, ese es el reto, ese es el llamado, y tenemos que hacerlo. Es decir, Juan lo dice muy claramente, y es: si somos de Cristo, si amamos a Cristo, tenemos que amar al hermano en sus diferencias, en sus situaciones, en aquellas cosas que quizás yo no comparta. No, tengo que amarlo.
0: Yo conozco un sacerdote, que obviamente no diré su nombre, tampoco seamos tan imprudentes, que no es de mi total agrado por ciertas prácticas que ha tenido, ¿cierto? Pero cuando este sacerdote predica en las Eucaristías, que me han tocado varias, diocesanamente, yo llego a X parroquia y son varios sacerdotes ahí, pero me ha tocado con él algunas de las Eucaristías. Yo me quedo sentadito como si nada, o sea, no me tengo por qué levantar e irme que porque está X sacerdote, no. Y recibo igual la predicación, y en muchas de las predicaciones que ha hecho me ha increpado bastante, me ha hablado Dios mediante él bastante. Es entender que no podemos limitar la acción de Dios a pesar del ser humano. Y creo que, insisto, si empezamos a respetar esas diferencias, a valorar más la presencia de Dios en medio de todos, porque así como alguien no me cae bien, yo quizá tampoco le caigo bien a otro o a otra. Hay que entender eso, queridos oyentes, de que todos tenemos esa condición especial en la que debemos amar, pero también exigiríamos ser amados. Y qué rico, en serio, insisto, en que aprendamos a respetar esa diferencia y amemos con la mirada de Jesús al hermano, al prójimo. No tenemos que mantener para arriba y para abajo, como los mejores amigos. Si usted quiere, no lo salude, no la salude, pero también respete al otro.
1: Exactamente, eso es. El amor es respeto y ese es el llamado, hermanos. Bueno, esta primera carta de Juan concluye también de forma bellísima en el capítulo 5. Uh-huh. En el versículo 20-21 nos dice: y sabemos que el Hijo de Dios ha venido y nos ha dado entendimiento para que conozcamos al Dios verdadero, y estamos en el verdadero, estando en su Hijo Jesucristo. Este es el verdadero Dios y vida eterna. Y concluye diciendo: hijitos, guardaos de los ídolos, es decir, guardaos de esos falsos dioses que nos venden, esos falsos dioses que nosotros mismos nos hacemos, hermanos, en las cosas materiales, en el dinero. Y me parece también muy, muy importante resaltar que Juan aquí trata también de contrarrestar un problema que se estaba viviendo en la época, y era de lo que él llama el espíritu del anticristo. Y es que llegaban muchos, podríamos decir, falsos profetas diciendo mentiras de Jesús, mentiras de Cristo. Y por eso él llama, son personas que vienen con el espíritu del anticristo, es decir, no hablan la verdad.
0: Así es.
1: Entonces, muy importante, hermanos, que nos cuidemos, que estemos allí agarraditos de Dios, agarraditos de la iglesia, que de alguna u otra manera, qué bueno también adentrarnos a través de estos espacios de catequesis con Joes aquí en la emisora, y conocer más de nuestra iglesia, de su catecismo, de todo lo que tiene para ofrecernos en sus sacramentos. Que nos mantengamos allí agarrados, hermanos, y que nada ni nadie nos confunda, nos hable de un falso Cristo y nosotros estemos apartándonos del verdadero.
0: Y la confusión completa, Juan, que a veces creemos, porque pues Juan hablaba en este caso de alguien que hablaba mal de Cristo, también como para desprestigiar su nombre, sus proezas, sus milagros, su acción en nuestra vida. Pero también se puede presentar el anticristo, este que habla mucho en nombre de Dios, pero que mezcla nueva era, que mezcla ciertas secularidades extrañas, y que a veces también caemos en esa trampa, queridos oyentes. Yo una vez me vi una serie, voy a hacer el spoiler y la publicidad si no me la paguen, en Netflix, que se llama La Monja Guerrera. Y qué gran serie la que me vi. Uno entender cómo lastimosamente hay personas que usan el nombre de Dios para confundirnos, para manipularnos y sobre todo para, como lo decías, alejarnos realmente de Él. Esos ídolos que vamos generando en personas, en lugares, en objetos, en el dinero, y que le van restando el lugar que debería tener siempre nuestro buen Dios en nuestro corazón. Hay que ponerle mucho, pero mucho cuidado a eso, queridos oyentes. E insisto, no todo o no todos los que hablan en nombre de Dios están con Él.
1: Eso, así es. Y bueno, hermanos, vamos a continuar. Ya la segunda y la tercera carta son corticas, como lo habíamos comentado inicialmente, es un solo capítulo. En esta segunda carta, Juan, o el hagiógrafo en este caso, tiene la intención de alertar a la comunidad para que no reciban ni alimenten a los falsos predicadores que constantemente están engañando a la gente. Aquí hay algo muy bonito, y es que en el primer versículo vemos que dice el anciano, ¿cierto?
0: O el presbítero.
1: Exacto, sí, a eso iba, eso quería comentarles. Y es que estas cartas también muy importantes, siempre resaltarlo, se me pasó. Y es que son escritas en griego koiné. Este griego koiné significa el griego común o popular, ¿cierto? El que se hablaba universalmente en todos los ámbitos, ¿cierto? Tanto en la persona que quizás no tuvo tanto estudio como los más letrados, ¿cierto? De la época. Obviamente, si hay un griego un poco más sofisticado, que era el que utilizaban los filósofos de la época, pero los escritores sagrados, los hagiógrafos, utilizaban este griego koiné porque finalmente querían que llegara a todas las personas, que fuera fácil, que cada persona copiara la carta, que fuera entendida, que fuera leída por todos y asimismo divulgada por todas las comunidades del mundo.
0: Correcto.
1: Bueno, ya yo lo decía, el anciano, que viene precisamente del griego presbítero, ¿cierto? Uh-huh. Y significa presbítero, es un término que utilizamos hoy en nuestra iglesia para llamar a los sacerdotes. Y también me pareció muy curioso que él se refiere a la comunidad como hijitos. Uh-huh. Es algo que también es muy curioso porque nosotros hoy en día a los presbíteros, a los sacerdotes, los llamamos padres, uh-huh. ¿cierto? Y eso también viene de algo muy bonito y es la profundidad del sacramento del bautismo. Finalmente ellos están dándole una vida nueva a las personas a través del bautismo. Es como una paternidad espiritual y por eso, así como Juan les dice hijitos a estas comunidades que son sus hijos espirituales, así mismo nosotros como hijos espirituales llamamos a los sacerdotes padres. Entonces, qué bonito también ver cómo la iglesia se ha ido fundamentando precisamente sobre la palabra de Dios.
0: Todo bíblico, así muchos digan y quieran sacarlo de contexto y digan, pero es que Jesús dijo que no llames padre, ni pastor, ni etcétera, solamente hay que estar en el cielo. Lo dijo en un contexto muy diferente, atacando o contrarrestando más bien también una mala influencia que había en la época.
1: Correcto.
0: Y es lo que hay que comprender cuando leemos los textos bíblicos, porque entonces tampoco a nuestros papás de sangre les podríamos decir padre. Hay que, insisto, leer el contexto histórico de los libros que nos acercamos en las Sagradas Escrituras.
1: Bueno, vamos entonces a abordar aquí esta segunda carta. Uh-huh. Aquí vamos con un primer versículo, segunda de Juan. Como solo tiene un capítulo, vamos a hablar del versículo directamente, que es el versículo 4, y dice: mucho me he gozado al encontrar a hijos tuyos que andan en la verdad, conforme al mandamiento que hemos recibido del Padre. Y aquí simplemente quiero resaltar a qué se referirá Juan diciendo que se goza, se alegra de encontrar a hijos que andan en la verdad. ¿Qué es andar en la verdad, Joes, para ti?
0: Lo que hablábamos ahorita, Juan, discernir de tal manera la palabra de Dios que cuando comulgamos con Él, andamos plenamente en gracia con Él, andamos derechito con Él. No andamos no solamente diciendo que vivimos los sacramentos, sino que los vivimos a plenitud. Eso sería como lo que podríamos decir ahí brevemente.
1: Eso es. Finalmente, andar en la verdad, hermanos, es poner en práctica esas enseñanzas de Jesús, es vivir en comunión con Él, como lo dice Joes, y finalmente vuelve a recalcarnos en cada instante, en cada palabra, en cada versículo, Juan, nos dice, hermanos, hagamos lo que Jesús nos manda, ¿cierto? Uh-huh. Que es amar y amar en obra y no solo de palabra.
0: Y eso que ahí es claro, Juan, también, que conforme el mandamiento recibido del Padre, es decir, que Juan le da la total plenitud de lo que, o veracidad, que lo que decía Jesús venía directamente del Padre.
1: Así es.
0: No eran caprichos de Jesús o no era su prédica personal, por así decirlo, no. Jesús era reflejo del Padre. Y a veces nos cuesta a nosotros ser reflejo de Jesús. Si somos reflejo de Jesús, vamos a ser directamente reflejos de quien nos creó.
1: Correcto. Y bueno, vamos concluyendo ya con la tercera carta.
0: Estoy acabó ya, qué inseguridad.
1: De Juan, sí.
0: Faltó el refrigerio.
1: Totalmente. Bueno, aquí con la tercera carta, la intención que vemos de Juan era solucionar unos problemas que se estaban dando en la comunidad. Un problema específicamente de liderazgo. Él felicita a Gallo, uh-huh. uno de los hermanos que lideraban en la comunidad, por ser un buen cristiano, pero al mismo tiempo denuncia la soberbia de Diótrefes. Entonces aquí ya empezamos a ver cómo empezamos a leer sobre el primer dictador de la iglesia. Y es que nos dice esta carta que Diótrefes empezó a sufrir como ese clericalismo o abuso de poder, ¿cierto? Nos dice que él no dejaba entrar a los enviados del apóstol Juan y echaba de la iglesia a aquellos que le caían mal. Entonces, ya en esa postura de dictador, empezaba a hacer lo que él quería, mas no lo que Jesús vino a enseñarnos. Y bueno, no vamos a entrar en mucho detalle.
0: No nos vamos a envenenar.
1: Sí, pero de alguna u otra manera, quiero cerrar con este versículo también de esta tercera carta del apóstol Juan, o del hagiógrafo. Dice en el versículo 4, no tengo mayor alegría que esta, oír que mis hijos caminan en la verdad. Él siempre reitera en eso, alegrándose como un padre de que sus hijos estén caminando en la verdad, que estén caminando en el amor, que estén caminando en Cristo Jesús. Así que qué bonito, hermanos, que nos mantengamos en Él, aferrados en Él, que como lo hablábamos, tenemos que amar de verdad al hermano. ¿Cómo decimos que amamos a Dios si no amamos a quien tenemos al frente, a quien vemos? Así que yo creo que esta es la invitación que nos hace Juan a través de sus cartas. Es un mensaje, como les decía, sin pelos en la lengua, directo, y es una invitación que nos hace en esta tarde el Señor a través de su palabra.
0: Juan, así rápidamente decirles a nuestros oyentes, ¿por qué o para qué leer estas tres cartas de Juan?
1: Bueno, estas cartas finalmente son una guía rápida y directa, como lo hemos venido hablando, para saber si estamos viviendo bien nuestra fe, ¿cierto? Aquí yo creo que también nos hace un examen de conciencia, y es, yo sí estoy amando en realidad, yo sí estoy haciendo, cumpliendo ese mandamiento que Jesús nos pidió. A veces pensamos, hermanos, que la religión es complicada, ¿cierto? Pero fíjense que Juan lo hace simple, lo reduce a dos cosas: creer correctamente en Jesús y amar al prójimo. Dos cosas sencillas: creer en la verdad y amar al prójimo. Y bueno, además de ser tan cortas, también yo creo que es un plus de leer esta carta, y es que en cuestión de 10 minuticos podemos leer estas cartas y ponerlas en práctica, mis hermanos.
0: Cortas y con un lenguaje bastante amigable para que todos podamos llevarla no solamente al corazón, sino a la práctica, queridos oyentes. Juan, muchas gracias. Espero que sean más programas los que tengamos la oportunidad de tenerte aquí en la catequesis. Lo bueno no dura, entonces ya nos vamos despidiendo. Entonces, a mi Dios. Estuvimos con ustedes, queridos oyentes, bajo la dirección del padre José Andrés Hurtado. Gracias a nuestros operadores de audio, a Isabel Barrientos Vélez y a don Carlos Alberto López. También en la edición en YouTube, a Isabel Lopera. Estuvimos con ustedes
1: Juan David Chimá
0: y Joes Valencia. Dulce Madre, no te alejes, tu vista de nosotros no partes, ven con nosotros a todas partes y solos nunca nos dejes. Y ya que nos amas tanto como verdadera madre, haz que nos bendiga el Padre, el Hijo y el Espíritu Santo. Amén.
1: Amén.
0: Y alabado sea
1: Jesucristo.
0: Chao, chao. Dios los guarde. Recuerden que esta es la catequesis, una fe sencilla para una vida iluminada. Chao, chao.
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4: Son las 2:58.

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0: En nombre del Padre, del Hijo y del Espíritu Santo. Amén. Padre nuestro que estás en el cielo, santificado sea tu nombre. Venga a nosotros tu reino, hágase tu voluntad en la tierra como en el cielo.
1: Danos hoy nuestro pan de cada día. Perdona nuestras ofensas, como también nosotros perdonamos a los que nos ofenden. No nos dejes caer en tentación y líbranos del mal. Amén. Dios te salve María, llena eres de gracia, el Señor es contigo. Bendita tú eres entre todas las mujeres, y bendito es el fruto de tu vientre, Jesús. Santa María, Madre de Dios, ruega por nosotros pecadores, ahora y en la hora de nuestra muerte. Amén.
0: Creo en Dios Padre, Todopoderoso, Creador del cielo y de la tierra. Creo en Jesucristo, su único Hijo, nuestro Señor, que fue concebido por obra y gracia del Espíritu Santo. Nació de Santa María Virgen, padeció bajo el poder de Poncio Pilato, fue crucificado, muerto y sepultado. Descendió a los infiernos, al tercer día resucitó de entre los muertos. Subió a los cielos y está sentado a la derecha de Dios Padre Todopoderoso. Desde allí ha de venir a juzgar a vivos y muertos. Creo en el Espíritu Santo, la Santa Iglesia Católica, la comunión de los santos, el perdón de los pecados, la resurrección de la carne y la vida eterna. Amén.

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2: Son las 3:27.
3: Estás deprimido. Te dejaste abatir por la tristeza. Marca Salmo 34:17-18. Será Dios quien te dé un gozo eterno.
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Ay, yo creo que vi algo de eso en el sagrario de la casa. Déjeme buscar la llave. Y cuando se emocionó, madre, cuando la vio ahorita, se emocionó. Porque está sellada, es de plata el relicario y tiene un pedacito de la cruz de Jesucristo. Si siguen viniendo, más adelante se los voy a mostrar. Y le voy a permitir que lo toquen y le den un besito. ¿Ah? Un pedacito de la cruz de Jesucristo que encontró Santa Elena en Jerusalén. Y la madre no sabía que tenía eso aquí. ¿Ah? Y se emocionó cuando la vio. Yo me emocioné cuando era cura aquí la primera vez que la vi. Así con Cristo, cuando lo encontramos, nos tiene que emocionar. Nos tiene que causar un impacto. Porque, dígale, lo tienes cerca y no sabes que lo tienes cerca. No sabes el tesoro que tú tienes de tu Dios en ti desde la primera comunión que está en tu corazón. Estaba yo por decir una misa en estos días y me pasó al lado una mamá con su niña que es especial. La niña es especial. No sé cuál será su condición, pero evidentemente es una niña especial. Y la mamá me dice, hizo la primera comunión hace solamente 2 semanas. Y yo no me arrodillé porque estoy muy gordo y viejo, pero me hubiera arrodillado. La abracé y le dije a la abuelita, acostúmbrese a visitar el Santísimo en el corazón de su nieta, porque ahí está Jesús. Y la abuela se sorprendió. Claro, Jesús está en el corazón del que hace la primera comunión. Usted la hizo. Mire, lo carga para arriba y para abajo y ni le para. Entonces el discipulado es para que usted descubra que lo tiene. Él está en la hostia para que lo vengamos a adorar. Los cristianos, al principio de la iglesia, no guardábamos el Santísimo. Lo que quedaba de las hostias se lo mandábamos a los presos, a los enfermos y se consumía. Pero llegó un momento en que para dárselo a los presos, a los enfermos y como la misa era de noche, a las mujeres que los maridos no las dejaban ir a misa, empezamos a guardarlo en una cajita. Pero poco a poco nos dimos cuenta que esa cajita era lo más importante y le prendimos una lamparita y a la cajita le pusimos el nombre de Sagrario y en vez de guardarla en la sacristía la pusimos en el altar y de ahí nació el culto al Santísimo Sacramento. Él está aquí para que lo adoremos, no solamente para que lo vengamos a comer, pero Él también está en nuestro corazón. Esta noche, tú puedes decirle a tu esposa, me vengo en 1 hora vuelvo para la cama. ¿Y para dónde vas tú? Voy a hacer una hora santa. Y te sientas en la sala, entras dentro de tu corazón a estar con Jesús. Porque ser discípulo es estar con Jesús. Y mira lo que dice aquí el Evangelio ahora. Fueron pues y vieron dónde vivía y pasaron con él el resto del día, porque ya eran como las 4 de la tarde. Dígale, igualito que esta tarde. Hemos venido a pasar la tarde con Jesús. Y de esa tarde terminaron yéndose con él todo el tiempo. Tanto así que pasado 1 año, San Pedro, al que van a buscar después como discípulo, le dice al Señor, y a nosotros que dejamos mujer, hijos, casa, hacienda, ¿qué nos va a tocar? Se lo dejaron todo por Jesús. Como Jesús ahora es espíritu y vida, no está en un cuerpo de carne, usted no tiene que dejar la casa, pero tiene que vivir con Él todo el tiempo y escogerlo a Él como su maestro. Ya vamos a eso. Uno de los dos que oyeron a Juan y siguieron a Jesús era Andrés, hermano de Simón Pedro. Al primero que Andrés se encontró fue a su hermano Simón y le dijo, hemos encontrado al Mesías, que significa el Cristo. Luego Andrés llegó a Simón, a donde estaba Jesús. Cuando Jesús lo vio, dijo, tú eres Simón, hijo de Juan, pero tu nombre será Cefas, Kefas, que significa piedra, Pedro.
mira, él se encuentra con Jesús y tiene que salir a buscar a la persona que más quiere, a su compinche, a su compadre, a su hermano, y llevárselo a Jesús, porque lo ha encontrado. Jesucristo es un amor distinto a todos los demás. Tú te enamoraste de tu mujer y dijiste, esta es mía y nadie más me la ve. ¿Es así o no es así? Y si tú ves que se arregla demasiado, arréglate, es para mí. Me gusta que me digan que mi esposa es bonita, pero mi esposa es para mí, dice el Señor. Que nadie más se me le meta. Porque el amor humano es un amor celoso. Por eso la madre, cuando se le casa el hijo varón, esa noche se convierte en suegra. Porque se amarga, porque le quitaron su muchachito. Nosotros tenemos un amor posesivo. Pero el amor por Jesús es todo lo contrario. Te da ganas de que todo el mundo lo ame, de que todo el mundo lo encuentre. Es un amor expansivo. Y entonces Pedro no cree en Jesús. Va y dice, ¿qué es esto? Hace 40 y pico de años, yo di un retiro básico. Y en el retiro un muchacho que estudia ingeniería, Wolfgang, se convirtió y conoció a Jesús. Y su mejor amigo se llamaba Kafka, también estudiaba ingeniería. Y le dice allá en la Facultad de Ingeniería, chamo, conocí al Señor este fin de semana, recibí el Espíritu Santo, tú lo tienes que conocer. Y se lo llevó para la iglesia de San Francisco. Y en la iglesia de San Francisco, entrando, está la Virgen de la Concordia, que es la Dolorosa. Dice, ¿sabes por qué está llorando? Porque le mataron al hijo. No, por ti, desgraciado. Porque tú eres un pecador, porque tú eres una rata. Y lo llevó para donde está el Cristo de limpias y le dice, ¿sabes por qué está guindando de esa cruz? Porque lo crucificaron por ti. Y más adelante está el padre Fermín, que paz descanse, confesando. Le dice, ¿sabes por qué está metido ese cura en esa caja? Por ti, para que te confieses. Y lo empujó a confesar. Pero sin embargo, Kafka con eso no cambió. Pero cuando Kafka hizo el retiro básico, conoció al Señor y se enamoró. Y de repente me llegan Kafka y Wolfgang, queremos ser sacerdote. La familia Wolfgang no tuvo problemas, pero la mamá de Kafka, la señora Julia, es maracucha. Y había criado Kafka con un hermano de ella. Y Kafka tenía un hermano que estudiaba medicina. Y dice, ese trimardito gordo, así hablan los maracuchos, le metió al hijo mío en una secta, se lo quiere llevar para el seminario. Y a mí esa gente me odiaba. Y a Kafka le rompieron la Biblia, le escondieron el rosario. Kafka lo que tenía era un Nuevo Testamento azulito de los hoteles, de los Gedeones, escondido detrás de la poceta. Y tenía que salir para la universidad y no llega a la casa hasta la noche. Andaba como un perro por toda esa avenida Bolívar caminando, como un perro callejero, para poder ir al grupo de oración, pues si llegaba a la casa no lo dejaban salir. Entonces, así como Andrés, él se entregó. Y la mamá le dijo al hermano que estudiaba medicina, vaya a rescatar a su hermano. Y fue para la casa Don Bosco, que teníamos asamblea carismática. Y cuando entró, estaban cantando el Padre Nuestro, tan bonito que lo cantábamos antes, más largo que un suspiro de culebra, pero era bien bonito, todos con las manos agarradas. Y cuando él vio eso, cayó llorando en el piso, yo también quiero ser cura. Entonces más rabia me cogió la mamá. Y el tío, porque los dos únicos hijos iban a ser sacerdotes, y ahora son el padre Pirela Miguel y el padre Pirela Kafka, el párroco de los Arales y el párroco de Juma. Y la señora Julia vive con ellos, complacida de que no tiene nuera, de que sus hijos la cuidan como una reina. Ahora yo soy el tribendito. Así se transmite el apostolado. Pero Pedro no creía. Entonces, al día siguiente, Jesús decidió ir a la región de Galilea, encontró a Felipe y le dijo, sígueme. Este Felipe era del pueblo de Bethsaida, de donde eran también Andrés y Pedro. Felipe fue a buscar a Natanael y le dijo, hemos encontrado al Mesías. Y así se va pegando del uno al otro. Pero sabemos todos que Pedro llegó a creer.
pesca milagrosa. Dígale que tiene al lado, en este camino verás milagros. Dígame con los dedos, ¿en cuántos meses del año ustedes comen hallaca? Levanten la mano, me dicen cuántos meses, 1, 2, 10 o 12. Un mes al año, ¿verdad? En diciembre. Más o menos, ¿en cuántos meses comen jalea, mango verde? Y ciruela. Ciruela de huesito. Ah, 1 o 2 meses al año cuando mucho, ¿sí o no? Díganle al lado, no son comida de todos los días. Ahora yo digo que me digan cuántos días al año comen espagueti y no le alcanzan los dedos. Pues el espagueti es una cosa de todos los días. O la arepa, peor todavía. Más ordinario que una arepa. Los milagros usted no los va a ver todos los días. Eso es un milagro aquí, un milagro allá. Pero yo he visto milagros. Y lo que le quiero decir en este discipulado es que a medida que nos vayamos metiendo, vamos a vivir como en los primeros años del cristianismo. Los catecúmenos, que yo los venero mucho, ellos tratan de vivir como era el cristianismo ahí en el siglo IV, III, hace como 1700 años. Algunos retardatarios de la iglesia, que también son mis hermanos, tratan de vivir como en el siglo XIX, con la misa en latín, de rodillas, el comulgatorio, todo eso. Pero yo lo que pretendo con ustedes, diga el de lado, que vivamos como en el siglo I. Dígale, como en el año 35, a 2 años de que Cristo subió para el cielo, así, en ese tiempo es que quiero vivir yo. Yo quiero un cristianismo así, con la Virgen como la madre de Jesús, como la vieron los primeros discípulos, con los santos como los vieron a Esteban, a Santiago, los mártires, los primeros discípulos. Con los sacramentos como los vivieron los primeros discípulos y con la presencia de Cristo poderosa, ferviente como los primeros discípulos. Y aquí también nosotros podremos ver en este camino cómo el Señor sana a los enfermos. En estos días fui a celebrar una misa en Parque Valencia y me encuentro allá en Parque Valencia a una señora al salir de la misa. Me dice, padre, se murió mi mamá. Y yo, ay, que en paz descanse. ¿Quién es tu mamá? María Josefa, la que volvió a ver en un retiro. Ella era ciega. Y en un retiro en el Colegio Lourdes, en la fila de la confesión, volvió a ver. Diga de lado, eso es como una yaca. La primera vez que yo fui a un país, en esa primera misa, una mujer se curó de cáncer que tenía en la garganta y una muchachita que venía embarazada con síndrome de Down salió sin síndrome de Down. Dígale al lado, eso es como jalea de mango una vez al año. No es que todos los días vamos a estar viendo milagro, pero vamos a ver milagro. Acabo de ir a España y me encontré con una comunidad que tiene el don de liberación. Y los drogadictos y las drogadictas se van a vivir con ellos. Son carismáticos que dejaron su casa, dejaron su carro, su negocio y se fueron a vivir las mujeres en un convento donde están también los matrimonios y los hombres en un hotel abandonado. Abandonado como hotel, pero está en perfectas condiciones. Con los hombres viven los drogadictos, con las mujeres viven las drogadictas. Y se curan, se liberan. Y yo dije, ¿tienen médicos, tienen terapeutas? No, tenemos el Evangelio y a Jesucristo. Esos son milagros. La iglesia tiene que volver allí. Y el Papa Benedicto XVI decía que ya nos vayamos quitando de la cabeza la idea de países católicos. Ya no hay países católicos. Dígale, queda uno solo. O sea, acá que no saben cuál es, el Vaticano. Pero todos los demás países son laicos. ¿Venezuela es un país católico? No. Aquí habemos católicos. Pero también hay evangélicos y hay ateos y hay santeros y hay gente que no cree en nada, gente que lo que cree es en el poder y en el dinero.
Pero yo quiero que usted sea católico, apostólico, romano, discípulo de Jesucristo. Uno que conoció al Señor. Y una historia que hace tiempo que no la digo en la predicación, pero que yo quiero que sea la quintesencia de este discipulado. Esto que estoy haciendo es una empresa arriesgada, porque este discipulado no hace solamente aquí en Las Ciervas. A través de YouTube va a seguirlo gente de muchas naciones. Pero fíjese lo que pasó. El padre Esteban Hanne, que es un santo venezolano, nacido en Irlanda, un sacerdote muy bueno de la renovación carismática, fundó una comunidad que se llama Fuente Real. Y entonces en esa comunidad tenían un perro grande, y al perro, como mordía a los cristianos, le pusieron de nombre Nerón, porque el perro no perseguía motos ni bicicletas, sino cristianos. Entonces era un perro de cacería, y un día se pusieron de acuerdo todos los hombres de esa zona para salir de cacería, de cachicamo. Cachicamo para los otros países es armadillo, eso se lo comen allá, yo no como cachicamo. Pero lo cazan y se lo comen. Entonces salieron los perros y tardaron un rato y empezaron a devolverse todos los perros menos Nerón. Y los perros venían sin cacería y con la cola entre las patas, porque no habían cazado nada. Y cuando llega Nerón a la media hora con un tremendo cachicamo tamaño Monseñor Roberto Sipol en la boca, fue el victorioso, hasta lo aplaudieron y comieron cachicamo. Entonces los demás hacendados le dicen al padre Esteban: ¿qué le das tú a ese perro? ¿Cómo lo criaste para que sea tan buen cazador? Y él le dijo: yo no le doy nada. Lo que pasó fue esto: Nerón vio el cachicamo y los demás vieron unos perros corriendo y se pegaron. Los que se cansaron de caminar y que empezaron a preguntarse ¿qué hacemos aquí?, se devolvieron todos. Pero Nerón había visto el cachicamo, y hasta que no lo agarró, no descansó. Perdóname por llamarte cachicamo, Señor, pero ese es el cachicamo. Si usted lo conoce a él, dígale al lado: usted va a llegar a ser un santo como José Gregorio Hernández. Usted va a llegar al cielo. Pero si usted no lo conoce a él, sino que conoce a los miembros del grupo, conoce al obispo tal, o al padre tal, o a la hermana tal, no le doy mucho tiempo aquí. Cuando yo conocí al Señor, y yo ahora veo las tribulaciones que yo pasé cuando comencé mi sacerdocio, cuando yo era cura en esta iglesia hace 41 años, yo pasé más trabajo y sufrimiento que una gata ladrona. Me llevé más golpes que una gata ladrona, pero ni lo pensaba. Y no me costó nada. ¿Por qué? Porque cuando uno lo conoce a él, no lo deja ni loco. Pero hay que conocerlo a él. Conocer a Jesús personalmente. San Carlos de Foucault tenía una oracioncita muy buena. Yo quiero que se lleven hoy dos cosas del discipulado para esta semana. ¿Qué buscas? ¿Qué buscas? Que Jesús te pregunta qué buscas. Y esta oración de Carlos de Foucault: Dios mío, si existes, que yo te conozca. Carlos de Foucault, que para mí se le empareja a San Francisco de Asís y a la Madre Teresa de Calcuta y a la Virgen María como los mejores discípulos que ha tenido Jesucristo. Me dice a mí: dígame el nombre de los cuatro mejores discípulos de Jesucristo después de los apóstoles: la Virgen María, San Francisco, San Carlos de Foucault y Santa Teresa de Calcuta. Pues San Carlos de Foucault perdió la fe después de la primera comunión. Dígale de lado: tal vez nunca la tuvo. La cosa es que cuando él comenzó a razonar, dijo: Dios no existe. Y con que Dios no existía, vivía como quería, porque él era heredero de millones de dólares, de francos en ese tiempo, porque él era francés. Era millonario, era militar, hizo una expedición por Marruecos
disfrazado de judío.

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3: Son las 3:57.

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1: Beato Carlo Acutis, ruega por nosotros todos. Beato Carlo Acutis. Beato Carlo Acutis. Gracias por tu intercesión, Carlo. Gracias por llegar al corazón de estos jóvenes, de estos jóvenes. Gracias por llegar a nuestras vidas y por hacernos descubrir que la Eucaristía es nuestra autopista al cielo.

0: Señor, danos muchos jóvenes santos, todos. Señor, danos muchos jóvenes santos. Un aplauso fuerte al Beato Carlo Acutis y a ese gran testimonio que brilla desde su vida para todos nosotros, para pequeños, medianos y grandes. Para todos la santidad es posible. Beato Carlo Acutis.
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1: Son las 4:29.
2: Oración a los benefactores. 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Dios quiera que el camino de tus propósitos sea corto para ti. 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
5: Son las 4:56.
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1: Laudetur Jesus Christus, alabado sea Jesucristo. A todos los oyentes de Minuto de Dios Radio Medellín, los saludamos llenos de alegría, deseándoles también paz y bien, y marcando en ese momento las 5 de la tarde, 4 minutos en Colombia, damos inicio a Católicamente Deportivos, tu cancha de fe y deporte. Muy bien saben ustedes que dicho espacio es para poder reflexionar el Evangelio a través del ámbito deportivo. Está con ustedes Juan Manuel Colorado Castañeda.
2: Buenas tardes.
1: En la operación de audio, Carlos Alberto López. Y está conmigo también, y están con ustedes también, mi persona, Juan José Taborda Ramírez. Sean bienvenidos.
2: Cabe aclarar que no hemos echado a Jerónimo. No está engrosando el desempleo, nada. Él sigue por acá por estos días.
1: Jerónimo sigue por acá, y también como una noticia, así que la haremos pues de la forma más breve posible. Jerónimo se incorporará al panel de Católicamente Deportivos.
2: Somos
1: como
2: tres,
1: un equipo panel, de tres. Somos un equipo de tres, el equipo ya aumenta y tenemos muchas cosas muy buenas para ustedes. Poco a poco se las iremos informando porque queremos pues también darle más cabida a este proceso como tal. Antes de pasar a la sección de noticias deportivas con fe, sí quiero hacer como una sugerencia pues muy importante, que el minuto WhatsApp queda abierto para que puedan enviar cualquier plegaria, una oración por nosotros, o
2: un mensaje,
1: si quieren participar del debate también. El programa es de ustedes. Entonces el minuto WhatsApp 317-369-0797 queda habilitado a partir de ese momento para recibir mensajes, para recibir todo lo mejor de ustedes, al igual que en el Facebook Live. Estaremos pendientes de todo lo que pasa y también dándole espacio a ustedes, que este espacio pertenece a nuestra hermosa comunidad, a la comunidad Minuto de Dios Radio Medellín. Vamos con la sección Noticias Deportivas con Fe.
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2: Bueno, empecemos por lo que nos dejó el calendario del fútbol profesional colombiano, donde Atlético Nacional y Deportes Tolima jugaron su partido pendiente por la fecha 9, que quedó empatado sin goles. Medellín cayó por la mínima diferencia ante Santa Fe por la fecha 13. Por la fecha 14, Alianza Valledupar y Águilas Doradas empataron a 2 tantos. Y más tarde se va a jugar el América de Cali Independiente Medellín 8:15 de la noche. Mientras que por el torneo Betplay, Bogotá y Envigado Fútbol Club empataron a 3 tantos por la fecha 13. Leones y Barranquilla Fútbol Club disputaron su partido pendiente por la fecha 12, que empataron a 1 tanto. Y bueno, está el Envigado versus Inter de Palmira a las 3 aplazado.
1: A las 3 de la tarde, que es un partido aplazado de la quinta fecha del torneo de play.
2: Tuvimos el último partido amistoso de la Selección Colombia, donde la tricolor se impuso 2-0 a Perú. Y repasemos un poco lo que fue el 11 de la Selección Colombia. Salió con Kevin Mier en el arco, Daniel Muñoz en el lateral derecho, Samuel Velázquez por el costado izquierdo, la pareja de centrales, Davinson Sánchez y Andrade, doble 5, Gustavo Puerta, John Solís, en la línea de 3 de adelante, Andrés Tinito Gómez, John Arias y Yasser Asprilla, y en punta, Luis Javier Suárez. Por el conjunto tricolor entraron Juan Manuel Titi Rengifo, Richard Ríos, Daniel Arcila, Kevin Viveros, Camilo Durán y Kevin Castaño.
1: Yo quiero también hacer un pequeño énfasis en la cuestión de la despedida de Lionel Messi contra Benín. Pues, o sea, yo no entiendo cuál es la cuestión de la selección argentina también de enfrentarse a rivales tan desconocidos, sobre todo porque si nosotros evaluamos muy bien todo...
2: Yo tengo una teoría.
1: Sí.
2: ¿Alguna agencia de turismo de pronto?
1: Puede ser una... No, y eso que Argentina es un país muy turístico.
2: Pero promocionar Benín, Belice.
1: Pero, o sea...
2: esos destinos exóticos.
1: Nosotros hemos visto países africanos que son patrocinios. Por ejemplo, Ruanda. O sea, lo que ha sido Ruanda, bueno, y la República Democrática del Congo con Barcelona. Incluso, en la misma
2: siendo despedida, República Democrática, con mayor, un país con más potencia futbolística que claro, los otros dos.
1: Porque digamos que Congo es Bélgica B. Es Bélgica B. Porque de ahí salió su independencia como tal. Incluso en esos momentos, mientras Charlie nos puede colaborar con una imagen que es tipo meme, porque eso pasó en el show de Drones de
2: ay,
1: Messi.
2: Ay, Dios mío, qué.
1: Hablando
2: ¿qué, de la, ¿qué buscaste, Juan José Taborda Ramírez?
1: Hablando de la visita del Papa León XIV. Como lo vimos nosotros en el show de Drones, el Papa León va a viajar seguro por la República de la Argentina gracias a Sancor Seguros.
2: Bueno, igual es el país de donde salió Francisco, pero esto no es serio, esto no es serio.
1: No. Recordemos que eso no es un periodismo tan catedrático.
2: No, sino que nosotros
1: aquí también tenemos pues como un espacio para divertirnos como tal. Entonces el Papa León viajará seguro gracias a Sancor Seguros en el patrocinio de su
2: no papá. No jodas.
1: Bueno, hay un breve contexto. Muchos de las, bueno, las tres personas que nos están viendo a través del Facebook Live, la despedida de Messi, el show de Drones fue patrocinado gracias a Sancor Seguros. Eso surgieron memes a más no poder.
2: Debo decir una cosa.
1: Sí.
2: Estuvo mil veces mejor el show de Drones en el concierto de Morat, ah, claro, de hace 2 años, que este de Messi.
1: Eso es lo único que le...
2: O sea, ya me imagino a Chiquitapia cogiendo de trapo de lágrimas unos dólares ahí, como...
1: No, y les queda un gangazo. Les queda un gangazo. Entonces, sí, a modo de meme, el Papa León viajará seguro gracias a Sancor Seguro.

0: abajo se impuso 2-1 a Serbia. Por el grupo C, Croacia cayó 1-2 a manos de España. E Inglaterra se impuso 3-0 a República Checa. Por el grupo D, Portugal se impuso nuevamente 2-1 en territorio portugués. Y Gales cayó por la mínima ante Dinamarca.
1: Bueno, aquí haciendo un breve paréntesis, saludo a María Bernarda Huelvas Luna, a Michelle Cutri, quienes acaban de reportarse dejando su like en el Facebook Live.
0: Gracias.
1: Gracias. Hablemos también del medallero Ascún de las universidades, sobre
0: bueno,
1: todo porque...
0: Bueno, pero nosotros... antes el Gran Premio de Bahrein, de la Fórmula 1.
1: ¡Ah, claro! Bueno, que
0: ganó la pole position Max Verstappen.
1: Pero haciendo una excepción que no se disputó en Bahrein, sino que se disputó en Sepang.
0: En Sepang.
1: En Malasia.
0: En Malasia.
1: O sea, esa carrera terminó como a las 5:15 de la mañana.
0: Sí, fue una diferencia horaria muy rara.
1: Pero que pasó fue que se suspendió la carrera por la lluvia, como tal.
0: Ah, bueno. Que hacía rato que no veíamos este escenario, ¿no?
1: Claro.
0: Pero recordemos que Max Verstappen ganó la pole position y repitió. Así, hizo valer la pole position y ganó, se llevó el gran premio,
1: ganó bien.
0: Bueno, Bahrein, Malasia, si se le puede decir de alguna manera.
1: Sí.
0: Seguido de Andrea Kimi Antonelli, que ya está despertando un poquito el corredor de...
1: Lewis Hamilton.
0: Pero... Y Lewis Hamilton en tercer lugar, que hace cuánto que no veíamos a Verstappen y Hamilton compartiendo podio.
1: Hace un rato, ¿no? Como desde el año antepasado.
0: Es que ya hacía un buen tiempo que no los veíamos.
1: Antes de que Hamilton se incorporara a Ferrari. Entonces, uh-huh. O sea, Ferrari poco a poco está volviendo a coger el tiro que hace alguna vez no tuvo.
0: Y ahora sí, el tema de los Juegos Ascún, el medallero final tras el término de las competencias. ¿Cómo quedó Juan José?
1: Bueno, el podio podemos decir que fue antioqueño. Porque en primer lugar quedó la Universidad de Antioquia con 41 medallas de oro, 41 medallas de plata y 39 de bronce por un total de 121 medallas. En segundo lugar quedó el Politécnico Colombiano Jaime Sasaka David con 37 medallas de oro, 17 medallas de plata y 18 medallas de bronce por un total de 72 medallas. Y en tercer lugar la UDM La Universidad de Medellín. Con 23 medallas de oro, 19 de plata, 14 de bronce, para un total de 56. Ya le siguieron.
0: Para quien no sepa qué es los Juegos Ascún, es como la versión universitaria de un festival de festivales.
1: O de unos Juegos Olímpicos.
0: Son unos
1: Juegos Olímpicos universitarios como tal. O bueno, a nivel colombiano.
0: Local. Por eso ponía el ejemplo
1: del festival de festivales
0: de enero.
1: Porque... también existen unos Juegos Olímpicos universitarios que son los FISU World Games. O sea,
0: pensé que ibas a decir el de los robots.
1: Ah, no. Eso varía de sede. Por ejemplo, hace 2 años fueron en China, el año pasado fueron en Rhin-Ruhr, en Alemania. No sé dónde son a finales de este año, pero en el primer semestre fueron en Perú, los americanos.
0: Los americanos y del Caribe.
1: Sí, se puede decir que son de la
0: provincia. Los americanos y del Caribe.
1: De la provincia del Caribe, los sudamericanos y del Caribe, pero a nivel universitario. Uh-huh. Incluso el año pasado, los sudamericanos y el Caribe se disputaron en Cali.
0: Sí.
1: Se disputaron en Cali. Entonces, también es como para meterlos dentro del contexto ustedes, queridos oyentes.
0: Bueno, ahora por noticias como tal de novedades, ya fuera, digamos, de los resultados, hay una maratón.
1: Hablemos desde la Copa América.
0: Bueno, ya la sede oficialmente va a ser por tercera vez Estados Unidos y segunda vez consecutiva que organizó la de 2024.
1: Los hinchas del Rayo Vallecano protestaron durante el partido que el equipo madrileño disputó frente al Athletic Club de Bilbao contra Martín Presa, actual presidente del equipo, en el regreso del club a su estadio de Barrio Vallecas. El partido se suspendió al minuto 28.
0: Cristiano Ronaldo publicó un comunicado tras abandonar la concentración de la selección portuguesa después de el partido disputado en Oslo del Noruega 1 Portugal 2 de Nations League. Y
1: Vincenzo Montella, entrenador de Turquía, quien regresó al conjunto otomano a una Copa del Mundo tras 24 años de ausencia, fue despedido del cargo tras perder los primeros 4 partidos de la Nations League, ante Francia 1-0, ante Italia 1-4, ante Bélgica 3-0 y ante Italia otra vez 3-1.
0: Nicolás Hernández, defensa central del América de Cali, sufrió un accidente en el que un árbol le cayó encima de su vehículo.
1: Gracias a Dios salió ileso, y también el dueño del Cúcuta Deportivo busca retirar a la alcaldía del uso de la marca mientras el equipo lucha por evitar el descenso. descenso.

0: después de lo que fue la derrota 7-0 ante la selección argentina y un, en fin, el, ahora que decías lo de Burkina Faso y lo, también que hubo inconvenientes detrás, Ibrahim Traoré elogió el sacrificio de los jugadores burkineses, pero aseguró que buscará intervenir a la federación del país. Jefe de Estado.
1: No es raro que eso se vea en un país africano como tal.
0: Ibrahim Traoré, jefe de Estado de Burkina Faso.
1: Es cierto que nuestro fútbol está enfermo y encontraremos remedios, porque para volver a invertir hay que curar el mal. Creo que esta semana tendremos decisiones importantes que tomar para que todo pueda avanzar, lanzó Traoré según la cadena francesa RMC Sport.
0: Yo le quiero hablar de un jugador del Arsenal.
1: Mats Daumann.
0: Sí, fue titular, hizo eco una particularidad y es que obtuvo 3 récords Guinness con tan solo 16 años.
1: Y casi en un solo partido.
0: El jugador más joven en debutar en un partido de la Champions League, 15 años, 308 días de edad. El goleador más joven en la Premier League con 16 años, 73 días, que es el que acabas de mencionar muy por encima. Y el jugador más joven en ganar la Liga Inglesa, porque estuvo en plantilla con ficha de primer equipo cuando el Arsenal ganó la pasada Premier League. Tenía 16 años, 144 días.
1: Eso le colabora mucho al récord como tal.
0: No, y también uno también piensa, a los, definitivamente uno es un inútil a los 16 años al lado de este Max Dowman.
1: No, nosotros a los 16 años apenas estábamos volviendo a la alternancia en el colegio, ¿te acordás? Bueno, en los World Skate Games, los colombianos Juan Barrera, José Mejía y Carlos Quiroga se quedaron con el podium de esta competencia de patinaje de descenso en línea, final que también se definió por photo finish. Wow. Y el meme de Gracias Guerreros.
0: El meme de Gracias Guerreros lo tenemos asociado al fútbol, ¿no?
1: Sí.
0: Con varios fracasos que ha tenido la selección Colombia o casi coronación de algún título, ¿no? Pero resulta que no se quedó en el fútbol. No se quedó en el fútbol colombiano, sino que se trasladó a la delegación colombiana que disputó el Mundial de Tejo en Bogotá. Muchachos, perdimos el Mundial de Tejo a manos de la India.
1: No, pues, increíble.
0: A manos de India perdimos el Mundial de Tejo.
1: Increíble, pero bueno, al fin y al cabo, Colombia nunca dejará de ser Colombia. Bueno,
0: ah, no, eso está más que claro.
1: Antes de pasar al debate, que vamos a disponer de ello 20 minutos, le queremos preguntar a Charlie en la operación si hemos recibido algún mensaje en nuestro minuto WhatsApp.
2: Juan José y Juan Manuel, no, todavía no. Estamos esperando que, bueno, los caballeros, las damas también. Hay damas muy aficionadas al fútbol, al deporte.
1: Al deporte. Uy, ¿sí o no?
0: ¿Qué? En esta comunidad aquí hay de todo.
1: Y así recuerden es. Que ese espacio también es de ellos como tal.
0: Claro.
1: Entonces, por eso es que sí nos gustaría que participaran, que estuvieran también al tanto de Católicamente Deportivos. Bueno, empezando el debate como tal, hablando de menos a más, o sea, hay que ir
0: ¿Qué seleccionamos lineal. De todo?
1: Hay que empezar con lo primero que hubo a lo largo de la última semana, que fue Medellín-Santa Fe en Ditaires, partido que tuve, gracias a Dios, el privilegio de cubrir, donde bueno, se pudo evidenciar muchas cosas. En primera instancia, eso ya va para tarjeta roja, lo que hubo con Daniel Torres.
0: Bueno, el monedazo que
1: el monedazo que recibió.
0: Que quedó en cámaras, ¿quién era?
1: Fue una mujer. Una mujer, que eso ya pues lo profundizaremos en tarjeta roja, pero Medellín no tiene articulación en la decisión. Y eso porque yo estaba debatiendo ayer con mis colegas periodistas que cubrimos al equipo.
0: Sí.
1: Lo que pasa es que Amaranto Perea hace un esfuerzo muy sobrenatural, pero a veces la plantilla ni siquiera le colabora. Yo veo muy menospreciado el esfuerzo que Amaranto hace.
0: No, y por
1: y
0: ejemplo,
1: eso porque la, o sea, falta de Quintero
0: y Martegani. No,
1: pero
0: pues
1: es que lo que pasa es que Martegani a veces juega solo. O sea, como nosotros decimos en una expresión.
0: O sea,
1: vulgar,
0: digo más o menos, es porque depende todo de él. Y pues dentro claro. de eso hay momentos, por ejemplo, ese partido en particular contra Santa Fe que desapareció.
1: Y lo que pasa es que a veces juega, perdón la expresión, porque a veces lo decimos de manera vulgar, desnudo. Uh-huh. ¿Por qué? Porque Martegani a veces ni confía en la individualidad de sus propios compañeros, que todo lo hace también dependiendo de él.
0: Pero es que también te digo una cosa, ¿qué otras individualidades hay brillantes que sean una nota diferente a un Quintero Martegani?
1: A duras penas, en algunos partidos podemos podemos destacar a Keiner Klinger.
0: No le podemos pedir que dé un paso al frente como un jugador de experiencia en un partido como este.
1: Por eso no le podemos exigir, pero cuando da su rendimiento individual, a veces uno ni extraña ni a Martegani ni a Quintero. Lo que pasa es que estos son partidos de primera categoría y Keiner Klinger es un muchacho.
0: O bueno, más que de primera categoría, define en parte el rumbo final del equipo.
1: Así es, o sea, Medellín lo que le falta es esa articulación en la decisión, porque maneja muy bien el balón, pero no define. Y si no tenemos un equipo que define, pues ¿de qué vale jugar bien si no definís al arco? Y con eso
0: el mismo una comentario acción... que le cae, perdona, a la selección. No. Yo ahí quiero pasar de tema al tema selección. Miren, ya quedó demostrado que durante mucho tiempo fuimos James o Quintero dependientes.
1: Claro.
0: Quedó otra vez científicamente comprobado que la figura del 9 de la Selección Colombia juega con miedo. Juega con una presión.
1: Le pesa
0: muy fuerte.
1: Le pesa el puesto.
0: Y poco se habla de la ahora que decías la palabra desarticulación. Le aplica, pero sobre todo al doble 5 de la Selección Colombia con los centrales.
1: Sí.
0: Sí, porque así llegó el gol mexicano, el gol paraguayo, en parte por lo que decía en el programa pasado, que Paraguay llegó por el costado de Campas cuando estaba de carrilero, pero luego en esa última zona, 14 y ya luego directamente el área, se vio que hay una falta de comunicación.
1: Y las oportunidades del gol que hubo en Perú, pero al fin y al cabo
0: fueron
1: muy escasas, pero
0: accidentada incluso, porque fue que el primer gol, Samuel Velázquez, le pega desde fuera del área.
1: Sí.
0: Y la segunda, también que Daniel Arcila le pega de fuera del área. No, no sé si le rozó a un peruano ese tiro, a un futbolista peruano, me pareció.
1: Sí.
0: Pero es que al fin y al cabo es... O sea, puede que lo maquille un poco el resultado, los goles, pero el tema es... ¿Qué está pasando con toda esa comunicación interna, defensa-ataque?
1: La cuestión es la siguiente. Hay jugadores que apenas, mientras se adaptan al método Lorenzo y ser un puente de articulación, porque eso, lo único que vi de un puente de articulación con Richard Ríos fue Juan Manuel Rengifo.
0: Siendo dos futbolistas que nada que ver el perfil del uno con el otro.
1: O sea, nada que ver, pero conectaron muy bien. Entonces, es de visionar, y aquí hay que decirle a Lorenzo que el talento no hace cola, y también todo está en el fútbol profesional colombiano. Aquí Charlie nos dice que hay mensaje.
2: Claro que sí, Juan José.
0: ¿De quién
2: José
0: se trata?
2: Y Juan Manuel, se comunica Alejandro Zuluaga desde Granada,
1: Antioquia. De mis favoritos.
0: Eso. ¿Qué dice?
2: Así es, dice, desde el vandalismo que daña al fútbol profesional colombiano es de tristeza. Hay que sacar los vándalos de los estadios, ya que las familias ya no disfrutan de estos juegos.
0: Mira que luego, y eso que va a ser un sistema que va a aplicar tanto para Medellín como para Nacional, pero entiendo que por la línea temporal termina recayendo más en Medellín el tema del sistema de escaneo facial y de identificación.
1: Escaneo facial y eso.
0: Pero es que cuántos intentos van desde... Ahora está este, pero sí. Antes estaba el intento del modelo inglés de la carnetización y identificación
1: Que eso pues para Colombia sería los abonos. Antes yo le quiero agradecer a Alejandro, que es uno de los nuestros, que se reporta con nosotros desde que hacíamos el especial mundialista. Entonces, lo que dice es cierto, pero hay que saber manejar muy bien las cosas, porque eso no solamente está en Medellín, también pasó en Bogotá, acordate, en el partido de Santa Fe y América de Cali, lo que hubo también en el partido del Rayo Vallecano contra el Athletic Club de Bilbao, muchas veces pasa en Alemania, muchas veces pasa en Inglaterra, es intento de boicotear la dignidad. Entonces, aquí Alejandro da un apunte muy cierto y muy claro. ¿Por qué? Porque...
0: Ahora, yo también quiero hacer una anotación respecto a Daniel Torres, ¿qué necesidad había de hacer gesto en la grada?
3: No, lo que pasa...
0: Más allá que luego reconoció que lo rectificó.
3: Y eso me lo comunicó en zona mixta.
0: Sí, sí, sí. Pero más allá de eso, ¿para qué?
3: No, o sea, tal vez él pueda ser muy buena persona, pero él también... O sea, y eso, que eso es un don de nosotros los comunicadores, que es el hecho de la semiótica. Porque cualquier cosa que hagamos, sea buena o mala desde nuestra intención, puede ser muy mal interpretada o de buena forma interpretada desde el otro bando como tal. Eso fue un error, se puede decir casi que, o sea, casi que malintencionado, porque aunque él no buscaba provocar,
0: No era el momento, sobre todo porque Medellín
3: estaba perdiendo. Ah, no, perdón, iba 0-0.
0: Iba 0-0, perdón.
3: El gol lo hizo Víctor Moreno en medio de pelota quieta. Entonces, uh-huh. El error fue de Daniel Torres como tal porque no era el momento. No era el momento. Le pedimos disculpa como tribuna, como tal. Yo con mi compañero del camerino, con César Echeverri, le pedimos disculpas porque era algo pues que dentro del humano Daniel es alguien que fue muy valorado en Medellín, pero
0: bueno, no capitán era el momento, del equipo durante mucho tiempo.
3: Claro. Entonces ahí con Independiente Medellín sí hubo pues como esa cuestión y es de mejorar. Bueno, con Atlético Nacional y Deportes Tolima, haciendo un repaso muy breve, la cuestión es que el equipo de Lucas González necesita un 9.
0: Pero con mensaje de urgencia.
3: Lastimosamente ya se acabó el mercado de fichajes, incluso para fichar los que no tenían equipo.
0: Y ya coparon las fichas máximas que podían inscribir en el primer equipo.
3: Claro.
0: Lo de pones a Ian Poveda, que no lleva ni 10 goles en el fútbol profesional, y lo pones de 9.
3: Él puede fluir como falso 9, pero eso sí para mí fue improvisación de Lucas González como tal. Pero claro, tampoco lo hizo mal. Pudo acercarse y también hubo una muy destacada actuación de Franco Armani.
0: O sea, es que aquí en Nacional lo salvó Armani.
3: Armani y a Tolima lo salvó Volpi.
0: Fue el partido de los arqueros.
3: Fue el partido de los arqueros como tal.
0: Pero ojo, también de mérito de los delanteros.
3: Claro, de mérito, pero de una forma
0: por eso hago especial énfasis en Ian Poveda, porque...
3: Hago saludo especial a Jenny Gómez, que también se acaba de reportar con su me gusta. Pero entonces sí,
0: no es nueve, tampoco es el biotipo corpulento como para probar ese experimento.
3: No, en ninguna de las
0: cuestiones. Pero es que claro, ¿a quién más pones?
3: Pues ahí está la cuestión.
0: Yo he insistido con Rosa.
3: Rosa que hizo gol contra Alianza Valledupar. O sea,
0: yo sé que más de uno puede lincharme también por decir que incluso Cardona.
3: Claro.
0: Pero al menos es como por el apuro y por lo menos en coherencia como a lo que pide el puesto de 9. No lo Así digo. Es. No, tampoco espero que, por ejemplo, que un Cardona, que un Rosa, de repente se enrachen 5 partidos metiendo goles. Tampoco espero eso.
3: Bueno, hablemos brevemente de lo que sucedió en Bogotá, Envigado. Porque yo sí quiero hacer un apunte muy esencial.
0: A ver.
3: Discúlpeme, pero Juan Manuel López no conoce al equipo aún. Y no le puedes implementar una metodología de un campeón argentino a unos muchachos que apenas llevan 17 años de edad.
0: ¿Qué jugadores hay de experiencia en Envigado?
3: Pues ahí está Ángelo Rodríguez y Joao Rodríguez y John Gamboa. Los tres apenas.
0: Dos delanteros,
3: un defensa central. Bueno, y contando a Yendry Cuervo y a...
0: Siendo muy generosos con Yendry Cuervo
3: y Santiago Noreña. Pero, perdónenme, Juan Manuel López desconoce a su equipo.
0: Ahora mismo, ¿cómo van en la...
3: Una metodología de campeón del torneo Betplay, porque eso es Envigado Fútbol Club actualmente. O sea, con Alberto Suárez tal vez no se entendían, y eso que a Envigado le hace mucha falta a Edison López, eso desde el primer programa en vivo lo dejé muy claro, pero pues
0: está complicando también en la reclasificación. O sea,
3: podés llegar, no, pero igualmente Envigado ya tiene su cupo a la final y eso es lo que se proyecta, ya, que está pensando en esa gran final de diciembre.
0: Pero ojo, también el tema, al menos desde el vamos del semestre, era... Asegurar el ascenso directo
3: como lo hizo Jaguares. Pero entonces, Juan Manuel López puede llegar de ser campeón con Junior de Barranquilla, pero, o sea, que desconozcas a tu equipo de esa forma, para mí es un hecho hasta grosero.
0: Envigado es un décimo en la tabla, 12 puntos a 3 de Atlético FC, Que cierra los 8.
3: Mañana le tiene que ganar a Inter de Palmira, no hay de otra, porque el partido contra Orso
0: Marzo
3: El partido contra Orso Marzo tuvo muchas oportunidades. El hecho de que no las aprovechara era algo diferente. Y bueno, también teniendo muy en cuenta Leones y Barranquilla Fútbol Club demostraron por qué están en la parte baja de la tabla. O sea, y eso porque el primer tiempo fue todo de Barranquilla. Leones proponía, pero Barranquilla iba al contraataque, destacando la actuación de Mohamed Bolívar y de Neymar Uribe. Pero pues, Leones aún le falta, y se ve un equipo
0: Leones
3: muy...
0: Leones penúltimo con 10 puntos, y Barranquilla el último.
3: Y ya se ha eliminado.
0: Sí, ya callar, matemáticamente, o sea, no le da.
3: Entonces, ahí lo que pasa con Leones es el equipo como tal, porque son ególatras. Perdóname la expresión, ególatras. Los mismos jugadores individuales que quieren lucirse más desde lo individual que desde lo colectivo. Con nombres y apellidos, Lucas Sánchez, brasilero de 21 años. Son ególatras. Y sí, tengo que tirar esta crítica muy fuerte, pero si vas a traer a alguien de una de las bases de fútbol más importantes, es para que aporte. Pero un ególatra brasilero que no le aporta al equipo perfectamente, no entiendo qué hacen Leones. Por algo es que no ha debutado en el fútbol profesional brasilero, porque le falta esa mentalidad.
0: Y el tema también de cómo ciertos pasaportes también se sobreestiman en el mercado de fichajes, ¿no?
3: Claro, claro.
0: Brasileños, argentinos, al menos en este contexto,
3: claro,
0: local.
3: Pues sí, y se puede sacar en Leones las actuaciones de Toto Rodríguez, de Santiago Montoya, de Juan José Castaño, de Germán Meneses, de Jerónimo Moreno, de John Figueroa, al arquero de primera categoría que tiene el equipo felino. Pero si nosotros, incluso el mismo Tomás Soto de Envigado,
0: sí,
3: en el partido contra Atlético, diciéndole a un brasilero qué es lo que tiene que hacer. Ah, bueno, tengo un mensajito.
2: Sí, vuelve por aquí, muchachos, Alejandro Zuluaga, que está bien conectado.
3: De mis favoritos.
2: Eso. Dice, lo del jugador de Llanero, John Vázquez, cuando lo expulsaron en el partido de ayer en Manizales, en donde agredió a un muchacho de logística en el túnel.
3: Ay, sí.
2: Luego de la expulsión.
3: Gracias, eso es tarjeta roja ya mismo.
0: Que quedó incluso ya... Creo que incluso se lo llevaron los policías, si mal no recuerdo.
3: Sí, se lo llevaron los policías.
0: Entonces, o sea, eso ya va para...
3: Eso ya en cuestiones grave, porque eso es de denuncia, claro, penal.
0: Ahora, con las tarjetas rojas... Tenía una
3: pero,
0: de...
3: Pero en ese momento vamos ya a la sección de tarjeta roja, como tal.
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3: Bueno, ¿qué tenemos rápidamente en tarjeta roja, Juanma?
0: Para pasar rápido esta maratón de Netflix, si quieres empiezo yo.
3: ¿Crispetas o qué?
0: Dulces, por favor, gracias.
3: Gracias.
0: Empecemos por el amaño de partido de Real Cartagena versus Unión Magdalena. Ya era un partido... Del que ya venía caldeado el ambiente con lo de la pedreada del bus del Real Cartagena.
3: Sí, que lo habíamos tocado desde la semana
0: pero
3: pasada.
0: Pero ya han ido circulando diferentes informaciones en las que hablan de que este partido también tuvo su parte de amaño por parte de Casa de Apuestas.
3: De Casa de Apuestas, pero sin mencionar a alguien. Ojo que aquí estamos sacando una fuente de Cartagena,
0: sí,
3: que está mencionando a Harlan Barrera. A Harlan Barrera, todo fue comentado por Freddy Montero, no le gustó, o sea, Freddy Montero con
0: capitán
3: una decencia total, y eso por cuando yo tuve la oportunidad de interactuar con él, un señor en todas sus letras.
0: Luego tuvo como sus más y sus menos con el entrenador.
3: Y después se fue a donde Álvaro Hernández, el antioqueño, y ya eso ahí se volvió pues como una crisis interna dentro del equipo. Con lo de Real Cartagena,
0: si ya va más de década y media sin que veamos al Real Cartagena en primera división, situaciones como estas también explican la decadencia del equipo.
3: Y eso porque el equipo es manejado por la alcaldía,
0: que ha dado un paso económico fuerte
3: a través de Campo Elías Terán, el periodista. Pero bueno, ya mencionamos también lo de Daniel Torres. El Bochum, equipo de la Bundesliga 2, le prohibió a sus aficionados saltar todos al unísono en la tribuna de pie de su estadio Bonovia, ya que un informe pericial reveló que si que si todos los aficionados de esa tribuna saltan a la vez, provocarían un efecto trampolín en el resto de la grada. Bueno, eso puede ser como preocupante, pero a la vez de risa.
0: Pero algo similar, ¿no fue lo que ocurrió con el estadio de Río Negro?
3: Sí.
0: Pues que hubiera, es exactamente lo mismo.
3: Durante la transmisión de un partido de la Liga de Baloncesto sí. Profesional...
0: Le doy de antemano el crédito a Doble Ritmo NBA. Se lo doy de antemano a Miguel Úsuga. Le mandamos Úsuga un saludo.
3: Un saludo y que también para darnos su aporte de NBA cuando vuelva sí, la temporada. Sí,
0: que se pase por acá también.
3: Que se pase por acá, él es bienvenido.
0: Y hizo eco de esta tarjeta roja en el Coliseo de Iván de Vedut. De que se trata de que en la Liga de Baloncesto Profesional de Colombia, dos locutores de la transmisión entre Paisas y Cuervos Tierra Mar hicieron comentarios despectivos de uno del alrededor sobre el cuerpo del físico del entrenador de Cuervos Tierra Mar.
3: O sea, muy mal por parte del periodismo como tal. Y nunca vamos a dejar de ser periodismo chipchombiano, así como a veces tú dices, si nosotros no tenemos pues como el sentido común y el sentido humanista. Si no tenemos ese sentido
0: cuando
3: humanista...
0: Cuando se dice por ahí que el sentido común es el menos común de los sentidos, claro. Pues lo refuerza...
3: Lo refuerza esta situación. Este. Bueno, prensa internacional reveló que Lionel Mpassi, arquero de la figura contra Colombia, no podía representar a la República Democrática del Congo tras haber representado a Francia en el pasado. Lo más grave, señalan que la FIFA lo sabía.
0: Este arquero no está en Ligue 1 francesa, ¿no?
3: Sí, en Le Havre.
0: En Le Havre.
3: Está en Le Havre. Pues, o sea, lo que pasa es que África, Francia y Bélgica están unidos de la mano, son hermanitos.
0: No, pero también entre, que igual a veces hasta se toma un poco de chiste, ¿no? Pero entre que partidas de nacimiento truchas.
3: Y falsificadas. Falsificadas
0: o que le alteran la edad o que el tema del lugar de nacimiento de algún futbolista para... pues como pararse un poquito como más de cartel para vender como joven promesa, que igual Lionel Mpassi no es ningún peladito.
3: No,
0: ya treintena debe tener seguro.
3: Total.
0: Pero Paola, bueno.
3: Ah, bueno. Paola Salazar, presidenta de Águilas Doradas, fue señalada de supuestamente haber violado la libertad sindical de ACO, el FUTPRO, al negarse a realizar los descuentos de las cuotas sindicales de los futbolistas afiliados. Cosa que casi no se ve en el periodismo tradicional, pero... eso es de ver, porque, bueno, si voy a tirarme al agua. ¿Sabes que Paola Salazar es la hermana del dueño de Águilas? La sí, hermana de José Fernando
0: José
3: Salazar.
0: Fernando Salazar.
3: Eso puede haber, eso, ¿cómo se puede decir? Eso puede haber como un ultimátum. Un ultimátum y eso se puede recibir desde las mismas órdenes del dueño. Entonces,
0: claro.
3: La que está salpicada es Paola Salazar, pero claro. Miremos qué es lo que ordena su hermano. Que es el propietario como tal. Entonces, ojo, porque la legislación colombiana es clara. El artículo 400 del Código Sustantivo del Trabajo y el decreto 2264 de 2013 establecen la obligación de los empleadores de efectuar las deducciones de las cuotas sindicales y ponerlas a disposición de la organización.
0: Ahora, saltando esta, ya igual no es tarjeta roja como tal, incluso la coloqué como en una incógnita. ¿Se dañó o no la grama del estadio El Campín?
3: Según dicen que la habían quitado para poder poner toda la tarima del concierto de BTS.
0: Pero es que sabes que me cuesta
3: creer. Uy, sí, sabes que medio UPB fue allá.
0: ¿Qué?
3: Medio UPB estaba en ese concierto. Uy. Y de nuestra facultad hubo mucha gente.
0: Uy, bueno, eso sí me tengo que enterar fuera de micrófonos.
3: O sea, los operadores de esencia... Hoy sí, yo desconfío de los operadores de esencia.
0: No, pero es que a eso iba, porque es que tú dices, listo, quitaron la gramilla antes.
3: Sí.
0: Eso de mínimo que tomó toda la parte de la grama como parte de aforo para que asistieran los creo que sería como entradas VIP o algo así.
3: Entradas VIP que igualmente era tarima.
0: Quiero decir, 360. Ya así pongan una lona, eso debería estar hecho un barrial la cuestión. O sea, la gente que se hubiera hecho ahí debió salir empantanada o alguna cosa
3: cancha,
0: así.
3: Cancha, eso era una cancha perfectamente en tenjo.
0: No, es que no servía ni para pastar. Parecía lo que en su momento pasó en el Jaime Morón.
3: Y por último, hagamos una ñapa humorística.
0: Bueno,
3: por ejemplo, Carlos, si recibe una llamada de su esposa en pleno programa, ¿se le contestaría? Por ejemplo, si Carlos recibe una llamada de su esposa en pleno programa, aquí le pues, responde. En la emisora, usted le responde.
2: No, pues cómo.
3: Imagínate que al Keylor Navas, arquero de Pumas, el costarricense,
0: campeón de Champions con el Real Madrid,
3: fue interrumpido en plena rueda de prensa por su esposa, quien llamó para preguntarle dónde estaba.
0: Uy, falta comunicación.
3: Falta de comunicación.
0: Bueno, hay que...
2: haciendo seguimiento.
3: Seguimiento.
0: Sí, le llegó a la fiscalía.
3: Es que algo pasa en
0: la
3: casa.
0: Le llegó a la fiscalía a Keylor, sí. Tuvimos lo de Fortuna Düsseldorf, que es muy curioso porque...
3: Oye, Juanma, qué pena, yo te interrumpo antes de irnos a la sección Evangelio y Deporte, que se reporta uno de los tuyos, Carlos Arturo Linares.
0: ¡Ay!
3: Excelente programa. Saludo para Carlos Arturo, como tal, aquí te tenemos a Juanma bien cuidado. Pero no, saludo como tal, Dios te bendiga, gracias por seguirnos.
0: Permítame cerrar con la Fortuna Düsseldorf.
3: Sí, vamos.
0: Oiga, la jugada maestra económica que hicieron, porque desde hace 3 años implementaron la idea de regalar entradas a 12 partidos de la temporada a los aficionados. En la matemática, pues diría uno, no, pues esto es una pérdida total. Sí. Perdieron 7 millones de euros.
3: Pero ingresos por
0: 20 millones en concepto de patrocinios y visibilidad. O sea, ganó 13 millones en 3 años por esta estrategia.
3: Caso para estudiar con la docente María Victoria Pavón Montealegre. Vamos a la sección Evangelio y Deporte.
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3: Bueno, en 6 domingos podemos decir año nuevo, vida nueva, más alegres las cosas serán. No podemos poner el tema aquí en el programa.
0: No, porque no lo cierran.
3: Porque nos lo cierran. Pero ya entramos al 28º domingo del tiempo ordinario. Oigan, el tiempo pasa volando, ya vamos a entrar a ciclo B. Y como saben muy bien, seguimos con San Mateo como tal. Y lo que se nos propone es lo siguiente, del Evangelio según San Mateo, en el capítulo 22, versículos 1 al 10. La antífona dice, a todos los que encuentren, llámelos a la boda. En ese momento nos ponemos, hacemos incluso hasta enlace con un programa católico, y voy a decirlo así, católicamente deportivos en sintonía con el Espíritu.
0: Ah, bueno.
3: Bueno, si no escucha la renovación carismática, ojalá haga réplica el martes. En aquel tiempo, dijo Jesús a los sumos sacerdotes y a los ancianos del pueblo, diciendo, el reino de los cielos se parece a un rey que celebraba la boda de su hijo. Mandó a sus criados para que llamaran a los convidados, pero no quisieron ir. Volvió a mandar otros criados, encargándoles que dijeran a los convidados, tengo preparado el banquete. He matado terneros y reses cebadas, y todo está a punto. Vengan a la boda. Pero ellos no hicieron caso. Uno se marchó a sus tierras, otro a sus negocios, los demás agarraron a los criados y los maltrataron y los mataron. El rey montó en cólera, envió sus tropas, que acabaron con aquellos asesinos y prendieron a fuego a la ciudad. Luego dijo a sus criados, la boda está preparada, pero los convidados no se la merecían. Vayan ahora a los cruces de los caminos y a todos los que encuentren, llámenlos a la boda. Los criados salieron a los caminos y reunieron a todos los que encontraron, malos y buenos. La sala de banquete se llenó de comensales. Palabra del Señor. Gloria a ti, Señor Jesús. Bueno, aquí hay una reflexión muy importante, que es que Jesús nos llama a todos al banquete como tal. Seamos buenos, seamos malos. Obviamente hay una frase que hace eco en todo, y en el mundo del deporte es más que contundente. Muchos son los llamados, pocos son los escogidos.
0: Ahí lo dijo todo.
3: Ahí lo dijimos todo. ¿Por qué? Porque lo podemos decir en las convocatorias de los equipos como tal.
0: Bueno, ahora que hubo Selección Colombia...
3: O sea, muchos son los llamados, muchos entrenan, pero muy pocos son los escogidos para una muy buena representación. Jesús nos llama a todos como tal. nos llama a todos, desde nuestra niñez hasta nuestra adultez. Seamos buenos, seamos malos, seamos criminales, seamos recaudadores de impuestos, prostitutas, lo que sea, pero muy pocos somos los escogidos. Muy pocos somos los escogidos para celebrar el banquete celestial,
0: pero que es la Eucaristía. Pero también la parte de estar... Mira que ahora decías que es para todos, pero también en parte es como si... ¿Qué tan capaces somos nosotros como de ver en el otro algo que tal vez no es capaz de ver, pero que tiene como un don, algo que lo haga diferente, que o algo que lo hace dentro del rol que tenga, y que pero tiene, que lo hace como especial, o que diga, vale la pena,
3: y
0: quédase.
3: Y que tiene dicho potencial como tal. Entonces, ese evangelio, aunque es muy crudo, o sea, no podemos decir... es muy crudo. Perfectamente Dios nos está diciendo, todos están llamados, pero prepárense para eso. Así como en el deporte nos preparamos para nuestro mejor nivel, hay que prepararnos para poder seguir, y todos los días seguir llegando a Dios. Tal vez ya lo conocemos desde nuestra casa. Y citando palabras textuales de Monseñor Mauricio Vélez, obispo auxiliar de Medellín, uh-huh, lo queremos conceptualizar. Pero cada día es un encuentro con el Señor. Cada día siempre hay motivos para poder mostrarle al Señor qué es lo que nosotros queremos. Entonces, este evangelio sí nos llama a algo muy responsable.
0: Pero ¿sabes a qué también lo relaciono?
3: Sí.
0: A la diferencia de estar rodeado o acompañado.
3: Claro. Uf.
0: Por esa, sobre todo con esa frase de muchos son los llamados,
3: pocos son los escogidos. Uh-huh. Pero bueno, ya antes de cerrar el programa vamos a hacer anuncios parroquiales.
0: A ver.
3: Estamos pues invitados para que el próximo 23 de octubre, viernes, vayamos a la Casa de Oración Tierra Nueva y nos veamos The Chosen, capítulo 1 de la temporada 6, porque nosotros también somos elegidos por Dios. Somos elegidos, y bueno, aunque el padre pues ha publicado una foto animada con inteligencia artificial abrazado a Jonathan Rumi, bueno, el actor que hace Jesús... Pues, o sea, perdón pues por nuestro director, pero esa foto está pues como para recocharlo. Para recocharlo.
0: De los inocentes. Total. Ya, eso.
3: Bueno, estamos invitados a ver The Chosen, pero también al siguiente día hay un retiro que se llama Sanar para Perdonar.
0: ¿Y qué? Sábado, ¿Dónde es?
3: También en nuestra Casa de Oración Tierra Nueva.
0: Ah, mira.
3: En noviembre, de este sí no estoy como tan enterado, que es un retiro al Seminario de los Siervos de María, La Ceja, que nos acompañará también nuestro director José Andrés. Les traeré pues la fecha específica para eso, pero también para que vayan separando su cupo. Y bueno, no cualquier cosa, cualquier situación, aquí tenemos nuestra librería abierta en semana. Y seguimos pues con la programación, invitándolos a que escuchen todos los programas en los 1230M de Minuto de Dios Radio Medellín, desde Católicamente Deportivos, En Clave de Fe, Alma y Mente, Sanar para Vivir, En Sintonía con el Espíritu, Vive la Vida con Manuel Puch, Controversias, con la psicóloga María Carolina Gómez, Vive con Dios, las coinonías al aire, hay mucho contenido como tal. Tal vez Juanma y yo estamos preparados desde la parte deportiva, pero nosotros también tratamos de llevar el evangelio a eso.
0: Sí, claro.
3: Y es lo realmente importante. Entonces, aquí para que sigan en sintonía como tal, ya seguiremos con el Santo Rosario y aquí terminaremos Católicamente Deportivos, su cancha de fe y deporte. Un programa donde ustedes saben que esto siempre será para llevarles el evangelio a través de diferentes situaciones deportivas como tal. Estuvieron con ustedes
0: Juan Manuel Colorado,
3: este servidor Juan José Taborda Ramírez, y en la operación de audio Carlos Alberto López. Ya la otra semana vuelve Jerónimo Díaz Lopera. Muchas gracias, Dios los bendiga.
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0: Ha sido una bella tradición de la Iglesia saludar a la Virgen María con el Ángelus o anuncio del ángel todos los días, a mediodía y al caer de la tarde. Por eso oremos todos hoy. El ángel del Señor anunció a María.
1: Y ella concibió por obra y gracia del Espíritu Santo.
0: Dios te salve, María, llena eres de gracia. El Señor es contigo. Bendita tú eres entre todas las mujeres. Bendito es el fruto de tu vientre, Jesús.
2: Santa María, Madre de Dios, ruega por nosotros, pecadores, ahora y en la hora de nuestra muerte. Amén.
0: He aquí la esclava del Señor.
1: Hágase en mí según tu palabra.
0: Dios te salve, María, llena eres de gracia. El Señor es contigo. Bendita tú eres entre todas las mujeres. Bendito es el fruto de tu vientre, Jesús.
2: Santa María, Madre de Dios, ruega por nosotros, pecadores, ahora y en la hora de nuestra muerte. Amén.
0: El Verbo se hizo carne.
1: Y habitó entre nosotros.
0: Dios te salve, María, llena eres de gracia. El Señor es contigo. Bendita tú eres entre todas las mujeres. Bendito es el fruto de tu vientre, Jesús.
2: Santa María, Madre de Dios, ruega por nosotros, pecadores, ahora y en la hora de nuestra muerte. Amén.
0: Ruega por nosotros, Santa Madre de Dios,
1: para que seamos dignos de las promesas de Cristo.
0: Oremos, Señor, derrama tu gracia en nuestros corazones, para que habiendo conocido por la voz del ángel el misterio de la encarnación de tu Hijo, podamos llegar por los méritos de tu cruz y pasión a la gloria de la resurrección. Por el mismo Cristo nuestro Señor.
2: Amén.

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3: Los invito a que recemos el rosario. Los misterios que vamos a considerar son los gozosos. En el nombre del Padre, del Hijo y del Espíritu Santo. Amén. Podemos hacer un acto de contrición pidiéndole al Señor perdón de nuestras culpas. Señor mío Jesucristo, Dios y hombre verdadero, Creador, Padre y Redentor mío, por ser quien eres y porque te amo sobre todas las cosas, me pesa de todo corazón haberte ofendido. Propongo firmemente nunca más pecar, apartarme de todas las ocasiones de ofenderte, confesarme y cumplir la penitencia que me sea impuesta. Ofrezco, Señor, mi vida, obras y trabajos en satisfacción de todos mis pecados. Y así como te lo suplico, así confío en tu bondad y misericordia infinitas, que los perdonarás por los méritos de tu preciosa sangre, pasión y muerte, y me darás gracia para enmendarme y perseverar en tu santo amor y servicio hasta el fin de mi vida. Amén.
4: Primer misterio gozoso. La anunciación del ángel Gabriel a la Virgen María y la encarnación del Hijo de Dios. El ángel le contestó a María: El Espíritu Santo vendrá sobre ti, y el poder del Altísimo te cubrirá con su sombra. Lucas 1:35.
3: La primera rosa blanca que deshojamos hoy es la de agradecer a María porque aceptó generosamente ser la madre de Jesús. Dios le reveló el misterio de su amor. Ella debía estar implorándole cumpliese las promesas hechas por medio de los profetas. Le pedía que como cae el rocío, así llegase el Mesías esperado. El ángel Gabriel le anunció que la alegría llegaba por medio de ella a la tierra. Le dijo que sería la madre de quien se sentaría en el trono de David, de quien regiría a los hijos de Israel. Sería el poder del Espíritu Santo quien haría que las entrañas de Nuestra Señora floreciesen y que la palabra de Dios tomase carne en su cuerpo. María se declaró esclava del Señor y aceptó su misión. María, hoy te saludamos, te agradecemos, nos alegramos contigo. Padre nuestro que estás en el cielo, santificado sea tu nombre. Venga a nosotros tu reino. Hágase tu voluntad en la tierra como en el cielo.
5: Danos hoy nuestro pan de cada día. Perdona nuestras ofensas, como también nosotros perdonamos a los que nos ofenden. No nos dejes caer en la tentación y líbranos del mal. Amén.
3: Dios te salve María, llena eres de gracia. El Señor es contigo. Bendita tú eres entre todas las mujeres. y bendito es el fruto de tu vientre, Jesús.
5: Santa María, Madre de Dios, ruega por nosotros pecadores, ahora y en la hora de nuestra muerte. Amén.
3: Dios te salve María, llena eres de gracia, el Señor es contigo. Bendita tú eres entre todas las mujeres, y bendito es el fruto de tu vientre, Jesús.
5: Santa María, Madre de Dios, ruega por nosotros pecadores, ahora y en la hora de nuestra muerte. Amén.
3: Dios te salve María, llena eres de gracia, el Señor es contigo. Bendita tú eres entre todas las mujeres, y bendito es el fruto de tu vientre, Jesús.
5: Santa María, Madre de Dios, ruega por nosotros pecadores, ahora y en la hora de nuestra muerte. Amén.
3: Dios te salve María, llena eres de gracia, el Señor es contigo. Bendita tú eres entre todas las mujeres, y bendito es el fruto de tu vientre, Jesús.
5: Santa María, Madre de Dios, ruega por nosotros pecadores, ahora y en la hora de nuestra muerte. Amén.
3: Dios te salve María, llena eres de gracia, el Señor es contigo. Bendita tú eres entre todas las mujeres, y bendito es el fruto de tu vientre, Jesús.
5: Santa María, Madre de Dios, ruega por nosotros pecadores, ahora y en la hora de nuestra muerte. Amén.
3: Dios te salve María, llena eres de gracia, el Señor es contigo. Bendita tú eres entre todas las mujeres, y bendito es el fruto de tu vientre, Jesús.
5: Santa María, Madre de Dios, ruega por nosotros pecadores, ahora y en la hora de nuestra muerte. Amén.
3: Dios te salve María, llena eres de gracia, el Señor es contigo. Bendita tú eres entre todas las mujeres, y bendito es el fruto de tu vientre, Jesús.
5: Santa María, Madre de Dios, ruega por nosotros pecadores, ahora y en la hora de nuestra muerte. Amén.
3: Dios te salve María, llena eres de gracia, el Señor es contigo. Bendita tú eres entre todas las mujeres, y bendito es el fruto de tu vientre, Jesús.
5: Santa María, Madre de Dios, ruega por nosotros pecadores, ahora y en la hora de nuestra muerte. Amén.
3: Dios te salve María, llena eres de gracia, el Señor es contigo. Bendita tú eres entre todas las mujeres, y bendito es el fruto de tu vientre, Jesús.
5: Santa María, Madre de Dios, ruega por nosotros pecadores, ahora y en la hora de nuestra muerte. Amén.
3: Dios te salve María, llena eres de gracia, el Señor es contigo. Bendita tú eres entre todas las mujeres, y bendito es el fruto de tu vientre, Jesús.
5: Santa María, Madre de Dios, ruega por nosotros pecadores, ahora y en la hora de nuestra muerte. Amén.
3: Gloria al Padre, y al Hijo, y al Espíritu Santo.
5: Como era en el principio, ahora y siempre, y por los siglos de los siglos. Amén.
4: Segundo misterio gozoso, la visitación de María a su prima Isabel y santificación de Juan Bautista. Cuando Isabel oyó el saludo de María, la criatura se movió en su vientre y ella quedó llena del Espíritu Santo. Lucas 1:41.
3: Virgen María, queremos pensar en ti. Cuando caminabas presurosa por las montañas de tu tierra y querías visitar a tu parienta Isabel. Te imaginamos, María, cuando llegaste a casa de tus familiares y saludaste con las palabras de paz que eran usadas en tu pueblo. María, tú eres la madre del Señor, que te hiciste servidora de los hombres. Tú eres reconocida y llamada feliz, porque en ti se cumplen las promesas de Dios y así te llamarán todas las generaciones. María, tú, llena del Espíritu Santo, te convertiste en profesora de alabanza. Tú nos enseñas a proclamar la grandeza del Señor y a admirarnos ante el poder de nuestro Dios, que hace maravillas entre quienes le temen, exalta a los humildes y alimenta a los hambrientos.
5: Padre nuestro que estás en el cielo, santificado sea tu nombre. Venga a nosotros tu reino. Hágase tu voluntad en la tierra como en el cielo.
3: Danos hoy nuestro pan de cada día. Perdona nuestras ofensas, como también nosotros perdonamos a los que nos ofenden. No nos dejes caer en tentación y líbranos del mal. Amén.
5: Dios te salve María, llena eres de gracia, el Señor es contigo, bendita tú eres entre todas las mujeres, y bendito es el fruto de tu vientre, Jesús.
3: Santa María, Madre de Dios, ruega por nosotros, pecadores, ahora y en la hora de nuestra muerte. Amén.
5: Dios te salve María, llena eres de gracia, el Señor es contigo, bendita tú eres entre todas las mujeres, y bendito es el fruto de tu vientre, Jesús.
3: Santa María, Madre de Dios, ruega por nosotros, pecadores, ahora y en la hora de nuestra muerte. Amén.
5: Dios te salve María, llena eres de gracia, el Señor es contigo, bendita tú eres entre todas las mujeres, y bendito es el fruto de tu vientre, Jesús.
3: Santa María, Madre de Dios, ruega por nosotros, pecadores, ahora y en la hora de nuestra muerte. Amén.
5: Dios te salve María, llena eres de gracia, el Señor es contigo, bendita tú eres entre todas las mujeres, y bendito es el fruto de tu vientre, Jesús.
3: Santa María, Madre de Dios, ruega por nosotros, pecadores, ahora y en la hora de nuestra muerte. Amén.
5: Dios te salve María, llena eres de gracia, el Señor es contigo, bendita tú eres entre todas las mujeres, y bendito es el fruto de tu vientre, Jesús.
3: Santa María, Madre de Dios, ruega por nosotros, pecadores, ahora y en la hora de nuestra muerte. Amén.
5: Dios te salve María, llena eres de gracia, el Señor es contigo, bendita tú eres entre todas las mujeres, y bendito es el fruto de tu vientre, Jesús.
3: Santa María, Madre de Dios, ruega por nosotros, pecadores, ahora y en la hora de nuestra muerte. Amén.
5: Dios te salve María, llena eres de gracia, el Señor es contigo, bendita tú eres entre todas las mujeres, y bendito es el fruto de tu vientre, Jesús.
3: Santa María, Madre de Dios, ruega por nosotros, pecadores, ahora y en la hora de nuestra muerte. Amén.
5: Dios te salve María, llena eres de gracia, el Señor es contigo, bendita tú eres entre todas las mujeres, y bendito es el fruto de tu vientre, Jesús.
3: Santa María, Madre de Dios, ruega por nosotros, pecadores, ahora y en la hora de nuestra muerte. Amén.
5: Dios te salve María, llena eres de gracia, el Señor es contigo, bendita tú eres entre todas las mujeres, y bendito es el fruto de tu vientre, Jesús.
3: Santa María, Madre de Dios, ruega por nosotros, pecadores, ahora y en la hora de nuestra muerte. Amén.
5: Dios te salve María, llena eres de gracia, el Señor es contigo, bendita tú eres entre todas las mujeres, y bendito es el fruto de tu vientre, Jesús.
3: Santa María, Madre de Dios, ruega por nosotros, pecadores, ahora y en la hora de nuestra muerte. Amén.
6: Gloria al Padre, y al Hijo, y al Espíritu Santo.
3: Como era en el principio, ahora y siempre, por los siglos de los siglos. Amén.
4: Tercer misterio gozoso, el nacimiento de Jesús en un portal de Belén. En Belén llegó a María el tiempo de

0: Ese es tu título más glorioso. Engendraste a tu Creador, diste a luz a quien es el sol que nace de lo alto, cargaste a quien sostiene el mundo, protegiste al poderoso de Israel. María recibe hoy nuestra gratitud, nuestra alabanza, nuestra veneración. Permítenos acercarnos a ti como lo hicieron los pastores y los magos, y contigo, envuelto en pañales, encontrar al Rey y al Pastor de nuestros corazones. Padre nuestro que estás en el cielo, santificado sea tu nombre. Venga a nosotros tu reino. Hágase tu voluntad en la tierra como en el cielo.
1: Danos hoy nuestro pan de cada día. Perdona nuestras ofensas, como también nosotros perdonamos a los que nos ofenden. No nos dejes caer en la tentación y líbranos del mal. Amén.
0: Dios te salve María, llena eres de gracia. El Señor es contigo. Bendita tú eres entre todas las mujeres, y bendito es el fruto de tu vientre, Jesús.
1: Santa María, Madre de Dios, ruega por nosotros pecadores, ahora y en la hora de nuestra muerte. Amén.
0: Dios te salve María, llena eres de gracia, el Señor es contigo. Bendita tú eres entre todas las mujeres, y bendito es el fruto de tu vientre, Jesús.
1: Santa María, Madre de Dios, ruega por nosotros pecadores, ahora y en la hora de nuestra muerte. Amén.
0: Dios te salve María, llena eres de gracia, el Señor es contigo. Bendita tú eres entre todas las mujeres, y bendito es el fruto de tu vientre, Jesús.
1: Santa María, Madre de Dios, ruega por nosotros pecadores, ahora y en la hora de nuestra muerte. Amén.
0: Dios te salve María, llena eres de gracia, el Señor es contigo. Bendita tú eres entre todas las mujeres, y bendito es el fruto de tu vientre, Jesús.
1: Santa María, Madre de Dios, ruega por nosotros pecadores, ahora y en la hora de nuestra muerte. Amén.
0: Dios te salve María, llena eres de gracia, el Señor es contigo. Bendita tú eres entre todas las mujeres, y bendito es el fruto de tu vientre, Jesús.
1: Santa María, Madre de Dios, ruega por nosotros pecadores, ahora y en la hora de nuestra muerte. Amén.
0: Dios te salve María, llena eres de gracia, el Señor es contigo. Bendita tú eres entre todas las mujeres, y bendito es el fruto de tu vientre, Jesús.
1: Santa María, Madre de Dios, ruega por nosotros pecadores, ahora y en la hora de nuestra muerte. Amén.
0: Dios te salve María, llena eres de gracia, el Señor es contigo. Bendita tú eres entre todas las mujeres, y bendito es el fruto de tu vientre, Jesús.
1: Santa María, Madre de Dios, ruega por nosotros pecadores, ahora y en la hora de nuestra muerte. Amén.
0: Dios te salve María, llena eres de gracia, el Señor es contigo. Bendita tú eres entre todas las mujeres, y bendito es el fruto de tu vientre, Jesús.
1: Santa María, Madre de Dios, ruega por nosotros pecadores, ahora y en la hora de nuestra muerte. Amén.
0: Dios te salve María, llena eres de gracia, el Señor es contigo. Bendita tú eres entre todas las mujeres, y bendito es el fruto de tu vientre, Jesús.
1: Santa María, Madre de Dios, ruega por nosotros pecadores, ahora y en la hora de nuestra muerte. Amén.
0: Dios te salve María, llena eres de gracia, el Señor es contigo. Bendita tú eres entre todas las mujeres, y bendito es el fruto de tu vientre, Jesús.
1: Santa María, Madre de Dios, ruega por nosotros pecadores, ahora y en la hora de nuestra muerte. Amén.
0: Gloria al Padre, y al Hijo, y al Espíritu Santo.
1: Como era en el principio, ahora y siempre, y por los siglos de los siglos. Amén.
2: Cuarto misterio gozoso. La presentación del niño Jesús en el templo. Simeón dijo a María: Este está puesto para caída y elevación de muchos en Israel. Lucas 2:3-4.
0: Queremos contemplarte, María, cuando fuiste al templo de Jerusalén para presentar a tu hijo en la casa de su padre. Llevabas dos palomitas, signo de tu amor y de tu pobreza. Te acompañaba José, tu esposo virginal. Fuiste acogida por dos ancianos, un hombre y una mujer. Simeón, el anciano, quedó extasiado al contemplar a Jesús.

0: lo llamó Lur de Israel y Salvador, y a ti te anunció que la palabra del Señor, como si fuera una espada, se hundiría en tu corazón. La mujer, anciana de 84 años, no podía callar y anunciaba a todos los presentes la salvación de Israel. María, preséntanos a nosotros también ante el Padre, a nosotros que somos pecado. Pídele que nos ilumine. A nosotros culpables, suplícale que nos salve. Dile que deseamos vivir en tu presencia, convertirnos en su templo, en su morada.
1: Padre nuestro que estás en el cielo, santificado sea tu nombre. Venga a nosotros tu reino. Hágase tu voluntad en la tierra como en el cielo.
0: Danos hoy nuestro pan de cada día. Perdona nuestras ofensas, como también nosotros perdonamos a los que nos ofenden. No nos dejes caer en tentación y líbranos del mal. Amén.
1: Dios te salve María, llena eres de gracia, el Señor es contigo. Bendita tú eres entre todas las mujeres y bendito es el fruto de tu vientre, Jesús.
0: Santa María, Madre de Dios, ruega por nosotros, pecadores, ahora y en la hora de nuestra muerte. Amén.
1: Dios te salve María, llena eres de gracia, el Señor es contigo. Bendita tú eres entre todas las mujeres, y bendito es el fruto de tu vientre, Jesús.
0: Santa María, Madre de Dios, ruega por nosotros, pecadores, ahora y en la hora de nuestra muerte. Amén.
1: Dios te salve María, llena eres de gracia, el Señor es contigo. Bendita tú eres entre todas las mujeres, y bendito es el fruto de tu vientre, Jesús.
0: Santa María, Madre de Dios, ruega por nosotros, pecadores, ahora y en la hora de nuestra muerte. Amén.
1: Dios te salve María, llena eres de gracia, el Señor es contigo. Bendita tú eres entre todas las mujeres, y bendito es el fruto de tu vientre, Jesús.
0: Santa María, Madre de Dios, ruega por nosotros, pecadores, ahora y en la hora de nuestra muerte. Amén.
1: Dios te salve María, llena eres de gracia, el Señor es contigo. Bendita tú eres entre todas las mujeres, y bendito es el fruto de tu vientre, Jesús.
0: Santa María, Madre de Dios, ruega por nosotros, pecadores, ahora y en la hora de nuestra muerte. Amén.
1: Dios te salve María, llena eres de gracia, el Señor es contigo. Bendita tú eres entre todas las mujeres, y bendito es el fruto de tu vientre, Jesús.
0: Santa María, Madre de Dios, ruega por nosotros, pecadores, ahora y en la hora de nuestra muerte. Amén.
1: Dios te salve María, llena eres de gracia, el Señor es contigo. Bendita tú eres entre todas las mujeres, y bendito es el fruto de tu vientre, Jesús.
0: Santa María, Madre de Dios, ruega por nosotros, pecadores, ahora y en la hora de nuestra muerte. Amén.
1: Dios te salve María, llena eres de gracia, el Señor es contigo. Bendita tú eres entre todas las mujeres, y bendito es el fruto de tu vientre, Jesús.
0: Santa María, Madre de Dios, ruega por nosotros, pecadores, ahora y en la hora de nuestra muerte. Amén.
1: Dios te salve María, llena eres de gracia, el Señor es contigo. Bendita tú eres entre todas las mujeres, y bendito es el fruto de tu vientre, Jesús.
0: Santa María, Madre de Dios, ruega por nosotros, pecadores, ahora y en la hora de nuestra muerte. Amén.
1: Dios te salve María, llena eres de gracia, el Señor es contigo. Bendita tú eres entre todas las mujeres, y bendito es el fruto de tu vientre, Jesús.
0: Santa María, Madre de Dios, ruega por nosotros, pecadores, ahora y en la hora de nuestra muerte. Amén.
1: Gloria al Padre, y al Hijo, y al Espíritu Santo.
0: Como era en el principio, ahora y siempre, por los siglos de los siglos. Amén.
2: Quinto misterio gozoso, la pérdida y el hallazgo del niño Jesús. Jesús les dijo, ¿por qué me buscaban? ¿No sabían que yo debía estar en la casa de mi padre? Lucas 2:49.
0: María, te queremos acompañar en la búsqueda de Jesús. Guía nuestros pasos con la misma confianza angustiada con que anduviste mientras buscabas a tu hijo. 3 días tardaste en encontrarlo, que debieron parecerte una eternidad. pero luego te llenaste de gozo al verlo de nuevo. También nosotros queremos encontrarlo, queremos verlo, queremos escucharlo, queremos suplicarle que no se aleje de nosotros. Queremos que nos enseñe a ocuparnos en las cosas de su Padre. Queremos aprender de Él a crecer en edad, en estatura, en gracia y sabiduría. Queremos ser como Él, obedientes a la voluntad del Padre. Queremos como tú, aunque no todo lo comprendamos, vivir pensando en Dios y guardando su presencia en nuestro corazón. Queremos imitar a Jesús en el silencio, en la humildad, en la obediencia, en la sencillez. Padre nuestro que estás en el cielo, santificado sea tu nombre. Venga a nosotros tu reino. Hágase tu voluntad en la tierra como en el cielo.
1: Danos hoy nuestro pan de cada día. Perdona nuestras ofensas, como también nosotros perdonamos a los que nos ofenden. No nos dejes caer en la tentación y líbranos del mal. Amén.
0: Dios te salve María, llena eres de gracia. El Señor es contigo. Bendita tú eres entre todas las mujeres y bendito es el fruto de tu vientre, Jesús.
1: Santa María, Madre de Dios, ruega por nosotros pecadores, ahora y en la hora de nuestra muerte. Amén.
0: Dios te salve María, llena eres de gracia, el Señor es contigo. Bendita tú eres entre todas las mujeres, y bendito es el fruto de tu vientre, Jesús.
1: Santa María, Madre de Dios, ruega por nosotros pecadores, ahora y en la hora de nuestra muerte. Amén.
0: Dios te salve María, llena eres de gracia, el Señor es contigo. Bendita tú eres entre todas las mujeres, y bendito es el fruto de tu vientre, Jesús.
1: Santa María, Madre de Dios, ruega por nosotros pecadores, ahora y en la hora de nuestra muerte. Amén.
0: Dios te salve María, llena eres de gracia, el Señor es contigo. Bendita tú eres entre todas las mujeres, y bendito es el fruto de tu vientre, Jesús.
1: Santa María, Madre de Dios, ruega por nosotros pecadores, ahora y en la hora de nuestra muerte. Amén.
0: Dios te salve María, llena eres de gracia, el Señor es contigo. Bendita tú eres entre todas las mujeres, y bendito es el fruto de tu vientre, Jesús.
1: Santa María, Madre de Dios, ruega por nosotros pecadores, ahora y en la hora de nuestra muerte. Amén.
0: Dios te salve María, llena eres de gracia, el Señor es contigo. Bendita tú eres entre todas las mujeres, y bendito es el fruto de tu vientre, Jesús.
1: Santa María, Madre de Dios, ruega por nosotros pecadores, ahora y en la hora de nuestra muerte. Amén.
0: Dios te salve María, llena eres de gracia, el Señor es contigo. Bendita tú eres entre todas las mujeres, y bendito es el fruto de tu vientre, Jesús.
1: Santa María, Madre de Dios, ruega por nosotros pecadores, ahora y en la hora de nuestra muerte. Amén.
0: Dios te salve María, llena eres de gracia, el Señor es contigo. Bendita tú eres entre todas las mujeres, y bendito es el fruto de tu vientre, Jesús.
1: Santa María, Madre de Dios, ruega por nosotros pecadores, ahora y en la hora de nuestra muerte. Amén.
0: Dios te salve María, llena eres de gracia, el Señor es contigo. Bendita tú eres entre todas las mujeres, y bendito es el fruto de tu vientre, Jesús.
1: Santa María, Madre de Dios, ruega por nosotros pecadores, ahora y en la hora de nuestra muerte. Amén.
0: Dios te salve María, llena eres de gracia, el Señor es contigo. Bendita tú eres entre todas las mujeres, y bendito es el fruto de tu vientre, Jesús.
1: Santa María, Madre de Dios, ruega por nosotros pecadores, ahora y en la hora de nuestra muerte. Amén.
0: Gloria al Padre, y al Hijo, y al Espíritu Santo.
1: Como era en el principio, ahora y siempre, y por los siglos de los siglos. Amén.
0: Dios te salve, Reina y Madre de Misericordia, vida y dulzura y esperanza nuestra. Dios te salve, a ti llamamos los desterrados hijos de Eva. A ti suspiramos gimiendo y llorando en este valle de lágrimas. Ea pues, Señora, abogada nuestra, vuelve a nosotros tus ojos misericordiosos. Y después de este destierro, muéstranos a Jesús, fruto bendito de tu vientre, oh clemente, Oh piadosa, oh dulce Virgen María, ruega por nosotros, Santa Madre de Dios, para que seamos dignos de alcanzar las promesas de Cristo. Amén. En el nombre del Padre, y del Hijo, y del Espíritu Santo. Amén.
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1: Son las 6:28.
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Vamos a leer el Evangelio según San Lucas en el capítulo 11, versículos 27 al 28. En aquel tiempo, mientras Jesús hablaba a la gente, una mujer de entre el gentío, levantando la voz, le dijo: «Bienaventurado el vientre que te llevó y los pechos que te criaron». Pero él dijo: «Mejor bienaventurados los que escuchan la palabra de Dios y la cumplen». Palabra del Señor. Gloria a ti, Señor Jesús.

Después de su fiat, de su hágase en mí según tu palabra, en la conclusión de la Anunciación, María poco después fue felicitada por Isabel por el coraje de su fe. Bienaventurada la que ha creído que se cumplirían las cosas que le fueron dichas de parte del Señor. Y luego, en su cántico de alabanza, la misma María profetizó: todas las generaciones me llamarán bienaventurada. Una palabra que se ha cumplido hasta el día de hoy. Todas las generaciones, María, te siguen llamando feliz, bienaventurada, dichosa. En el Evangelio de hoy encontramos por tercera vez una bienaventuranza aplicada a María. Nos dice el narrador del Evangelio de Lucas que una mujer del pueblo que interrumpe a Jesús mientras va de camino hacia Jerusalén y pronuncia enseñanzas, esta mujer proclama a María como una mujer bienaventurada. Ella dice: dichoso el seno, el vientre, el útero que te llevó y los pechos que te criaron. Esta mujer se coloca en la lista de todos los que a lo largo de la historia la reconocen así. Todas las generaciones me llamarán bienaventurada. Tú eres, María, la mujer más feliz. Pues esta mujer que en la calle felicita a María delante de Jesús, celebra la maternidad de María. Se contempla el misterio de la comunión profunda, de la circulación de vida y de amor entre la Madre María y el Hijo Jesús. Pero siguiendo el hilo del relato, vemos cómo Jesús retoma la exclamación de esta mujer y la repropone en un nuevo plano, un plano superior. ¿Cuál es? El de la relación de Jesús con todos los verdaderos discípulos, con todos los que escuchan y ponen en práctica la palabra. Y este paso es importante. Jesús va a definir a sus discípulos como sus madres, sus hermanos y sus hermanas. Hay un paso de la vinculación, de la relación de tipo biológico a una comunión, a una relación de tipo espiritual, donde no solamente hay una fraternidad, sino también una regeneración, un reengendrar. Una circulación de vida y de amor se establece entonces entre la madre y el discípulo, casi análoga como la que se dio entre la madre y el hijo ya desde el vientre. Lo que ocurre en María, en el campo biológico, afectivo y espiritual, en el discípulo se realiza dentro de las condiciones que le son posibles. Lo interesante, si miramos el contexto amplio de este pasaje en el Evangelio de Lucas, es que el evangelista nos presenta, nos expone esta comunión del maestro y el discípulo por medio del discipulado de la palabra, como la manera como este último se coloca bajo la influencia benéfica del reino de Dios y es custodiado para que no vuelva a caer bajo el dominio de Satanás, como nos decía el Evangelio de ayer. Y esto nos da una nueva luz sobre el misterio de María. Ella es la discípula que se coloca bajo el poder del Altísimo y vive bajo la unción del Espíritu que vino sobre ella desde la Anunciación. Y esto pertenece no solamente a este momento de la Anunciación, sino que se prolonga, se sostiene a lo largo de su vida. ¿Por qué? Porque María se ocupa de seguir oyendo y conservando la palabra, como dice Lucas repetidamente:
María guardaba todas estas cosas y las meditaba en su corazón. Si miramos las cosas así, podemos decir que la honra de María, que intenta hacer la mujer del pueblo en aquella ocasión, dichoso el vientre que te engendró y los pechos que te amamantaron, no parece una alabanza fuera de lugar. María fue mucho más que un vientre que trajo al Hijo al mundo. Fue mucho más que una madre cariñosa que se ocupó de su lactancia y de su educación. María, podemos decirlo así, no es una madre, entre comillas, funcional. Ella es completamente madre, porque su vida está marcada hondamente por la relación con su Hijo. Dichoso el vientre que te engendró y los pechos que te criaron, dice una mujer en la calle. Y Jesús lleva las cosas a otro nivel. Dichosos más bien los que oyen la palabra de Dios y la guardan. Esta frase delinea entonces la relación discipular entre Jesús y María, pero también abre un espacio en el que cabemos también nosotros. Tiene una connotación, incluso, permítame que lo haga hoy, tiene una connotación que merece ser profundizada desde este punto de vista de la maternidad que es propio del pasaje. Quiero decir, en la escucha de la palabra ocurre una regeneración. En la escucha de la palabra somos reengendrados. Hay un vientre, un útero de vida que nos hace renacer. Para entender esto, permítame retroceder un poquito en el Evangelio de Lucas, a propósito de la palabra bienaventuranza que está en el Evangelio de hoy. Bienaventurado el vientre que te engendró, de Jesús dice, más bien bienaventurados los que escuchan la palabra. Resulta que Jesús había elegido como discurso programático inaugural de su predicación del reino, en el llamado Sermón de la Llanura, no el de la montaña, que ese es Mateo, en Lucas es el de la llanura, hablar ante todo de bienaventuranzas. Es una palabra que viene con frecuencia de la boca de Jesús. Jesús comenzó su predicación, fuera de aquella de Nazaret, su predicación ante la gente y los discípulos, hablando de bienaventuranzas, de felicidad, sabiendo que esto es lo que todo ser humano busca. Jesús anunciaba una bienaventuranza paradójica en aquella ocasión. Una bienaventuranza hecha de carencia, no de plenitud. Ojo, decía bienaventurados los pobres. Bienaventurados los que tienen hambre, los que lloran, los odiados, los despreciados, los calumniados. Bueno, eran cuatro bienaventuranzas. Pobres, hambrientos, los que están en duelo y los perseguidos. Y a los que lo estaban escuchando en aquella ocasión, Jesús intentaba decirles que no le sacaran el cuerpo a las crisis, a las carencias, a los problemas, sino que desde ellos levantaran y mantuvieran la mirada en alto hacia el futuro, hacia un futuro lleno de promesas, y que esa era la vía para acceder a la felicidad presente. Como quien dice, a partir de ahora somos ciudadanos del reino de Dios. De manera que regocíjate porque estarás satisfecho, porque reirás, porque tendrás una gran recompensa. Pues si empatamos aquel evangelio de las bienaventuranzas con el que leemos hoy, veremos que Jesús pronuncia en esta nueva ocasión una bienaventuranza que nos lleva a comprender la dinámica de la fe de María. Y entenderemos que la frase de Jesús sobre la verdadera bienaventuranza, que es la del discípulo, implica también y en primer lugar a su madre.
A las cuatro condiciones paradójicas de la felicidad ya enumeradas, las cuatro bienaventuranzas del capítulo 6, Jesús añade ahora otra, la quinta. Una quinta bienaventuranza que se vuelve como la clave para acceder a la dicha prometida. Bienaventurados los que escuchan la palabra de Dios y la cumplen, dice Jesús en Lucas 11:28. Y a quienes lo escuchan en esta ocasión, Jesús les reitera que debe mantener la mirada siempre orientada, bien orientada, hacia el futuro. Hacia este futuro que nos indica dónde está la fecundidad. Y la fecundidad, atención con esto, no está en un embarazo que ocurrió en el pasado, como lo dijo aquella señora de la calle, dichoso el vientre, no, sino en el futuro. Dichosos más bien los que escuchan. Y la fecundidad está ahora, no en el pasado cuando fuimos engendrados en el vientre de la madre, sino en el futuro de vida que comienza en una existencia reengendrada, regenerada por la santa palabra de Dios, por el Evangelio. Una palabra fecunda que hace nuestra vida más fecunda. Y entonces Jesús invita a los presentes, miren qué maravilla el Evangelio de hoy. Invita a los presentes, y lo hace de una forma brusca, porque este Evangelio de hoy es brusco, a que aparten la mirada de sus orígenes, el útero que lo engendró y el pecho que lo amamantó, y a que dirijan la atención hacia un futuro que se construye día tras día en un presente habitado por una fidelidad activa en la escucha de la palabra. Podríamos decir entonces que la bienaventuranza, la felicidad, la dicha, es para nosotros, como lo fue para Jesús, un camino diario que desde las raíces de nuestra vida, desde nuestros orígenes en el vientre de nuestra madre, desde el momento en que fuimos engendrados con ese milagro de la vida tan hermoso, nos vuelve a regenerar paso a paso en un proceso de liberación que madura gracias a la fidelidad diaria a una palabra de libertad, una palabra de libertad que orienta nuestra libertad. Y creo que esto lo entendemos un poquito más si nos vamos un segundo a otro pasaje, a la carta de Santiago. En la carta de Santiago dice el autor: quien fija la mirada en la ley de la libertad y se mantiene fiel a ella, no como un oyente olvidadizo, desmemoriado, sino como quien la pone en práctica, ese encontrará su felicidad en practicarla. Carta de Santiago, capítulo 1, versículo 25. Esto aclara bien lo que dice el Evangelio de Lucas. La condición de esta regeneración, de esta renovación de la vida, que son volver a nacer en el Señor, nos dice el apóstol Santiago, está en donde ponemos la mirada, la atención, donde apoyamos el corazón, que es la palanca, la fuerza de esta fecundidad. ¿Dónde tenemos puesta nuestra mirada? ¿Qué tenemos frente a nuestros ojos? ¿A quién contemplamos? Y permítame decir, solamente si nuestra mirada se aparta de nuestro yo, de nuestras palabras, de nuestros discursos, de nuestra autorreferencialidad, de nuestro egoísmo, para salir y abrirnos a otra palabra, entonces toda nuestra vida se expande, se ensancha, se alegra con esa amplia felicidad que llamamos bienaventuranza. ¿Y saben qué? Junto a esto, todas nuestras relaciones también cambian y se vuelven felices, se llenan de fuerza, de vida, de luz, de gozo,
porque también ellas son regeneradas por una descentralización que da vida. Somos arrancados del autocentramiento en nosotros mismos y en nuestros orígenes, a los que tendemos a volver en el egoísmo, en las inseguridades, en los miedos, y nos abrimos a una comunión nueva, a un arrojo de amor, basado en una mirada reorientada por la palabra. Las relaciones se hacen felices porque se vuelven a rehacer, a regenerar por el don de sí mismo en una obediencia, y esto ya es lo que Jesús nos dice en el contenido mismo de su palabra, en una obediencia a la ley del amor-servicio. No fue una bienaventuranza lo que Jesús proclamó también en el cenáculo, cuando después de lavarle los pies a los discípulos les dijo: ustedes serán bienaventurados, dichosos, felices, si hacen esto que yo hice con ustedes, si lo ponen en práctica. Mis queridos amigos, es importante este llamado a la felicidad. El discípulo es un bienaventurado porque es ciudadano del reino, y en su rostro debe asomarse la alegría de Dios que le habita y poder decir junto con María en calidad de bienaventurado como ella: mi espíritu se alegra en Dios mi Salvador. Y les cuento una cosa. Hace unos días, el 1 de octubre, celebrábamos la fiesta de Santa Teresita del Niño Jesús, ¿verdad? Santa Teresita del Niño Jesús y de la Santa Faz. Pues resulta que en una ocasión, Santa Teresita, que perdió su madre muy pronto, ella confesaba que desde su tierna infancia, ella había sido cautivada por esta madre, por María. Y María se convirtió en su mamá. Y ella, lo que la trajo de María, fue la sonrisa. A mí me encanta esto de Teresita. Ella habla de la sonrisa de María. Y le compone un poema a la sonrisa de María que la cautivó. Es la María bienaventurada, la María dichosa, la María feliz, la María que en el Magnificat dice: mi espíritu se alegra, revienta de alegría en Dios mi Salvador. Dice testimonialmente Santa Teresita: desde siempre, madre amada, cautivó tu imagen mi alma, ternura leí en tus ojos y hallaba ante ti la calma. A mí me encanta esta frase del poema de Teresita sobre la sonrisa, que es la alegría, la dicha, la bienaventuranza de María. Lo repito: desde siempre, madre amada, cautivó tu imagen mi alma, ternura leía en tus ojos y hallaba ante ti la calma. Cuánta serenidad y paz nos trae María. Cuánta serenidad y paz nos trae el rostro y el abrazo de una madre. ¡Qué dichosa debe ser tu madre!, le dicen a Jesús en el camino. Y se lo dice una señora que es madre. ¡Qué dichosa debe ser tu madre! ¡Feliz el vientre que te engendró y los pechos que te criaron! Y Jesús dice: dichosos más bien los que escuchan la palabra de Dios y la cumplen. Esa es la verdadera alegría. La verdadera felicidad del discípulo es la de María, que consiste en estar con el Señor y perseverar en su nuevo estilo de vida al ritmo de la palabra que se arraiga progresivamente en el corazón. Se trata de la gran alegría y la satisfacción de caminar, de poder poner los pies en los nuevos horizontes de esperanza que nos regala el Evangelio de Jesús.
volvamos a leer este evangelio tan bonito, donde se nos habla de maternidad, de bienaventuranza y de ser reengendrados, renovados en la santa palabra del evangelio. Lucas capítulo 11, versículos 27 al 28. Y no me aguanto las ganas de terminar hoy, y con mayor razón hoy sábado, con un Ave María. Denme permiso para orarlo. Alégrate, llena de gracia. El Señor está contigo. Bendita tú eres entre todas las mujeres, y bendito es el fruto de tu vientre, Jesús. Santa María, Madre de Dios, ruega por nosotros pecadores, ahora y en la hora de nuestra muerte. Amén. Que el Señor los bendiga con su infinito amor, en el nombre del Padre, y del Hijo, y del Espíritu Santo. Amén. Y que el rostro maternal de la Santísima Virgen María nos inspire hoy y nos traiga calma al corazón. Feliz día.

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5: Son las 6:58.

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3: Muy buenas noches. Un saludo muy especial a todos los hermanos que en este momento están conectados aquí en los 1230 AM, una emisora para la gloria de Jesucristo. Saludamos desde aquí, desde estos micrófonos, de una manera muy cariñosa, muy especial, a nuestros hermanos privados de la libertad, a todos aquellos que se encuentran en diferentes centros penitenciarios. Les damos una bienvenida a este espacio, un espacio pensado para ustedes, un espacio pensado para que ustedes tengan ese alimento espiritual, esa palabra de Dios que les llegue a lo profundo del corazón. Y bueno, que tengan la oportunidad de, al escuchar la palabra de Dios, encuentren fortaleza y consuelo, porque una de las características de la palabra del Señor es que fortalece, consuela, anima nuestro corazón, anima nuestra alma. Sean cada uno de ustedes bienvenidos a este espacio de reflexión, a este espacio de oración. Un programa, bueno, que el nombre lo pensamos exclusivamente pensando en cada uno de ustedes. Palabra de libertad. Cada uno bienvenido. Hoy tenemos una invitada aquí muy especial, servidora de aquí de la Casa de Oración Tierra Nueva.